0: donde hay perversión, mal, sofisticación del mal, donde todas las cosas no son lo que parecen, o parecen lo que no son, o unas no son, y otras te dicen que no son y son, y las que son no existen. Es decir, todo confusión. Pero Milei ya se fue a Brasil y se fue a respaldar al otro que cumple con los cánones. Es pro-yanqui, es pro-sionista y es pro-evangélico. Es Bolsonaro. Y es muy delincuente. Y Lula hizo bien metiendo al padre a la cárcel. El hijo hoy quiere ser presidente de Brasil y se hace respaldar por el loquito este que va a aullar en escenarios, dice que canta. Es un impresentable, pobre pueblo hermano argentino, ahora ya también atacado por sus propios pueblos hermanos, por el odio que le tenemos a esos petulantes y racistas, según decimos, mientras acontecen cosas terriblemente peligrosas, no solo para la Argentina, sino para nosotros. La BBC dice, Brasil llama consultas a su embajador en Argentina, luego de que Milei calificara a Lula de convicto y ladrón en Sao Paulo. Es decir, te vas a otro país, eres extranjero, llamas ladrón, llamas de todo a su presidente y te vas como si nada. ¿Y por qué te atreves a esto? Por el gran poder que te respalda el país. Milei, más que un conflicto con Lula, la injerencia de Milei en Brasil no es un simple roce bilateral, sino parte de un movimiento global que hace eco del intervencionismo de Trump. Pero en Argentina, ¿qué pasa? Ya llegó JP Morgan, ¿verdad?, a gobernar y metió 3 o 4 ministros. Ya llegó Peter Thiel, las tecnológicas, a gobernar. Ya llegó BlackRock y ahora llegan los prestamistas, llegan los usureros, Banco Mundial y Fondo Monetario Internacional, que ya se presentaron también en Venezuela, donde sigue gobernando gente de izquierda, según dicen algunos, y Delcy Rodríguez está acaparada y jugando a la estrategia del tlacuache, esperando mejores tiempos para implantar un soviet. A pesar de que ya dijo ella y dice Trump y dicen todos que en Venezuela gobierna Estados Unidos. En fin. Para tonto no se estudia y para ingenuo menos, pero a Argentina ha llegado el Fondo Monetario Internacional y su jefa Cristalina Georgieva, la directora del Fondo Monetario Internacional, de un fuerte espaldarazo al gobierno argentino. Si te da un espaldarazo el FMI, ponte a temblar. Este es el responsable de todas las crisis y las tragedias junto con el Banco Mundial en la era neoliberal de nuestros países o en nuestros países. Y así, el FMI, para que vea usted que no le hacen el feo, que no hay asquito y que ya no hay ideologías, así como le digo a usted que una persona supuestamente de izquierda, que por cierto estudió en Londres, que es Delcy Rodríguez, respalda el neoliberalismo más atroz y la entrega de su patria, y no me lleve la contra si no tiene argumentos. Así también el Fondo Monetario Internacional ha nombrado como economista jefa del propio fondo a una argentina, la economista jefa. Pero esta argentina tiene abolengo de izquierda. Por ejemplo, es nieta de un desaparecido de la dictadura argentina que era de ultraderecha y él era de ultraizquierda, ¿verdad? Pero ella no le hace asquito a los asuntos neoliberales, ni siquiera a los criminales que están detrás de la dictadura militar o que estuvieron detrás de la dictadura militar que le dio levantón a su abuelo y seguramente lo mató, porque dicen que no aparece, no, ya no apareció. Bueno, pero ella dice, ¿por qué? Si París bien vale la misa, ¿por qué no voy a servir a los asesinos de mi abuelo? ¿Qué más da? Silvia Tendreiro es graduada del sistema público, realizó sus estudios, ella muy de izquierda, de posgrado en Harvard y desarrolló su carrera profesional en Estados Unidos y el Reino Unido. Y así Teneiro se formó como economista en la Universidad Nacional de Tucumán, que forma parte del sistema educativo público y gratuito de Argentina, obtuvo su doctorado y ahora va contra Argentina, su doctorado y maestría en economía en la Universidad de Harvard, en memoria de su abuelo, y desarrolló que luchaba desde la izquierda, y desarrolló toda su carrera en el exterior, toda, porque patriotas, nacionalistas, Argentina, fuchi. Según el detalle del comunicado oficial del Fondo Monetario Internacional, fue miembro externo del Comité de Política Monetaria del Banco de Inglaterra. ¡Ah, caray! Del enemigo número uno de Argentina. ¿Del que le quita las Malvinas? No, no. Entre 2017 y 2023 y anteriormente trabajó como economista en el Banco de la Reserva Federal de Boston. ¡Qué cosas tan comunistas! Y fue miembro del Comité de Política Monetaria del Banco de Mauricio. La economista tiene también las ciudadanías británica e italiana. ¡Ah, ah! Bien, pero sus raíces argentinas, la de su abuelo desaparecido y asesinado por la dictadura, son relevantes dentro del Fondo Monetario Internacional para demostrarle a usted que no hay ideologías. dado que el país sudamericano es monitoreado de cerca por el organismo. Argentina es su principal deudor, con un crédito pendiente de más de 30 mil millones de dólares, desde que el expresidente Mauricio Macri acordó en 2018 un préstamo por 57 mil millones de dólares, que no fue desembolsado en su totalidad. La política económica argentina se encuentra fuertemente condicionada por el Fondo Monetario Internacional, que traza metas cuantitativas y realiza revisiones semestrales. En 2025, ya con Javier Milei en el poder, se acordó un nuevo préstamo de 20 mil millones de dólares. Argentina debe más de 300 mil, 400 mil millones de dólares a todos sus acreedores, que claro, entonces dominan Argentina, mandan, regulan, deciden, disponen y después exigirán todos sus bienes a cambio de la deuda. La usura es lo peor, y los peores usureros ya saben ustedes quiénes son. Y si no me cree, lea El Mercader de Venecia de William Shakespeare. Desde hace tiempo se sabe quiénes son. Shylock. No digo más, porque está fuerte la cosa, pero ya no es conspiracionismo. La presidencia de Uruguay también está muy contenta, porque Uruguay también está entregado. Se arrojan todos en los brazos de los mismos. Uruguay y el Fondo Monetario Internacional profundizaron el diálogo sobre estabilidad macroeconómica, crecimiento y cooperación técnica. Llega el Fondo Monetario Internacional y viene el paraíso terrenal. Ya lo sabe usted, para los que tenemos alguna edad, entendemos qué fue lo que pasó con nuestro país y por qué la deuda de estos organismos financieros nos hundió. Y como Andrés Manuel López Obrador dijo una y mil veces, fuera los organismos financieros internacionales. No lo necesitaba decir él, lo sabemos todos. Donde hay crisis están ellos. Un país que no sale es un país endeudado. Por la usura internacional, por las deudas impagables, por las condiciones criminales de estos que hasta en asuntos de salud y de educación terminan metiéndose. Y bueno, pues vamos a ver a nuestro dilecto amigo, al que nos quiere tanto y con el que queremos celebrar un tratado y que no nos termine el tratado, para que veamos qué piensa de Argentina, su aliado, haciéndose presente, vivo y actual, el mensaje para la eternidad, para toda la posteridad, del criminal Henry Kissinger, genocida, que decía: es peligroso ser amigo de los Estados Unidos, pero ser enemigo de los Estados Unidos, pero ser su amigo suele ser fatal. Argentina, Trump.
1: The question is, what do you have to say to U.S. farmers who feel that the deal is benefiting Argentina more than it is them,
2: Argentina's fighting for its life, young lady. You don't know anything about it. They're fighting for their life. Nothing is benefiting Argentina. They're fighting for their life. You understand what that means? They have no money. They have no anything. They're fighting so hard to survive. If I can help them survive in a free world, I happen to like the president of Argentina. I think he's trying to do the best he can. But don't make it sound like they're doing great. They are dying. All right? They're dying.
3: What do you mean by
0: vaya, tu amigo, tu aliado, tu hermano, tu cuate. Te estás muriendo. Yo te lo quiero decir. No se equivoquen. Argentina se está muriendo. Los argentinos están muriendo. No tienen nada, no tienen dinero. Están parados sobre recursos enormes e ingentes, pero no son suyos. Pero no pueden usarlos para comer, para solucionar su situación desesperada, como lo dice el mismo Donald Trump. Está ayudando a Milei dentro de la libertad, de esta maravillosa libertad, la libertad de morirte de hambre, que se muera de hambre el pueblo argentino, parado en cantidades enormes de riqueza, que ya no es suya, es de las grandes corporaciones, es de quienes están comprando todo esto o a quienes se los está regalando el loco sionista Milei. Pero tu amigo Donald Trump te da la extrema unción, ya lo ves. Te estás muriendo, te estás muriendo. En realidad te estás muriendo, por no decir que ya estás muerto. Es una nación que está a punto de sucumbir y de morir, como quieren con todas. Se acaban soberanías, se acaban nacionalidades. Solamente son territorios con molestos seres humanos que deben ser esclavizados, aniquilados o desplazados. Y vámonos encarrerando para terminar ya. RT, como dice, ¿qué pasa en nuestra América? Bueno, pues así como BlackRock dicen unos que no es cierto, no es cierto, no es cierto, se le recibe en Palacio Nacional, pero no es cierto, no es cierto, ni a JP Morgan, ni a Horowitz, Anderson, ni a ninguno, Estos fondos se han apoderado de muchas cosas, entre ellos, por ejemplo, concesiones de nuestros puertos. Ya lo he explicado, no me lleve la contra, ya no me lleve la contra, no tengo tiempo. Estamos en peligro, tenemos muchos problemas, ya no voy a responder a focas aplaudidoras, vamos a pensar, vamos a usar el cerebro. Bueno, en Panamá se apoderó BlackRock de los dos puertos importantes y, por tanto, del Canal de Panamá, que volvió. ¿No lo creían algunos? Sí, ya Panamá es de ellos y hay ejercicios militares en Panamá, dice RT, con Estados Unidos a la cabeza, que buscan en plena pugna por el canal, bueno, pues el canal es de ellos. Y serán puertos en el Pacífico y en el Golfo de México, y serán puertos en el Pacífico de Ecuador, y serán los puertos de Perú, y serán los de Chile. Todo ya está en manos de ellos. CNN, Delcy Rodríguez y Chris Wright, otra mujer, muy de izquierda, ya sabe usted, hay venezolanos que todavía siguen creyendo que va a llegar una rebelión misteriosa cuando ni su ejército se levantó. Delcy Rodríguez y Chris Wright afirman que Venezuela y Estados Unidos trabajan en una agenda energética bilateral. Las agendas bilaterales entre Estados Unidos y otra nación son unilaterales, son de Estados Unidos. Bueno, pero vamos a ver a Donald Trump, ¿qué piensa de Venezuela y quién manda en Venezuela? ¿Manda Delcy Rodríguez o manda María Corina Machado, que se quedó vestida, y cómo se llama, ya no me acuerdo del dicho, vestida y alborotada, la dejaron como novia de pueblo, dicen, a María Corina Machado, pero, aquí tenemos a la que dicen que mandan, Delcy Rodríguez. ¿Manda Delcy Rodríguez? ¿Qué dice Trump?
3: And here with us are Secretary of Energy Chris Wright, who's an outstanding person. Doug Burgum told me about Chris. I didn't know Chris. I wanted Doug to head up energy, and Doug said, no, there's one man that's better. Who? Chris Wright. I said, who the hell is that? Turned out to be this guy right over here. And he's turned out to be incredible, really incredible. He's running Venezuela. He's running a lot of, more than anybody has ever run before, I think we can say, Chris, right? He's doing a great job, so we appreciate it. Thank you.
0: Bueno, pues, ¿quién gobierna Venezuela? Estados Unidos. ¿Quién gobierna Panamá? Estados Unidos. ¿Quién gobierna Argentina? Estados Unidos. No. Gobiernan las grandes potencias, los grandes capitales. Gobierna el sionismo. Gobierna el poder en la sombra. Gobiernan las grandes financieras. Gobiernan las grandes tecnológicas. Esos son los que gobiernan. Gobiernos privados, como en Honduras, como en Costa Rica, como en Guatemala, como en República Dominicana, como en Puerto Rico, como en Chile, como en Ecuador, como en Colombia, como en donde usted quiera. Bueno, pues en España suceden otras cosas. A nuestros hermanos españoles, que sí, son nuestros hermanos. Bueno, tampoco voy a discutir esas cosas. No pierdo el tiempo. Ya. Los que quieran perder el tiempo en agravios históricos de hace 1200 años y todas esas cosas, no ven que se viene el mundo encima. Bueno, en fin, vamos a lo que vamos. ¿Qué pasa en España? En España el pobre pueblo español está siendo manipulado, manoseado, y lo llevan de un lado para otro, como a todos los pueblos de la Tierra. Como a todos los pueblos europeos, los tienen sometidos a un experimento social, y como a todos los pueblos europeos, les han aplicado un procedimiento de reingeniería social. Desde el fin de la Segunda Guerra Mundial, a todos, a través de la OTAN y a través de la Unión Europea, los tienen sojuzgados. Estados Unidos domina Europa, que es lo mismo que ya saben. ¿Quién manda en Estados Unidos? Pues manda en Europa. Y la Unión Europea es un agente de las grandes corporaciones. Punto, y se acabó. Muy bien, incendios también que acontecen misteriosamente en España, como los que acontecen en Argentina. Disposiciones de la Unión Europea para que los agricultores españoles dejen de sembrar, para que importen bienes del norte de África o celebren un acuerdo con el Mercosur. En fin, que acontece una cosa muy rara. En Ceuta, de pronto, viene una avalancha estos días de 50.000 o 60.000 jóvenes saludables marroquíes que deciden ir hacia España, y entonces las discusiones vuelven al mismo terreno. Tanto los adscritos a la derecha como los adscritos a la izquierda se vuelven a equivocar. ¿Qué dice la izquierda? La izquierda dice, no seamos racistas, la izquierda entre comillas, no seamos racistas, recibamos a los que no quieren ser recibidos, sino que están allí por otras razones. En fin, somos muy racistas, donde come uno, comen dos, recibamos a todos estos pobres. Se le olvida a esa izquierda que respaldó a corporaciones que hambrearon a África. Se le olvida que palomeó las guerras de Estados Unidos y de Israel. Se le olvida que nunca se opuso a todo eso. Se le olvida que es responsable de esa migración porque es responsable de esa pobreza. Las grandes corporaciones y sus políticos serviles. ¿Qué piensa la derecha? Están destruyendo la soberanía nacional. ¿Quién está destruyendo la soberanía nacional? La izquierda decadente woke. ¿Y qué cree? Los dos se equivocan. Ese no es el análisis correcto. Y entonces la izquierda de Podemos, que es izquierda del sistema, dice, bienvenidos todos, cómo los amamos, somos tan humanos, vengan, vengan, vengan todos. ¿Soberanía? ¿Cuál soberanía? ¿De qué están hablando? ¿Cómo alimentar? ¿De dónde viene esto? ¿A quién se le atribuye? ¿Quién lo impulsa? ¿Por qué sucede? ¿Cuáles son las causas? No importa. Puros efectos. ¿Y la derecha? La derecha. Criminal, liberal, que ha permitido que campeen por sus anchas las grandes corporaciones y las grandes finanzas. Al igual que la traidora socialdemocracia dice, vamos a defender a la patria hasta la última gota de nuestra sangre, porque son los malditos islamistas los culpables de todo esto. Esa derecha, como Vox, que es amiga de Israel. Todo está torcido. Vamos a analizar. Y el asunto es este. ¿Qué dice Donald Trump? ¿Y qué decía Donald Trump? Para que usted más o menos entienda por dónde está el hilo conductor.
4: Ah, the Spanish, they're members of NATO, but not very good members of NATO. They say, no, we don't want to help other people. What are we doing, huh? They are not behaving nicely, but they will learn. Soon after they relinquish their grip on Cuba and Guam, the Philippines and Puerto Rico, and they were all ours. We got them all.
0: Bueno, aquí está, a confesión de parte, relevo de prueba. Dicen algunos que Podemos es exquisito. Podemos es un idiota útil del sistema, por favor, lo mismo que Vox. Y si ahora Podemos acusa a Marruecos como lo podría acusar tibiamente el PSOE, y si acusa a Israel, es oportunismo puro porque Podemos está a favor de la inmigración, la migración descontrolada, y ha estado desde hace mucho tiempo. Y no le importa en lo absoluto la soberanía nacional, ni va a defender jamás la patria de nadie. No es una izquierda patriótica y nacionalista, es una izquierda woke e internacionalista, globalista. Vamos aprendiendo, por favor. Entonces, lo que digan es como los otros que dicen que están defendiendo a la patria, los mismos individuos de Vox, cuando no son sino sionistas aliados de Estados Unidos, de Trump y de Israel. Todos reportan en el extranjero, no se engañe usted. Bueno, pues esto dice Trump, que amenazó a España, la amenazó, algo grave le iba a pasar. Lo que le está pasando no es que haya un montón de migrantes yendo a buscar cobijo porque se están muriendo de hambre. Lo que le está pasando es que Marruecos es aliado de los Estados Unidos, es aliado de Israel, nunca ha condenado el genocidio de los palestinos, es de los mayores recipientarios de las armas de Estados Unidos y está sirviendo como un elemento geoestratégico de gran nivel e importancia en esa zona. Ceuta, porque dice la izquierda también rupestre, es de Marruecos. Pobres marroquíes, son santos, santos. Y los pobrecitos que no tienen qué comer. A ver, Marruecos tiene sus intereses geoestratégicos y corren parejos con los de Israel y los de Estados Unidos. Ceuta existe en posesión y en propiedad de España antes de que Marruecos existiera. Y en medio hay un conflicto tremendo. De los saharauis, los habitantes del Sahara o el Sahara español en su momento descolonizado y que fueron traicionados por el gobierno español porque tenían y querían su independencia. Marruecos cree que ese territorio es suyo, como lo son Ceuta y Melilla, según ellos, a pesar de que Marruecos no existiera cuando esos territorios ya pertenecían a España. Y los habitantes del Sahara han sido ocupados por Marruecos y despojados de su territorio. Les queda uno muy pequeño. Recientemente, España sigue traicionando, para quedar bien con Marruecos, a estos individuos, a estos pobladores de esta tierra. Y luego, en medio, hay ciertas cosas muy interesantes, como por ejemplo la visita de Pedro Sánchez a Argelia. ¿Qué juega Argelia en todo esto? Pues Argelia es el mayor proveedor de gas de España y el mayor enemigo geopolítico de España se llama Marruecos, el que le representa un verdadero peligro. Antes, por ejemplo, Libia contenía o Marruecos contenían a cambio de dinero de los europeos los flujos migratorios, hasta que a alguien se le ocurrió atacar a Libia, destruir a Libia, asesinar a Muammar Gaddafi y acabar con la nación africana más rica. En Marruecos sucede que hoy el gobierno ha decidido ponerle un problema, plantearle un problema grave, geoestratégico a España. Ponerla contra las cuerdas, amenazarle y demostrarle que no tiene la fuerza para resistir ni para defender su propio territorio. Poner en tela de juicio esto y decir a sus ciudadanos que las cosas son así. No hay gobierno, no hay fuerzas armadas ni policía que pueda impedir un desbordamiento de esta naturaleza, que hoy simplemente fue una prueba del gobierno de Marruecos, que es una tiranía respaldada por Estados Unidos, que ama la libertad y la democracia, pero que no la predica entre sus aliados, a los que permite ser tan tiranos o genocidas como sea necesario, llámese Emiratos Árabes Unidos, Arabia Saudita o Marruecos. No se respeta ningún derecho humano. En fin, que hay cosas muy raras, además de la amenaza del mismo Trump. Díaz-Balart, ¿quién es Díaz-Balart? Díaz-Balart es hijo de un emigrado de la gusanera de Miami, emigrado de Cuba, contrario a Castro, y que en Cuba se enriqueció muchísimo, es un halcón, es del Partido Republicano, según proclama, y Díaz-Balart, dice El Español, el halcón más cercano a Marco Rubio, Ceuta y Melilla, dice Díaz-Balart, no están en España sino en Marruecos. Estas cosas se discuten entre amigos y aliados. Es decir, se la tiene jurada España, pero se la tiene jurada a muchos otros países. Hoy, Pedro Sánchez, desde un punto de vista, lleva a cabo una política favorable al sistema. ¿O acaso se ha salido de la OTAN España o de la Unión Europea? ¿O acaso han favorecido a sus trabajadores y a sus campesinos? Claro, nada de esto. Todas las medidas son absolutamente impopulares, contrarias al pueblo. Pero entonces se le da permiso de condenar a Israel y se le da permiso de patalear un poco. De cualquier manera, hoy conviene poner contra las cuerdas a España y apoderarse también de ese enclave para cerrar el Mediterráneo, porque ya Gibraltar, que está en territorio español, es del Reino Unido. El Reino Unido se lo arrebató a España. Entonces, hay una posición estratégica. Conviene respaldar a Marruecos, conviene convertir a Marruecos en el flanco occidental de Israel, conviene favorecer a un aliado como Marruecos y conviene debilitar a Argelia. El Confidencial en Israel se disfruta la revancha. Un puñado de políticos, pero sobre todo las redes, aplaude la crisis de Ceuta. El discurso contra las ciudades autónomas lleva largo recorrido, con un informe en la Cámara de Representantes de Estados Unidos cuestionando la territorialidad en abril y un hijo de Netanyahu ya en 2019 incitando a su ocupación. Entonces, ¿qué pasa en este caso? España está siendo atacada por el sionismo que utiliza a su peón marroquí para provocar esto. Así de fácil. Claro que ninguno de los dos discursos ayuda a defender la soberanía española. Porque ¿quién ha fomentado la inmigración a sabiendas de que el discurso aquel de ayudar a los menesterosos no es verdad? Cuando Angela Merkel decidió meter a 1 millón de migrantes a la Unión Europea, una mujer de derecha, no era porque quisiera ayudar a esta gente. Si hubiera querido realmente ayudar al prójimo, no hubiera respaldado a Estados Unidos en la destrucción de Libia o de Siria. No ayudaría a Israel proporcionándole armamento. No favorecería a las grandes corporaciones que explotan a África. Es muy fácil. Esta falsa izquierda viene a tratar de solucionar los efectos, y no le interesan las causas, porque nadie quiere luchar verdaderamente contra las causas. Ya no digo nada de los otros, ya no digo nada de la farsa que se llama Vox. El gobierno admite que no vio venir la crisis de Ceuta. Si hubiéramos tenido información, no habrían entrado 50.000 en 24 horas. Esto es una mentira, y con esto vamos terminando. Porque si los servicios de inteligencia de España no se pudieron percatar de este movimiento, a sabiendas de que el flanco que debe cuidar España es el de Marruecos, que es su enemigo, pues entonces no sirve para nada los servicios de inteligencia. No es cierto, todo mundo está en el mismo ajo. Esto es que difícil es ya confiar en los políticos y pensar que realmente están defendiendo la causa de los pueblos. Los últimos, Marruecos presiona en Ceuta mientras Washington e Israel blindan su respaldo a Rabat, como, a pesar de que España está en la OTAN y es socio de los Estados Unidos, a pesar de que está en la Unión Europea, ni la Unión Europea ni la OTAN lo van a ayudar. ¿A quién van a ayudar? A Marruecos. ¿Quién? Tel Aviv y Washington. ¿Quiénes? Ellos lo mismo. Entonces, ¿por qué no te sales de la OTAN? ¿Por qué no proclamas definitivamente tu soberanía? ¿Por qué no rompes los vínculos? Porque no se puede. Porque el poder controla a los políticos. Marruecos refuerza sus lazos militares con Israel a pesar de las tensiones. Y finalmente, bueno, la estrategia en el Sahel, dependiente de Marruecos y Mauritania, que dicen los Estados Unidos o que a la que han apostado los Estados Unidos. Lo demás, ya, aquí viene, España sufre el desvío, dice el periódico, de barcos cargados de gas natural a otros países que pagan más, le empiezan a asfixiar, pierde uno de cada cuatro buques contratados durante la guerra. Pero miren quién aparece al rescate, el tirano de tiranos, según Occidente. Rusia envía a España el mayor cargamento de gas de la historia en el primer mes de guerra en Oriente Próximo. Y cómo desde la izquierda o pseudoizquierda, por ejemplo, de Podemos, se critica a Rusia como una tiranía espantosa, que es quien está enviando la mayor cantidad de gas a España. Y ABC, España y Argelia acuerdan aumentar las importaciones de gas y relanzar su relación bilateral. Aquí está, inmediatamente después de que Sánchez acude a Argelia, la tabla de salvación y establece vínculos políticos con Argelia, como parece ser que conviene, entonces viene el golpe desde Marruecos. Pero es que Europa misma se ha hundido, porque este es un análisis sociológico, antropológico e histórico de Europa, que ha renunciado a todo lo que es, a su propia identidad. Y hablo no desde las posiciones ultras de la antes llamada derecha, sino la sana posición de la defensa de tu soberanía nacional y la defensa de tu pueblo. Porque la derecha neoliberal hundió a los pueblos en favor de las corporaciones y la izquierda woke alienó a los pueblos para que no se rebelaran contra esas grandes corporaciones. Secuestrados todos, el sistema se impuso. La resistencia sigue siendo posible, no se me desanime. Saber la verdad es el principio del cambio. La siguiente es ser dueño de sí mismo. Y la tercera, luchar contra el enemigo. Lo veré el próximo miércoles a las 8 de la noche y el próximo domingo 8:30. Estamos de regreso con más fuerza.

0: A las 2, esta es la información. Trabajadoras y trabajadores del Canal 11 retomamos de forma pacífica nuestras instalaciones tras 2 meses de una toma estudiantil. Las mesas de negociación para resolver su pliego petitorio van a seguir, pero sin poner en peligro el patrimonio nacional.
1: El diseño de las plataformas digitales y sus algoritmos generan adicción a infancias y adolescencias, y entre más tiempo pasan en ellas, más daños causan. Personas expertas alertaron que las aplicaciones usan mecanismos como el scroll infinito que mantiene atrapados a los y las usuarias en la pantalla.
0: Los homicidios en México bajaron 16.6% durante el 2025, esto es de acuerdo con cifras preliminares del INEGI, la cifra, el dato más bajo desde 2016.
1: En información internacional, ascendió a 99 el número de personas muertas tras el cruce masivo en Ceuta. Alrededor de 5.000 personas migrantes permanecen en este enclave español, de las cuales más de 1.000 serían adolescentes e infantes. España adelantó que exigirá mañana en la cumbre de la Unión Europea la solidaridad de todos los Estados miembros.
0: Además, en los deportes, la Liga Mexicana de Béisbol va a suspender por tiempo indefinido a Danry Vázquez de los Toros de Tijuana, quien golpeó ayer a Rodolfo Amador, tercera base de los Acereros de Monclova.
1: Y en el entretenimiento seguro pudieron ver a Harry Styles paseando aquí por las calles de la Ciudad de México, y esto porque el fin de semana presentó 2 de sus 6 conciertos que va a ofrecer aquí en la capital del país.
0: Muy buenas tardes, así le damos la bienvenida a 11 Noticias y a Radio IPN. A nombre de todo este maravilloso equipo le agradecemos muchísimo su sintonía. Nuestra compañera Vanessa Salazar está en la interpretación de lengua de señas mexicana y por acá en el escritorio estamos Estefanía Cuartino y Luisa Cantú. Hola, Estef.
1: Luisa, ¿qué tal? Muy buena tarde a ti y a todas las personas que nos ven y que nos escuchan.
0: El día de hoy seguimos transmitiendo desde sedes alternas, pero ya por últimas veces. El día de ayer, trabajadoras y trabajadores de Canal 11, encabezados por nuestra directora Renata Torrent, acudimos a nuestro espacio de trabajo a pedir que se nos permitiera retomar pacíficamente nuestras actividades, y así se logró, Estef.
1: Así es, ahí estuvimos, todo fue pacífico y bueno, sí, continuamos en una sede alterna, pero poco a poco iremos retomando pues ya nuestro canal.
0: Efectivamente, ayer un pequeño grupo ingresó junto con la Comisión de Derechos Humanos, con una persona notaria que pudo dar fe de que todo se hizo de forma pacífica, y estamos ahora sí pues revisando nuestros equipos, nuestros espacios y demás para poder volver a la programación habitual en las condiciones habituales. Justo sobre este tema habló la presidenta Claudia Sheinbaum esta mañana, esto fue lo que dijo.
2: No sabemos, de acuerdo con las investigaciones que pudiera tener la fiscalía, quién les daba dinero para estar ahí. Entonces, no tiene lógica que un movimiento estudiantil que solicita mejoras en el Politécnico tome Canal 11 por tanto tiempo. Al final quedaban 6 estudiantes o 6 jóvenes que tenían tomadas las instalaciones, cuando su objetivo en realidad era pues evitar que Canal 11 pudiera transmitir.
0: Imagínese usted lo que es transmitir sin una cabina, sin un foro, sin cámaras profesionales, sin microfonía. La verdad es que tuvimos que usar todo nuestro talento y toda nuestra creatividad para poder seguir al aire. Si nos ha acompañado en estos espacios de noticias, habrá visto que estuvimos en un sitio, primero en Capital 21, después en Estudios Churubusco. Todas las diferentes producciones están igual. Y justo la presidenta felicitó al equipo esta mañana por no haber salido del aire, por haber continuado a pesar de todas las condiciones adversas, con el puro talento y esfuerzo de la gente.
2: Afortunadamente Canal 11 nunca dejó de transmitir. Se le prestaron las instalaciones de Educares, ¿no? Aprende, de la Secretaría de Educación Pública, y nunca dejó de transmitir, continuó su transmisión. Y a partir de hoy pues se va a hacer un levantamiento de cuáles son las afectaciones. ¿Qué sentido tiene que hubieran afectado el material videográfico de Canal 11?
0: Ya le decíamos que esto es un proceso, va a ser por etapas. Ayer pudimos ingresar un grupo de trabajadoras y trabajadores, se hizo el registro oficial, ya le decíamos, con un notario, y también posteriormente llegaron personas peritos que están revisando todo. Entonces, los siguientes pasos es que se vea si hay algo que está en mal estado, pero bueno, eso le compete a otras autoridades y de eso también habló la presidenta Sheinbaum.
2: Hay también carpetas de investigación sobre este tema, sobre todo si dañaron patrimonio de la nación.
0: Y el secretario de Educación Pública, Mario Delgado, explicó cómo va a ser el proceso ahora con las y los estudiantes. Una vez que ingresamos, los trabajadores, quienes estaban ocupando, que eran más o menos 6 personas, se quedaron ya afuera. Y esto no quiere decir que ya no se les va a atender, va a seguir la mesa de negociación, se va a seguir revisando su pliego petitorio, pero en una vía que no exponga ni la videoteca ni las instalaciones del canal y, por supuesto, el trabajo de más de 1,000 personas. Así habló Mario Delgado esta mañana.
3: Los trabajadores del Canal 11 pues también tienen derecho a estar en sus instalaciones y decidieron el día de ayer organizarse para, de manera pacífica, encabezados por la directora del canal, por Renata, y tomaron pacíficamente el canal. Había 6 jóvenes nada más, se les invitó a salir, ellos pues ya están afuera, se tomó el control de las puertas y se llamó al Ministerio Público y a un notario público para certificar las condiciones en las que están las instalaciones. Desafortunadamente, a simple vista, sí hay daños al archivo, hay material roto, desordenado en el piso, pero bueno, vamos a esperar qué tan graves son esos daños.
0: Pues ya están las autoridades trabajando en eso por su lado y paralelamente nuestro equipo también está ya en nuestro canal revisando y alistando todo para que podamos volver lo antes posible, Esther.
1: Así es, y justamente nuestro compañero Víctor Silva se encuentra ahí porque nos va a dar un recorrido de cómo están las instalaciones para informarles las condiciones. Víctor, te escuchamos.
4: Compañeras y compañeros, estimada audiencia, la saludo con mucho gusto aquí desde nuestras instalaciones de Canal 11, que el día de ayer fueron recuperadas de manera pacífica por trabajadores de este emblemático lugar luego de que habían sido tomadas por estudiantes del Politécnico. Un número reducido de estudiantes que permanecieron por más de 2 meses aquí en nuestras instalaciones. Y le voy a pedir a mi compañero Cristian Meléndez que me acompañe para que puedan ver cómo en estos momentos se encuentra nuestro canal. Se realizan diferentes del Politécnico, un número reducido de estudiantes que permanecieron por más de 2 meses aquí en nuestras instalaciones. Y le voy a pedir a mi compañero Cristian Meléndez que me acompañe para que puedan ver cómo en estos momentos se encuentra nuestro canal.

0: de volver a casa. Escuchemos.
1: La verdad es que estamos muy contentos porque ya queríamos regresar a casa y sobre todo para organizarnos a todos los proyectos vamos a esperar a que nos den indicaciones de cómo regresan las producciones.
0: Y pues con esta vuelta a casa pues está a reafirmar por supuesto el compromiso con nuestra audiencia pues de llevarle nuestra programación de Canal 11. Escuchemos.
2: Que nos debemos a ellos y era por ellos y por nosotros también y por el canal.
3: Sí,
2: ¿no?
3: Claro.
2: Bendita institución.
4: Compromiso ha estado siempre, ¿no? O sea, tanto como cuando estamos aquí en el canal como cuando por la contingencia tuvimos que hacerlo por fuera, el compromiso ahí está, ¿no? Y el compromiso ya sea trabajando de nuestra casa, trabajando en otras televisoras, en otras sedes alternas o trabajando desde aquí como lo llevamos haciendo tantos años, el compromiso no se modifica, ¿no? Al final tenemos que dar un resultado que se ve en pantalla.
0: Y pues así como lo indicó nuestra directora Renata Turrent, pues se realizan trabajos a marchas forzadas para que se regrese gradualmente aquí a nuestras instalaciones y se restablezcan todas nuestras transmisiones y nuestra programación habitual. Mientras tanto, pues se agradece muchísimo a todas las personas trabajadoras que no han dejado de transmitir estos 2 meses a través de sedes alternas. Regreso con ustedes al estudio, con mucho gusto y un abrazo a todos.
5: Gracias, Víctor. Debo confesar la reacción aquí de todos mis compañeros y de mis compañeras al ver las instalaciones. Realmente estamos emocionados y emocionadas por volver y pronto pues ya estaremos transmitiendo desde nuestro estudio. Gracias, Víctor.
6: Agradecidas, agradecidos profundamente, por supuesto, con nuestra audiencia. Estamos leyendo aquí en tiempo real sus mensajes. De verdad, muchísimas gracias por habernos acompañado en este proceso. Y bueno, también hay que decir que otro de los medios, no lo habíamos mencionado porque la verdad es que se siente como casa, es casa, que nos han apoyado muchísimo, que nos apoyaron muchísimo en estas semanas, fue Radio IPN. Tienen unas instalaciones preciosas, un equipo maravilloso que nos acompañó en este... pues andar entre medios para poder seguir con la programación, ¿no?
5: Sí, sí, sí, con su director Enrique Ansúrez, y la verdad siempre llegar a estos lugares y que nos abrazaran de esta forma, pues siempre se agradece.
6: Y damos fe, la verdad, de la capacidad politécnica, del ingenio y lo fantásticos que son sus ingenieros, porque no había internet, no había un cable, no sabíamos cómo sacar una antena y logramos sacar la señal. Así que un abrazo gigante, como siempre, a Radio IPN. Y bueno, vamos a seguir con la información del día. Resulta que el uso de las pantallas no es igual de grave. No es lo mismo ver una película que dura 2 horas y que más o menos gestiona nuestra atención que estar, lo que se dice, scrolleando, pasando de un video a otro cada 5 segundos. Esto fue lo que se explicó en la conversación sobre redes sociales e inteligencia artificial de este lunes en la conferencia de Palacio Nacional.
7: Previo al arranque del próximo ciclo escolar, que será el 31 de agosto, ya habrá una decisión sobre el uso de dispositivos móviles en las escuelas. Así lo anunció el gobierno federal como parte de las medidas que se buscan establecer en México frente al uso excesivo de redes sociales y plataformas digitales entre infancias y adolescencias.
8: Para escuelas, la idea es que podamos tomar una decisión este mismo mes, hacia finales de agosto, para el inicio del ciclo escolar. Y sobre otras regulaciones, mantener la discusión. Ya es pues prácticamente un consenso, 70% de madres y padres de familia en el país están de acuerdo en que no se utilicen los celulares durante todo el tiempo de la escuela.
7: Pero, ¿por qué las redes digitales pueden generar un impacto negativo en menores? La respuesta, en sus algoritmos, es decir, en el conjunto de instrucciones que utiliza cada plataforma al mostrar cierto contenido a cada persona. El problema es que las empresas centran su diseño en un modelo de negocio que depende de conseguir que las personas permanezcan en sus aplicaciones y regresen una y otra vez. Su operación combina mecanismos para prolongar la atención, como el scroll infinito, la reproducción automática de videos, las recomendaciones personalizadas, notificaciones constantes, los me gusta, los contadores de popularidad y otros mecanismos de comparación social.
9: No está ahí para el bien, es un enganche más que nos jala a un producto que en cada faceta está diseñado para capturar, exprimir y vender nuestra atención.
7: Esta dinámica puede tener consecuencias graves en la autopercepción, el sueño, aprendizaje, relaciones sociales y hasta en la salud mental. De acuerdo con un estudio realizado por Arturo Béjar, experto en seguridad digital, en solo

0: una semana, uno de cada 5 jóvenes de entre 13 y 15 años dijo sentirse peor consigo mismo, con su cuerpo o su imagen. Uno de cada 8 fue víctima de acoso sexual. Y uno de cada 11 estuvo expuesto a contenido relacionado con el suicidio o autolesiones.
1: Mientras más tiempo pasas ahí, más daños te causa. Estos productos, las redes sociales como las conocemos hoy, están construidas en dos partes. Una parte es capturar la atención el mayor tiempo posible, el uso compulsivo. Y la segunda parte es generar conexiones con desconocidos. Y estas son dos cosas que una madre o un padre nunca les daría a sus hijos.
0: Y lo más preocupante es que las mismas industrias niegan que exista una adicción y trasladan la responsabilidad a personas jóvenes o sus familias.
1: YouTube Kids estaba diseñado bajo la teoría del pasajero, que lo que estaba por diseño era enseñarle a los niños más chiquitos que estaba bien pasar todo el día viendo videos, porque saben que ese niño se va a graduar a YouTube y que va a pasar toda su vida viendo videos. Entonces estas cosas, inclusive las que están diseñadas para niños, están diseñadas para explotar.
0: Por ello, especialistas establecieron medidas de protección para menores, entre ellas establecer una edad mínima para abrir cuentas en redes sociales.
2: Las democracias del mundo están quitando los teléfonos inteligentes durante la escuela y están elevando a 16 años la edad mínima para abrir cuentas en redes sociales.
0: 11 Noticias, Karen Ballesteros.
3: Gracias, Karen. Y bueno, seguramente usted o alguna de sus infancias en algún momento ha tenido esta sensación de ansiedad, que tiene palpitaciones muy fuertes.
4: Muchas veces no suceden. Médicamente es una respuesta de alerta del sistema nervioso ante un peligro real o imaginario.
5: Muchos jóvenes sufren de mucha ansiedad y mucho estrés y falta de atención psicológica precisamente para que ellos puedan sentirse mejor.
4: En México, el 10% de la población adolescente presentó malestar psicológico en los últimos 12 meses, reportó la Secretaría de Salud. Experimentaban incomodidad emocional que se podía manifestar como ansiedad, estrés, insatisfacción o angustia.
6: Oye, entonces estoy sudando en frío, me está latiendo el corazón, siento que se me sale del pecho, siento un hoyo en el estómago, me duele la cabeza, mis músculos están contracturados y, ¿por qué no?, hasta llegar a los ataques de pánico, ¿no?
4: A un mes de otorgar consultas en línea, la plataforma virtual HOP reporta que la ansiedad es el principal motivo de consulta psicológica, seguida por la tristeza.
7: Por lo que nos están buscando es por niveles altos de ansiedad o porque ellos así lo consideran.
4: Sin embargo, conforme avanza la terapia, cobran mayor relevancia temas como dinámica familiar, comunicación, autoestima y límites personales, lo que refleja un cambio en la forma de comprender el origen del malestar emocional, sostiene la especialista.
7: Cuando inician su proceso terapéutico, en realidad no necesariamente es ansiedad, sino que se va desmenuzando o vamos desmenuzando a qué se debe esta ansiedad. Y lo que estamos viendo, que son datos que obtuviste, que son muy interesantes, es que entran, dicho por ellos, por ansiedad, y cuando vamos desmenuzando, afloran las relaciones familiares, las relaciones interpersonales, afloran las causas de la ansiedad.
4: Las causas de estas manifestaciones son multifactoriales y van desde los componentes biológicos, sociales, familiares y el entorno.
6: Pero nuestros jóvenes hoy están muy bombardeados, muy sobrecargados, y a veces existe esta dificultad para poder dosificar todo lo que hay alrededor.
4: El estigma, la saturación y la falta de presupuesto en los servicios públicos, más el elevado costo en los servicios privados, entre otras cosas, crean una crisis en la atención a la salud mental.
7: La gran crisis de acceso a la salud mental es lo que estamos abatiendo o tratando de impulsar, ¿no? O sea, o de romper esa gran crisis o barrera.
4: Ante este panorama, HOP es un servicio de atención de bajo costo, certificado y en línea.

0: al que pueden acceder las personas que lo necesitan. La consulta cuesta 100 pesos y puedes agendar tu cita en la página espaciohop.com. Imágenes de Jorge Bejarano, 11 Noticias, Araceli Aranda.
1: Damos seguimiento a lo que está sucediendo con el examen de admisión a la UNAM y la reposición que tendrán que hacer algunas y algunos de los aspirantes. Justo hoy se manifiestan pacíficamente por ese tema. Judith Hernández, tú estás por allá, actualízanos. Muy buenas tardes.
2: ¿Qué tal, Luisa? Estefi, muy buenas tardes. Así es, este lunes aquí en Rectoría, en Ciudad Universitaria, se realizan dos pequeñas manifestaciones. La primera se encuentra aquí en la explanada de Rectoría. Se trata de un pequeño grupo de aspirantes que ya habían sido seleccionados, que habían obtenido un lugar en la UNAM a nivel licenciatura, pero que tendrán que realizar este examen de control pues debido a las irregularidades que se presentaron. Ellos piden que se respete su lugar y que no se les haga este examen, porque dicen sería darles una oportunidad, una segunda oportunidad a estudiantes que no se habían quedado y que podrían quitarles algunos de los lugares que ellos ya obtuvieron. Escuchemos.
3: Ya había sido seleccionado, no sé por qué tendrían que quitarme mi lugar. Ajá. Y al menos para mí se me hace una tontería hacer otra vez el examen.
4: Que se nos respete nuestro lugar que ya nos ganamos.
2: O sea, ¿tú no quieres hacer el examen de control que anunciaron el viernes?
4: No estoy en contra, pero tampoco estoy a favor. Estaría yo en contra más que nada porque les están dando una segunda oportunidad a los demás que no se quedaron.
2: Y aquí a un costado de Rectoría, otro pequeño grupo de aspirantes que el día en que se publicaron los resultados se enteraron de que su examen había sido cancelado. Ellos lo que piden es ser tomados en cuenta para realizar este examen de control. Escuchamos.
5: Me cancelaron mi examen. Me enteré hasta que sacaron los resultados. Me aparecía que mi examen había sido cancelado.
6: Pues que nos dejen hacer el examen de control a nosotros, que realmente sí nos esforzamos, sí pedimos un lugar, no a los tramposos, que la verdad ya están hasta tres oportunidades, y que nos tomen en cuenta también a nosotros, que se vea nuestro caso también.
2: Hasta el momento no han sido atendidos por ninguna de las autoridades universitarias y hace unos momentos también ya comenzaron un bloqueo en la Avenida de los Insurgentes. Es el reporte con imágenes de Cristian Aguilar y José Navarro. Muy buenas tardes.
7: Juan Pablo San Esteban ya está aquí con nosotras para darnos toda la información deportiva. Juanpa, ¿cómo estás?
8: Muy bien, Estefanía, Luisa, muy bonita tarde. Buena tarde para todas y todos. Vamos con los deportes porque este fin de semana, tras 12 años de ausencia en la primera división, el Atlante consiguió su primera victoria y la afición se vuelve a identificar con su equipo. Aquí les traigo la historia.

0: Después de 12 años de ausencia, el Atlante volvió a la primera división del fútbol mexicano. Y la afición se reencuentra con el equipo que mantiene una tradición única y familiar en nuestro país.
1: Le voy al Atlante desde 1967, cuando jugaba en CU. Desde ahí los colores me llamaron la atención, la porra, la gente, el ambiente. Me llevaba a mi papá.
2: Yo digo que es un equipo muy bonito, la verdad, como el Cruz Azul, no he visto como que te lleves también con personas. Por ejemplo, el otro día una plática muy bonita con un señor, también nos ha tocado así con personas grandes, chavos. Una afición muy bonita, yo diría que son como que muy familiares.
0: En sus 110 años de historia, el equipo azulgrana ha tenido que enfrentar descensos y cambios de franquicia, pero no ha perdido su esencia que lo ha caracterizado como el equipo del pueblo.
3: Pues, ¿qué es el equipo del pueblo? Nosotros somos un equipo que somos humildes, que siempre somos de... que estamos acostumbrados a batallar desde abajo y con todo. Ese es Atlante.
4: La tribuna del Atlante es el cariño que hay hacia de donde todos venimos, que es del pueblo.
5: Pues yo identifico al Atlante porque ellos se identifican con el pueblo, con todos.
0: Formado en la colonia Roma de la Ciudad de México, el Atlante mantiene una identidad con sus miles

0: aficionadas y aficionados que los han acompañado y han construido un equipo referente de la cultura popular mexicana.
1: Me llevaron al estadio y de ahí me empecé a tomar yo afición al Potro, porque era un equipo pues de muy pocos recursos. El Atlante era el equipo más bien de los pobrecitos del pueblo, y poco a poquito iba. Yo me acuerdo que se comentaba que entrenaban en los camellones y en los potreros.
0: El Atlante ganó sus primeros 3 puntos del torneo frente al campeón Cruz Azul y vuelve a ilusionar a sus seguidores. El Atlante está de vuelta.
2: Sí, que te bona, la vivo, bomba. Sí, que te bona, la vivo, bomba. A la vivo, a la bao, a la vivo, bomba. Atlante, Atlante, rara. Y...
0: Con imágenes de Eugene Pasol, 11 Noticias, Juan Pablo San Esteban.
3: Y en más información, la Federación Galesa de Fútbol es la primera en retirar públicamente su apoyo para el presidente de la FIFA, Gianni Infantino. Buscan que sea reemplazado después del plan para aceptar inversión privada en las competencias. La Asociación Galesa informó que hubo fallos en materia de buen gobierno, proceso y liderazgo y confirma que retira su apoyo a la candidatura de Gianni Infantino para las próximas elecciones. Y en más información, el cierre de la serie entre Toros de Tijuana y Acereros de Monclova en la Liga Mexicana de Béisbol fue marcado por un episodio de violencia con una jugada de Vanry Vázquez en tercera base, que bueno, acabó golpeando a Rodolfo Amador, jugador de Monclova. La Liga Mexicana de Béisbol informó que el jugador de Tijuana, Vanry Vázquez, es suspendido de manera inmediata y por tiempo indefinido de la liga. Señala que reprueba cualquier tipo de violencia y se encuentra analizando las conductas antideportivas del resto de los jugadores involucrados en la trifulca. Bueno, recordar que Vanry Vázquez también en 2016 fue separado de la AA de Houston y también, bueno, arrestado por un ataque contra su expareja en ese momento. Y bueno, para más información, vamos con Cabo Verde, porque sigue creciendo el fútbol en ese país. Y ahora fue el turno de la selección femenil, que bueno, hace historia al anotar su primer gol en la Copa Africana de Naciones Femenina. El gol anotado fue por Evelyn Varela en su encuentro frente a Mali, que las caboverdianas terminaron perdiendo 3-2.

0: la información de los deportes. Muy bonita tarde.
1: Muy bonita tarde y muchísimas gracias, Juanpa. Tenemos más información. No estoy segura si vamos a la Ciudad de México o al panorama nacional, si me pueden confirmar. Vamos a la Colonia del Valle. Le hemos dado seguimiento en este espacio a las denuncias de algunos vecinos y vecinas, no solo de la Colonia del Valle, de varias ahí en la Alcaldía Benito Juárez. Y mi compañera María Fernanda Ruiz le ha dado seguimiento a ver cómo se organizan y cómo empiezan a ser atendidos y atendidas por distintas autoridades. Estamos contigo otra vez. Adelante.
2: Hola, ¿qué tal? Muy buenas tardes, un saludo a ustedes y a su auditorio. Efectivamente nos encontramos aquí en la Alcaldía Benito Juárez, donde pues nuevamente vecinos y vecinas afectadas por el delito de despojo salieron a las calles para exigir justicia, ya que esto es un delito que se está dando no solo en esta demarcación, sino en distintos puntos. De acuerdo con datos que dieron durante la conferencia de prensa que se llevó a cabo el día de hoy, hasta 2024 se habían registrado casi 24,000 carpetas de investigación por el delito de despojo, y en el mes de junio de este año se han denunciado 1,978 delitos, lo que es en promedio 11 despojos al día aproximadamente. Pero ¿qué es lo que dijeron los vecinos al respecto? Vamos a escucharlo.
3: Es que nos han invadido un edificio en la colonia Roma, en el cual tanto como mis compañeros y yo hemos recibido amenazas de muerte. Los mismos invasores nos han amenazado, bueno, al menos a mí también con mi familia.
4: Llegaron dos tipos a tocarnos la puerta y a decirnos que eran los nuevos propietarios del domicilio. Se meten a nuestro domicilio, sacan todas nuestras pertenencias, adentro de nuestra casa nos pegan, afuera de nuestra casa nos vuelven a pegar.
2: Y pues bueno, como lo acabamos de escuchar justamente, lamentablemente, además de ser víctimas del delito de despojo, muchos de ellos han denunciado que también han comenzado a ser víctimas de amenazas, extorsión y en algunos casos también han señalado lesiones, por lo cual instaron a las autoridades correspondientes a atender a la brevedad los casos y las denuncias que se han vertido en distintas carpetas de investigación. Recordemos que la semana pasada se dio la detención de dos personas implicadas en el delito de despojo, pero los vecinos señalaron que son muchas las personas involucradas y muchos los presuntos delincuentes, por lo cual pidieron a las autoridades no descuidar este tema. Yo me despido con imágenes de mis compañeros Genaro González y Daniel Pérez. Hasta aquí mi reporte. Muy buenas tardes.
1: Azucena Rangel, muchísimas gracias por esta información.
5: Y bueno, Luisa, los homicidios son una realidad en nuestro país, pero también una buena noticia según las cifras del INEGI es que han disminuido pues considerablemente. Según las tasas del INEGI, los homicidios en México cayeron 16.6% durante 2025. Es una de las cifras pues históricas de los últimos años y sobre todo de este sexenio, donde podemos ver cómo han ido bajando los homicidios. La disminución registrada el año pasado, por ejemplo, superó incluso las caídas observadas en 2013 y 2014. Pero pues aquí tenemos más información.
6: El Instituto Nacional de Estadística y Geografía, INEGI, informó que en 2025 se registró la mayor caída anual en el número de homicidios desde la última década, de acuerdo a las cifras preliminares de estadísticas de defunciones registradas por presunto homicidio. De acuerdo a los datos del Instituto, en 2024 se registraron más de 33,000 defunciones por presunto homicidio doloso, mientras que para 2025 se registraron 27,989, lo que representó una disminución de un 16.6%. Por número de presuntos homicidios dolosos, Guanajuato registró la mayor incidencia de casos, con 3,249, seguido por el Estado de México con 2,575, Chihuahua con 2,106 y Baja California con 2,095. El principal medio especificado utilizado para el homicidio a nivel nacional fue el disparo con arma de fuego, seguidos de las armas u objetos punzocortantes. Las entidades con menor casos de homicidio en 2025 fueron Yucatán con 42, Campeche con 97 y Durango con 108. Con información de Roberto Fuentes Vivar, 11 Noticias.
1: Y vamos a más información en los estados de la República en este resumen.
7: Elementos de la Marina aseguraron 4 toneladas de cocaína en costas de Chiapas y Oaxaca. El secretario de Seguridad, Omar García Harfuch, informó que en estas acciones realizadas en aguas del Océano Pacífico se aseguraron 4.4 toneladas de drogas, 4 embarcaciones menores y fueron detenidas 16 personas. Fuerzas federales detuvieron a José Manuel R., presunto feminicida de la joven Beany Lozano, en Guasave, Sinaloa. La aprehensión se realizó luego de que fue cateado un inmueble en el que presunto asesino fue identificado por las autoridades chiapanecas. José Manuel R. habría disparado a Beany en abril en Tuxtla, Chico, Chiapas, mientras viajaban en una camioneta en las inmediaciones de la frontera con Guatemala. La Fiscalía de Michoacán destruyó más de 700 máquinas tragamonedas en 8 municipios que le daban al crimen organizado una ganancia anual de más de 140 millones de pesos. Las autoridades hicieron un llamado a las familias a no normalizar el uso de estos juegos, porque detrás de ellos se pueden registrar delitos como amenazas, extorsión y narcomenudeo.
8: Los elementos de las 3 niveles de gobierno se encuentran resguardando la zona.
7: En Chiapas, el Instituto Nacional de Migración controló un motín registrado al interior de la estación migratoria Siglo XXI de Tapachula. La dependencia informó que la situación fue controlada mediante el diálogo, pero que fueron remitidas a las autoridades 2 personas identificadas como los presuntos instigadores de la acción, quienes intentaron comenzar un incendio al quemar una colchoneta. No se reportaron lesionados. 11 Noticias, Luis Valdés.
5: Y ahora vámonos a la información internacional y vámonos hasta Cuba, porque la población ahí enfrenta su 6º apagón nacional, así lo informó la estatal Unión Eléctrica. En lo que va de este año, la fuerte tensión del bloqueo económico de Estados Unidos mantiene a miles de personas en Cuba atrapados en una crisis energética. Veamos.
9: Cuba busca estos símbolos. Necesitamos primero entender cuál es la base conceptual, de dónde sale este tipo de representaciones. Y para poder entender

Para entender este tipo de representaciones necesitamos tener un concepto de fascismo, ¿sale? Entonces vamos allá. Nuestra referencia gráfica es definición sobre fascismo. Ustedes lo pueden googlear y van a encontrar la entrada de Wikipedia, que me pareció muy importante porque está complementada precisamente con lo que piensan algunos autores. Bien, vamos así. El término fascismo, la gran mayoría de los académicos coinciden que un régimen fascista es por encima de todo una forma de gobierno autoritaria, ¿sí? Aunque no todos los regímenes autoritarios sean fascistas. Es decir, puede haber un régimen autoritario que sea muy fuerte en cuanto a sus leyes, pero que no tiene un exclusivismo en cuanto a lo nacional o una exaltación, digamos, determinada de lo nacional. ¿Vale? Por esas razones que nos indica aquí la referencia que el autoritarismo es en el fascismo, tan solo una de sus características no es lo más importante. De tal suerte que la mayoría de académicos afirman que son necesarios más rasgos identificativos para poder definir un régimen autoritario como fascista. De forma similar, el fascismo como ideología y como movimiento político es también difícil de definir. Entendido en el sentido restringido, el fascismo es una ideología y un movimiento político que surge en Italia en 1919. A este fascismo, a esta forma de fascismo, le vamos a llamar fascismo tradicional para propósitos de nuestra clase, ¿sale? Para poderlo entender mejor y no hacernos bolas con el neofascismo, que es el que predican Trump, que es el que predica Verástegui, que es el que predica Elon Musk, y por ejemplo, Noboa y otros personajes de nuestra derecha, tanto en Europa como en Latinoamérica. Se trata de un movimiento político totalitario. Un movimiento totalitario se refiere a solamente pongo mis propias reglas, la interpretación de la ley, en este caso, como la menciona Donald Trump, no es nada más la que yo ponga para la rama ejecutiva, etc. Enlazado con el corporativismo, ¿qué significa esto? En el fascismo original, el corporativismo se refiere a la idea de que todo funciona a través del Estado, que todo tiene sentido a través del Estado, porque es a través del país en donde se conjuntan, digamos, todas las ideas políticas o todas las corrientes políticas terminan a final de cuentas en la idea de Estado-nación, la cual yo quiero manifestar. En el neofascismo, el corporativismo, todo se integra en el Estado de las grandes empresas. Porque también uno puede pensar, ah, bueno, pues entonces el fascismo sí es apropiado, puesto que si va, porque el neofascismo, perdón, es apropiado, porque si se trata de que todo quede en una empresa y yo tengo una MIPYME, ah, pues qué padre, entonces quiere decir que el fascismo se subsume a mí y no es así, ¿vale? Ahorita vamos a ver un ejemplo práctico de Viva la Libertad, carajo. Espero se logre entender. Con este texto, esta aseveración. Entonces, decíamos, la mayoría de los académicos, por tanto, prefiere usar la palabra fascismo en sentido amplio para referirse a una serie de ideologías y movimientos políticos con características similares que se dieron en prácticamente toda Europa durante el periodo entre la Primera y la Segunda Guerra Mundial, cuyo ejemplo más radical, paradójicamente, no es el italiano, sino el que hizo Hitler. ¿Vale? ¿Por qué? Porque realizó lo de los campos de concentración. Sí hubo un militarismo muy exacerbado y el manejo de la ideología a ultranza. Mientras que Mussolini tenía estos valores de Dios, familia, patria, Hitler los llevaba a que la familia. Digamos, los ideales económicos, etcétera, todo debía subsumirse para poder lograr un Reich o un, digamos, un reino o un, ¿sí? O una forma de gobierno, digamos, un set de gobierno que solamente estuviese controlado por el partido nazi, que toda la Alemania se sincronizara con el partido nazi, etcétera. ¿Vale? Por esas razones que lo ponen como extremo. No ponen como extremo el fascismo italiano. Eso es a lo que se ha denominado el fascismo histórico o fascismo tradicional.
Pero el debate se hace todavía más difícil cuando se aplica el término fascismo a países no europeos o a momentos distintos al periodo entre la Primera y la Segunda Guerra Mundial. Por eso vamos a utilizar en esta plática el término neofascismo. Para este propósito hay que identificar un mínimo fascista, es decir, las condiciones mínimas necesarias que debe cumplir un movimiento político para ser considerado fascista. La mejor forma de hacerlo es considerar cuál ha sido la propia definición de fascismo para diversos autores relevantes, los cuales para la mayoría es un movimiento político y un tipo de régimen político de carácter totalitario, autoritario, antiliberal, ¿sí? Que esa es la característica en general del fascismo, digamos, tradicional, del neofascismo es ultraliberal. ¿Sale? Ahí hay una diferencia. Tiene la misma base, la misma organicidad, pero en este caso el neofascismo es ultraliberal en lo económico. ¿Sale? Antimarxista, los dos lo tienen, y antidemocrático. Ahora bien, miren, el fascismo según los fascistas. El duce Benito Mussolini de Italia, antes de y durante la Segunda Guerra Mundial, firmó una entrada en la Enciclopedia Italiana en 1932, titulada La doctrina del fascismo. Suele citarse este texto como la definición original del fascismo italiano, al cual a su vez es considerado el fascismo original. Sin embargo, el valor de las afirmaciones de Mussolini están sujetas a discusión porque pudo haber sido que algún ideólogo suyo pudo haber metido su definición. Pero miren, la concepción fascista del Estado es totalmente incluyente. Todos van, por ser también totalitario, todos van bajo la patria. No hay derecha, no hay izquierda, todos igualitos. Todos jalan al mismo parejo que es la patria. Fuera del mismo no puede existir ningún valor humano o espiritual. Comparen con lo que hace ver a Milei, Trump y Elon Musk. Fuera del estándar de nosotros, de las grandes empresas, no existe algún valor. El Estado debe suprimirse o debe quedar al mínimo necesario para que solo tenga algunas funciones. Debe ser el Estado de las grandes empresas y de las grandes fortunas los que deben dirigir los designios del Estado. No el Estado como tal que le diga a las empresas cómo tienen que desarrollarse. ¿Vale? Esa es la diferencia entre el fascismo tradicional en lo económico y el neofascismo, que es ultraliberal en lo económico. ¿Vale? Porque es ultraliberal porque no reconoce ninguna autoridad por parte del Estado. El liberalismo económico reconoce cierta participación por parte del Estado en lo económico. Cierta, pero nada más. Hasta ahí. El ultraliberalismo no reconoce ninguna participación por parte del Estado. Por eso, otra vez, Milei, es ese video muy conocido en el que ministerio de tal cosa se va. Ministerio de tal cosa se va. Ministerio de tal cosa se va. El Estado no debe intervenir, debe estar muy chiquititito. Nada más con algunas funciones, ¿vale? Comprendido esto, el fascismo es totalitario y el Estado fascista, síntesis y unidad que incluye todos los valores, interpreta, desarrolla y potencia toda la vida de un pueblo. O sea, todo se resume en el Estado fascista. No hay más. No hay de que hoy a mí me gustan las coliflores. No, no, no, no, no. Todo lo que se salga de ahí no existe. El fascismo es una concepción religiosa en la que un hombre es visto bajo la perspectiva de su relación inmanente con una ley superior, Dios, y con una voluntad objetiva que trasciende al individuo particular y le eleva la pertenencia consciente a una sociedad espiritual, todos los que le van a Dios. Cualquiera que no haya visto en las políticas religiosas del régimen fascista nada más que mero oportunismo, no ha entendido que el fascismo, aparte de ser sistema de gobierno, es sobre todo un sistema de pensamiento. Ramiro Ledesma Ramos, el fundador de las juntas de ofensiva nacional sindicalista, que sería el germen de las falanges o de la estructura político, pues sí, podemos decir la estructura político-marcial de la dictadura de Franco, analiza el fascismo en su libro Fascismo en España, y miren qué nos dice. Señalemos brevemente en esquemas las características y afirmaciones centrales y definitorias
que en opinión nuestra determinan al fascismo como fenómeno mundial. 1. La patria es la categoría histórica y social más firme, y el culto a la patria el instinto creador más vigoroso. ¿Sí? En el fascismo tradicional el centro es en la patria. En el neofascismo el centro son las grandes fortunas y las grandes empresas. 2. El Estado liberal parlamentario, ojito al parche, oído al tambor, el Estado liberal parlamentario no es ya el Estado nacional. Las instituciones demoburguesas viven al margen del interés de la patria y no del interés del pueblo, porque creen que Trump casi no pela su Congreso y Trump casi no pela su Suprema Corte y Elon Musk menos. Porque dicen, no representan ni interpretan ese interés. Entonces dicen, bueno, ¿quién interpreta ese interés? Ah, pues el líder. Ese es el que da la legitimidad. Ese es el que da la, digamos, la voz de arranque para que las instituciones funcionen. 3. La oposición a la democracia burguesa y parlamentaria es la oposición a los poderes feudales de la sociedad actual. Entonces, ¿para qué quieres poderes si puedes nada más concentrarlo en una sola persona? Por eso también se les llama totalitarios. 4. El marxismo es la solución bestial, antinacional y antihumana que representa el clasismo proletario para resolver los evidentes problemas e injusticias propias del régimen capitalista. La primera incompatibilidad de tipo irresoluble del fascismo se presenta frente a los marxistas. Tan irresoluble que solo la violencia más implacable es una solución. ¿Sí? ¿Qué quieren dar a entender? Ah, pues que nosotros los que pensamos de izquierda somos los malos. Porque, según esto, es una solución inhumana para resolver los evidentes problemas e injusticias. Pues sí, ¿para qué vas a querer bienestar para el pueblo? Si todo sale de una sola persona de líder, pues el líder entonces es el que da el bienestar. Entonces, ¿para qué quieres izquierda? Entonces lo que dicen que como no pueden encontrar nuestros argumentos y que como no les cae bien la idea del bienestar, entonces hay que darnos de cuerazos para que nos echen a todos. 5. Desde el momento en que el fascismo no es un producto de los sectores más conformistas de la sociedad, es decir, de los grupos más satisfechos y partidarios de la actual ordenación económica y política, su régimen y su victoria implican necesariamente grandes transformaciones revolucionarias. Es decir, no es aquí el líder fascista no está hablando de una revolución de izquierda como nosotros la conocemos. No está hablando de transformar a la sociedad desde sus cimientos. Él lo que te está diciendo es que el fascismo no viene de las partes que se conforman con un status quo. Y ese es uno de los modelos que mueven al fascismo, la idea de un nuevo orden, en donde se exalta la patria, en donde hay un mandamás unipersonal, etc. Entonces, si tú estás conforme con las cosas como están, eso no es fascismo, sino que tienes que, ahora sí que poner un nuevo orden para que sea fascismo. Idea nacional profunda. Ah, espérame. 6. El fascismo busca un nuevo sentido de la autoridad, de la disciplina y de la violencia. La violencia utilizada para purgar los elementos de la sociedad que no sean concordantes, que no coincidan con mi idea de que todo debe ser perfecto, lindo, todo girando alrededor del Estado, todo alrededor de girando de mi idea de cómo deben ser las cosas. ¿Vale? Respecto a la autoridad, vinculándola en jefes verdaderos. Respecto de la disciplina, convirtiéndola en liberación, en eficacia y en grandeza del hombre. Parece el discurso del PRI, ¿no? Idea nacional profunda. Oposición a las instituciones demoburguesas. Es que nada de que, pues, que parlamento, de que parlamento, donde haya 20 diputados, qué horror. Al Estado, 20 partidos, perdón, qué horror. Al Estado liberal parlamentario. Desenmascaramiento de los verdaderos poderes feudalistas de la actual sociedad, incompatibilidad con el marxismo, economía nacional y economía del pueblo frente al gran capitalismo financiero y monopolista. Entonces van a decir, ay, pues cómo, si son de derecha, pues cómo que se pelean con estos cuates.
Lo que pasa es que el fascismo

tradicional busca una cole, busca una especie de colectividad. Todos trabajen. Nada de estar de vagos, de flojos. En contraposición, según ellos, con las ideas del liberalismo económico de que tú debes ver por ti mismo. Esa es la, o sea, le pega, digamos, el fascismo le pega tanto a la derecha formal como a la izquierda formal. ¿Sí? Sentido de la autoridad, de la disciplina y de la violencia. Dice, fácilmente se comprenderá que cuántas veces utilizamos aquí la palabra fascismo, lo hacemos como una concesión al vocabulario polémico mundial, pero sin gran fe en la exactitud expresiva. O sea, lo hacen para, ok, sí, una definición común, pero sin ser muy, muy exactos, ya que por nuestra parte nos inclinamos a negar al fascismo propiamente dicho, características universales, pues claro. Pero se contradicen porque, a final de cuentas, si es un sistema autoritario, pretende también características exclusivas. Nos fijaremos en dos factores que, sin ser desde luego los únicos, ni quizá de los de más profundidad, han influido considerablemente en la universalización del fascismo. Helos aquí. Uno, su tendencia al descubrimiento jurídico-político de un Estado nuevo, con la pretensión histórica de que ese Estado signifique para el espíritu y las necesidades de la época lo que el Estado liberal parlamentario significó en todo el siglo XIX hasta la Gran Guerra. Así que decían, en el siglo XIX, uy, pues fue el siglo de las luces, pues era el de que todo estaba bien, todo era socializado, etcétera. Ah, pues ahora en el XX, ahora va la mía, todo lo concentro, todo es la idea de país, etcétera. Nada de que todos van a vivir en paz y todos, no, no, no, no, no, no. Dos, su estrategia de lucha contra una fuerza social, el marxismo, el partido clasista de los proletarios, venciéndola revolucionariamente y sustituyéndola en la ilusión y en el entusiasmo de las masas. Esta es una de las razones por las cuales Milei ganó en Argentina. ¿Por qué? Porque él pone su ideario de viva la libertad para sustituir a lo que él considera que es una lacra, que es el kirchnerismo peronista. Entonces, los argentinos, con las aras de que no analizaron, no razonaron bien cuál era esta diferencia, se tragaron la publicidad que les puso Milei y lo votaron. Dice que no hay ni puede haber una internacional fascista. Pues claro, hay internacional socialista, pues de modo que nos copien, ¿verdad? El fascismo como fenómeno mundial no es hijo de una fe ecuménica irradiada proféticamente por nadie. O sea, no llegó un gran profeta y dijo, hágase el fascismo y órale. Es más bien un concepto que recoge una actitud mundial que señala una coincidencia amplísima en la manera de acercarse al hombre de nuestra época, según ellos. A las cuestiones políticas, sociales y económicas más altas. O sea, es una especie de respuesta moral, económico, espiritual, ¿no? Según ellos. Pero hay en esta actitud mundial zonas irreductibles que son las primeras en denunciar la no universalidad originaria del fascismo, pues su dimensión más profunda es lo nacional, de ahí que el fascismo no tenga otra universalidad, o sea, es nada más para ese país, que le preste el soporte nacional en la que nace. Dice, y aquí viene lo de las características que les acabo de leer. Ahora vamos a ver según... Dice el fascismo según los antifascistas. Y miren. Definición marxista de fascismo. Es la dictadura terrorista abierta, o sea, se basa en el terror, que desatan los grandes monopolistas y financieros cuando asumen definitivamente las riendas del Estado al llegar el capitalismo a su última fase, o sea, al llegar a un capitalismo más, como podríamos decir, más ultra. El fascismo aparece con la llegada del capitalismo a su etapa monopolista, todo se concentra para frenar el ascenso del movimiento obrero y tratar de superar la crisis que tal etapa engendra inevitablemente. El imperialismo es un sistema en descomposición, en crisis permanente, y a fin de impedir su hundimiento definitivo, está obligado a adoptar las más drásticas medidas de fuerza. Recuerden que un animal cuando está herido, pues es cuando es más peligroso. La agudización de todas las contradicciones de esta etapa impiden a la burguesía resolverlas por los métodos propios de la democracia burguesa, parlamentarismo, elecciones, partidos, tribunales, etc.
Entonces dicen, como el sistema político, parlamentario, de elecciones, todo eso está rebasado, entonces llega un solo cuate y lo resuelve todo, según. Pero el fascismo no es solo una ideología, el fascismo no está representado solo, ni siquiera puede, principalmente por determinados grupos o partidos de extrema derecha, chauvinistas o racistas. Es una característica, pero no es lo único. No se puede separar el fascismo del poder del Estado y surge cuando el capitalismo ha llegado a su última fase, cuando forma de impedir la revolución socialista. El fascismo es el monopolismo en la política, el control del poder por un reducido núcleo de los sectores financieros más poderosos. Es la superestructura política que adoptan los países imperialistas, de manera que si la democracia burguesa corresponde al capitalismo premonopolista, o sea, cuando era la revolución industrial, el fascismo es la forma de Estado del capitalismo monopolista. En consecuencia, no es un fenómeno político limitado al transcurrido entre las dos guerras del siglo XX, sino una tendencia permanente y general de los países capitalistas. Tampoco se puede identificar al fascismo con sus formas exteriores ni tampoco con las manifestaciones nacionales en las que se materializó. Nacionalsocialismo en Alemania, o sea que no solamente es eso, pues. Fascismo en Italia y falangismo en España. El fascismo crea premisas para incorporar a sectores muy extensos de las masas a la lucha a la causa de la privación absoluta de derechos, poniendo de manifiesto la identidad de intereses entre la democracia y la revolución socialista. José Carlos Mariátegui, el mayor marxista peruano, por su parte en sus estudios mostró cómo el fascismo no era una excepción italiana o un cataclismo, sino un fenómeno internacional. Ya ve que leíamos que no es universal, como creen, es nada más solo de un país, o sea, cada quien le pone de su cosecha. Bueno, pues Mariátegui nos pone que es un fenómeno internacional, posible dentro de la lógica de la historia, del desarrollo de los monopolios en el imperialismo y de su necesidad de derrotar la lucha del proletariado, muy en correlación con la definición que acabo de leer. Mariátegui vio el fascismo como una respuesta del gran capital a una crisis social profunda, como la expresión de que la clase dominante no se siente ya suficientemente defendida por sus instituciones democráticas, por lo que culpa ante las masas de todos los males de la patria al régimen parlamentario y a la lucha revolucionaria, y es a tal culto a la violencia y al nuevo orden del Estado fascista, concebido como estructura autoritaria vertical de corporaciones. Mariátegui vislumbró cómo el triunfo del fascismo estaba inevitablemente destinado a exasperar la crisis europea y mundial. Y ahora le van a poner, según los historiadores, coincido mucho también con el fascismo, con la definición de fascismo de Mariátegui, ¿sí? Por esa razón es que Elon Musk y Donald Trump se sientan a la cabeza de las instituciones gringas y dicen no. La Corte no tiene la razón, el Congreso no tiene la razón. Nosotros somos, como tenemos el poder del mercado tras nosotros, somos los que tenemos la razón. Entonces, como somos los que tenemos la razón, somos los que tenemos que decir cómo se hacen las cosas. Y aquí nos viene una definición muy importante que es de Matthew Lyons. El historiador Matthew Lyons, en su artículo, ¿Qué es fascismo?, lo describe como: el fascismo es una forma de ideología de extrema derecha que ensalza a la nación o la raza como comunidad orgánica que trasciende todas las demás lealtades. No acabamos de leer que, a final de cuentas, todo se subsumía en la idea de país. Enfatiza un mito de renacimiento nacional o racial tras un periodo de decadencia o destrucción. ¿Sí? Como Alemania y como Prusia y como Austria habían perdido la Primera Guerra, pues entonces tenemos que refugiarnos en el nacionalismo para volvernos a rearmar en la Segunda Guerra. Lo mismo hace Trompas. ¿Qué dijo en su discurso de apertura el Trompas? Llevaré a Estados Unidos a toda su gloria. Le restauraré el esplendor perdido. Para ello, el fascismo reclama una revolución espiritual contra los signos de decadencia moral, como el individualismo y el materialismo. Aunque en este caso, como Trumpas y Musk es ultraliberal, tratan de ensalzar un poquito más el individualismo. Esa es una diferencia entre el neofascismo y el fascismo tradicional. Y busca purgar las fuerzas y grupos ajenos que amenazan la comunidad orgánica. Migrantes,
El fascismo tiende a celebrar la masculinidad,

la juventud, la unidad mística y el poder regenerador de la violencia. Hay que purgar para quitar a los elementos indeseables. Mussolini, ¿qué hacía? Armaba unos grupos de muchachos y se ponían a pegarle a todo lo que no coincidía con la ideología fascista. ¿Qué está haciendo trompas? Las redadas de latinos, las redadas de nuestros paisanos. Eso es purgar de nuestro país todo lo que no coincida con mi modelo blanco anglosajón protestante. Porque hay que entender una cosa, Gringolandia es un país de blancos europeos, por blancos europeos y sus descendientes que hayan nacido en Gringolandia, para blancos europeos cuyos descendientes hayan nacido en Gringolandia. No entramos quiénes somos latinos, afrodescendientes, asiáticos, pieles rojas, no entramos. Entramos de refilón. Por ejemplo, las labores agrícolas. Hijo, es que para un blanco no, pues está muy difícil. Bueno, entonces tráete unos latinos, órale. Ciertas tareas, órale. Entra, tráete unos latinos, órale. Para que le entren por nosotros. Pero nosotros somos los que mandamos. Nosotros somos los que conservamos la preeminencia. El fascismo tiende a celebrar la masculinidad, juventud, unidad mística, puede ser religiosa o no, y el poder regenerador de la violencia. A menudo, pero no siempre, promueve doctrinas de superioridad racial, persecución étnica, expansión imperialista y genocidio. Al mismo tiempo, los fascistas pueden abrazar una forma de internacionalismo basada en la solidaridad racial o ideológica más allá de las fronteras nacionales. Por esa razón también dice, ah, pues, Canadá, como son mis iguales, ¿qué quiero hacer? Pues venga para acá. Groenlandia, para tener vigilados a los rusos. Y como también son güeritos, daneses, venga para acá. El canal de Panamá, ¿por qué se lo quiere agenciar? Porque necesita dinero. Entonces, por lo general, el fascismo propugna una supremacía masculina explícita, aunque a veces también puede promover la solidaridad femenina en tanto convenga a los intereses de esta superioridad masculina y nuevas oportunidades para las mujeres de la nación o raza privilegiada, para que sean las generadoras de la nueva raza, las generadoras de la nueva era. ¿Por qué creen que en Gringolandia, cuando entró Trump, echaron para atrás las leyes antiaborto? Para que las güeras pudieran tener hijos. Porque se les está acabando la blanquitud. Es también por eso. El enfoque político del fascismo es a la vez populista, pues busca activar al pueblo en su conjunto contra los opresores o enemigos percibidos. Los migrantes te van a venir a quitar tu trabajo. Los migrantes te van a venir a quitar tu estilo de vida. Los migrantes nos están invadiendo. Y elitista en el sentido de que trata a la voluntad del pueblo como encarnada en un grupo selecto, o a menudo en un líder supremo, desde el cual la autoridad prosigue hacia abajo. El fascismo trata de organizar un movimiento de masas encabezado por milicias, otro símbolo. Ahí tenía sus milicias republicanas, que algunos son veteranos de guerra, y algunos son, como están armados, algunos ya tienen experiencia en cómo disparar armas, en un intento con hacerse del poder del Estado. Recordamos que hace 4 años, un 6 de enero, sus milicias intentaron asaltar el Capitolio gringo, al no parecerles que su líder Trumpas, su líder supremo, no se pudiera reelegir. Busca subordinar por la fuerza todas las esferas de la sociedad a su visión ideológica de comunidad orgánica, Make America Great Again, normalmente a través de un Estado totalitario, otro símbolo. Tanto movimiento como régimen, el fascismo utiliza las organizaciones de masas como sistema de integración y control, también los medios de comunicación masivo, y emplea la violencia organizada, estos grupos neonazis que pululan en Gringolandia, para suprimir la oposición, aunque la escala de la violencia varía considerablemente según sea el caso. Por ejemplo, no es lo mismo un estado donde casi todos son blanquitos y bueno, casi no hay que pegar, a un estado donde hay más latinos, etc.
El fascismo, ojito al parche, oído al tambor, esto es importante. El fascismo es hostil al marxismo, al liberalismo y al conservadurismo, aunque toma prestados conceptos y prácticas de los tres. El fascismo rechaza los principios de lucha de clase y el internacionalismo obrero como amenazas a la unidad nacional o racial. ¿Para qué estar divididos? Mejor juntitos. Entre una sola idea, un solo líder, ¿qué más quieren? Pero a menudo explota los agravios reales contra capitalistas o terratenientes mediante chivos expiatorios étnicos o teorías conspirativas de corte radical. Otro símbolo, la ley Laken Riley. La ley Laken Riley fue creada por una chica que en paz descanse, que llevaba este nombre, que fue brutalmente asesinada por un migrante que lo que la versión oficial que ponen las instituciones gringas es que este migrante era latinoamericano. Las referencias que yo consulté se cuidan muy bien de decir qué probable nacionalidad tenía. ¿Por qué se cuidan muy bien de decir qué probable nacionalidad tenía? Para evitar un conflicto diplomático con el país del cual presuntamente viene esta persona. Porque el gobierno puede decir, bueno, ¿y por qué no me avisaste que se había robado algo de una tienda o shoplifting sin pagar? Que había tomado algo de una tienda y no lo pagó. Entonces, que pasa el tiempo, un buen día le da un brote psicótico con paranoia incluida y mata a esta jovencita que era un estudiante de enfermería de una universidad en Georgia. Entonces lo agarran, se procesa el caso, lo declaran culpable y lo sentencian a cadena perpetua sin posibilidad de periodo a prueba o libertad bajo palabra. Entonces, que ese asesinato desató una controversia en medios de comunicación de lo laxas y libertinas que son las leyes contra de restricción contra los migrantes. Entonces, que tenía que presentarse una ley en su honor, ¿sí? Para no permitir, más bien, para que los migrantes quienes cometan cierto género de delitos, al principio fue que un migrante que cometiera shoplifting, pero qué decían los fascistas, demócratas y republicanos? Es que no tiene gancho. Nada más por shoplifting, ¿en serio? Entonces le agregaron una ley que se llama la ley Susan, de que si le rayas tú la madre a un oficial de policía allá, vas pa' Juárez. Si haces shoplifting, vas pa' Juárez. Si también, si conduces bajo el efecto del alcohol o de las drogas o de lo que sea, también vas para afuera. ¿Sí? Se trata de justificar. Son delincuentes, por eso los tenemos que sacar. Entonces, aunque la escala de la violencia varía considerablemente. Ah, sí, aquí está. O de corte radical. Teorías conspirativas de corte radical. El fascismo rechaza las doctrinas liberales de la autonomía y los derechos individuales. Ah, aunque el ultraliberalismo los ensalza, como Javier Milei. ¿Qué dice Javier Milei? ¡Viva la libertad, carajo! ¿Y a qué se refiere eso de viva la libertad, carajo? Javier Milei no se está refiriendo a la libertad que tenemos de ser, de pensar, de actuar como queramos. Javier Milei se está refiriendo a viva la libertad para los grandes conglomerados. Viva la libertad económica de las grandes fortunas. Reduzcamos el Estado. Eso es a lo que se refiere con viva la libertad, carajo. Dice, el pluralismo político y el gobierno representativo, pero defiende una amplia participación popular en la política y puede utilizar los canales parlamentarios en su camino hacia el poder. O sea, ¿para qué quieres 20 partidos si puedes tener un solo movimiento nacional de un solo partido? Y que los líderes bien establecidos, como leíamos antes, son los que puedan llegar. Algo así como lo que piensa el tío Richie. Dice, su visión de un nuevo orden choca con el apego conservador a las instituciones y jerarquías basadas en la tradición, aunque el fascismo suele romantizar. Algo así como lo que piensa el tío Richie. Dice, su visión de un nuevo orden choca con el apego conservador a las instituciones y jerarquías.

pretende dirigir, sino un movimiento autónomo con su propia base social. Eso es lo que quiere Verástegui con su partido, esa cosa de Viva México. Tener su propia base social para que él a partir de ahí pueda arrancar su nuevo orden. ¿Sí? Eso es lo que quiere. En la práctica, el fascismo defiende el capitalismo contra la inestabilidad y la izquierda. Acuérdense. ¿Por qué la derecha en parte no tiene programa político? Porque la derecha está para proteger a la sociedad en general de los cambios y de la izquierda. La derecha no nos quiere a quienes estamos en la izquierda porque nosotros ya tenemos vientos de cambio. Representamos lo que hay que cambiar. Entonces, ¿la derecha qué hace? Te voy a proteger porque yo considero derecha que tu sociedad no debes cambiar. Te debes de quedar así como estás. Todo está bien, todo mi ordencito, así como lo tengo, está bien. Que no me lo quite la izquierda, que no me lo modifique. Y la izquierda, ¿qué decimos? Hay que cambiar. Este es un país en transición, acuérdense. Tenemos que seguir cambiando. ¿Cuándo terminaremos el proceso de transición? No lo sabemos. Se empieza, pero no se sabe cuándo se va a terminar, bien a bien. Pero mientras sigamos en este proceso, continuamos seguir cambiando. Ya después que terminemos, podemos pensar si estacionarnos en la derecha o seguir cambiando. Pero es hasta entonces, no antes. ¿Vale? Ok. Nunca es una mera maniobra. Ah, también persigue una agenda que a veces choca con los intereses capitalistas de forma significativa. Aunque ya sabemos que donde se tocan es el ultraliberalismo económico. Ahí es donde se tocan. Ha habido mucha cooperación, competencia. Si acaso la forma de hacer negocios entre derecha y ultraderecha varía, pero en sí tienen coincidencia. Ha habido mucha cooperación, competencia e interacción entre el fascismo y otros sectores de la derecha, produciendo varios movimientos y regímenes híbridos, sobre todo en Europa. Ahora fíjense, fascismo según intelectuales, me gustó esta definición de Umberto Eco. En 1995 el semiólogo italiano Umberto Eco pronunció una conferencia en Gringolandia titulada Eternal Fascism, fascismo, en la que planteaba el concepto de urfascismo o fascismo eterno. La vamos a llamar continuado, porque no es de que el fascismo haya inaugurado desde el principio de los tiempos y llegado hasta nuestros días, pero es un fascismo continuado desde precisamente las guerras estas que ocurrieron en el siglo XX. Eco habló ante un público de estudiantes norteamericanos un 25 de abril, día de la liberación de Italia del nazifascismo, y pocos días después de que Estados Unidos hubiera sufrido el atentado de Oklahoma City. Asimismo, el año anterior había llegado al poder en Italia Silvio Berlusconi, que había abierto las puertas al neofascista movimiento social italiano, a punto de transformarse en la posfascista Alianza Nacional, que es la que postula Giorgia Meloni. ¿Vale? Por eso ya está ahí en el gobierno. Este contexto es el que explicaría Eco. Consideraría que el fascismo no es un fenómeno político circunscrito al entreguerras y derrotado en el 45, sino que era un hecho ahistórico, eterno. Por eso le llamamos continuado. Así, Eco enumeró 14 características generales del fascismo eterno. Según él, la presencia de al menos una de ellas sería suficiente para crear una nebulosa fascista, como la que quieren crear Verástegui, Lilitey, todos estos. 1. El culto a la tradición, caracterizado por el sincretismo cultural. Nada más que allá donde les falla es que ellos piensan en Gringolandia, no piensan tanto en el país. Incluso a riesgo de contradicciones internas. O sea, por esas razones que le pone Movimiento Viva México, aunque en realidad no crean en México. Cuando toda la verdad ya ha sido revelada por la tradición, es decir, las formas, las costumbres, etc., no puede ocurrir ningún nuevo aprendizaje, solo mayor interpretación y refinamiento. O sea, sobre lo que ya está, nada más pulirlo tantito. 2. El rechazo al modernismo, que ve al desarrollo racionalista de la cultura occidental desde la Ilustración como un descenso a la depravación. Eco distingue esto de un rechazo al avance tecnológico superficial, ya que muchos regímenes fascistas citan su potencia industrial como prueba de vitalidad de su sistema. Por eso Trumpas quiere poner aranceles, porque quiere volver a desarrollar su industria interna. Porque ¿cómo, si no se desarrolla su industria interna, cómo va a demostrar que lo que dice es correcto?
¿O cómo

a demostrar que lo que dice es cierto, de que hay que hacer América grande de nuevo. La contradicción con Trump, aparte de esto, es que no es porque él busque el desarrollo industrial como sinónimo de bienestar. Él busca el desarrollo industrial como respuesta a la descolocación de empresas. Como Estados Unidos mandó la mayor parte de su aparato de producción al exterior porque resultaba más barato en impuestos y todo, ahora lo que quiere hacer es volverlo a traer a Estados Unidos. Tres, el culto de la acción. Esto es una de las características importantes. El culto a la acción por el bien de la acción, que dicta que la acción es valiosa en sí misma y debe tomarse sin reflexión intelectual. Esto, dice Eco, está relacionado con el antiintelectualismo y el irracionalismo. A menudo se manifiesta en ataques a la cultura y la ciencia moderna, los antivacunas, los anticiencia. Por esa razón, Trump pone a Robert F. Kennedy como su ministro de salud, que es un antivacunas y un negacionista de la ciencia, precisamente por esto. Porque dice, no, el chiste es lo que yo crea. Oye, pero mira, la ciencia, sí, muy bonito tus probetas y todo eso, pero eso no me ayuda. No hay que vacunarse porque eso es malo. Y la realidad es que los gringos no tenían tasas tan altas de aceptación a la vacuna porque sus médicos no se tomaron la molestia de explicarles lo que su servidor hizo en el de vacunas contra COVID. ¿Vale? El desacuerdo, como ejemplo. El desacuerdo, punto número cuatro, es traición. El fascismo devalúa el discurso intelectual y el razonamiento crítico como barreras para la acción. No le pienses demasiado, solo hazlo. Así que por temor a que tal análisis exponga las contradicciones encarnadas en una fe sincrética. Porque si tú cuestionas, entonces los expones. Oye, ¿por qué haces esto si es esto? ¿Por qué razón corres a los migrantes si tú sabes que los migrantes te hacen bien? ¿Sí? Aquí viene punto número 5, miedo a la diferencia. Que el fascismo busca explotar y exacerbar a menudo en forma de racismo o un llamamiento contra extranjeros e inmigrantes. Todo lo que no es nacional, todo lo que no es blanco, va para Juárez. Por eso sus redadas masivas. Apelación a una clase media frustrada. Clase media y clase baja gringa que vivían de las maquilas y que le sacaron las maquilas y ahora no tienen chamba. Por temor a la presión económica y demandas a las y aspiraciones de los grupos sociales más bajos. Pues, ¿cómo que? ¿Cómo que por el bien de todos primero los pobres? Lo que tú tienes que hacer es favorecer el desarrollo de una clase media y alta. ¿Y cómo los vas a hacer? A través del esfuerzo personal, a través de la cultura emprendedora. ¿Por qué les vas a regalar el dinero a la gente? Obsesión con una conspiración y la exageración de una amenaza enemiga. Aquí viene, aquí con el Trumpas, ¿qué significa? Yo sé que es una disonancia cognitiva de Leon Festinger. ¿Sí? La disonancia cognitiva se refiere a dos conceptos que son disonantes entre sí, pero que tengo que encontrar un concepto que rompa el empate, por así decirlo. Los conceptos son: yo sé que los migrantes me ayudan. Yo sé que los migrantes son buenos para mi economía, que sin los migrantes no soy el imperio que ahora soy. Pero por otro lado, los tengo que echar porque no son blancos, ni anglosajones, ni protestantes, ni están asimilados, agringados a mi manera de ser y de pensar. Entonces, ¿cómo resuelvo eso? Los tildo de criminales. Y con eso se me hace más fácil. Y con eso justifico y con eso se me hace más llevadero el echarlos. ¿Sí? Así se resuelve la disonancia cognitiva en este caso. Esto a menudo combina una apelación a la xenofobia con el miedo a la deslealtad y al sabotaje de los grupos marginados que viven dentro de la sociedad. Es decir, como el miedo de la élite alemana a los negocios y las buenas obras de la población judía de la década de 1930, que como no podían allegarse de toda esa riqueza, pues te hago la guerra para quitártela. Esto también cita el libro de Pat Robertson, The New World Order, como ejemplo destacado de una obsesión por el complot.

0: Las sociedades fascistas consideran retóricamente a sus enemigos como al mismo tiempo demasiado fuertes y al mismo tiempo demasiado débiles. Por un lado, los fascistas aprovechan el poder de ciertas élites desfavorecidas para alentar en sus seguidores un sentimiento de agravio y humillación. Por otro lado, los líderes fascistas señalan la decadencia de esas élites como prueba de su última debilidad ante una abrumadora voluntad popular. Lo que decíamos del, ¿cómo podríamos decir? De, ¿qué dice Trumpas? México ha sido y Canadá han sido demasiado desagradecidos con nosotros. Como México y Canadá han sido demasiado desagradecidos con nosotros porque al quitarnos los trabajos, al poner a nuestra gente en la pobreza, al vendernos fentanilo, son desagradecidos con nosotros. Por eso hay que ponerles aranceles. Es a este. 9. Importante también. El pacifismo es traficar con el enemigo. Porque la vida es una guerra permanente. Estados Unidos así vive. Es su mode emploi, su joie de vivre, su raison d'être, su razón de ser, su dicha de vivir, su forma de empleo. Respiran, comen, viven, suspiran a través de la guerra. Ellos viven para la guerra. Cuando Gringolandia aprenda a medrar en la paz, las cosas en el mundo van a empezar realmente a cambiar. Porque entonces ya no necesitan utilizar al ejército para negociar con alguien. O no necesitan decirle, no quieres mis productos, te invado. No quieres mi política económica, te pongo sanciones. ¿Sí? Siempre debe haber un enemigo contra el que luchar. Si no son los árabes, son los latinos. Y si no son los latinos, son los marcianos. Y si no son los marcianos, son los afrodescendientes. Y si no son los afrodescendientes, son los europeos de tal parte. Y si no son los serbos, son los serbios, son los checos y los eslovacos y los. Siempre tiene que haber un enemigo a quien luchar para mantener el estatus de guerra, porque si yo no mantengo el estatus de guerra, ¿para qué está mi movimiento? Tanto la Alemania nazi bajo Hitler como la Italia fascista bajo Mussolini trabajaron primero para organizar y limpiar sus respectivos países, violencia, purgas, y luego construir las máquinas de guerra que más tarde pretendieron y usaron, a pesar de que Alemania estaba bajo las restricciones del Tratado de Versalles para no construir una fuerza militar. Se lo brincaron por ahí. Este principio conduce a una contradicción fundamental dentro del fascismo, la incompatibilidad del triunfo final con la guerra perpetua. No me puedo quedar contento, siempre tengo que encontrar a alguien a quien hacerle la guerra. Desprecio por los débiles. Incómodamente casado con un elitismo popular chauvinista, en el que cada miembro de la sociedad es superior a los forasteros en virtud de pertenecer al intragrupo. Yo soy blanco anglosajón protestante. Soy mejor que tú. Oye, pero yo vengo de un país donde hay un montón de civilización y cultura. Sí, pero esta es mi casa. Y el país está hecho para mí. Yo soy mejor que tú. Eco ve en estas actitudes la raíz de una profunda tensión en la estructura fundamentalmente jerárquica de los sistemas políticos fascistas, que alientan a los líderes a despreciar a los subordinados hasta llegar al líder supremo, que desprecia a todo el país por haberle permitido haberlo tomado por la fuerza, para seguir enojado. Entonces seguir teniendo la razón para de seguir jodiendo. Es ese mismo odio que albergan el Ku Klux Klan y todos los grupos ultranacionalistas blancos de trompas. 11. Todo el mundo está educado para convertirse en héroe, lo que lleva a abrazar un culto a la muerte. Como observa Eco, el héroe urfascista está impaciente por morir. En su impaciencia envía con más frecuencia a otras personas a la muerte. ¿Por qué? Porque los jala. Porque todo el mundo tiene que ser héroe. Todo el mundo tiene que contribuir a las guerras. Todo el mundo tiene que ir a morir por la paz y la democracia. ¿Qué pasó en la guerra de Ucrania? Simple y sencillamente. No agarraban soldados ingleses. No agarraban mercenarios de otras partes. Órale, ve a morir por la paz y la democracia. Ándale. Machismo, ojito, esta también es de las importantes. Sublima el difícil trabajo de la guerra permanente y el heroísmo en la esfera sexual. Así los fascistas tienen tanto desdén por las mujeres como intolerancia y condena de los hábitos sexuales no estándar desde la castidad hacia la homosexualidad. Por esas razones que dicen, no, usted, si tú naciste hombre, tienes que ser un guerrero. ¿Para qué te metes en cosas de niñas? Lo mismo. Si tú naciste mujer, ¿para qué te metes en cosas de niños? Hay solo dos géneros, hombre y mujer, es lo que dice el Trumpas. Por eso su odio a la diversidad sexual, por eso su odio a los feminismos, por eso su odio acendrado. ¿Sí? Porque no constituyen este espíritu. Ya voy a terminar. Populismo selectivo. El pueblo concebido de manera monolítica tiene una voluntad común distinta y superior al punto de vista de cualquier individuo. El todo cuenta más que una sola persona. Como ninguna masa de gente puede llegar a ser verdaderamente unánime, el líder se presenta como intérprete de la voluntad popular. Es lo que yo diga. La interpretación de la ley es la que yo ponga, no la que pongan ustedes, aunque realmente la dicten. Los fascistas utilizan este concepto para deslegitimar las instituciones democráticas que acusan de no representar la voz del pueblo. Y neolengua, el fascismo emplea y promueve un vocabulario empobrecido para limitar el razonamiento crítico. ¿Vale? No sé si tengamos dudas, cuestiones o algo al
1: Sí,
0: momento.
1: vamos a comenzar con las preguntas y las participaciones de los compañeros y luego ya después continúas. Déjame ver, enviar un saludo a la compañera Lucita Palomita, quien nos recuerda que el número para apoyos es el 01-2023-9054 del Banco BBVA a nombre de Círculos de Reflexión Buzón Ciudadano OACE. Gracias por su apoyo. Continúa la compañera Lucita Palomita, y luego Tala Tala envía saludos. Dice: Yo soy de Veracruz, pero también veo como otras izquierdas puristas, como la alemana, nomás no pega. Y luego dice Edna López, envía saludos. Gracias, compañerita. Gracias por todo. El compañero Wolf Calderón, fecha, fachos neonazis. Bueno, no sé a quién le dice, pero quienes sean los fachos nazis, perfecto. Saludando al gran amigo Luis Bueno. Dice, es parte del mismo movimiento. La Torre de Babel ha caído, ha caducado. El nombre de las cosas es la inversión de la inversión de la inversión. Dice, ahora estamos permitiendo que nos dividan, que vivamos aislados. Dice la compañera, el compañero, perdón, GM. Dice, Verástegui es un gran payaso que quiere quedar bien con el grupo ultraderechista que está engendrando en el planeta del gobierno Trump y Elon Musk, y que México ha hecho gran daño a Estados Unidos, dice. Sí, interesante. Dice, quieren disculpar los que es un saludo romano cuando sabemos que es un saludo nazi,
0: Es
1: fascismo,
0: que
1: que
0: de
1: es
0: ahí lo tomaron.
1: la guerra mundial nazi, muchos muertos cuando saludaban al nombre que los tenía límites. Hitler, sí, es interesante esto, esta observación. Claro que el compañero Irán se refería en sus orígenes, después la significación que toma con Hitler, ese saludo, y que finalmente es el que perdura y es el que está muy presente, ¿no? En nuestra historia, en nuestra memoria. Está muy presente ese saludo hitleriano. Quien aborde este tipo de símbolos, desde luego que está de acuerdo con las prácticas del nazismo y quisieran que volvieran, como en una ocasión entrevistó Eduardo Ruiz Gili a un personaje que había sido del PAN, pero luego se pasó a aquel del gallito, si se acuerdan, que era el gallito colorado, PDM, Partido Demócrata Mexicano, es que me acuerdo que lo entrevistaron y lo entrevistó Eduardo Ruiz Gili y le preguntó que si qué era la propuesta que él hacía, y él proponía que se reincorporara de nuevo a la Constitución la Santa Inquisición, ¿sí? Que había que volver a implantar la Santa Inquisición. Pues claro que provocó risa. Y lo que me hace curioso es que la gente en su mayoría lo rechazó. O sea, yo creo que el 99% dijo, pues está loquito, ¿no? Pero me refiero a que finalmente ellos usan este tipo de símbolos, de cosas muy, según para ellos, son imprescindibles, ¿no?, para la vida humana, pero finalmente la misma gente ya no los acepta. Esto mismo va a pasar con Verástegui y con toda esta gente. Como bien hacían un análisis, bueno, hacían una reflexión, pero también una ironía, los compañeros de los periodistas, ¿sí?, Álvaro Delgado y Páez Varela, que dicen, a ver, ¿cómo no lo hace Verástegui que se presente en el Zócalo y convoque a los mexicanos a con el saludo nazi y todo este asunto, ¿no? Pues lo van a mandar por un tubo, así de balazo, ¿no? Entonces, incluso hasta los mismos católicos, muchos católicos, la mayoría, aunque sean católicos y aunque compartan algunos valores, hay ciertas cosas que no, y esta es una de ellas. No creo que vuelvan, que sea muy fácil para ellos. Y luego dice, es un gran insulto para los estadounidenses en que los años 40, entre las guerras, dieron su vida, así como Rusia puso 27 millones de muertos para derrocar a los nazis racistas. Sí, pero también recordemos que la mayoría de que en Estados Unidos se refugiaron los principales nazis, ¿no? Y en Argentina. Entonces ahí les dieron asilo a estos nazis que fueron huyendo de ser atrapados, ¿no? Que para que no pagaran y los aceptaron y les abrieron la puerta. Les ayudaron a salir de ahí. Dice, el fascismo es la consecuencia de una revolución frustrada. Muy interesante. El compañero Luis Torres envía un saludo, gracias. Dice el compañero Fernando Arturo López, una conducta racista que ya no ocultan las caricaturistas de Verástegui que quiere formar su partido en México, estilo Trump. Trump, Bannon sabe lo que hace con el saludo nazi, igual que Elon Musk, el nuevo orden. No, también Verástegui. Sí saben, todos saben. Todos saben, el que hace un saludo nazi, sí sabe lo que hacen. Habrá jóvenes desorientados, jóvenes, pero yo tuve un debate una vez con unos jóvenes estudiantes que andaban muy de nazi, ¿no? Y ellos sí no sabían, ¿sí? Crean que era una moda andar con la cruz suástica y haciendo el saludo Hitler, ¿no? Allí en Chihuahua fue eso. Cuando empecé a platicar con ellos, vi que no sabían. Ya cuando posteriormente ellos mismos, ya bueno, con el tiempo me dijeron, tenía razón. Así, si ahí es, cuando estás joven, sí, posiblemente. Pero ya adulto no creo, Dice, y si todavía en la familia existe ese pensamiento, porque los padres se espantan si te sales al margen de la religión o los valores familiares, pero ¿y si existiera un equilibrio? Yo creo que los padres no que sean de ese pensamiento, tienen sus valores ya por costumbres, por que creen que es una manera muy necesaria de educar a los hijos, que no sobrepasen el autoritarismo. Sin embargo, pues eso es, yo creo que ese fue el éxito de muchos gobiernos totalitarios, que decían, es que la gente necesita más protección, la gente necesita sentirse protegida, que ser libres. Incluso esto en Miedo a la Libertad, Erich Fromm lo menciona, que eso pasó en Alemania, que la gente tiene miedo a ser libre. Y entonces es más cómodo y más cómodo para toda sociedad, bueno, para toda persona ser parte de alguien, de un grupo que te dice cómo vivir y no la responsabilidad tremenda de sentir que el libre albedrío pues te puede llevar a, sientes pues que no es correcto. Algunas estudios han hecho eso, ¿no? Que hay gente que prefiere que esté dentro de una sociedad totalitaria que tener libertad. Y esto, claro, libertario de Milei es un como dicen, es el lo que hemos comentado, ¿no? O sea, quieren ser libres, pero es zorro en el gallinero, ¿no? Donde quieren estar solitos con las gallinas, ¿no? Pues así. Entonces, sí. Ahorita te preguntaba Talatala que si qué texto había leído. ¿De quién, pues?
0: Y no la tienes. Definición importante, a ver, la definición importante es el historiador Matthew Lyons. Lo voy a escribir en el chat para que.
1: Ah, ok.
0: Para que se pueda. Porque sí está muy bien su definición. Que sí, tiene por estas razones que estaba yo leyendo su definición en general y luego los postulados de Humberto Eco, que a mí me parecieron, la verdad, Humberto Eco era un gran escritor que se dedicaba a abordar precisamente este tipo de temas. Lo único malo es que no llegó a cristalizar una forma en la sociedad italiana de tal manera que se pudiera contrarrestar el avance de, por ejemplo, Giorgia Meloni o el Popolo de la Libertad, que era algo. Miren, el Popolo de la Libertad era un partido en Italia muy folclórico que se dedicaba a proteger lo de la familia. Los intereses económicos y todo eso, o sea, le valía. Lo que querían era que no hubiera aborto, que las parejas del mismo sexo no pudieran adoptar hijos, etc. Basado precisamente en este tipo de postulados, recuerden lo que leíamos anteriormente, de que el. ¿Cómo podríamos decir? La derecha hace una defensa de la familia, pero en general. Y la ultraderecha hace una defensa más a ultranza de la familia, es decir, la familia como símbolo de unidad nacional. La familia para, es decir, papá guerrero, que se sacrifica por el país. Mamá esclava del hogar, esclava de la familia, esclava de los hijos, pero es para criar guerreros que puedan luchar por la patria y que puedan hacer medrar el sistema como está. El sistema fascista, el sistema en donde todo se subsume en los intereses de la patria. Recuerden que platicábamos que para el fascismo no hay partidos políticos. Hay líderes que se sobresalen por su liderazgo, por su casta guerrera, etcétera, que pueden utilizar el camino de la política y en algún momento el más fuerte trascender al líder y sustituirlo. Pero no habla de pluralidad política, no habla de que pueda haber coaliciones con partidos políticos, no habla de que pueda haber un régimen parlamentario, porque eso lo consideran de una cosa burguesa explotadora que no le permite a la sociedad y que no le permite al país ser como son. Acuérdense que uno de los, ahorita estamos hablando de símbolos, recuérdense que uno de los elementos de un estamento fascista, o sea, una cosa es que nuestro gobierno lo ponga porque tenga que saltar la bandera, pero es, si me lo permiten, la fetichización de la bandera, la fetichización de los símbolos patrios, con el objeto no de buscar el progreso del país o no buscar la exaltación del país, sino buscar ensalzar el ideal fascista de todos unidos. Mira, tú tienes que estar unido bajo este símbolo. Lo que hablaba Toño. Tienes que estar unido con el disco solar, pero puesto a la izquierda, o sea, puesto al revés, que es la cruz nazi. Tienes que estar unido bajo este símbolo. No se permiten otros símbolos, nada de que a mí me gustan las florecitas o las mariposas o los capullos. No. Tienes que estar unido bajo este símbolo porque este símbolo es el único que debe interesar. Sí, lean los comerciales. ¿Cuáles son los comerciales que pone la derecha? México. Y ponen una bandera nacional difuminada, grandota en la parte de atrás. Son los que te dicen ni chayos ni fifís. Solo somos México. Eso es a lo que se refiere precisamente Matthew Lyons y Humberto Eco cuando hacen sus diferentes comparaciones de la definición de fascismo. ¿Sí? El alabo hacia un concepto nacional. Que ese concepto nacional es el que aglutina a todos. Como no hay partidos políticos, como no hay agrupaciones sindicales más que una sola, como no hay un líder más que uno solo, todo se subsume alrededor de esta idea del líder y la patria. Entonces, ahorita vamos a proceder a contestar. Están muy bien sus preguntas. Las
1: Sí. Bueno,
0: vamos a
1: déjame
0: contestar.
1: continuar. Dice
0: Ajá.
1: Fernando Arturo López, libro Derrota Mundial, Orígenes Ocultos de la Lluvia, Guerra Mundial del Salvador Borrego. Le recomiendo el libro, sí lo tengo y lo he leído. Dice, lo irónico es que hay partidos como el PSOE que apoyan a la OTAN. Saludos cordiales. Dice, ni Noroña ni Bernays. Ni Bernas. Dice, Milei y Bukele necesitan al Estado, pero reducido. Lo que pasa es que vamos a ver la concepción del Estado y partiendo de eso, pues ya podríamos discutir si el Estado debe estar reducido o qué, qué tipo de Estado estamos hablando. Porque si es así nada más, pues como que la palabra, el concepto de decir el Estado reducido, pues no. Habría que ver de qué estamos hablando. También podría pensarse cómo la transición del conservadurismo hipócrita al qué, al ahínco, al cínico, el fascismo ya no simula. Es imposible sin el control total de la información, dice el compañero Tala Tala. Dice, para los gringos, dice José Carlos María Estegui. El primer marxista en América dedicó su obra política al estudio del fascismo y en Italia tras la Primera Guerra Mundial, donde el fascismo se cubría bajo la bandera de la patria. Sí, dice, pero los gringos ni siquiera son endémicos de esta tierra. Antes la ocupan y trabajaron los nativos americanos y luego nuestros ancestros después de la independencia. Interesante. Dice, Marestegui dijo, al fascismo no es un concepto, sino una emoción. Allí su discurso no fueron de la elaboración teórica, sino pasionales, y sí tuvieron un fenómeno político sin programas, solo plan de acción. Sí, porque no necesitan pensar, lo que necesitan es sentir la emoción de que son superiores, ¿no? Dice, en eso sí se debió protestar porque en. No, perdón. Dice, el que no entiendo es por qué durante la pandemia todos voltearon los antivacunas y no aquello que habían sido vacunados con Sputnik. No nos permiten salir o visitar a un familiar. Dice, vamos, dice, déjame ver qué dice aquí. Yo regresé, me encontré en Vinito y en video de una señora en Durango que se aventó un rollo bien divertido, bueno, no sé. La forma de pensar depende porque si demuestra una intolerancia hacia sus semejantes y permite la adopción violencia sin conocer el asunto, las personas, entonces sí me he de preocupar, no entiendo nada. Actualmente ya no son guerreros, sino individuos que no se salgan al margen, sino que obedezcan, que no busquen respuestas porque eso es considerado inmoral, escandaloso. Bueno, ya vamos a terminar. Dice, los libertarios no quieren Estado benefactor para la clase trabajadora. Perfecto, pero yo le quitaría eso de el Estado benefactor. Lo que los libertarios no quieren simplemente un Estado. Quieren un Estado completamente dirigido por empresarios y para empresarios. Sí. Y esto ya implica que para ellos es que todas las riquezas sean para ellos. Prácticamente que trabajemos, que les paguemos por trabajar. Sí. O sea, no solamente se hacen ricos con la plusvalía que genera el trabajo, sino se hacen ricos por lo que aparte, sí, ellos mismos se cobran y se dirigen a sí mismos, ¿no? Entonces, de cierta forma, era predecible el resurgimiento del fascismo ante el fracaso de la globalización. Yo creo que para pasar el micrófono ya a Irán y para irnos despidiendo ya de esta charla, yo creo que dice, es el resurgimiento. El fascismo es como que es una consecuencia de las crisis que ellos mismos generan. O sea, es por decir su plan B y luego su plan C es la guerra, ¿no? El plan B, digo, el plan A es su régimen, su sistema. Luego entran en crisis y echan a andar el plan B, que es el fascismo. Luego entra la guerra para volver a retomar como un reseteo. Es decir, nuestro sistema está en crisis, ya colapsó, vamos a resetearlo, vámonos a la guerra. Y esta guerra pues les ayuda de nuevo a tomar el control de ese pensamiento totalitario. Y luego entran otra vez a un juego perverso de democracia, ¿no? Me pongo perverso porque no es democracia, pero sí es un control revestidos de democracia, que llaman democracia. Digo, así puede suceder, ¿no? En la siguiente etapa. Ahorita está entrando de nuevo un neofascismo. Está entrando en este momento. Pero de una crisis que ellos mismos provocaron. Ya tienen que volver a tomar control y está la guerra latente, ¿no? Es una guerra que está en puerta. Yo no creo que nos vayamos a escapar de la guerra porque Trump no está a favor de la paz. Porque muchos dicen, creen que porque dijo alto el fuego en ¿cómo se llama? En Israel-Palestina,
0: En la
1: alto el
0: franja de
1: fuego
0: Gaza.
1: en Ucrania. No, es para retomar. Es como yo digo que es, pienso, ¿no? Que es para volver a tomar control de la situación. Siente que no ha servido de mucho. Que, por ejemplo, desapareció este grupo del USAID. Pues no creo yo que lo haya desaparecido, lo va a transformar. Es decir, está entrando en una reconstrucción del Estado, del nuevo Estado, del nuevo orden mundial. Y lo que está haciendo es simplemente eso, no que esté a favor o en contra. Y si es en esa reestructuración, se lleva entre las patas hasta los aliados, se los lleva, se los va a llevar, ¿no? Eso no le importa a él, lo que le importa es reestructurar todo, como y desatar una guerra, pero de otra, no sé, cuál sea la nueva lógica, la nueva estrategia. Yo creo que esa no la conocemos. Conocemos ahorita las tonterías que está entre comillas, ¿no? Conocemos el ¿cómo es? ¿Cómo le llamaríamos?
0: Parafernalia,
1: El anecdotario,
0: el
1: conocemos
0: anecdotario, el
1: y la parte,
0: chascarro, ¿no? La
1: el chascarrillo, los memes, conocemos toda esta parte narrativa, todo este relato, ¿no? Pero no sabemos exactamente qué esconde bajo la manga, qué gas trae por ahí escondida, ¿no? Nunca lo van a decir porque si no, entonces dejaría de ser estrategia. Si la sueltas, pues ya no te la gana, ¿no? Igualmente no sabemos qué esté tramando China, qué esté tramando la Unión Soviética, ay, la Unión Soviética, ya me quedé en aquellos tiempos, ¿no? Que esté tramando también la URSS, Rusia, perdón. Ya te digo que me quedé ciclado en los años 70, 80.
0: Bueno, es que pues es una
1: Llégame.
0: retórica romántica de la Guerra Fría, entonces por eso.
1: Dice, imagínate que ahora sea otro tipo de negocios los que se desaten, otro tipo de forma de guerra, no sé. Me gustaría tener una bolita de cristal para poderles adivinar. Pero un día podríamos hacer ese ejercicio, ¿no? De prospectiva. Y bueno, y no importa que caigamos en las especulaciones baratas o sofisticadas o como quieran llamarles, pero hacer ese ejercicio de...
0: estructuradas, yo creo que no hay tanto problema.
1: Sí, entonces es estaría...
0: jugar con las posibilidades.
1: Exacto, jugar con las posibilidades para ver qué sigue. Porque a mí me sigue teniendo por ahí, como siempre, hay una incógnita, hay una X, ¿no?, que está escondida. Y que una, no, a lo mejor varias, pero... pero finalmente creo que no las tenemos bien en claro. Entonces, ya para concluir, maestro, ¿qué sugieres? Algo ya no tan, algo más breve.
0: Bueno, yo siento que lo más importante es que hay que contestar preguntas las cuales, por ejemplo, de Tala Tala, que yo sé que es un asunto candente y se escapa un poquito de lo que nosotros estamos platicando, pero bueno, por ser algo de actualidad lo vamos a contestar. A mí no me gustaría que nuestro partido movimiento recibiera cualquier chapulín, pero el problema es que tenemos que hacerlo. Acuérdense que platicamos que nuestro partido movimiento no es fascista, es decir, no es unitario, no acepta una sola forma de pensamiento corriente. Alguien me puede rebatir, oye, pues es que son de dudosa moralidad. Bueno, sí. Te lo compro que sean de dudosa moralidad, pero recuerden que la Comisión Nacional de Honestidad y de Justicia no nada más tiene que ponderar sobre qué tanta moralidad, si es buena o mala, de los yunes, sino que cuál sería el costo para el partido no rechazar su afiliación, no admitir su afiliación. ¿Cuál sería el costo para el partido si admitir su afiliación? ¿Qué conviene más, rechazarlos o admitirlos? Además, recuerden que faltan 24 meses y cacho de legislatura, entonces no es tan fácil tomar ese tipo de decisión. ¿Sale? A mí me gustaría, como ya lo he dicho anteriormente, un partido puro. Sí, eso es lo que a mí me gustaría. Pues somos de izquierda a final de cuentas y nos reunimos por afinidades. Pero recuerden que hay, como podríamos decir, el hecho de que tú estés recibiendo gente de este tipo no quiere decir que ya les vas a entregar las llaves del partido y los vas a dejar hacer lo que quieran. Simple y sencillamente los estás dejando entrar a tu casa. Que permanezcan en tu casa o que salgan, ya depende también de cómo se porten, si tienen problemas con la justicia, etcétera. Entonces, me gustaría que la Comisión de Honestidad y Justicia marcara también de que si desean un cargo de elección popular, bueno, pues puedan arreglar sus problemas con la justicia civil, ¿no? Como corresponda. Ahora, me viene un comentario, yo creo que sí es necesario aclarar aquí. Quieren disculpar que eso no es una apología hacia el nazismo, pero tengo que disecar sus características para que puedas entender por qué usan determinada simbología. Es un gran insulto para los estadounidenses que en los años 40 entró a la guerra y dieron su vida, así como Rusia. Y los ingleses y los canadienses también dieron sus vidas para combatir precisamente al militarismo alemán. ¿Vale? Entonces, aquí no es, como decíamos, una exaltación hacia lo... A lo sin pensar, es descompilar las características para que tú puedas entenderlas y tú puedas tratar de asimilarlas. Y, bueno, pues, ¿por qué usan estos símbolos? Ah, porque piensan de esta manera. ¿Por qué se comportan así? Ah, pues porque piensan de esta otra manera. Hay una pregunta muy buena de Lucita Palomita, en la que me pregunta si, digamos, que por qué son... porque son de este tipo, dice, ¿por qué los de derecha son tan crueles? ¿Qué los hace ser así? ¿La ambición, la crianza o ya nacen ya sin sentimientos? Mira, lo que ocurre es lo siguiente. Voy a tomar una licencia y voy a referirme a lo que mencionaba el juez Giovanni Falcone. Cuando le preguntan, oye, ¿qué onda? ¿Cómo son los de la mafia? Entonces él contesta, mira, son humanos, final de cuentas, con un alma más noble, menos noble, más inteligentes, menos inteligentes. Pero al final de cuentas, esos son como todos los demás. Ahora, ¿qué es lo que los diferencia de nosotros? Uno, su estructura mental. La crianza. ¿Cuál es el programa que se les inculca? Y sobre todo, el entorno social donde se desenvuelve. ¿Sale? Porque acuérdate que no es lo mismo tú y yo que estamos aquí sentados dando una clase, a lo mejor un fachito que lo van a mandar a la universidad de quién sabe dónde para que se siga introyectando, para que se siga alimentando de esta doctrina fascista. Y que entonces cuando llegue a tomar las decisiones en 1, 2 o 10 años, pueda aplicar eso mismo que le enseñaron, lo pueda aplicar precisamente tal como el líder o tal como su directiva espera que lo haga. ¿Sale? Entonces, el facho nace y se hace. Esa es la respuesta a la pregunta puntual de Lucita Palomita. Ahora, ¿qué dice? El proyecto de la derecha es no pagar impuestos y tener chayo. Prácticamente hay que comprender que una cosa es el empresariado de abajo, de las MIPYMES que pagan sus impuestos, que dan muchos empleos, etcétera. Y otra cosa es el empresariado de hasta arriba. El empresariado de hasta arriba, ¿qué dice? ¿Qué dice Don Marx? El que tiene los medios de producción, tiene el varo y tiene el poder. Entonces, ¿qué dicen? Ah, ¿yo por qué te voy a pagar los impuestos? Lean el caso de Tío Richie. Lean el caso de Tío Richie. ¿Para qué te voy a pagar impuestos? Yo soy el que tiene el poder económico, político, tengo a todos, ¿sí? Tengo el poder de la imagen. El que se pelea conmigo no sale. Y si no sale, nadie lo vota. Entonces, ¿para qué te voy a pagar impuestos si tengo todo el poder? Entonces ahí es cuando el Estado reacciona. Tiene que reaccionar, tiene que acordarse que es Estado. Y decir, pues mira, serás muy poderoso, serás muy grande, serás muy lo que quieras. Pero el artículo 1 del Código Fiscal de la Federación dice, todos pagamos impuestos. No hay excepciones. El artículo 2 dice cómo los vas a pagar. Pero el artículo 1 dice todos pagamos, no hay excepciones. ¿Sale? ¿Qué más? Los libertarios no quieren Estado benefactor. Es que ese es un comentario esencial. ¿Sí? El PAN y el PRI y el MC nunca, nunca te van a decir la palabra bienestar. Sí la pueden decir como un discurso. Pueden decir, ay, mira. Nos llenamos la boca diciendo del bienestar. Puedes tener esos chicles diciendo la palabra bienestar 200 veces, que no lo creo. Se les atraganta, pero bueno. Puedes tener esos chicles hablando la palabra bienestar 50 veces en un discurso, pero ellos no la van a aplicar. ¿Por qué? Porque su principal contradicción, tanto de la derecha como el de la ultra, o sea, de la derecha liberal económica, como de la ultraderecha ultraliberal económica, o sea, viva la libertad, carajo, y demás. Es esa. No conciben cómo un Estado puede llevarle bienestar a la gente. El bienestar tiene que venir de tu esfuerzo personal. El bienestar tiene que venir de échale ganas. De ahí es donde tiene que venir el bienestar. No, no tienes por qué esperar a que el gobierno, ay, mira, dame una dádiva, sí, ándale, ándale, sí, ándale. Dame un dinerito, mira, que me caiga aquí, justo aquí. Ándale, dame un dinerito. Nosotros lo vemos de otra forma. Porque nosotros tenemos una conciencia más de avanzada. Pero este tipo de personas, como la de la definición que les he llevado hasta ustedes, así piensan. ¿No se acuerdan la polémica que hubo con lo de Jóvenes Construyendo el Futuro? Oh, ¿por qué razón el gobierno les regala el dinero a los muchachos en lugar de enseñarlos a que, ¿por qué les da los pescados en lugar de enseñarlos a pescar? Ese es el ultraliberalismo económico. Sin hacerse, sin leer 20 libros de Marx. Sin hacerse tantas bolas. Eso es. Tú debes de enseñar. Eso es Hayek y von Mises. Nada más que Hayek y von Mises sí preconizaban, o sea, sí preferían al Estado en determinadas circunstancias. Los ultraliberales no. ¿Sí? Esa es una diferencia importantísima entre liberal solito y ultraliberal. Ultraliberal como Javier Milei, Verástegui y otros. Elon Musk, Trump. El Estado no tiene que intervenir para nada, no debe haber Estado, no debe existir. No debe existir un Estado, existe un país porque, bueno, aquí vivimos, pero no debe existir un Estado que represente ese país. Debe de existir una oligarquía fuerte, porque si existe una oligarquía fuerte, si existe un gran conglomerado de empresas fuerte, entonces el país estará bien, porque ellos están bien. Es la clásica teoría. Si hay una lluvia torrencial abajo, te va a llegar. Aunque sea en forma de gotitas, pero te va a llegar. Y entonces los mismos franceses han puesto de que sí, nos dicen, nos orinan y nos dicen que llueve. Y sobre todo desde arriba. Así es. Entonces, acuérdense, la derecha siempre va a tener problemas con decir estado de bienestar, porque ellos no consideran que el gobierno debe llevar bienestar a las personas. Que ese bienestar tú te lo tienes que construir, tú tienes que tener cultura emprendedora para generar tu propia riqueza, tú te debes de hacer bolas, te debes de rascar como tú puedes. ¿Vale? Esa es la gran contradicción de la derecha. Me supongo que siguen problemas en el Pacífico, en las periferias de China. Aún los gringos continúan utilizando a Taiwán. Acuérdate que quieren la fábrica de semiconductores. No creas que les caen bien los taiwaneses. Dice, quizá Elon, con su constelación de Starlink. Y ahorita ya Trump ya está queriendo hacer las paces con Nicolás Maduro. ¿Por qué? Petróleo. Puro y duro petróleo. ¿Sale? Rusia abandonó a Siria. No son tan confiables porque se presume que Bashar Assad se sintió mucho y ya no quiso la protección de Rusia. Esa es la razón por la que Rusia dejó caer a Bashar Assad. Entonces ahí también te tienes que leer, como dice Toño, y tiene toda la razón del mundo. Aunque sea que estés especulando, pero tienes que leer el tablero geopolítico. Si tu gran aliado te está apoyando, ¿para qué te quitas de la protección de tu gran aliado? ¿Para qué te confrontas con Rusia si Rusia es el que te está apoyando? Entonces, obviamente, ¿qué dice Rusia? Pues van pa abajo. Dice, ¿qué más? Solo queremos para que levanten la manopla. Exactamente, eso es para lo que los queremos, Sergio Mayer y compañía. Para eso queremos, para que levanten la manopla por lo que quiere el pueblo. Aquí Talatala nos decía, es que el Dilinque, que es la izquierda, le ganó el Alternative für Deutschland. Bueno, yo te voy a decir algo, Talatala. La razón por la que la izquierda no ganó en Alemania es porque piensan que la guerra los va a volver a apuntalar. Porque como la guerra es también buen business, entonces dicen, pues nos vamos a la guerra con Ucrania, o si nos vamos a la guerra contra Irán, o si nos vamos a la guerra, lo acabamos de leer, o si nos vamos a la guerra contra algún enemigo, pues algo nos tiene que tocar de billetes.
1: Déjame nada más enfatizar algo, maestro, porque sí es muy importante esto que dice el compañero, el compa Nino Roña, que dice que los chapulines solamente están para levantar la mano. Mira, no sé en algunos casos, pero yo creo que es importante resaltar que ellos van mandatados y ese mandato es un mandato popular, es un mandato del pueblo. Y ese mandato estuvo fundamentado en las propuestas que se hicieron y se votaron por esas propuestas. Y esas propuestas son las que llevan, que se convierten en leyes, o sea, son las que fundamentan las leyes y las reformas a la Constitución. Entonces ellos van a la Cámara de Diputados o senadores y van a apoyar esas leyes que depositamos nuestra confianza en la presidenta. Y si la presidenta de la República, quién es la que envía las iniciativas de ley y de reformas constitucionales. Entonces, si hay una ley o una reforma que el pueblo no esté de acuerdo, se la vota el pueblo. El mismo pueblo le va a decir, ch, no, por ahí no, compañera presidenta. Por ahí no. Y ella va a decir, hermano, ¿cómo se da cuenta? Pues muy sencillo. Ella también tiene manera de percibir cómo la gente del pueblo está recibiendo las iniciativas. O sea, dice, reforma al Poder Judicial. La gente dice, sí, es lo que queremos. Un ejemplo, ¿no? Y si Meyer y si quien sea va y vota, perfecto, pues de eso se trata. Como bien lo dices, pero no nomás eso, sino cuando se suben a la tribuna y ahí hacen la defensa argumentativa sobre la iniciativa que se envió. Los diputados, ya he visto varios que suben a las tribunas, ahora ellos se coordinarán, habrá unos más hábiles para plantear y exponer claramente las iniciativas, lo que se está debatiendo. Noroña es un excelente, extraordinario, lo hemos dicho siempre, un excelente, extraordinario, diputado, ¿no? Parlamentario. Es un excelente parlamentario y muchos de Morena también lo son, y de otros partidos. Entonces, de eso se trata. Se trata de que se aprueben las iniciativas que el pueblo votó en las urnas, dijo, quiero que estos me representen, porque quiero este proyecto. Ahora, el compañero dice esto de que el compañero Nino Roña, creo que se tiene que quedar claro. Hay ahorita un debate, nomás quiero que con esto cierro mi intervención. Hay un debate ahorita con respecto al personaje este que se le afilió a Morena, pero que la gente no queremos, etcétera. Pero también ese es un problema que no se resuelve simplemente con que me caiga bien o me caiga mal el tipo. Que si una vez le dijo a Andrés Manuel, que si una vez nos echó a Morena. O sea, más allá de eso, si uno también calibra la importancia de ese voto, en que la reforma judicial se logró gracias a ese voto de ese indeseable. O sea, son contradicciones que no las puso Morena ni nadie, son contradicciones mismas de la política, de la dialéctica, son partes dialécticas que uno no las escoge precisamente, sino que son a veces necesarias. Imagínate ese voto que modificó la reforma judicial, perdón, que modificó, que apoyó a la reforma judicial y que está modificando la estructura de la corrupción. El poder judicial era la estructura de la corrupción. ¿Sí? ¿Por qué? Porque ellos, a través de del poder que tienen, ¿sí? O que ya están dejando, dejaban libres a delincuentes. ¿Sí? Dejaban libres a delincuentes. Eran aquellos que eran los que propiciaban la corrupción. Entonces, por ese motivo, creo que la impunidad, para que haya corrupción estructurada, se requiere un órgano que dé impunidad estructurada, es decir, que no sea un simple gusto, sino que decir, ay, voy a soltar a fulanito, no, sino que va perfectamente bien organizado. Y era a través del Poder Judicial. Son de las cosas que, de los sinsabores que uno dice, no, pero ¿cómo pero también, ¿cómo fue necesaria su voto? ¿Cómo fue necesario su voto? Fue fundamental el voto de este tipejo, ¿cómo se llama? No le echó porras. ¿Cómo se llama Yunes? Ajá, ¿sí? Yunes. Este Yunes. Pues lo pongo como ejemplo. A veces esos sinsabores se quedan, pero creo que tampoco debemos, hay que continuar avanzando y no quedarnos estancados en ese rollo. Lo que sí tenemos que cuidar muy bien es que no se quede en partes fundamentales, estratégicas, dentro de la Cuarta Transformación. Ahora sí, que venga, cumpla y que se vaya. Sí, vienes, cumples y te vas, vámonos. No lo queremos en puestos estratégicos, porque ahí al rato Morena en un sexenio más y ya entra, vamos a tener de presidente a Lito. Bueno, tampoco. No, yo creo que ya no va a pasar eso, compañeros. Incluso les quiero decir que hasta la misma derecha va a tener que cambiar muchas de sus estrategias. Pero finalmente, con esto concluyo ya ahora sí. Finalmente, valió la pena. Y creo que sí yo no quisiera que se aceptara como parte de Morena a este Yunes. Se lo soy honesto. Pero sí reconozco que fue necesario su voto. Fundamental, importantísimo. Si no, no se hubiera llevado a cabo la reforma al Poder Judicial. Adelante, maestro. Ya para concluir.
0: Muchas gracias, mi estimado Toño. Bueno, pues me gustaría tener más tiempo para contestar todas las interrogantes de ustedes. Sin embargo, creo yo que podemos dar lugar a un colofón muy importante de la ausencia.
1: Adelante, maestro. Ya para concluir.
0: Muchas gracias, mi estimado Toño. Bueno, pues me gustaría tener más tiempo para contestar todas las interrogantes de ustedes. Sin embargo, creo yo que podemos dar lugar a un colofón.

0: a la controversia de que si es Golfo de América o Golfo de México. Entonces dicen, con esta controversia nos está distrayendo de huevos, 146 pesos aproximadamente la docena. Pequeñas guerras comerciales. Despedir servidores públicos. Recortes a becas. Precios de los consumibles elevándose. Recortes de impuestos a billonarios. Elon Musk con tus datos fiscales. Retrasar o retirar la ayuda de desastres. Cortar las protecciones a los trabajadores, perdones a criminales violentos, costos más altos de fármacos de prescripción, recortar los ensayos de investigación del cáncer, que hablábamos, ¿no? De que de esta ideolo de que la ideología fascista está en contra de la ciencia. Congelar financiación para servicios vitales, abolir el Departamento de Educación, recortar los comités de seguridad en la aviación de la Administración Federal de Aviación y de la Mesa de Seguridad en la Aviación. Y los arquitectos del Proyecto 2025 al mando del gobierno. Y que este Proyecto 2025 dice reclasificar a decenas de miles dentro de una de sus cosas que pone ahí. Reclasificar a decenas de miles de funcionarios federales como cargos políticos para sustituirlos por leales más dispuestos a permitir las políticas de Trump. Al hacerlo, sus defensores argumentan que el cambio desmantelaría lo que consideran una burocracia vasta, irresponsable y mayormente liberal. Acuérdense que es lo que habíamos leído anteriormente en la definición de fascismo. ¿Sale? Que es oponerse a esta cosa de burguesa que no le permite al Estado. Más bien que no le permite a nuestro líder desarrollarse como tal. Muchos juristas han afirmado que socavaría el imperio de la ley, la separación de poderes, la separación entre iglesia y Estado y las libertades civiles. Todo esto de Proyecto 2025, igual de una entrada en Wikipedia. Ahora sí, mi
1: Sí.
0: estimado Toño.
1: Sí, ahora sí, pues nos despedimos. Déjenme nomás presentar aquí este videíto. Ya lo hemos presentado, pero una vez más. Vamos a ponerlo de nuevo.
2: Musk and President Trump's movement. My heart goes out to all of you. Fight, fight, fight.
3: Fight, fight, fight. Amen. God bless you.
2: That's why I'm going to join the Elon Musk and President Trump's movement. My heart goes out to all of you. Fight, fight, fight.
3: Fight, fight, fight.
1: Bueno, más quería presentar, no es para que hagan la bilis,
0: Está bien, está
1: para que
0: bien, está
1: hagamos
0: bien.
1: la bilis. Y bueno, pues nos estamos despidiendo de todos ustedes. Sí, qué curioso, es que me da risa a mí en lugar de que me den miedo, me dan mucha risa. Como diría nuestro expresidente Andrés Manuel López Obrador, ternuritas, son unas bilis ternuritas, porque pues cómo, a estas alturas con ese lenguaje. 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Sí, pues y también nos vemos aquí el lunes, el jueves, ¿verdad? Irán.
0: Así es, exactamente.
1: Ese Max Arriga es bien rojillo, me cae bien. Sí.

0: La verdad es que sí, muy bueno, extraordinario, es un tipazo. Se van a quedar encantados con Max Arriaga. Y esto es Los libros de texto en la Cuarta Transformación. Pues nos despedimos de todos ustedes, cambio y fuera.
1: Un distintivo, humanismo mexicano, no solo por la frase atribuida al literato romano Publio Terencio, de que nada humano nos es ajeno, sino porque nutriéndose de ideas universales, lo esencial de nuestro proyecto proviene de nuestra grandeza cultural milenaria y de nuestra excepcional y fecunda historia política. Ahora bien, ¿cuáles son los principios políticos, económicos y sociales del humanismo mexicano que postulamos y que inspira a la Cuarta Transformación? Trataré de explicarlo de manera breve. En lo político no aceptamos el derrotismo. 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No olviden que lo principal es tenerle amor al pueblo, querer al pueblo. 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Que se escuche bien y que se escuche lejos. 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Un distintivo, humanismo mexicano, no solo por la frase atribuida al literato romano Publio Terencio, de que nada humano nos es ajeno, sino porque nutriéndose de ideas universales, lo esencial de nuestro proyecto proviene de nuestra grandeza cultural milenaria y de nuestra excepcional y fecunda historia política. Ahora bien, ¿cuáles son los principios políticos, económicos y sociales del humanismo mexicano que postulamos y que inspira a la Cuarta Transformación? Trataré de explicarlo de manera breve. En lo político no aceptamos el derrotismo. Estamos a favor de lo que expresó el padre de nuestra patria, Miguel Hidalgo y Costilla. 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

pobre. 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Decía, solo el pueblo puede salvar al pueblo. Y otro oaxaqueño, el presidente más grande que ha tenido México, el mejor presidente en toda la historia, Benito Juárez, un indígena zapoteco, decía, con el pueblo todo, sin el pueblo, nada. ¿Quién respalda la cuarta transformación? ¡El pueblo! Por eso nunca, jamás, vamos a traicionar al pueblo. No olviden que lo principal es tenerle amor al pueblo, querer al pueblo. Ese sincero sentimiento, nada bueno se puede hacer en la vida, y menos en la política. Que contrario a lo que se suele pensar, es uno de los oficios más nobles y de la más alta jerarquía espiritual. Que se escuche bien y que se escuche lejos. La auténtica política es profundamente humana en su fundamento, en su esencia, y sobre todo cuando se practica en bien de los demás y en especial de los pobres. Amigas, amigos entrañables, sigamos el cambio de mentalidad, la revolución de las conciencias. 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

0: Hola, buenas tardes. ¿Cómo están, maestro Irán? ¿Cómo te va?
1: Muy bien, gracias, mi estimado Toño Villegas, aquí listo para nuestra clase del día de hoy. Por eso también vamos a tener el jueves una muy interesante, ya estoy terminando de afinar los detalles.
0: Perfecto. Vamos, bueno, el tema de hoy tiene que ver con esto de este saludo neonazi, ¿no? Este saludo nazi, así, que hacen mus, como sea, y el personaje Verástegui, Ivano, ¿no? Este otro personaje, que hacen un saludo nazi, precisamente todos, de alguna manera, ligados al trumpismo, ¿no? Y que están actuando en consecuencia, al menos están iniciando. Algunos dicen, pero todavía, bueno, están iniciando, están como agarrando confianza, están agarrando carnita, poco a poco. Y yo creo que esto evoluciona, no sé si para arriba, para adelante o para atrás. Bueno, es, o involuciona, ¿no? Diría, evolucionan o involucionan, según cómo lo queramos ver. Pero lo que sí es que se van a mover del lugar en el que están situados ahorita. No pueden permanecer así. Ya sea que se siga profundizando, se sigan profundizando en sus propósitos, o den marcha atrás en cuanto a sus perspectivas, ¿no? Que ellos mismos se trazaron. Su compromiso de decir, vamos a hacer lo siguiente, puede que no les alcance y den un paso atrás. Tal vez para agarrar aire, ¿no? No sabemos. Pero de que se van a descolocar, va a haber, al menos de lugar, sí. Tal vez no de propósito. Eso sí no lo sabemos, pero sí de que sí van a continuar por el mismo camino, lo van a hacer. Tal vez la realidad los aterrice y digan, bueno, tengamos, como muchas veces tenemos propósitos y hacemos nuestros planes y decimos lo que vamos a hacer, pero no nos alcanza las circunstancias, no nos ponen los elementos que uno quisiera para que se lleve a cabo el propósito, ¿no? Y puedan echar mano de otra cosa.

0: o si les alcanza. Y no conocemos en claro o en todo su esplendor, toda su totalidad, su estrategia. Por ejemplo, dicen, decimos, es que si los mexicanos allá no van a quebrar, eso es lo que nosotros, por la lógica de lo que estamos pensando, así va a suceder. Pero quién sabe ellos si, por ejemplo, tengan otra jugada. No lo sé. Tal vez algo se atienen. O simplemente tenemos razón y no están viendo lo que nosotros estamos viendo. En fin, por lo que me llama la atención, maestro Irán y compañeros, es que recrean y traen a colación símbolos, acciones, al menos en esta etapa, nazistas o neonazis, ¿no? De este personaje que dejó muchos muertos, millones de muertos en la Segunda Guerra Mundial. Nos referimos a Hitler, ¿sí? Entonces, él llega, el cuate este, Bannon, el Verástegui y Musk, llega y hacen el saludo nazi. Incluso el cuate Verástegui dice que ustedes quieren mucho, que lo aman, que son capaces de tirarse de la torre latinoamericana por él, por sus ideales. Bueno, pues este cuate dice que es la oportunidad de que los mexicanos les pidamos perdón a los norteamericanos, a los estadounidenses, por lo mal que los hemos tratado, ¿no? Bueno, me imagino yo que porque los hemos tratado muy mal.
1: Ternurita.
0: Claro, imagínate habernos dejado que nos quitaran la mitad del territorio. No, eso no se vale. Esa es una maldad de nuestra parte. Habernos dejado que nos quitaran la mitad del territorio. También es una maldad de nuestra parte permitir que nos discriminaran. Oye, eso es una, discúlpame, es una maldad de nuestra parte. Es una maldad de nuestra parte permitir que sobreexploten a los mexicanos, que los trabajen y no les paguen lo necesario, ¿no? Pues, ¿cómo no vamos a pedirles disculpas, no? ¿Cómo no nos van a pedir que nos disculpemos con ellos? Eso no se puede. Yo creo que cualquier malvado estaría ahorita en el infierno. Entonces, los mexicanos, por malvados que somos, por habernos aprovechado de su prepotencia, entonces, pues hay que hacer algo, maestro Irán. Adelante, buenas tardes.
1: Muy buenas tardes, mi estimado Toño Villegas. Me parece preclara la presentación que has realizado. Por lo tanto, muy buenos días, muy buenas tardes y muy buenas noches, lo quiera que se encuentren recibiendo la señal de las ondas telefónicas que, convertidas en datos, me permiten llegar hasta ustedes a través de la señal del colectivo Buzón Ciudadano y de www.lanuevarepublicaahora.info, y me permiten llegar hasta ustedes y tenerles un poquito más cerca. Bueno, nuestra clase va a ser una fase única nada más. La razón es porque yo subtitularía esta clase como fascismo para principiantes, ¿no? Y nuestro objetivo de aprendizaje va con este subtítulo, de que nos hagamos una idea en general de qué constituye el fascismo, cuáles son sus símbolos, ¿no? Su representación. Y para empezar nuestro tema podríamos ahondar y abonar a la presentación que hizo Toño Villegas, en el sentido de que recordemos que todo símbolo nace de una base conceptual. Es decir, todo símbolo se refiere a aquello que quiero representar de forma gráfica, como en este caso el saludo al sol que realizaban los romanos y que han pervertido tanto las hordas de Adolfo Hitler, aquí lo decimos en este sentido, para evitar que YouTube nos vaya a poner algún castigo, nos vaya a poner alguna advertencia, ¿verdad? Porque estamos hablando de alguien que pues es un dictador y estamos hablando de alguien enormemente indeseable en la historia mundial. Entonces decíamos que el saludo al sol que practicaban los romanos en aquellas viejas épocas lo han pervertido los nazis y lo utilizan para sus fines particulares como una manera de decir, bueno, nosotros somos los continuadores de este legado del Imperio Romano. Pero en sí, un símbolo se refiere casi como sinónimo de señal, a algo que yo quiero dar a representar gráficamente con el objeto de tener algún significado. Entonces, ¿por qué me apropio del saludo al sol? Ah, pues para decirte que yo ahora soy el que tiene la superioridad sobre algún, digamos, sobre alguna parte de la sociedad o sobre algún propósito que el cual yo quiero tener, que es de dominación o de conquista, ¿no? Entonces, para poder entender cómo se utilizan estos símbolos, necesitamos primero entender cuál es la base conceptual, de dónde sale este tipo de representaciones. Y para poder entender este tipo de representaciones, necesitamos tener un concepto de fascismo. ¿Sale? Entonces, vamos allá. Nuestra referencia gráfica es definición sobre fascismo. Ustedes lo pueden googlear y van a encontrar la entrada de Wikipedia, que me pareció muy importante porque está complementada precisamente con lo que piensan algunos autores. Bien, vamos así. El término fascismo, la gran mayoría de los académicos coinciden que un régimen fascista es por encima de todo una forma de gobierno autoritaria, ¿sí? Aunque no todos los regímenes autoritarios sean fascistas. Es decir, puede haber un régimen autoritario que sea muy fuerte en cuanto a sus leyes, pero que no tiene un exclusivismo en cuanto a lo nacional o una exaltación, digamos, determinada de lo nacional. ¿Vale? Por esa razón es que nos indica aquí la referencia que el autoritarismo es en el fascismo, tan solo una de sus características no es lo más importante. De tal suerte que la mayoría de académicos afirman que son necesarios más rasgos identificativos para poder definir un régimen autoritario como fascista. De forma similar, el fascismo como ideología y como movimiento político es también difícil de definir. Entendido en el sentido restringido, el fascismo es una ideología y un movimiento político que surge en Italia en 1919. A este fascismo, a esta forma de fascismo, le vamos a llamar fascismo tradicional para propósitos de nuestra clase, ¿vale? Para poderlo entender mejor y no hacernos bolas con el neofascismo, que es el que predica Trump, que es el que predica Verástegui, que es el que predica Elon Musk, y por ejemplo, Noboa y otros personajes de nuestra derecha, tanto en Europa como en Latinoamérica. Se trata de un movimiento político totalitario. Un movimiento totalitario se refiere a solamente pongo mis propias reglas, la interpretación de la ley, en este caso, como la menciona Donald Trump, no es nada más la que yo ponga para la rama ejecutiva, etc. Enlazado con el corporativismo, ¿qué significa esto? En el fascismo original, el corporativismo se refiere a la idea de que todo funciona a través del Estado, que todo tiene sentido a través del Estado, porque es a través del país en donde se conjuntan, digamos, todas las ideas políticas o todas las corrientes políticas terminan a final de cuentas en la idea de Estado-nación, la cual yo quiero manifestar. En el neofascismo, el corporativismo, todo se integra en el Estado de las grandes empresas. Porque también uno puede pensar, ah, bueno, pues entonces el fascismo sí es apropiado, puesto que si va, porque el neofascismo, perdón, es apropiado, porque si se trata de que todo quede en una empresa y yo tengo una MIPYME, ah, pues qué padre, entonces quiere decir que el fascismo se subsume a mí y no es así, ¿vale? Ahorita vamos a ver un ejemplo práctico de Viva la Libertad, carajo. Espero que se logre entender. Con este texto, esta aseveración. Entonces, decíamos, la mayoría de los académicos, por tanto, prefiere usar la palabra fascismo en sentido amplio para referirse a una serie de ideologías y movimientos políticos con características similares que se dieron en prácticamente toda Europa durante el periodo entre la Primera y la Segunda Guerra Mundial, cuyo ejemplo más radical, paradójicamente, no es el italiano, sino el que hizo Hitler. ¿Vale? ¿Por qué? Porque realizó lo de los campos de concentración. Sí hubo un militarismo muy exacerbado y el manejo de la ideología a ultranza. Mientras que Mussolini tenía estos valores de Dios, familia, patria, Hitler los llevaba a que la familia, digamos, los ideales económicos, etcétera, todo debía subsumirse para poder lograr un Reich o un, digamos, un reino o un, o una forma de gobierno, digamos, un set de gobierno que solamente estuviese controlado por el partido nazi, que toda la Alemania se sincronizara con el partido nazi, etcétera. ¿Vale? Por esas razones que lo ponen como extremo. No ponen como extremo el fascismo italiano. Eso es a lo que se ha denominado el fascismo histórico o fascismo tradicional. Pero el debate se hace todavía más difícil cuando se aplica el término fascismo a países no europeos o a momentos distintos al periodo entre la Primera y la Segunda Guerra Mundial. Por eso vamos a utilizar en esta plática el término neofascismo. Para este propósito hay que identificar un mínimo fascista, es decir, las condiciones mínimas necesarias que debe cumplir un movimiento político para ser considerado fascista. La mejor forma de hacerlo es considerar cuál ha sido la propia definición de fascismo para diversos autores relevantes, los cuales para la mayoría es un movimiento político y un tipo de régimen político de carácter totalitario, autoritario, antiliberal, ¿sí? Que esa es la característica en general del fascismo, digamos, tradicional, del neofascismo, es ultraliberal. ¿Sale? Ahí hay una diferencia. Tiene la misma base, la misma organicidad, pero en este caso el neofascismo es ultraliberal en lo económico. ¿Sale? Antimarxista, los dos lo tienen, y antidemocrático. Ahora bien, miren, el fascismo según los fascistas. El duce Benito Mussolini de Italia, antes de y durante la Segunda Guerra Mundial, firmó una entrada en la Enciclopedia Italiana en 1932, titulada La doctrina del fascismo. Suele citarse este texto como la definición original del fascismo italiano, al cual a su vez es considerado el fascismo original. Sin embargo, el valor de las afirmaciones de Mussolini están sujetas a discusión porque pudo haber sido que algún ideólogo suyo pudo haber metido su definición. Pero miren, la concepción fascista del Estado es totalmente incluyente. Todos van, por eso se llama también totalitario, todos van bajo la patria. No hay derecha, no hay izquierda, todos igualitos. Todos jalan al mismo parejo que es la patria. Fuera del mismo no puede existir ningún valor humano o espiritual. Comparen con lo que aseveran Milei, Trump y Elon Musk. Fuera del estándar de nosotros, de las grandes empresas, no existe algún valor. El Estado debe suprimirse o debe quedar al mínimo necesario para que solo tenga algunas funciones. Debe ser el Estado de las grandes empresas y de las grandes fortunas los que deben dirigir los designios del Estado. No el Estado como tal que le diga a las empresas cómo tienen que desarrollarse. ¿Vale? Esa es la diferencia entre el fascismo tradicional en lo económico y el neofascismo, que es ultraliberal en lo económico. ¿Vale? Porque es ultraliberal porque no reconoce ninguna autoridad por parte del Estado. El liberalismo económico reconoce cierta participación por parte del Estado en lo económico. Cierta, pero nada más. Hasta ahí. El ultraliberalismo no reconoce ninguna participación por parte del Estado. Por eso, otra vez, Milei, es ese video muy conocido en el que ministerio de tal cosa se va. Ministerio de tal cosa se va. Ministerio de tal cosa se va. El Estado no debe intervenir, debe estar muy chiquititito. Nada más con algunas funciones, ¿vale? Comprendido esto, el fascismo es totalitario y el Estado fascista, síntesis y unidad que incluye todos los valores, interpreta, desarrolla y potencia toda la vida de un pueblo. O sea, todo se resume en el Estado fascista. No hay más. No hay de que hoy a mí me gustan las coliflores. No, no, no, no, no. Todo lo que se salga de ahí no existe. El fascismo es una concepción religiosa en la que un hombre es visto bajo la perspectiva de su relación inmanente con una ley superior, Dios, y con una voluntad objetiva que trasciende al individuo particular y le eleva la pertenencia consciente a una sociedad espiritual, todos los que le van a Dios. Cualquiera que no haya visto en las políticas religiosas del régimen fascista nada más que mero oportunismo, no ha entendido que el fascismo, aparte de ser sistema de gobierno, es sobre todo un sistema de pensamiento. Ramiro Ledezma Ramos, el fundador de las juntas de ofensiva nacional sindicalista, que sería el germen de las falanges o de la estructura político, pues sí, podríamos decir la estructura político-marcial de la dictadura de Franco, analiza el fascismo en su libro Fascismo en España, y miren qué nos dice. Señalemos brevemente en esquemas las características y afirmaciones centrales y definitorias que en opinión nuestra determinan al fascismo como fenómeno mundial. 1. La patria es la categoría histórica y social más firme, y el culto a la patria el instinto creador más vigoroso. ¿Sí? En el fascismo tradicional el centro es en la patria. En el neofascismo el centro son las grandes fortunas y las grandes empresas. 2. El Estado liberal parlamentario, ojito al parche, oído al tambor, el Estado liberal parlamentario no es ya el Estado nacional. Las instituciones demoburguesas viven al margen del interés de la patria y no del interés del pueblo. ¿Por qué creen que Trump casi no pela su Congreso? Y Trump casi no pela su Suprema Corte. Y Elon Musk menos. Porque dicen, no representan ni interpretan ese interés. Entonces dicen, bueno, ¿quién interpreta ese interés? Ah, pues el líder. Ese es el que da la legitimidad. Ese es el que da la, digamos, la voz de arranque para que las instituciones funcionen. 3. La oposición a la democracia burguesa y parlamentaria es la oposición a los poderes feudales de la sociedad actual. Entonces, ¿para qué quieres poderes si puedes nada más concentrarlo en una sola persona? Por eso también se les llama totalitarios. 4. El marxismo es la solución bestial, antinacional y antihumana que representa el clasismo proletario para resolver los evidentes problemas e injusticias propias del régimen capitalista. La primera incompatibilidad de tipo irresoluble del fascismo se presenta frente a los marxistas. Tan irresoluble que solo la violencia más implacable es una solución. ¿Sí? ¿Qué quieren dar a entender? Ah, pues que nosotros los que pensamos de izquierda somos los malos. Porque según esto, es una solución inhumana para resolver los evidentes problemas e injusticias. Pues sí, ¿para qué vas a querer bienestar para el pueblo? Si todo sale de una sola persona, del líder, pues el líder entonces es el que da el bienestar. Entonces, ¿para qué quieres izquierda? Entonces lo que dicen, que como no pueden encontrar nuestros argumentos y que como no les cae bien la idea del bienestar, entonces hay que darnos de cuerazos para que nos echen a todos. 5. Desde el momento en que el fascismo no es un producto de los sectores más conformistas de la sociedad, es decir, de los grupos más satisfechos y partidarios de la actual ordenación económica y política, su régimen y su victoria implican necesariamente grandes transformaciones revolucionarias. Es decir, no es aquí el líder fascista no está hablando de una revolución de izquierda como nosotros la conocemos. No está hablando de transformar a la sociedad desde sus cimientos. Es lo que te está diciendo es que el fascismo no viene de las partes que se conforman con un status quo. Y ese es uno de los modelos que mueven al fascismo, la idea de un nuevo orden, en donde se exalta la patria, en donde hay un mandamás unipersonal, etc. Entonces, si tú estás conforme con las cosas como están, eso no es fascismo, sino que tienes que, ahora sí, que poner un nuevo orden para que sea fascismo. Idea nacional profunda. Ah, espérenme. 6. El fascismo busca un nuevo sentido de la autoridad, de la disciplina y de la violencia. La violencia utilizada para purgar los elementos de la sociedad que no sean concordantes, que no coincidan con mi idea de que todo debe ser perfecto, lindo, todo girando alrededor del Estado, todo alrededor girando de mi idea de cómo deben ser las cosas. ¿Vale? Respecto a la autoridad, vinculándola en jefes verdaderos. Respecto de la disciplina, convirtiéndola en liberación, en eficacia y en grandeza del hombre. parece el discurso del PRI, ¿no? Idea nacional profunda. Oposición a las instituciones demoburguesas. Es que nada de que, pues, que parlamento, de que parlamento, donde haya 20 diputados, qué horror. Al Estado, 20 partidos, perdón, qué horror. Al Estado liberal parlamentario. Desenmascaramiento de los verdaderos poderes feudalistas de la actual sociedad. Incompatibilidad con el marxismo. Economía nacional y economía del pueblo frente al gran capitalismo financiero y monopolista. Entonces van a decir, ay, pues cómo, si son de derecha, pues cómo que se pelean con estos cuates. Lo que pasa es que el fascismo tradicional busca una especie de colectividad. Todos trabajen. Nada de estar de vagos, de flojos. En contraposición, según ellos, con las ideas del liberalismo económico de que tú debes ver por ti mismo. Esa es la, o sea, le pega, digamos, el fascismo le pega tanto a la derecha formal como a la izquierda formal. ¿Sí? Sentido de la autoridad, de la disciplina y de la violencia. Dice, fácilmente se comprenderá que cuántas veces utilizamos aquí la palabra fascismo. Lo hacemos como una concesión al vocabulario polémico mundial, pero sin gran fe en la exactitud expresiva. O sea, lo hacen para, ok, sí, una definición común, pero sin ser muy, muy exactos, ya que por nuestra parte nos inclinamos a negar al fascismo propiamente dicho características universales, pues claro. Pero se contradicen porque, a final de cuentas, si es un sistema autoritario, pretende también características exclusivas. Nos fijaremos en dos factores que, sin ser desde luego los únicos, ni quizá de los de más profundidad, han influido considerablemente en la universalización del fascismo. Helos aquí. Uno, su tendencia al descubrimiento jurídico-político de un Estado nuevo, con la pretensión histórica de que ese Estado signifique para el espíritu y las necesidades de la época lo que el Estado liberal parlamentario significó en todo el siglo XIX hasta la Gran Guerra. Así que decían, en el siglo XIX, uy, pues fue el siglo de las luces, pues era el de que todo estaba bien, todo era socializado, etcétera. Ah, pues ahora en el 20, ahora va la mía, todo lo concentro, todo es la idea de país, etcétera. Nada de que todos van a vivir en paz y todos, no, no, no, no, no, no. Dos, su estrategia de lucha contra una fuerza social, el marxismo, el partido clasista de los proletarios, venciéndola revolucionariamente y sustituyéndola en la ilusión y en el entusiasmo de las masas. Esta es una de las razones por las cuales Milei ganó en Argentina. ¿Por qué? Porque él pone su ideario de viva la libertad para sustituir a lo que él considera que es una lacra, que es el kirchnerismo peronista. Entonces los argentinos con las aras de que no analizaron, no razonaron bien cuál era esta diferencia, se tragaron la publicidad que les puso Milei y lo votaron. Dice que no hay ni puede haber una internacional fascista. Pues claro, hay internacional socialista, pues ni modo que nos copien, ¿verdad? El fascismo como fenómeno mundial no es hijo de una fe ecuménica irradiada proféticamente por nadie. O sea, no llegó un gran profeta y dijo, hágase el fascismo y órale. Es más bien un concepto que recoge una actitud mundial que señala una coincidencia amplísima en la manera de acercarse al hombre de nuestra época, según ellos. A las cuestiones políticas, sociales y económicas más altas. O sea, es una especie de respuesta moral, económico, espiritual, ¿no? Según ellos. Pero hay en esta actitud mundial zonas irreductibles que son las primeras en denunciar la no universalidad originaria del fascismo. Pues su dimensión más profunda es lo nacional, de ahí que el fascismo no tenga otra universalidad, o sea, es nada más para ese país, que le preste el soporte nacional en la que nace. Dice, y aquí viene lo de las características que les acabo de leer. Ahora vamos a ver según, dice el fascismo, según los antifascistas, y miren. Definición marxista del fascismo. Es la dictadura terrorista abierta, o sea, se basa en el terror, que desatan los grandes monopolistas y financieros cuando asumen definitivamente las riendas del Estado al llegar El capitalismo es su última fase, o sea, al llegar a un capitalismo más, como podríamos decir, más ultra. El fascismo aparece con la llegada del capitalismo a su etapa monopolista, todo se concentra, para frenar el ascenso del movimiento obrero y tratar de superar la crisis que tal etapa engendra inevitablemente. El imperialismo es un sistema en descomposición, en crisis permanente, y a fin de impedir su hundimiento definitivo, está obligado a adoptar las más drásticas medidas de fuerza. Recuerden que un animal cuando está herido, pues es cuando es más peligroso. La agudización de todas las contradicciones de esta etapa impiden a la burguesía resolverlas por los métodos propios de la democracia burguesa, parlamentarismo, elecciones, partidos, tribunales, etc. Entonces dicen, como el sistema político, parlamentario, de elecciones, todo eso está rebasado, entonces llega un solo cuate y lo resuelve todo, según. Pero el fascismo no es solo una ideología, el fascismo no está representado solo. Ni siquiera puede, principalmente por determinados grupos o partidos de extrema derecha, chauvinistas o racistas. Es una característica, pero no es lo único. No se puede separar el fascismo del poder del Estado y surge cuando el capitalismo ha llegado a su última fase, cuando forma de impedir la revolución socialista. El fascismo es el monopolismo en la política, el control del poder por un reducido núcleo de los sectores financieros más poderosos. Es la superestructura política que adoptan los países imperialistas, de manera que si la democracia burguesa corresponde al capitalismo premonopolista, o sea, cuando era la revolución industrial, el fascismo es la forma de Estado del capitalismo monopolista. En consecuencia, no es un fenómeno político limitado al transcurrido entre las dos guerras del siglo XX, sino una tendencia permanente y general de los países capitalistas. Tampoco se puede identificar al fascismo con sus formas exteriores ni tampoco con las manifestaciones nacionales en las que se materializó. Nacionalsocialismo en Alemania, o sea que no solamente es eso, pues. Fascismo en Italia y falangismo en España. El fascismo crea premisas para incorporar a sectores muy extensos de las masas a la lucha a la causa de la privación absoluta de derechos, poniendo de manifiesto la identidad de intereses entre la democracia y la revolución socialista. José Carlos Mariátegui, el mayor marxista peruano, por su parte en sus estudios mostró cómo el fascismo no era una excepción italiana o un cataclismo, sino un fenómeno internacional. Ya ve que leíamos que no es universal, como creen, es nada más solo de un país, o sea, cada quien le pone de su cosecha. Bueno, pues Mariátegui nos pone que es un fenómeno internacional, posible dentro de la lógica de la historia, del desarrollo de los monopolios en el imperialismo y de su necesidad de derrotar la lucha del proletariado, muy en correlación con la definición que acabo de leer. Mariátegui vio el fascismo como una respuesta del gran capital a una crisis social profunda, como la expresión de que la clase dominante no se siente ya suficientemente defendida por sus instituciones democráticas, por lo que culpa ante las masas de todos los males de la patria al régimen parlamentario y a la lucha revolucionaria, y es a tal culto a la violencia y al nuevo orden del Estado fascista, concebido como estructura autoritaria vertical de corporaciones. Mariátegui vislumbró cómo el triunfo del fascismo estaba inevitablemente destinado a exasperar la crisis europea y mundial. Y ahora le van a poner, según los historiadores, coincido mucho también con el fascismo, con la definición de fascismo de Mariátegui, ¿sí? Por esa razón es que Elon Musk y Donald Trump se sientan a la cabeza de las instituciones gringas y dicen no. La Corte no tiene la razón, el Congreso no tiene la razón. Nosotros somos, como tenemos el poder del mercado tras nosotros, somos los que tenemos la razón. Entonces, como somos los que tenemos la razón, somos los que tenemos que decir cómo se hacen las cosas. Y aquí nos viene una definición muy importante que es de Matthew Lyons. El historiador Matthew Lyons, en su artículo, ¿Qué es fascismo?, lo describe como: el fascismo es una forma de ideología de extrema derecha que ensalza a la nación o la raza como comunidad orgánica que trasciende todas las demás lealtades. No acabamos de leer que, a final de cuentas, todo se subsumía en la idea de país. Enfatiza un mito de renacimiento nacional o racial tras un periodo de decadencia o destrucción. ¿Sí? Como Alemania y como Prusia y como Austria habían perdido la Primera Guerra, pues entonces tenemos que refugiarnos en el nacionalismo para volvernos a rearmar en la Segunda Guerra. Lo mismo hace Trompas. ¿Qué dijo en su discurso de apertura el Trompas? Llevaré a Estados Unidos a toda su gloria. Le restauraré el esplendor perdido. Para ello, el fascismo reclama una revolución espiritual contra los signos de decadencia moral, como el individualismo y el materialismo. Aunque en este caso, como Trompas y Musk es ultraliberal, tratan de ensalzar un poquito más el individualismo. Esa es una diferencia entre el neofascismo y el fascismo tradicional. Y busca purgar las fuerzas y grupos ajenos que amenazan la comunidad orgánica. Migrantes. El fascismo tiende a celebrar la masculinidad, la juventud, la unidad mística y el poder regenerador de la violencia. Hay que purgar para quitar a los elementos indeseables. Mussolini, ¿qué hacía? Armaba unos grupos de muchachos y se ponían a pegarle a todo lo que no coincidía con la ideología fascista. ¿Qué está haciendo Trompas? Las redadas de latinos, las redadas de nuestros paisanos. Eso es purgar de nuestro país todo lo que no coincida con mi modelo blanco anglosajón protestante. Porque hay que entender una cosa, Gringolandia es un país de blancos europeos, por blancos europeos y sus descendientes que hayan nacido en Gringolandia, para blancos europeos cuyos descendientes hayan nacido en Gringolandia. No entramos quiénes somos latinos, afrodescendientes, asiáticos, pieles rojas. No entramos. Entramos de refilón. Por ejemplo, las labores agrícolas. Hijo, es que para un blanco, no, pues está muy difícil. Bueno, entonces tráete unos latinos, órale. Ciertas tareas, órale. Tráete unos latinos, órale. Para que le entren por nosotros. Pero nosotros somos los que mandamos. Nosotros somos los que conservamos la preeminencia. El fascismo tiende a celebrar la masculinidad, juventud, unidad mística, puede ser religiosa o no, y el poder regenerador de la violencia. A menudo, pero no siempre, promueve doctrinas de superioridad racial, persecución étnica, expansión imperialista y genocidio. Al mismo tiempo, los fascistas pueden abrazar una forma de internacionalismo basada en la solidaridad racial o ideológica más allá de las fronteras nacionales. Por esa razón también dice, ah, pues, Canadá, como son mis iguales, ¿qué quiero hacer? Pues venga para acá. Groenlandia, para tener vigilados a los rusos. Y como también son güeritos, daneses, venga para acá. El canal de Panamá, ¿por qué se lo quiere agenciar? Porque necesita dinero. Entonces, por lo general, el fascismo propugna una supremacía masculina explícita, aunque a veces también puede promover la solidaridad femenina en tanto convenga a los intereses de esta superioridad masculina y nuevas oportunidades para las mujeres de la nación o raza privilegiada, para que sean las generadoras de la nueva raza, las generadoras de la nueva era. ¿Por qué creen que en Gringolandia, cuando entró Trump, echaron para atrás las leyes antiaborto? Para que las güeras pudieran tener hijos. Porque se les está acabando la blanquitud. Es también por eso. El enfoque político del fascismo es a la vez populista, pues busca activar al pueblo en su conjunto contra los opresores o enemigos percibidos. Los migrantes te van a venir a quitar tu trabajo. Los migrantes te van a venir a quitar tu estilo de vida. Los migrantes nos están invadiendo. Y elitista en el sentido de que trata a la voluntad del pueblo como encarnada en un grupo selecto, o a menudo en un líder supremo, desde el cual la autoridad prosigue hacia abajo. El fascismo trata de organizar un movimiento de masas encabezado por milicias, otro símbolo. Ahí tenía sus milicias republicanas, que algunos son veteranos de guerra, y algunos son, como están armados, algunos ya tienen experiencia en cómo disparar armas, en un intento con hacerse del poder del Estado. Recordamos que hace 4 años, un 6 de enero, sus milicias intentaron asaltar el Capitolio gringo, al no parecerles que su líder Trompas, su líder supremo no se pudiera reelegir. Busca subordinar por la fuerza todas las esferas de la sociedad a su visión ideológica de comunidad orgánica, Make America Great Again, normalmente a través de un estado totalitario, otro símbolo. Tanto movimiento como régimen, el fascismo utiliza las organizaciones de masas como sistema de integración y control, también los medios de comunicación masivo, y emplea la violencia organizada, estos grupos neonazis que pululan en Gringolandia, para suprimir la oposición, aunque la escala de la violencia varía considerablemente según sea el caso. Por ejemplo, no es lo mismo un estado donde casi todos son blanquitos y bueno, casi no hay que pegar, a un estado donde hay más latinos, etc. El fascismo, ojito al parche, oído al tambor, esto es importante. El fascismo es hostil al marxismo, al liberalismo y al conservadurismo, aunque toma prestados conceptos y prácticas de los tres. El fascismo rechaza los principios de lucha de clase y el internacionalismo obrero como amenazas a la unidad nacional o racial. ¿Para qué estar divididos? Mejor juntitos. Entre una sola idea, un solo líder, ¿qué más quieren? Pero a menudo explota los agravios reales contra capitalistas o terratenientes mediante chivos expiatorios étnicos o teorías conspirativas de corte radical. Otro símbolo, la ley Laken and Riley. La ley Laken and Riley fue creada por una chica, que en paz descanse, que llevaba este nombre, que fue brutalmente asesinada por un migrante que, lo que la versión oficial que ponen las instituciones gringas es que este migrante era latinoamericano. Las referencias que yo consulté se cuidan muy bien de decir qué probable nacionalidad tenía. ¿Por qué se cuidan muy bien de decir qué probable nacionalidad tenía? Para evitar un conflicto diplomático con el país del cual presuntamente viene esta persona. Porque el gobierno puede decir, bueno, ¿y por qué no me avisaste que se había robado algo de una tienda o shoplifting sin pagar, que había tomado algo de una tienda y no lo pagó? Entonces, que pasa el tiempo, un buen día le da un brote psicótico con paranoia incluida y mata a esta jovencita que era un estudiante de enfermería de una universidad en Georgia. Entonces lo agarran, se procesa el caso, lo declaran culpable y lo sentencian a cadena perpetua sin posibilidad de periodo a prueba o libertad bajo palabra. Entonces, que ese asesinato desató una controversia en medios de comunicación de lo laxas y libertinas que son las leyes contra de restricción contra los migrantes. Entonces, que tenía que presentarse una ley en su honor, ¿sí? Para no permitir, más bien, para que los migrantes quienes cometan cierto género de delitos, al principio fue un migrante que cometiera shoplifting, pero ¿qué decían los fascistas, demócratas y republicanos? Es que no tiene gancho. Nada más por shoplifting, ¿en serio? Entonces le agregaron una ley que se llama la ley Susan, de que si le rayas tú la madre a un oficial de policía allá, vas pa' Juárez. Si haces shoplifting, vas pa' Juárez. Si conduces bajo el efecto del alcohol o de las drogas o de lo que sea, también vas para afuera. ¿Sí? Se trata de justificar. Son delincuentes, por eso los tenemos que sacar. Entonces, aunque la escala de la violencia varía considerablemente. Ah, sí, aquí está. O de corte radical. Teorías conspirativas de corte radical. El fascismo rechaza las doctrinas liberales de la autonomía y los derechos individuales, aunque el ultraliberalismo los ensalza, como Javier Milei. ¿Qué dice Javier Milei? ¡Viva la libertad, carajo! ¿Y a qué se refiere eso de viva la libertad, carajo? Javier Milei no se está refiriendo a la libertad que tenemos de ser, de pensar, de actuar como queramos. Javier Milei se está refiriendo a viva la libertad para los grandes conglomerados. Viva la libertad económica de las grandes fortunas. Reduzcamos el Estado. Eso es a lo que se refiere con viva la libertad, carajo. Dice, el pluralismo político y el gobierno representativo. pero defiende una amplia participación popular en la política y puede utilizar los canales parlamentarios en su camino hacia el poder. O sea, ¿para qué quieres 20 partidos si puedes tener un solo movimiento nacional de un solo partido? Y que los líderes bien establecidos, como leíamos antes, son los que puedan llegar. Algo así como lo que piensa el tío Richie. Dice, su visión de un nuevo orden choca con el apego conservador a las instituciones y jerarquías basadas en la tradición, aunque el fascismo suele romantizar el pasado como inspiración para el renacimiento nacional. El fascismo mantiene una compleja relación con las élites establecidas y la derecha que no es fascista. O sea, algunas veces los quiere y algunas otras veces no. Nunca es una mera marioneta de la clase dirigente, porque pretende dirigir, sino un movimiento autónomo con su propia base social. Eso es lo que quiere Verástegui, con su partido, esa cosa de Viva México. Tener su propia base social para que él a partir de ahí pueda arrancar su nuevo orden. ¿Sí? Eso es lo que quiere. En la práctica, el fascismo defiende el capitalismo contra la inestabilidad y la izquierda. Acuérdense. ¿Por qué la derecha en parte no tiene programa político? Porque la derecha está para proteger a la sociedad en general de los cambios y de la izquierda. La derecha no nos quiere a quienes estamos en la izquierda porque nosotros tenemos vientos de cambio. Representamos lo que hay que cambiar. Entonces, ¿la derecha qué hace? Te voy a proteger porque yo considero derecha que tu sociedad no debes cambiar. Te debes de quedar así como estás. Todo está bien, todo mi ordencito así como lo tengo, está bien. Que no me lo quite la izquierda, que no me lo modifique. ¿Y la izquierda qué decimos? Hay que cambiar. Este es un país en transición, acuérdense. Tenemos que seguir cambiando. ¿Cuándo terminaremos el proceso de transición? No lo sabemos. Se empieza, pero no se sabe cuándo se va a terminar, bien a bien. Pero mientras sigamos en este proceso, continuamos seguir cambiando. Ya después que terminemos, podemos pensar si estacionarnos en la derecha o seguir cambiando. Pero es hasta entonces, no antes. ¿Vale? Ok. Nunca es una mera maniobra. Ah, también persigue una agenda que a veces choca con los intereses capitalistas de forma significativa. Aunque ya sabemos que donde se tocan es el ultraliberalismo económico. Ahí es donde se tocan. Ha habido mucha cooperación, competencia. Si acaso la forma de hacer negocios entre derecha y ultraderecha varía, pero en sí tienen coincidencia. Ha habido mucha cooperación, competencia e interacción entre el fascismo y otros sectores de la derecha, produciendo varios movimientos y regímenes híbridos, sobre todo en Europa. Ahora fíjense, fascismo según intelectuales, me gustó esta definición de Umberto Eco. En 1995 el semiólogo italiano Umberto Eco pronunció una conferencia en Gringolandia titulada Eternal Fascism, fascismo, en la que planteaba el concepto de urfascismo o fascismo eterno. La vamos a llamar continuado, porque no es de que el fascismo haya inaugurado desde el principio de los tiempos y llegado hasta nuestros días, pero es un fascismo continuado desde precisamente las guerras estas que ocurrieron en el siglo XX. Eco habló ante un público de estudiantes norteamericanos un 25 de abril, día de la liberación de Italia del nazifascismo, y pocos días después de que Estados Unidos hubiera sufrido el atentado de Oklahoma City. Asimismo, el año anterior había llegado al poder en Italia Silvio Berlusconi, que había abierto las puertas al neofascista Movimiento Social Italiano, a punto de transformarse en la posfascista Alianza Nacional, que es la que postula Giorgia Meloni. ¿Vale? Por eso ya está ahí en el gobierno. Este contexto es el que explicaría Eco. Consideraría que el fascismo no es un fenómeno político circunscrito al entreguerras y derrotado en el 45, sino que era un hecho ahistórico, eterno. Por eso le llamamos continuado. Este contexto es el que explicaría Eco. Consideraría que el fascismo no es un fenómeno político circunscrito al entreguerras y derrotado en el 45, sino que era un hecho ahistórico, eterno. Por eso le llamamos continuado. Así, Eco enumeró 14 características.

les falla es que ellos piensan en Gringolandia, no piensan tanto en el país, incluso a riesgo de contradicciones internas. O sea, por esas razones que le pone Movimiento Viva México, aunque en realidad no crean en México. Cuando toda la verdad ya ha sido revelada por la tradición, es decir, las formas, las costumbres, etc., no puede ocurrir ningún nuevo aprendizaje, solo mayor interpretación y refinamiento. O sea, sobre lo que ya está, nada más pulirlo tantito. 2. El rechazo al modernismo, que ve al desarrollo racionalista de la cultura occidental desde la Ilustración como un descenso a la depravación. Eco distingue esto de un rechazo al avance tecnológico superficial, ya que muchos regímenes fascistas citan su potencia industrial como prueba de vitalidad de su sistema. Por eso Trumpas quiere poner aranceles, porque quiere volver a desarrollar su industria interna. Porque cómo, si no se desarrolla su industria interna, ¿cómo va a demostrar que lo que dice es correcto? ¿O cómo va a demostrar que lo que dice es cierto de que hay que hacer América grande de nuevo? La contradicción con Trump, aparte de esto, es que no es porque él busque el desarrollo industrial como sinónimo de bienestar. Él busca el desarrollo industrial como respuesta a la descolocación de empresas. Como Estados Unidos mandó la mayor parte de su aparato de producción al exterior porque resultaba más barato en impuestos y todo, ahora lo que quiere hacer es volverlo a traer a Estados Unidos. 3. El culto de la acción. Esto es una de las características importantes. El culto a la acción por el bien de la acción, que dicta que la acción es valiosa en sí misma y debe tomarse sin reflexión intelectual. Esto, dice Eco, está relacionado con el antiintelectualismo y el irracionalismo. A menudo se manifiesta en ataques a la cultura y la ciencia moderna. Los antivacunas, los anticiencia. Por esa razón Trumpas pone a Robert F. Kennedy como su ministro de salud, que es un antivacunas y un negacionista de la ciencia, precisamente por esto. Porque dice, no, el chiste es lo que yo crea. Oye, pero mira, la ciencia, sí, muy bonito tus probetas y todo eso, pero eso no me ayuda. No hay que vacunarse porque eso es malo. Y la realidad es que los gringos no tenían tasas tan altas de aceptación a la vacuna porque sus médicos no se tomaron la molestia de explicarles lo que su servidor hizo en el de vacunas contra COVID. ¿Vale? El desacuerdo, como ejemplo. El desacuerdo, punto número 4, es traición. El fascismo devalúa el discurso intelectual y el razonamiento crítico como barreras para la acción. No le pienses demasiado, solo hazlo. Así que por temor a que tal análisis exponga las contradicciones encarnadas en una fe sincrética. Porque si tú cuestionas, entonces los expones. Oye, ¿por qué haces esto si es esto? ¿Por qué razón corres a los migrantes si tú sabes que los migrantes te hacen bien? ¿Sí? Aquí viene, punto número 5, miedo a la diferencia. Que el fascismo busca explotar y exacerbar a menudo en forma de racismo, o un llamamiento contra extranjeros e inmigrantes. Todo lo que no es nacional, todo lo que no es blanco, va para Juárez. Por eso sus redadas masivas. Apelación a una clase media frustrada. Clase media y clase baja gringa que vivían de las maquilas y que le sacaron las maquilas y ahora no tienen chamba. Por temor a la presión económica y demandas a las y aspiraciones de los grupos sociales más bajos. Pues ¿cómo que? Como que por el bien de todos, primero los pobres. Lo que tú tienes que hacer es favorecer el desarrollo de una clase media y alta. ¿Y cómo los vas a hacer? A través del esfuerzo personal, a través de la cultura emprendedora. ¿Por qué les vas a regalar el dinero a la gente? ¿Pilleu? Obsesión con una conspiración y la exageración de una amenaza enemiga. Aquí viene, aquí con el Trumpas, ¿qué significa? Yo sé que es una disonancia cognitiva de Leon Festinger. ¿Sí? La disonancia cognitiva se refiere a dos conceptos que son disonantes entre sí, pero que tengo que encontrar un concepto que rompa el empate, por así decirlo. Los conceptos son, yo sé que los migrantes me ayudan, yo sé que los migrantes son buenos para mi economía,

0: Los migrantes no soy el imperio que ahora soy. Pero por otro lado los tengo que echar porque no son blancos, ni anglosajones, ni protestantes, ni están asimilados, agringados a mi manera de ser y de pensar. Entonces, ¿cómo resuelvo eso? Los tildo de criminales. Y con eso se me hace más fácil, y con eso justifico, y con eso se me hace más llevadero el echarlos. ¿Sí? Así se resuelve la disonancia cognitiva en este caso. Esto a menudo combina una apelación a la xenofobia con el miedo a la deslealtad y al sabotaje de los grupos marginados que viven dentro de la sociedad. Es decir, como el miedo de la élite alemana a los negocios y las buenas obras de la población judía de la década de 1930, que como no podían allegarse de toda esa riqueza, pues te hago la guerra para quitártela. Esto también cita el libro de Pat Robertson, The New World Order, como ejemplo destacado de una obsesión por el complot. Las sociedades fascistas consideran retóricamente a sus enemigos como al mismo tiempo demasiado fuertes y al mismo tiempo demasiado débiles. Por un lado, los fascistas aprovechan el poder de ciertas élites desfavorecidas para alentar en sus seguidores un sentimiento de agravio y humillación. Por otro lado, los líderes fascistas señalan la decadencia de esas élites como prueba de su última debilidad ante una abrumadora voluntad popular. Lo que decíamos del, ¿cómo podríamos decir? De, ¿qué dice Trompas? México ha sido y Canadá han sido demasiado desagradecidos con nosotros. Como México y Canadá han sido demasiado desagradecidos con nosotros porque al quitarnos los trabajos, al poner a nuestra gente en la pobreza, al vendernos fentanilo, son desagradecidos con nosotros. Por eso hay que ponerles aranceles. Es a este. 9. Importante también. El pacifismo es traficar con el enemigo. Porque la vida es una guerra permanente. Estados Unidos así vive. Es su mode emploi, su joie de vivre, su razón de ser, su dicha de vivir, su forma de empleo. Respiran, comen, viven, suspiran a través de la guerra. Ellos viven para la guerra. Cuando Gringolandia aprenda a medrar en la paz, las cosas en el mundo van a empezar realmente a cambiar. Porque entonces ya no necesitan utilizar al ejército para negociar con alguien. O no necesitan decirle, ¿no quieres mis productos? Te invado. ¿No quieres mi política económica? Te pongo sanciones. ¿Sí? Siempre debe haber un enemigo contra el que luchar. Si no son los árabes, son los latinos. Y si no son los latinos, son los marcianos. Y si no son los marcianos, son los afrodescendientes. Y si no son los afrodescendientes, son los europeos de tal parte. Y si no son los serbos, son los serbios, son los checos y los eslovacos y los. Siempre tiene que haber un enemigo a quien luchar para mantener el estatus de guerra. Porque si yo no mantengo el estatus de guerra, ¿para qué está mi movimiento? Tanto la Alemania nazi bajo Hitler como la Italia fascista bajo Mussolini trabajaron primero para organizar y limpiar sus respectivos países, violencia, purgas, y luego construir las máquinas de guerra que más tarde pretendieron y usaron, a pesar de que Alemania estaba bajo las restricciones del Tratado de Versalles para no construir una fuerza militar. Pero se lo brincaron por ahí. Este principio conduce a una contradicción fundamental dentro del fascismo, la incompatibilidad del triunfo final con la guerra perpetua. No me puedo quedar contento, siempre tengo que encontrar a alguien a quien hacerle la guerra. Desprecio por los débiles. Incómodamente casado con un elitismo popular chauvinista, en el que cada miembro de la sociedad es superior a los forasteros en virtud de pertenecer al intragrupo. Yo soy blanco anglosajón protestante, soy mejor que tú. Oye, pero yo vengo de un país donde hay un montón de civilización y cultura. Sí, pero esta es mi casa. Y el país está hecho para mí, yo soy mejor que tú. Eco ve en estas actitudes la raíz de una profunda tensión en la estructura fundamentalmente jerárquica de los sistemas políticos fascistas, que alientan a los líderes a despreciar a los subordinados hasta llegar al líder supremo, que desprecia a todo el país por haberle permitido haberlo tomado por la fuerza, para seguir enojado. Entonces seguir teniendo la razón. Para de seguir jodiendo. Es ese mismo odio que albergan el Ku Klux Klan y todos los grupos ultranacionalistas blancos de trompas. 11. Todo el mundo está educado para convertirse en héroe, lo que lleva a abrazar un culto a la muerte. Como observa Eco, el héroe urfascista está impaciente por morir. En su impaciencia envía con más frecuencia a otras personas a la muerte. ¿Por qué? Porque los jala. Porque todo el mundo tiene que ser héroe. Todo el mundo tiene que contribuir a las guerras. Todo el mundo tiene que ir a morir por la paz y la democracia. ¿Qué pasó en la guerra de Ucrania? Simple y sencillamente. No agarraban soldados ingleses. No agarraban mercenarios de otras partes. Órale, ve a morir por la paz y la democracia. Ándale. Machismo. Ojito, esta también es de las importantes. Sublima el difícil trabajo de la guerra permanente y el heroísmo en la esfera sexual. Así los fascistas tienen tanto desdén por las mujeres como intolerancia y condena de los hábitos sexuales no estándares de la castidad hacia la homosexualidad. Por esas razones que dicen, no. Usted, si tú naciste hombre, tienes que ser un guerrero. ¿Para qué te metes en cosas de niñas? Lo mismo. Si tú naciste mujer, ¿para qué te metes en cosas de niños? Hay solo dos géneros, hombre y mujer, es lo que dice el Trumpas. Por eso su odio a la diversidad sexual, por eso su odio a los feminismos, por eso su odio a Sendrado. ¿Sí? Porque no constituyen este espíritu. Ya voy a terminar. Populismo selectivo. El pueblo concebido de manera monolítica tiene una voluntad común distinta y superior al punto de vista de cualquier individuo. El todo cuenta más que una sola persona. Como ninguna masa de gente puede llegar a ser verdaderamente unánime, el líder se presenta como intérprete de la voluntad popular. Es lo que yo diga. La interpretación de la ley es la que yo ponga, no la que pongan ustedes, aunque realmente la dicten. Los fascistas utilizan este concepto para deslegitimar las instituciones democráticas que acusan de no representar la voz del pueblo. Y neolengua, el fascismo emplea y promueve un vocabulario empobrecido para limitar el razonamiento crítico. ¿Vale? No sé si tengamos dudas, cuestiones o algo al
1: Sí,
0: momento.
1: vamos a comenzar con las preguntas y las participaciones de los compañeros y luego ya después continúas. Déjame ver, enviar un saludo a la compañera Lucita Palomita, quien nos recuerda que el número para apoyos es el 01-2023-9054 del Banco BBVA a nombre de Círculos de Reflexión Buzón Ciudadano OACE. Gracias por su apoyo. Continúa la compañera Lucita Palomita, y luego Tala Tala envía saludos. Dice: yo soy de Veracruz, pero también veo como otras izquierdas puristas, como la alemana, nomás no pega. Y luego dice Edna López, envía saludos, gracias compañerita, gracias por todo. El compañero Wolf Calderón, fecha fachos neonazis. Bueno, no sé a quién le dice, pero quienes sean los fachos nazis, perfecto. Saludando al gran amigo Luis Bueno. Dice, es parte del mismo movimiento. La Torre de Babel ha caído, ha caducado. El nombre de las cosas es la inversión de la inversión de la inversión. Dice, ahora estamos permitiendo que nos dividan, que vivamos aislados. Dice la compañera, el compañero, perdón, GM. Dice, Verástegui es un gran payaso que quiere quedar bien con el grupo ultraderechista que está engendrando en el planeta del gobierno Trump y Elon Musk, y que México ha hecho gran daño a Estados Unidos, dice. Sí, interesante. Dice, quieren disculpar los que es un saludo romano cuando sabemos que es un saludo nazi,
0: El
1: fascismo,
0: que
1: que
0: de lo tomar.
1: es la guerra mundial nazi, muchos muertos cuando saludaban al nombre que los tenía límites. Hitler, sí, es interesante esto, esta observación. Claro que el compañero Irán se refería en sus orígenes, después la significación que toma con Hitler, ese saludo, y que finalmente es el que perdura y es el que está muy presente, ¿no? En nuestra historia, en nuestra memoria. Está muy presente ese saludo hitleriano, quien aborde este tipo de símbolos, desde luego que está de acuerdo con las prácticas del nazismo y quisieran que volvieran, como en una ocasión entrevistó Eduardo Ruiz Gili a un personaje que era del había sido del PAN, pero luego se pasó a el del gallito, si se acuerdan, que era el gallito colorado. PDM, Partido Demócrata Mexicano, que me acuerdo que lo entrevistaron y me entrevistó Eduardo Ruggili y le preguntó que si qué era la propuesta que él hacía. Y él proponía que se reincorporara de nuevo a la Constitución la Santa Inquisición. ¿Sí? Que había que volver a implantar la Santa Inquisición. Pues claro que provocó risa, provocó risa. Y lo que me hace curioso es que la gente en su mayoría lo rechazó. O sea, yo creo que el 99% dijo, pues está loquito, ¿no? Pero me refiero a que finalmente ellos usan este tipo de símbolos, de cosas muy, según para ellos, son imprescindibles, ¿no? Para la vida humana, pero finalmente la misma gente ya no los acepta. Esto mismo va a pasar con Verástegui y con toda esta gente. Como bien hacían un análisis, bueno, hacían una reflexión, pero también una ironía, los compañeros de los periodistas, ¿sí? Álvaro Delgado y Páez Varela, que dicen, a ver, ¿cómo no lo hace Verástegui que se presente en el Zócalo y convoque a los mexicanos a con el saludo nazi y todo este asunto, ¿no? Pues lo van a mandar por un tubo. Así de balazo, ¿no? Entonces, incluso hasta los mismos católicos, bueno, muchos católicos, la mayoría, aunque sean católicos y aunque compartan algunos valores, hay ciertas cosas que no, y esta es una de ellas. No creo que vuelvan, que sea muy fácil para ellos. Y luego dice, es un gran insulto para los estadounidenses en que los años 40, entre ellos, entre las guerras dieron su vida, así como Rusia puso 27 millones de muertos para derrocar a los nazis racistas. Sí, pero también recordemos que la mayoría de que, los norte, que en Estados Unidos se refugiaron los principales nazis, ¿no? Y en Argentina. Entonces ahí les dieron asilo a estos nazis que fueron huyendo de ser atrapados, ¿no? Que para que no pagaran y los aceptaron y les abrieron la puerta, les ayudaron a salir de ahí. Dice, el fascismo es la consecuencia de una revolución frustrada. Muy interesante. Interesante es. El compañero Luis Torres envía un saludo, gracias. Dice el compañero Fernando Arturo López, una conducta racista que ya no ocultan las caricaturistas de Verástegui que quiere formar su partido en México, estilo Trump. Trump, Bannon sabe lo que hace con el saludo nazi, igual que Elon Musk, el nuevo orden. No, también Verástegui, sí saben, todos saben, todos saben, el que hace un saludo nazi, sí sabe lo que hacen. Habrá jóvenes desorientados, jóvenes, pero yo tuve un debate una vez con los jóvenes estudiantes que andaban muy de nazi, ¿no? Y ellos sí no sabían, ¿sí? Crean que era una moda andar con la cruz suástica y haciendo el saludo Hitler, ¿no? Allí en Chihuahua fue eso. Cuando empecé a platicar con ellos vi que no sabían. Ya cuando posteriormente ellos mismos, ya bueno, con el tiempo me dijeron, tenía razón. Así, si ahí es cuando estás joven, sí, posiblemente, pero ya adulto no creo, ¿eh? Dice, y si todavía en la familia existe ese pensamiento, porque los padres se espantan si te sales al margen de la religión o los valores familiares, pero ¿y si existiera un equilibrio? Yo creo que los padres no que sean de ese pensamiento, tienen sus valores ya por costumbres, que creen que es una manera muy necesaria de educar a los hijos, que no sobrepasen el autoritarismo. Sin embargo, pues eso es, yo creo que ese fue el éxito de muchos gobiernos totalitarios, que decían, es que la gente necesita más protección. La gente necesita sentirse protegida, que ser libres. Incluso esto en ese de en Miedo a la Libertad, Erich Fromm lo menciona, que eso pasó en Alemania, que la gente tiene miedo a ser libre. Y entonces es más cómodo y más cómodo para toda sociedad, bueno, para toda persona ser parte de alguien, de un grupo que te dice cómo vivir y no la responsabilidad tremenda de sentir que el libre albedrío pues te puede llevar a sientes pues que no es correcto. Algunos estudios han hecho eso, ¿no? Que hay gente que prefiere que esté dentro de una sociedad totalitaria que tener libertad. Y esto, claro, libertario de Milei es un, como dicen, es el lo que hemos comentado, ¿no? O sea, quieren ser libres, pero es zorro en el gallinero, ¿no? Donde quieren estar solitos con las gallinas, ¿no? Pues así. Entonces, sí. Ahorita te preguntaba Talatala que si qué texto había leído. ¿De quién, pues?
0: Y no la tienes. Definición importante, a ver, la definición importante es el historiador Matthew Lyons. Lo voy a escribir en el chat para que.
1: Ah, ok.
0: Para que se pueda. Porque sí está muy bien su definición. Que sí, tiene por estas razones que estaba yo leyendo su definición en general y luego los postulados de Umberto Eco, que a mí me parecieron, la verdad, Umberto Eco era un gran escritor que se dedicaba a abordar precisamente este tipo de temas. Lo único malo es que no llegó a cristalizar una forma en la sociedad italiana de tal manera que se pudiera contrarrestar el avance de, por ejemplo, Giorgia Meloni o el Popolo de la Libertad, que era algo. Miren, el Popolo de la Libertad era un partido en Italia muy folclórico que se dedicaba a proteger lo de la familia. Los intereses económicos y todo eso, o sea, le valía. Lo que querían era que no hubiera aborto, que las parejas del mismo sexo no pudieran adoptar hijos, etc. Basado precisamente en este tipo de postulados, recuerden lo que leíamos anteriormente, de que ¿cómo podríamos decir? La derecha hace una defensa de la familia, pero en general. Y la ultraderecha hace una defensa más a ultranza de la familia, es decir, la familia como símbolo de unidad nacional. La familia para, es decir, papá guerrero que se sacrifica por el país. Mamá esclava del hogar, esclava de la familia, esclava de los hijos, pero es para criar guerreros que puedan luchar por la patria y que puedan hacer medrar el sistema como está. El sistema fascista, el sistema en donde todo se subsume en los intereses de la patria. Recuerden que platicábamos que para el fascismo no hay partidos políticos. Hay líderes que se sobresalen por su liderazgo, por su casta guerrera, etcétera, que pueden utilizar el camino de la política y en algún momento el más fuerte trascender al líder y sustituirlo. Pero no habla de pluralidad política, no habla de que pueda haber coaliciones con partidos políticos. No habla de que pueda haber un régimen parlamentario, porque eso lo consideran de una cosa burguesa explotadora que no le permite a la sociedad y que no le permite al país ser como son. Acuérdense que ahorita estamos hablando de símbolos, recuérdense que uno de los elementos de un estamento fascista, o sea, una cosa es que nuestro gobierno lo ponga porque tenga que saltar la bandera, pero es, si me lo permiten, la fetichización de la bandera, la fetichización de los símbolos patrios, con el objeto no de buscar el progreso del país o no buscar la exaltación del país, sino buscar ensalzar el ideal fascista de todos unidos. Mira, tú tienes que estar unido bajo este símbolo. Lo que hablaba Toño. Tienes que estar unido con el disco solar, pero puesto a la izquierda, o sea, puesto al revés. que es la cruz nazi. Tienes que estar unido bajo este símbolo. No se permiten otros símbolos, nada de que a mí me gustan las florecitas o las mariposas o los capullos. O... No, no, no, no, no. Tienes que estar unido bajo este símbolo porque este símbolo es el único que debe interesar. Sí, lean los comerciales. ¿Cuáles son los comerciales que pone la derecha? México. Y ponen una bandera nacional difuminada, grandota en la parte de atrás. Son los que te dicen ni chairos ni fifís. Solo somos México. Eso es a lo que se refiere precisamente Matthew Lyons y Umberto Eco cuando hacen sus diferentes comparaciones de la definición de fascismo. ¿Sí? El alabo hacia un concepto nacional. Que ese concepto nacional es el que aglutina a todos. Como no hay partidos políticos, como no hay agrupaciones sindicales más que una sola, como no hay un líder más que uno solo, todo se subsume alrededor de esta idea del líder y la patria. Entonces, ahorita vamos a proceder a contestar. Están muy bien sus preguntas. Las
1: Sí. Bueno,
0: vamos a
1: déjame
0: contestar.
1: continuar. Dice
0: Ajá.
1: Fernando Arturo López, libro Derrota Mundial, Orígenes Ocultos de la Lluvia, Guerra Mundial del Salvador Borrego. Le recomiendo el libro, sí lo tengo y lo he leído. Dice, lo irónico es que hay partidos como el PSOE que apoyan a la OTAN. Saludos cordiales. Dice, ni Noroña ni Bernays. Ni Bernas. Dice... Milei y Bukele necesitan al Estado, pero reducido. Lo que pasa es que vamos a ver la concepción del Estado y partiendo de eso, pues ya podríamos discutir si el Estado debe estar reducido o qué, qué tipo de Estado estamos hablando. Porque si es así nada más, pues como que la palabra, el concepto de decir el Estado reducido, pues no. Habría que ver de qué estamos hablando. También podría pensarse cómo la transición del conservadurismo hipócrita al qué, al ahínco, al cínico, el fascismo ya no simula. Es imposible sin el control total de la información, dice el compañero Tala Tala. Dice, para los gringos, dice José Carlos María Estegui, el primer marxista en América dedicó su obra política al estudio del fascismo y en Italia tras la Primera Guerra Mundial, donde el fascismo se cubría bajo la bandera de la patria. Sí, dice, pero los gringos ni siquiera son endémicos de esta tierra. Antes la ocupan y trabajaron los nativos americanos y luego nuestros ancestros después de la independencia. Interesante. Dice, Marestegui dijo, al fascismo no es un concepto, sino una emoción. Allí su discurso no fueron de la elaboración teórica, sino pasionales, y sí tuvieron un fenómeno político sin programas, solo plan de acción. Sí, porque no necesitan pensar, lo que necesitan es sentir la emoción de que son superiores, ¿no? Dice, en eso sí se debió protestar porque en... No, perdón. Dice, el que no entiendo es por qué durante la pandemia todos voltearon los antivacunas y no aquello que habían sido vacunados con Sputnik. No nos permiten salir o visitar a un familiar. Dice, vamos, dice, déjame ver qué dice aquí. Yo regresé, me encontré en vinito y en video de una señora en Durango que se aventó un rollo bien divertido, bueno, no sé. La forma de pensar depende porque si demuestra una intolerancia hacia sus semejantes y permite la adopción violencia sin conocer el asunto, las personas, entonces sí me he de preocupar, no entiendo nada. Actualmente ya no son guerreros, sino individuos que no se salgan al margen, sino que obedezcan, que no busquen respuestas porque eso es considerado inmoral, escandaloso. Bueno, ya vamos a terminar. Dice, los libertarios no quieren Estado benefactor para la clase trabajadora. Perfecto, pero yo le quitaría eso del Estado benefactor. Lo que los libertarios no quieren simplemente un Estado. Quieren un Estado completamente dirigido por empresarios y para empresarios. ¿Sí? Y esto ya implica que para ellos es que todas las riquezas sean para ellos. Prácticamente que trabajemos, que les paguemos por trabajar. ¿Sí? O sea, no solamente se hacen ricos con la plusvalía que genera el trabajo, sino se hacen ricos por lo que aparte, ¿sí? Ellos mismos se cobran y se dirigen a sí mismos, ¿no? Entonces, de cierta forma, era predecible el resurgimiento del fascismo ante el fracaso de la globalización. Yo creo que para pasar el micrófono ya a Irán y para irnos despidiendo ya de esta charla, yo creo que es el resurgimiento. El fascismo es como que es una consecuencia de las crisis que ellos mismos generan. O sea, es, por decir, su plan B y luego su plan C es la guerra, ¿no? El plan A es su régimen, su sistema. Luego entran en crisis y echan a andar el plan B, que es el fascismo. Luego entra la guerra para volver a retomar como un reseteo. Es decir, nuestro sistema está en crisis, ya colapsó, vamos a resetearlo, vámonos a la guerra. Y esta guerra pues les ayuda de nuevo a tomar el control de ese pensamiento totalitario. Y luego entran otra vez a un juego perverso de democracia, ¿no? Me pongo perverso porque no es democracia, pero sí es un control revestido de democracia, que llaman democracia. Digo, así puede suceder, ¿no? En la siguiente etapa. Ahorita está entrando de nuevo un neofascismo. Está entrando en este momento. Pero de una crisis que ellos mismos provocaron. Ya tienen que volver a tomar control y está la guerra latente, ¿no? Es una guerra que está en puerta. Yo no creo que nos vayamos a escapar de la guerra porque Trump no está a favor de la paz. Porque muchos dicen, creen que porque dijo alto el fuego en ¿cómo se llama? En Israel-Palestina, alto el fuego en Ucrania. No, es para retomar. Es como yo digo que es, pienso, ¿no? Que es para volver a tomar control de la situación. Siente que no ha servido de mucho. Que, por ejemplo, desapareció este grupo del USAID. Pues no creo yo que lo haya desaparecido, lo va a transformar. Es decir, está entrando en una reconstrucción del Estado, del nuevo Estado, del nuevo orden mundial. Y lo que está haciendo es simplemente eso, no que esté a favor o en contra. Y si en esa reestructuración se lleva entre las patas hasta los aliados, se los lleva, se los va a llevar, ¿no? Eso no le importa a él, lo que le importa es reestructurar todo, como y desatar una guerra, pero de otra, no sé, cuál sea la nueva lógica, la nueva estrategia. Yo creo que esa no la conocemos. Conocemos ahorita las tonterías que está entre comillas, ¿no? Conocemos cómo le llamaríamos?
0: La parafernalia,
1: El anecdotario,
0: el
1: conocemos
0: anecdotario, el
1: y la parte,
0: chascarro, ¿no?
1: el chascarrillo, los memes, conocemos toda esta parte narrativa, todo este relato, ¿no? Pero no sabemos exactamente qué esconde bajo la manga, qué gas trae por ahí escondida, ¿no? Nunca lo van a decir, porque si no, entonces dejaría de ser estrategia. Si la sueltas, pues ya no te la gana, ¿no? Igualmente no sabemos qué esté tramando China, qué esté tramando la Unión Soviética, ay, la Unión Soviética, ya me quedé en aquellos tiempos, ¿no? Que esté tramando también la URSS, Rusia, perdón. Ya te digo que me quedé ciclado en los años 70, 80.
0: Bueno, es que pues es una
1: Llégame.
0: retórica romántica de la Guerra Fría, entonces por eso.
1: Dice, imagínate que ahora sea otro tipo de negocios los que se desaten, otro tipo de forma de guerra, no sé, me gustaría tener una bolita de cristal para poderles adivinar. Pero un día podríamos hacer ese ejercicio, ¿no? De prospectiva. Y bueno, y no importa que caigamos en las especulaciones baratas o sofisticadas o como quieran llamarles, pero hacer ese ejercicio
0: Mientras estén bien
1: de...
0: estructuradas, yo creo que no hay tanto problema.
1: Sí,
0: Pues
1: entonces
0: es
1: estaría
0: precisamente jugar con
1: interesante,
0: las posibilidades.
1: exacto, jugar con las posibilidades para ver qué sigue, porque a mí me sigue teniendo por ahí, como siempre, hay una incógnita, hay una X, ¿no? Que está escondida y que una, no, a lo mejor varias, pero... Pero finalmente creo que no las tenemos bien en claro. Entonces, ya para concluir, maestro, ¿qué sugieres? Algo ya no tan, algo más breve.
0: Bueno, yo siento que lo más importante es que hay que contestar preguntas las cuales, por ejemplo, de Tala Tala, que yo sé que es un asunto candente y se escapa un poquito de lo que nosotros estamos platicando, pero bueno, por ser algo de actualidad lo vamos a contestar. A mí no me gustaría que nuestro partido Movimiento recibiera cualquier chapulín, pero el problema es que tenemos que hacerlo. Acuérdense que platicamos que nuestro partido Movimiento no es fascista, es decir, no es unitario. No acepta una sola forma de pensamiento corriente. Alguien me puede rebatir, oye, pero es que son de dudosa moralidad. Bueno, sí. Te lo compro que sean de dudosa moralidad, pero recuerden que la Comisión Nacional de Honestidad y de Justicia no nada más tiene que ponderar sobre qué tanta moralidad, si es buena o mala, de los yunes, sino cuál sería el costo para el partido no rechazar su afiliación, no admitir su afiliación. ¿Cuál sería el costo para el partido si admitir su afiliación? ¿Qué conviene más, rechazarlos o admitirlos? Además, recuerden que faltan 24 meses y cacho de legislatura, entonces no es tan fácil tomar ese tipo de decisión. ¿Sale? A mí me gustaría, como ya lo he dicho anteriormente, un partido puro. Pues sí, eso es lo que a mí me gustaría. Pues somos de izquierda a final de cuentas y nos reunimos por afinidades. Pero recuerden que ahí, como podríamos decir, el hecho de que tú estés recibiendo gente de este tipo no quiere decir que ya les vas a entregar las llaves del partido y los vas a dejar hacer lo que quieran. Simple y sencillamente los estás dejando entrar a tu casa. Que permanezcan en tu casa o que salgan, ya depende también de cómo se porten, si tienen problemas con la justicia, etcétera. Entonces, me gustaría que la Comisión de Honestidad y de Justicia marcara también de que si desean un cargo de elección popular, bueno, pues puedan arreglar sus problemas con la justicia civil, ¿no? Como corresponda. Ahora me viene un comentario. Yo creo que sí es necesario aclarar aquí. Quieren disculpar que eso no es una apología hacia el nazismo, pero tengo que disecar sus características para que puedas entender por qué usan determinada simbología. Es un gran insulto para los estadounidenses que en los años 40 entró a la guerra y dieron su vida, así como Rusia. Y los ingleses y los canadienses también dieron sus vidas para combatir precisamente al militarismo alemán, ¿vale? Entonces, aquí no es, como decíamos, una exaltación hacia lo a lo sin pensar. Es descompilar las características para que tú puedas entenderlas y tú puedas tratar de asimilarlas. Y, bueno, pues, ¿por qué usan estos símbolos? ¿Por qué piensan de esta manera? ¿Por qué se comportan así? Ah, pues porque piensan de esta otra manera. Hay una pregunta muy buena de Lucita Palomita, en la que me pregunta si, digamos, que por qué son de este tipo. Dice, ¿por qué los de derecha son tan crueles? ¿Qué los hace ser así? ¿La ambición, la crianza o ya nacen ya sin sentimientos? Mira, lo que ocurre es lo siguiente. Voy a tomar una licencia y voy a referirme a lo que mencionaba el juez Giovanni Falcone. Cuando le preguntan, oye, ¿qué onda? ¿Cómo son los de la mafia? Entonces él contesta, mira, son humanos, final de cuentas, con un alma más noble, menos noble, más inteligentes, menos inteligentes. Pero al final de cuentas, esos son como todos los demás. Ahora, ¿qué es lo que los diferencia de nosotros? Uno, su estructura mental, la crianza, cuál es el programa que se les inculca y sobre todo el entorno social donde se desenvuelve. ¿Sale? Porque acuérdate que no es lo mismo tú y yo que estamos aquí sentados dando una clase, a lo mejor un fachito que lo van a mandar a la universidad de quién sabe dónde para que se siga introyectando, para que se siga alimentando de esta doctrina fascista. Y que entonces cuando llegue a tomar las decisiones en 1, 2 o 10 años, pueda aplicar eso mismo que le enseñaron, lo pueda aplicar precisamente tal como el líder o tal como su directiva espera que lo haga. ¿Sale? Entonces, el facho nace y se hace. Esa es la respuesta a la pregunta puntual de Lucita Palomita. Ahora, ¿qué dice? El proyecto de la derecha es no pagar impuestos y tener chayo. Prácticamente hay que comprender que una cosa es el empresariado de abajo, de las MIPYMES que pagan sus impuestos, que dan muchos empleos, etcétera. Y otra cosa es el empresariado de hasta arriba. El empresariado de hasta arriba, ¿qué dice? ¿Qué dice Don Marx? El que tiene los medios de producción, tiene el varo y tiene el poder. Entonces, ¿qué dicen? Ah, ¿yo por qué te voy a pagar los impuestos? Lean el caso de Tío Richie. Lean el caso de Tío Richie. ¿Para qué te voy a pagar impuestos? Yo soy el que tiene el poder económico, político, tengo a todos, ¿sí? Tengo el poder de la imagen. El que se pelea conmigo no sale. Y si no sale, nadie lo vota. Entonces, ¿para qué te voy a pagar impuestos si tengo todo el poder? Entonces ahí es cuando el Estado reacciona, tiene que reaccionar, tiene que acordarse que es Estado y decir, pues mira, serás muy poderoso, serás muy grande, serás muy lo que quieras, pero el artículo 1 del Código Fiscal de la Federación dice, todos pagamos impuestos, no hay excepciones. El artículo 2 dice cómo los vas a pagar, pero el artículo 1 dice, todos pagamos, no hay excepciones. ¿Vale? ¿Qué más? Los libertarios no quieren Estado benefactor. Es que ese es un comentario esencial. ¿Sí? El PAN y el PRI y el MC nunca, nunca te van a decir la palabra bienestar. Sí la pueden decir como un discurso. Pueden decir, ay, mira, nos llenamos la boca diciendo del bienestar. Puedes tener esos chicles diciendo la palabra bienestar 200 veces, que no lo creo. Se les atraganta, pero bueno. Puedes tener a Xochicles hablando la palabra bienestar 50 veces en un discurso, pero ellos no la van a aplicar. ¿Por qué? Porque su principal contradicción, tanto la derecha como el de la ultra, o sea, de la derecha liberal económica, como de la ultraderecha ultraliberal económica, o sea, viva la libertad, carajo, y demás, es esa. No conciben cómo un Estado puede llevarle bienestar a la gente. El bienestar tiene que venir de tu esfuerzo personal. El bienestar tiene que venir de échale ganas. De ahí es donde tiene que venir el bienestar. No, no tienes por qué esperar a que el gobierno, ay, mira, dame una dádiva, sí, ándale, ándale, sí, ándale. Dame un dinerito, mira, que me caiga aquí, justo aquí. Ándale, dame un dinerito. Nosotros lo vemos de otra forma, porque nosotros tenemos una conciencia más de avanzada. Pero este tipo de personas, como la de la definición que les he llevado hasta ustedes, así piensan. ¿No se acuerdan la polémica que hubo con lo de Jóvenes Construyendo el Futuro? Oh, ¿por qué razón el gobierno les regala el dinero a los muchachos en lugar de enseñarlos a que, ¿por qué les da los pescados en lugar de enseñarlos a pescar? Ese es el ultraliberalismo económico. Sin hacerse, sin leer 20 libros de Marx, sin hacerse tantas bolas. Eso es, tú debes de enseñar, eso es Hayek y von Mises. Nada más que Hayek y von Mises sí preconizaban, o sea, sí preferían al Estado en determinadas circunstancias. Los ultraliberales no. ¿Sí? Esa es una diferencia importantísima entre liberal solito y ultraliberal. Ultraliberal como Javier Milei, Verástegui y otros. Elon Musk, Trump. El Estado no tiene que intervenir para nada. No debe haber Estado, no debe existir. No debe existir un Estado. Existe un país porque, bueno, aquí vivimos. Pero no debe existir un Estado que represente ese país. Debe de existir una oligarquía fuerte, porque si existe una oligarquía fuerte, si existe un gran conglomerado de empresas fuerte, entonces el país estará bien, porque ellos están bien. Es la clásica teoría. Si hay una lluvia torrencial abajo, te va a llegar. Aunque sea en forma de gotitas, pero te va a llegar. Y entonces los mismos franceses han puesto de que sí, nos dicen, nos orinan y nos dicen que llueve. Y sobre todo desde arriba. Así es. Entonces, acuérdense, la derecha siempre va a tener problemas con decir estado de bienestar. Porque ellos no consideran que el gobierno debe llevar bienestar a las personas. Que ese bienestar tú te lo tienes que construir, tú tienes que tener cultura emprendedora para generar tu propia riqueza, tú te debes de hacer bolas, te debes de rascar como tú puedes. ¿Vale? Esa es la gran contradicción de la derecha. Me supongo que siguen problemas en el Pacífico, en las periferias de China. Aún los gringos continúan utilizando a Taiwán. Acuérdate que quieren la fábrica de semiconductores. No creas que les caen bien los taiwaneses. Dice, quizá Elon, con su constelación de Starlink. Y ahorita ya Trump ya está queriendo hacer las paces con Nicolás Maduro. ¿Por qué? Petróleo. Puro y duro petróleo. ¿Sale? Rusia abandonó a Siria. No son tan confiables porque se presume que Bashar Assad se sintió mucho y ya no quiso la protección de Rusia. Esa es la razón por la que Rusia dejó caer a Bashar Assad. Entonces ahí también te tienes que leer, como dice Toño, y tiene toda la razón del mundo. Aunque sea que estés especulando, pero tienes que leer el tablero geopolítico. Si tu gran aliado te está apoyando, ¿para qué te quitas de la protección de tu gran aliado? ¿Para qué te confrontas con Rusia si Rusia es el que te está apoyando? Entonces, obviamente, ¿qué dice Rusia? Pues van pa abajo. Dice, ¿qué más? Solo queremos para que levanten la manopla. Exactamente, eso es para lo que los queremos, Sergio Mayer y compañía. Para eso queremos, para que levanten la manopla por lo que quiere el pueblo. Aquí Talatala nos decía, es que el Dilinque, que es la izquierda, le ganó el Alternative für Deutschland. Bueno, yo te voy a decir algo, Talatala. La razón por la que la izquierda no ganó en la Alemania es porque piensan que la guerra los va a volver a apuntalar. Porque como la guerra es también buen business, entonces dicen, ah, pues si nos vamos a la guerra con Ucrania, o si nos vamos a la guerra contra Irán, o si nos vamos a la guerra, lo acabamos de leer, o si nos vamos a la guerra contra algún enemigo, pues algo nos tiene que tocar de billetes.
1: Déjame nada más enfatizar algo, maestro, porque sí es muy importante esto que dice el compañero, el compa Nino Roña, que dice que los chapulines solamente están para levantar la mano. Mira, no sé en algunos casos, pero yo creo que es importante resaltar que ellos van mandatados y ese mandato es un mandato popular, es un mandato del pueblo. Y ese mandato estuvo fundamentado en las propuestas que se hicieron y se votaron por esas propuestas. Y esas propuestas son las que llevan, que se convierten en leyes, o sea, son las que fundamentan las leyes y las reformas a la Constitución. Entonces ellos van a la Cámara de Diputados o senadores y van a apoyar esas leyes que depositamos nuestra confianza en la presidenta. Y si la presidenta de la República, quién es la que envía las iniciativas de ley y de reformas constitucionales. Entonces, si hay una ley o una reforma que el pueblo no esté de acuerdo, se la vota el pueblo. El mismo pueblo le va a decir, no, por ahí no, compañera presidenta, por ahí no. Y ella va a decir, hermano, ¿cómo se da cuenta? Pues muy sencillo. Ella también tiene manera de percibir cómo la gente del pueblo está recibiendo las iniciativas. O sea, dice, reforma al Poder Judicial. La gente dice, sí, es lo que queremos. Un ejemplo, ¿no? Y si Meyer y si quien sea va y vota, perfecto, pues de eso se trata. Como bien lo dices, pero no nomás eso, sino cuando se suben a la tribuna y ahí hacen la defensa argumentativa sobre la iniciativa que se envió. Los diputados, ya he visto varios que suben a las tribunas, ahora ellos se coordinarán, habrá unos más hábiles para plantear y exponer claramente las iniciativas, lo que se está debatiendo. Noroña es un excelente, extraordinario, lo hemos dicho siempre, un excelente, extraordinario diputado, ¿no? Parlamentario. Es un excelente parlamentario y muchos de Morena también lo son, y de otros partidos. Entonces, de eso se trata. Se trata de que se aprueben las iniciativas que el pueblo votó en las urnas, dijo, quiero que estos me representen, porque quiero este proyecto. Ahora, el compañero dice esto de que el compañero Nino Oroña, creo que se tiene que quedar claro. Hay ahorita un debate, nomás quiero que con esto cierro mi intervención. Hay un debate ahorita con respecto al personaje este que se le afilió a Morena, pero que la gente no queremos, etcétera. Pero también ese es un problema que no se resuelve simplemente con que me caiga bien o me caiga mal el tipo. Que si una vez le dijo a Andrés Manuel, que si una vez nos echó a Morena. O sea, más allá de eso, si uno también calibra la importancia de ese voto, en que la reforma judicial se logró gracias a ese voto de ese indeseable. O sea, son contradicciones que no las puso Morena ni nadie, son contradicciones mismas de la política, de la dialéctica, son partes dialécticas que uno no las escoge precisamente, sino que son a veces necesarias. Imagínate ese voto que modificó la reforma judicial, perdón, que apoyó a la reforma judicial y que está modificando la estructura de la corrupción. El Poder Judicial era la estructura de la corrupción. ¿Sí? ¿Por qué? Porque ellos, a través de del poder que tienen, ¿sí?, o que ya están dejando, dejaban libres a delincuentes. ¿Sí? Dejaban libres a delincuentes. Eran aquellos que eran los que propiciaban la corrupción. Entonces, por ese motivo, creo que la impunidad, para que haya corrupción estructurada, se requiere un órgano que dé impunidad estructurada, es decir, que no sea un simple gusto, sino que decir, ay, voy a soltar a fulanito, no, sino que va perfectamente bien organizado. Y era a través del Poder Judicial. Son de las cosas que, de los sinsabores que uno dice, no, pero ¿cómo pero también, ¿cómo fue necesaria su voto? ¿Cómo fue necesario su voto? Fue fundamental el voto de este tipejo, ¿cómo se llama? No le echó porras. ¿Cómo se llama Yunes? Ajá, ¿sí? Este Yunes. Pues lo pongo como ejemplo. A veces esos sinsabores se quedan, pero creo que tampoco debemos tener que continuar avanzando y no quedarnos estancados en ese rollo. Lo que sí tenemos que cuidar muy bien es que no se quede en partes fundamentales, estratégicas, dentro de la cuarta transformación. Ahora sí, que venga, cumpla y que se vaya. Sí, vienes, cumples y te vas, vámonos. No lo queremos en puestos estratégicos, porque ahí al rato Morena en un sexenio más y ya entra. Vamos a tener de presidente a Alito. Bueno, no, no, no, no, tampoco,
0: No,
1: tampoco. No,
0: tampoco.
1: yo creo que ya no va a pasar eso, compañeros. Incluso les quiero decir que hasta la misma derecha va a tener que cambiar muchas de sus estrategias. Pero finalmente, con esto concluyo ya ahora sí. Finalmente, valió la pena. Y creo que sí se. Yo no quisiera que se aceptara como parte de Morena a este Yunes. Se lo soy honesto, pero sí reconozco que fue necesario su voto, fundamental, importantísimo. Si no, no se hubiera llevado a cabo la reforma al Poder Judicial. Adelante, maestro, ya para concluir.
0: Muchas gracias, mi estimado Toño. Bueno, pues me gustaría tener más tiempo para contestar todas las interrogantes de ustedes. Sin embargo, creo yo que podemos dar lugar a un colofón muy importante de la usuaria Liz o Liz y Kim Zen 4 Ever to Us punto Blue Sky Social, este club de fans del Partido Demócrata, que tiene muy buenas publicaciones. Nos pone un dibujito que dice: Trump nos está distrayendo de con lo del. Ella lo pone dibujito. Con motivo a la controversia de que si es Golfo de América o Golfo de México. Entonces dicen, con esta controversia nos está distrayendo de huevos, 146 pesos aproximadamente la docena, pequeñas guerras comerciales, despedir servidores públicos, recortes a becas, precios de los consumibles elevándose, recortes de impuestos a billonarios, Elon Musk con tus datos fiscales, retirar la ayuda de desastres, cortar las protecciones a los trabajadores, perdones a criminales violentos, costos más altos de fármacos de prescripción, recortar los ensayos de investigación del cáncer, que hablábamos, ¿no? De que de esta ideolo de que la ideología fascista está en contra de la ciencia, congelar financiación para servicios vitales, abolir el Departamento de Educación, recortar los comités de seguridad en la aviación de la Administración Federal de Aviación y de la Mesa de Seguridad en la Aviación. Y los arquitectos del proyecto 2025 al mando del gobierno. Y que este proyecto 2025 dice reclasificar a decenas de miles dentro de una de sus cosas que pone ahí. Reclasificar a decenas de miles de funcionarios federales como cargos políticos para sustituirlos por leales más dispuestos a permitir las políticas de Trump. Al hacerlo, sus defensores argumentan que el cambio desmantelaría lo que consideran una burocracia vasta, irresponsable y mayormente liberal. Acuérdense que es lo que habíamos leído anteriormente en la definición de fascismo, ¿sale? Que es oponerse a esta cosa de burguesa que no le permite al Estado. Más bien que no le permite a nuestro líder desarrollarse como tal. Muchos juristas han afirmado que socavaría el imperio de la ley, la separación de poderes, la separación entre iglesia y Estado y las libertades civiles. Todo esto de Proyecto 2025, igual de una entrada en Wikipedia. Ahora sí, mi
1: Sí,
0: estimado Toño.
1: ahora sí, pues nos despedimos. Déjenme nomás presentar aquí este videíto. Ya lo hemos presentado, pero una vez más. Vamos a ponerlo de nuevo.
2: Musk and President Trump's movement. My heart goes out to all of you. Fight, fight, fight.
3: Fight, fight, fight. Amen. God bless you.
2: That's why I'm going to join the Elon Musk and President Trump's movement. My heart goes out to all of you. Fight, fight, fight.
3: Fight, fight, fight.
1: Bueno, más quería presentar, no es para que hagan la bilis,
0: Está bien, está
1: para
0: bien,
1: que
0: está
1: hagamos
0: bien.
1: la bilis. Y bueno, pues nos estamos despidiendo de todos ustedes. Qué curioso, es que me da risa a mí, en lugar de que me den miedo, me dan mucha risa. Como diría nuestro expresidente Andrés Manuel López Obrador, ternuritas, son unas viles ternuritas, porque pues cómo, a estas alturas con ese lenguaje. Bueno,

0: miércoles 26 de febrero, 6:30, no se lo pierdan, hay que seguirnos, hay que seguirnos, hay que estar ahí presentes. Y también, que acabó, va a ser a la una, va a estar el Melenchón, mañana a la una de la tarde, en Ciencias Políticas y Sociales de la UNAM, el ex candidato de Francia, Francia Insumisa, Melenchón. Pues ojalá y los acompañen también, vayan ahí al auditorio, va a estar muy interesante. Pues ojalá y los acompañen también a ellos y también a nosotros. Sí, pues y también nos vemos aquí el lunes, el jueves, ¿verdad? Irán.
1: Así es, exactamente.
0: Ese Max Arriga es bien rojillo, me cae bien. Sí, la verdad es que sí, muy bueno, extraordinario, es un tipazo. Se van a quedar encantados con Max Arriaga. Y esto es Los Libros de Texto en la Cuarta Transformación. Pues nos despedimos de todos ustedes, cambio y fuera.
2: Un distintivo, humanismo mexicano, no solo por la frase atribuida al literato romano Publio Terencio, de que nada humano nos es ajeno, sino porque nutriéndose de ideas universales, lo esencial de nuestro proyecto proviene de nuestra grandeza cultural milenaria y de nuestra excepcional y fecunda historia política. Ahora bien, ¿cuáles son los principios políticos, económicos y sociales del humanismo me mexicano que postulamos y que inspira a la Cuarta Transformación? Trataré de explicarlo de manera breve. En lo político no aceptamos el derrotismo. Estamos a favor de lo que expresó el padre de nuestra patria, Miguel Hidalgo y Costilla. El pueblo que quiere ser libre lo será. Que por el bien de todos, primero los pobres. Esta frase debiera ser la esencia de la actividad política, porque es sinónimo de humanismo y una forma distinta de entender la importancia del poder, cuyo ejercicio, como lo he dicho muchas veces, solo es puro y virtuoso cuando se pone al servicio de los demás. Pero atender a los más pobres es también, por si fuese poco, repetí y la sigo repitiendo, decía, solo el pueblo puede salvar al pueblo. Y otro oaxaqueño, el presidente más grande que ha tenido México, el mejor presidente en toda la historia, Benito Juárez, un indígena zapoteco, decía, con el pueblo todo, sin el pueblo nada. ¿Quién respalda la Cuarta Transformación? El pueblo. Por eso nunca, jamás vamos a traicionar al pueblo. No olviden que lo principal es tenerle amor al pueblo, querer al pueblo. Ese sincero sentimiento, nada bueno se puede hacer en la vida y menos en la política, que contrario a lo que se suele pensar, es uno de los oficios más nobles y de la más alta jerarquía espiritual. Que se escuche bien y que se escuche lejos. La auténtica política es profundamente humana en su fundamento, en su esencia y sobre todo cuando se practica en bien de los demás y en especial de los pobres. Amigas, amigos entrañables, sigamos el cambio de mentalidad, la revolución de las conciencias. Hagamos realidad y gloria el humanismo mexicano. ¡Que viva México! ¡Viva México! ¡Viva México! Un distintivo, humanismo mexicano, no solo por la frase atribuida al literato romano Publio Terencio, de que nada humano nos es ajeno, sino porque nutriéndose de ideas universales.

universales, lo esencial de nuestro proyecto proviene de nuestra grandeza cultural milenaria y de nuestra excepcional y fecunda historia política. Ahora bien, ¿cuáles son los principios políticos, económicos y sociales del humanismo mexicano que postulamos y que inspira a la Cuarta Transformación? Trataré de explicarlo de manera breve. En lo político no aceptamos el derrotismo. Estamos a favor de lo que expresó el padre de nuestra patria, Miguel Hidalgo y Costilla. El pueblo que quiere ser libre lo será. Que por el bien de todos, primero los pobres. Esta frase debiera ser la esencia de la actividad política, porque es sinónimo de humanismo y una forma distinta de entender la importancia del poder, cuyo ejercicio, como lo he dicho muchas veces, solo es puro y virtuoso cuando se pone al servicio de los demás. Pero atender a los más pobres es también, por si fuese poco, repetí y la sigo repitiendo, decía, solo el pueblo puede salvar al pueblo. Y otro oaxaqueño, el presidente más grande que ha tenido México, el mejor presidente en toda la historia, Benito Juárez, un indígena zapoteco, decía, con el pueblo todo, sin el pueblo, nada. ¿Quién respalda la Cuarta Transformación? ¡El pueblo! Por eso nunca, jamás, vamos a traicionar al pueblo. No olviden que lo principal es tenerle amor al pueblo, querer al pueblo. Ese sincero sentimiento, nada bueno se puede hacer en la vida, y menos en la política, que contrario a lo que se suele pensar, es uno de los oficios más nobles y de la más alta jerarquía espiritual. Que se escuche bien y que se escuche lejos. La auténtica política es profundamente humana en su fundamento, en su esencia, y sobre todo cuando se practica en bien de los demás y en especial de los pobres. Amigas, amigos entrañables, sigamos el cambio de mentalidad, la revolución de las conciencias. Hagamos realidad y gloria el humanismo mexicano. ¡Que viva México! ¡Viva México! ¡Viva México! ¡Viva México!

0: Hola, buenas tardes. ¿Cómo están, maestro Irán? ¿Cómo te va?
1: Muy bien, gracias, mi estimado Toño Villegas, aquí listo para nuestra clase del día de hoy. Por eso también vamos a tener el jueves una muy interesante, ya estoy terminando de afinar los detalles.
0: Perfecto. Vamos, bueno, el tema de hoy tiene que ver con esto de este saludo neonazi, ¿no? Este saludo nazi, así, que hacen mus, como sea, y el personaje Verástegui, Ivano, ¿no? Este otro personaje, que hacen un saludo nazi, precisamente todos, de alguna manera, ligados al trumpismo, ¿no? Y que están actuando en consecuencia, al menos están iniciando. Algunos dicen, pero todavía, bueno, están iniciando, están como agarrando confianza, están agarrando carnita, poco a poco. Y yo creo que esto evoluciona, no sé si para arriba, para adelante o para atrás. Bueno, eso, o involuciona, ¿no? Diría, evolucionan o involucionan, según cómo lo queremos ver. Pero lo que sí es que se van a mover del lugar en el que están situados ahorita. No pueden permanecer así. Ya sea que se siga profundizando, se sigan profundizando en sus propósitos, o den marcha atrás en cuanto a sus perspectivas, ¿no? Que ellos mismos se trazaron. Su compromiso de decir, vamos a hacer lo siguiente, puede que no les alcance y den un paso atrás. Tal vez para agarrar aire, ¿no? No sabemos, pero de que se van a descolocar, va a haber, al menos de lugar, sí, tal vez no de propósito, eso sí no lo sabemos, pero sí de que sí van a continuar por el mismo camino, lo van a hacer. Tal vez la realidad los aterrice y digan, bueno, tengamos, como muchas veces tenemos propósitos, y hacemos nuestros planes y decimos lo que vamos a hacer, pero no nos alcanza las circunstancias, no nos ponen los elementos que uno quisiera para que se lleve a cabo el propósito, ¿no? Y puedan echar mano de otra cosa, o si les alcanza. Y no conocemos en claro o en todo su esplendor, toda su totalidad, su estrategia. Por ejemplo, decimos, es que si los mexicanos allá no van a quebrar, eso es lo que nosotros, por la lógica de lo que estamos pensando, así va a suceder. Pero quién sabe ellos si, por ejemplo, tengan otra jugada. No lo sé. Tal vez algo se atienen o simplemente tenemos razón y no están viendo lo que nosotros estamos viendo. En fin. Por lo que me llama la atención, maestro Irán y compañeros, es que recrean y traen a colación símbolos, acciones, al menos en esta etapa, nazistas o neonazis, ¿no? De este personaje que dejó muchos muertos, millones de muertos en la Segunda Guerra Mundial. Nos referimos a Hitler. Sí, entonces él llega, el cuate este Bannon, el Verástegui y Musk llega y hacen el saludo nazi. Incluso el cuate Verástegui dice que ustedes quieren mucho, que lo aman, que son capaces de tirarse de la
1: Sí,
0: Torre Latinoamericana por él, por
1: sobre
0: sus
1: todo.
0: ideales. Bueno, pues este cuate dice que es la oportunidad de que los mexicanos les pidamos perdón a los norteamericanos, a los estadounidenses, por lo mal que les hemos tratado, ¿no? Bueno, me imagino yo que porque les hemos tratado muy mal.
1: Ternurita.
0: Claro, imagínate habernos dejado que nos quitaran la mitad del territorio, no, eso no se vale. Esa es una maldad de nuestra parte. habernos dejado que nos quitaran la mitad del territorio. También es una maldad de nuestra parte permitir que nos discriminaran. Oye, eso es una, discúlpame, es una maldad de nuestra parte. Es una maldad de nuestra parte permitir que sobreexploten a los mexicanos, que los trabajen y no les paguen lo necesario, ¿no? Pues, ¿cómo no vamos a pedirles disculpas, no? Digo, ¿cómo no nos van a pedir que nos disculpemos con ellos? Eso no se puede. Yo creo que cualquier malvado estaría ahorita en el infierno. Entonces, los mexicanos, por malvados que somos, por habernos aprovechado de su prepotencia. Entonces, pues hay que hacer algo, maestro Irán. Adelante, buenas tardes.
1: Muy buenas tardes, mi estimado Toño Villegas. Me parece preclara la presentación que has realizado. Por lo tanto, muy buenos días, muy buenas tardes y muy buenas noches, lo quiera que se encuentren recibiendo la señal de las ondas telefónicas que, convertidas en datos, me permiten llegar hasta ustedes a través de la señal del colectivo Buzón Ciudadano y de www.lanuevarepublicaahora.info y me permiten llegar hasta ustedes y tenerles un poquito más cerca. Bueno, nuestra clase va a ser una fase única nada más. La razón es porque yo subtitularía esta clase como fascismo para principiantes, ¿no? Y nuestro objetivo de aprendizaje va con este subtítulo, de que nos hagamos una idea en general de qué constituye el fascismo, cuáles son sus símbolos, ¿no? Su representación. Y para empezar nuestro tema podríamos ahondar y abonar a la presentación que hizo Toño Villegas en el sentido de que recordemos que todo símbolo nace de una base conceptual. Es decir, todo símbolo se refiere a aquello que quiero representar de forma gráfica, como en este caso el saludo al sol que realizaban los romanos y que han pervertido tanto las hordas de Adolfo Hitler, aquí lo decimos en este sentido, para evitar que YouTube nos vaya a poner algún castigo, nos vaya a poner alguna advertencia, ¿verdad? Porque estamos hablando de alguien que pues es un dictador y estamos hablando de alguien enormemente indeseable en la historia mundial. Entonces decíamos que el saludo al sol que practicaban los romanos en aquellas viejas épocas lo han pervertido los nazis y lo utilizan para sus fines particulares como una manera de decir, bueno, nosotros somos los continuadores de este legado del Imperio Romano. Pero en sí, un símbolo se refiere casi como sinónimo de señal a algo que yo quiero dar a representar gráficamente con el objeto de tener algún significado. Entonces, ¿por qué me apropio del saludo al sol? Ah, pues para decirte que yo ahora soy el que tiene la superioridad sobre digamos, sobre alguna parte de la sociedad o sobre algún propósito el cual yo quiero tener, que es de dominación o de conquista, ¿no? Entonces, para poder entender cómo se utilizan estos símbolos, necesitamos primero entender cuál es la base conceptual, de dónde sale este tipo de representaciones. Y para poder entender este tipo de representaciones, necesitamos tener un concepto de fascismo. ¿Sale? Entonces, vamos allá. Nuestra referencia gráfica es definición sobre fascismo. Ustedes lo pueden googlear y van a encontrar la entrada de Wikipedia, que me pareció muy importante porque está complementada precisamente con lo que piensan algunos autores. Bien, vamos así. El término fascismo, la gran mayoría de los académicos coinciden que un régimen fascista es por encima de todo una forma de gobierno autoritaria. ¿Sí? Aunque no todos los regímenes autoritarios sean fascistas. Es decir, puede haber un régimen autoritario que sea muy fuerte en cuanto a sus leyes, pero que no tiene un exclusivismo en cuanto a lo nacional o una exaltación, digamos, determinada de lo nacional. ¿Vale? Por esas razones que nos indica aquí la referencia que el autoritarismo es en el fascismo, tan solo una de sus características no es lo más importante. De tal suerte que la mayoría de académicos afirman que son necesarios más rasgos identificativos para poder definir un régimen autoritario como fascista. De forma similar, el fascismo como ideología y como movimiento político, es también difícil de definir. Entendido en el sentido restringido, el fascismo es una ideología y un movimiento político que surge en Italia en 1919. A este fascismo, a esta forma de fascismo, le vamos a llamar fascismo tradicional para propósitos de nuestra clase, ¿sale? Para poderlo entender mejor y no hacernos bolas con el neofascismo, que es el que predican Trump, que es el que predica Verástegui, que es el que predica Elon Musk, y este, por ejemplo, Noboa y otros personajes de nuestra derecha, tanto en Europa como en Latinoamérica. Se trata de un movimiento político totalitario. Un movimiento totalitario se refiere a solamente pongo mis propias reglas, la interpretación de la ley, en este caso, como la menciona Donald Trump, no es nada más la que yo ponga para la rama ejecutiva, etc. Enlazado con el corporativismo, ¿qué significa esto? En el fascismo original, el corporativismo se refiere a la idea de que todo funciona a través del Estado, que todo tiene sentido a través del Estado, porque es a través del país en donde se conjuntan, digamos, todas las ideas políticas o todas las corrientes políticas terminan a final de cuentas en la idea de Estado-nación, la cual yo quiero manifestar. En el neofascismo, el corporativismo, todo se integra en el Estado de las grandes empresas. Porque también uno puede pensar, ah, bueno, pues entonces el fascismo sí es apropiado, puesto que si va, porque el neofascismo, perdón, es apropiado, porque si se trata de que todo quede en una empresa y yo tengo una MIPYME, ah, pues qué padre, entonces quiere decir que el fascismo se subsume a mí y no es así, ¿vale? Ahorita vamos a ver un ejemplo práctico de Viva la Libertad, carajo. Espero que lo, se logre entender. Con este texto, esta aseveración. Entonces, decíamos, la mayoría de los académicos, por tanto, prefiere usar la palabra fascismo en sentido amplio para referirse a una serie de ideologías y movimientos políticos con características similares que se dieron en prácticamente toda Europa durante el periodo entre la Primera y la Segunda Guerra Mundial, cuyo ejemplo más radical, paradójicamente, no es el italiano, sino el que hizo Hitler. ¿Vale? ¿Por qué? Porque realizó lo de los campos de concentración. Sí hubo un militarismo muy exacerbado y el manejo de la ideología a ultranza. Mientras que Mussolini tenía estos valores de Dios, familia, patria, Hitler los llevaba a que la familia... digamos, los ideales económicos, etcétera, todo debía subsumirse para poder lograr un Reich o un, digamos, un reino o un, sí, o una forma de gobierno, digamos, un set de gobierno que solamente estuviese controlado por el partido nazi, que toda la Alemania se sincronizara con el partido nazi, etcétera, ¿vale? Por esas razones que lo ponen como extremo, no ponen como extremo el fascismo italiano. Eso es a lo que se ha denominado el fascismo histórico, o fascismo tradicional. Pero el debate se hace todavía más difícil cuando se aplica el término fascismo a países no europeos o a momentos distintos al periodo entre la Primera y la Segunda Guerra Mundial. Por eso vamos a utilizar en esta plática el término neofascismo. Para este propósito hay que identificar un mínimo fascista, es decir, las condiciones mínimas necesarias que debe cumplir un movimiento político para ser considerado fascista. La mejor forma de hacerlo es considerar cuál ha sido la propia definición de fascismo para diversos autores relevantes, los cuales para la mayoría es un movimiento político y un tipo de régimen político de carácter totalitario, autoritario, antiliberal, sí, que esa es la característica en general del fascismo, digamos, tradicional. Del neofascismo es ultraliberal, ¿sale? Ahí hay una diferencia. Tiene la misma base, la misma organicidad, pero en este caso el neofascismo es ultraliberal en lo económico, ¿sale? Antimarxista, los dos lo tienen, y antidemocrático. Ahora bien, miren, el fascismo según los fascistas. El duce Benito Mussolini de Italia, antes de y durante la Segunda Guerra Mundial, firmó una entrada en la Enciclopedia Italiana en 1932, titulada La Doctrina del Fascismo, Suele citarse este texto como la definición original del fascismo italiano, al cual a su vez es considerado el fascismo original. Sin embargo, el valor de las afirmaciones de Mussolini están sujetas a discusión porque pudo haber sido que algún ideólogo suyo pudo haber metido su definición. Pero miren, la concepción fascista del Estado es totalmente incluyente. Todos van, por ser también totalitario, todos van bajo la patria. No hay derecha, no hay izquierda, todos igualitos. Todos jalan al mismo parejo que es la patria. Fuera del mismo no puede existir ningún valor humano o espiritual. Comparen con lo que aseveran Milei, Trump y Elon Musk. Fuera del estándar de nosotros, de las grandes empresas, no existe algún valor. El Estado debe suprimirse o debe quedar al mínimo necesario para que solo tenga algunas funciones. Debe ser el Estado de las grandes empresas y de las grandes fortunas los que deben dirigir los designios del Estado. No el Estado como tal que le diga a las empresas cómo tienen que desarrollarse. ¿Vale? Esa es la diferencia entre el fascismo tradicional en lo económico y el neofascismo, que es ultraliberal en lo económico. ¿Vale? ¿Por qué es ultraliberal? Porque no reconoce ninguna autoridad por parte del Estado. El liberalismo económico reconoce cierta participación por parte del Estado en lo económico. Cierta, pero nada más. Hasta ahí. El ultraliberalismo no reconoce ninguna participación por parte del Estado. Por eso, otra vez, Milei, es ese video muy conocido en el que ministerio de tal cosa, se va. Ministerio de tal cosa, se va. Ministerio de tal cosa, se va. El Estado no debe intervenir, debe estar muy chiquititito. Nada más con algunas funciones, ¿vale? Comprendido esto, el fascismo es totalitario. Y el Estado fascista, síntesis y unidad que incluye todos los valores, interpreta, desarrolla y potencia toda la vida de un pueblo. O sea, todo se resume en el Estado fascista. No hay más. No hay de que hoy a mí me gustan las coliflores. No. Todo lo que se salga de ahí no existe. El fascismo es una concepción religiosa en la que un hombre es visto bajo la perspectiva de su relación inmanente con una ley superior, Dios, y con una voluntad objetiva que trasciende al individuo particular y le eleva la pertenencia consciente a una sociedad espiritual, todos los que le van a Dios. Cualquiera que no haya visto en las políticas religiosas del régimen fascista nada más que mero oportunismo, no ha entendido que el fascismo, aparte de ser sistema de gobierno, es sobre todo un sistema de pensamiento. Ramiro Ledesma Ramos, el fundador de las Juntas de Ofensiva Nacional Sindicalista, que sería el germen de las falanges, o de la estructura político, pues sí, podemos decir, la estructura político-marcial de la dictadura de Franco, analiza el fascismo en su libro Fascismo en España, y miren qué nos dice. Señalemos brevemente en esquemas las características y afirmaciones centrales y definitorias que en opinión nuestra determinan al fascismo como fenómeno mundial. 1. La patria es la categoría histórica y social más firme, y el culto a la patria el instinto creador más vigoroso.

0: críticas y afirmaciones centrales y definitorias que en opinión nuestra determinan al fascismo como fenómeno mundial. 1. La patria es la categoría histórica y social más firme, y el culto a la patria el instinto creador más vigoroso.
1: Examen de control presencial.
2: Me cancelaron mi examen. Me enteré hasta que sacaron los resultados. Me aparecía que mi examen había sido cancelado.
3: Pues que nos dejen hacer el examen de control a nosotros, que realmente sí nos esforzamos, sí pedimos un lugar y que nos tomen en cuenta también a nosotros, que se vea nuestro caso también.
1: Y aunque aún no se sabe la fecha del examen, diversas escuelas, academias e institutos especializados en la preparación de los aspirantes para este tipo de exámenes de selección no pierden el tiempo y ya ofrecen diversos cursos express, como el CONAMAT, que asegura que si te quedaste fuera por poquito, puede que tengas otra oportunidad, y ofrece el curso en línea por 800 pesos para quienes no lo habían tomado. En sesión permanente, instalada este lunes, el Colegio de Directoras y Directores acordaron procurar que los cursos de licenciatura inicien el lunes 31 de agosto, en tanto que el rector Leonardo Lomelí solicitó que este martes se publique y difunda la información sobre las fechas y sedes del examen de control. Con imágenes de Cristian Aguilar y José Navarro, 11 Noticias, Judith Hernández.
4: Bueno, pues ahí tenemos el caso de lo que está ocurriendo en la máxima casa de estudios, alumnos que seguramente aprobaron, siguieron todas las reglas, estudiaron, se prepararon, y bueno, definitivamente la UNAM tiene pues una tarea muy importante, porque cómo se va a resolver esto todavía no está definido. Inició la dispersión de recursos, lo que sí hay son becas para las y los estudiantes que tienen educación básica por delante. El depósito es único, 2.500 pesos para útiles y también para uniformes. En la conferencia matutina, Julián León, que es coordinador nacional de becas para el bienestar, habló de cómo van los avances, cuáles son los apoyos, a quienes se destinan, y sobre todo lo que dice es que estos apoyos se van a entregar a educación básica y media superior al primer semestre de 2026 bajo estos términos. Lo escuchamos.
5: El sistema de becas hoy en día ya alcanzó esta gran cobertura de 19.593.156. Nosotros esperábamos terminar el ciclo escolar con 20 millones, nos quedamos a nada, pero este año 2026 esperamos alcanzar una cobertura de 22 millones de estudiantes. Y al cierre de este primer semestre son 93.752.176.250, con lo que cerramos el recurso ejercido al mes de agosto.
3: Bueno, vámonos ahora con temas capitalinos, porque mire, estas denuncias por despojo de inmuebles aquí en la capital del país siguen en aumento y por ello las autoridades ya están tomando nota de ello. De acuerdo con las denuncias, estos asuntos van acompañados también de violencia, amenazas, incluso extorsión, que están poniendo en riesgo a decenas de familias. Azucena Rangel nos cuenta la exigencia que hacen precisamente las víctimas para poder recuperar su patrimonio y también frenar estas invasiones, estos desalojos y despojos en diversas colonias de la capital.
6: Víctimas de despojo salieron nuevamente a las calles para pedir a las autoridades de la Ciudad de México atender las múltiples denuncias por estos delitos.
7: Que nos han invadido un edificio en la colonia Roma, en el cual tanto como mis compañeros y yo hemos recibido amenazas de muerte. Los mismos invasores nos han amenazado, bueno, al menos a mí también con mi familia.
6: En la Ciudad de México, hasta 2024, se habían registrado casi 24.000 carpetas de investigación por el delito de despojo. Y en junio de 2026 se registraron 1.978 casos.
8: Llegaron dos tipos a tocarnos la puerta y a decirnos que eran los nuevos propietarios del domicilio. Se meten a nuestro domicilio, sacan todas nuestras pertenencias, adentro de nuestra casa nos pegan, afuera de nuestra casa nos vuelven a pegar.
6: Pero además del delito de despojo, muchas de las víctimas han denunciado que intentando recuperar sus inmuebles han sido víctimas de otros delitos como amenazas, extorsión y violencia física.
9: Entraron 30 personas a mi domicilio, las cuales iban armadas, empezaron a golpear a mi hija menor de edad, a mi esposo y a mí. Nos pidieron entregarles todos los documentos originales.

0: tres.
1: Exigen la intervención de las autoridades, pues temen perder su patrimonio.
2: Ya estamos hartos. Yo viví ahí porque pues ahí trabajo, es la inmobiliaria, me tuve que ir de ahí, pues el miedo que ahorita tengo.
1: Con imágenes de Genaro González y Daniel Pérez, 11 Noticias, Azucena Rangel.
3: Lo que está haciendo el gobierno de la Ciudad de México es acelerar todos los procesos administrativos que están en curso precisamente por las denuncias ciudadanas. La jefa de gobierno, Clara Brugada, informó que van a dar todos los detalles sobre los avances de estas denuncias esta semana.
4: Ya hemos logrado que se convirtiera en un delito grave. El delito de despojo con algún agravante puede llegar hasta los 23, 24 años de prisión. ¿Y de qué manera vamos a acelerar toda la cuestión administrativa para poderla enfrentar?
3: También lo que han detectado las autoridades es que las alcaldías Benito Juárez y Cuauhtémoc son las que tienen más incidencia de este tipo de denuncias, alcaldías en manos del Partido Acción Nacional, motivo por el cual dijo la autoridad capitalina que no se debe de politizar el tema y avanzar sobre todo en atender a las y los ciudadanos. César Cravioto, secretario de Gobierno.
5: Que no se suban y que no se metan de manera politiquera a los asuntos. El gobierno de la ciudad está atendiendo. También deberían de preguntarle los diputados del PAN que han hecho sus alcaldes para prevenirlo, porque dos de las alcaldías que más temas de despojos tienen es Cuauhtémoc y Benito Juárez.
6: Bueno, y vamos con asuntos de seguridad, porque miren, los más recientes datos estadísticos por parte del INEGI muestran una reducción significativa en delitos de alto impacto, particularmente lo que tiene que ver con homicidios. Roberto Fuentes Vivar nos cuenta.
7: El Instituto Nacional de Estadística y Geografía, INEGI, informó que en 2025 se registró la mayor caída anual en el número de homicidios desde la última década, de acuerdo a las cifras preliminares de estadísticas de defunciones registradas por presunto homicidio. De acuerdo a los datos del Instituto, en 2024 se registraron más de 33,000 defunciones por presunto homicidio doloso, mientras que para 2025 se registraron 27,989, lo que representó una disminución de un 16.6%. Por número de presuntos homicidios dolosos, Guanajuato registró la mayor incidencia de casos, con 3,249, seguido por el Estado de México con 2,575, Chihuahua con 2,106 y Baja California con 2,095. El principal medio especificado utilizado para el homicidio a nivel nacional fue el disparo con arma de fuego, seguidos de las armas u objetos punzocortantes. Las entidades con menor casos de homicidio en 2025 fueron Yucatán con 42, Campeche con 97 y Durango con 108. Con información de Roberto Fuentes Vivar, 11 Noticias.
3: Vámonos con temas de seguridad, decomiso en la zona sur del país. Los detalles, esto y más en las breves.
8: Elementos de la Marina aseguraron 4 toneladas de cocaína en costas de Chiapas y Oaxaca. El secretario de Seguridad y Protección Ciudadana, Omar García Harfuch, detalló que en total fueron 4.4 toneladas de drogas. También se aseguraron 4 embarcaciones menores y fueron detenidas 16 personas. Fuerzas federales detuvieron en Guasave, Sinaloa, a José Manuel R., presunto feminicida de la joven Beani Lozano. José Manuel R. habría disparado a Beani en abril, en Tuxtla Chico, Chiapas. Tras permanecer hospitalizada varios días, la joven falleció. En Tultitlán y Teoloyucan, Estado de México, fuerzas federales y estatales aseguraron más de 240 mil botellas de refrescos de cola que habrían sido sustraídos de manera ilegal. 5 personas fueron detenidas como presuntas implicadas. La Fiscalía de Justicia mexiquense detalló que el presunto robo había ocurrido en inmediaciones de la empresa refresquera, empleando camiones de reparto de la propia compañía.
9: Bueno, pues los elementos de las 3 niveles de gobierno se encuentran resguardando la zona.
8: En Chiapas se registró un intento de motín al interior de la estación migratoria Siglo XXI de Tapachula. Elementos del ejército mexicano y de seguridad estatal lograron contener las protestas y restablecer el orden. El Instituto Nacional de Migración informó que las protestas de las personas extranjeras se originaron por inconformidades en su proceso migratorio. Dos de ellas fueron remitidas a las autoridades como probables responsables del intento de incendio. No hubo personas lesionadas. 11 Noticias, Luis Valdés.
6: Bueno, desde hace un par de semanas le hemos venido informando la importancia de abrir el debate, de discutir sobre el uso de las redes sociales entre niñas, niños y adolescentes, así como incorporar también a la discusión a madres, padres de familia, cuidadores, tutoras y tutores, así como maestras y maestros, todo con el fin de regular su uso en las escuelas. Les contamos.
0: Previo al arranque del próximo ciclo escolar, que será el 31 de agosto, ya habrá una decisión sobre el uso de dispositivos móviles en las escuelas. Así lo anunció el gobierno federal como parte de las medidas que se buscan establecer en México frente al uso excesivo de redes sociales y plataformas digitales entre infancias y adolescencias.
10: Para escuelas, la idea es que podamos tomar una decisión este mismo mes, hacia finales de agosto, para el inicio del ciclo escolar. Y sobre otras regulaciones, mantener la discusión. Ya es, pues, prácticamente un consenso. 70% de madres y padres de familia en el país están de acuerdo en que no se utilicen los celulares durante todo el tiempo de la escuela.
0: Pero, ¿por qué las redes digitales pueden generar un impacto negativo en menores? La respuesta, en sus algoritmos, es decir, en el conjunto de instrucciones que utiliza cada plataforma al mostrar cierto contenido a cada persona. El problema es que las empresas centran su diseño en un modelo de negocio que depende de conseguir que las personas permanezcan en sus aplicaciones y regresen una y otra vez. Su operación combina mecanismos para prolongar la atención, como el scroll infinito, la reproducción automática de videos, las recomendaciones personalizadas, notificaciones constantes, los me gusta, los contadores de popularidad y otros mecanismos de comparación social.
11: No está ahí para el bien, es un enganche más que nos jala a un producto que en cada faceta está diseñado para capturar, exprimir y vender nuestra atención.
0: Esta dinámica puede tener consecuencias graves en la autopercepción, el sueño, aprendizaje, relaciones sociales y hasta en la salud mental. De acuerdo con un estudio realizado por Arturo Béjar, experto en seguridad digital, en solo una semana, uno de cada 5 jóvenes de entre 13 y 15 años dijo sentirse peor consigo mismo, con su cuerpo o su imagen. Uno de cada 8 fue víctima de acoso sexual y uno de cada 11 estuvo expuesto a contenido relacionado con el suicidio o autolesiones.
11: Mientras más tiempo pasas ahí, más daños te causa. Estos productos, las redes sociales como las conocemos hoy, están construidas en dos partes. Una parte es capturar la atención el mayor tiempo posible, el uso compulsivo, y la segunda parte es generar conexiones con desconocidos. Y estas son dos cosas que una madre o un padre nunca les daría a sus hijos.
0: Y lo más preocupante es que las mismas industrias niegan que exista una adicción y trasladan la responsabilidad a personas jóvenes o sus familias.
11: YouTube Kids estaba diseñado bajo la teoría del pasajero, que lo que estaba por diseño era enseñarle a los niños más chiquitos que estaba bien pasar todo el día viendo videos, porque saben que ese niño se va a graduar a YouTube y que va a pasar toda su vida viendo videos. Entonces estas cosas, inclusive las que están diseñadas para niños, están diseñadas para explotar.
0: Por ello, especialistas establecieron medidas de protección para menores, entre ellas establecer una edad mínima para abrir cuentas en redes sociales.
12: Las democracias del mundo están quitando los teléfonos inteligentes durante la escuela y están elevando a 16 años la edad mínima para abrir cuentas en redes sociales.
0: 11 Noticias, Karen Ballesteros.
13: Diana y Zárate, ¿cómo estás? Buenos días.
14: Hola, Diana.
15: Buenos días,
14: bienvenida.
15: Compañeras. Muy buenos días. Muchísimas gracias por esta cálida bienvenida.
13: Venga a la agenda deportiva.
15: Pues traemos muchísima información deportiva y es que La Liga de Expansión MX sigue levantando la voz luego de la suspensión ya del ascenso y descenso en el fútbol mexicano. Diversos protestas han realizado los jugadores para alzar esa voz. Vamos a ver qué han realizado los jugadores este fin de semana y también el día de ayer.
14: Con diferentes formas de protesta, jugadores y clubes de la Liga de Expansión MX han intensificado sus reclamos para exigir el regreso del ascenso y el descenso en el fútbol mexicano. Desde el arranque de la jornada 1, Mineros de Zacatecas, Correcaminos, Atlético de Morelia, Atlético La Paz, Leones Negros y Coyotes de Tlaxcala decidieron no tocar el balón durante el primer minuto de sus partidos como muestra de inconformidad.
16: Manuel Díaz, mueve la pelota, el equipo michoacano, mírenlos bien. Mírenlos bien, los jugadores no se van a mover con intensidad y no es una falta de respeto, es el respeto más grande que le pueden tener a este juego.
14: A la protesta llegaron las sanciones económicas por parte de la comisión disciplinaria, que además advirtió que podría haber nuevos castigos. Lejos de frenar sus reclamos, en la jornada 2 los clubes volvieron a manifestarse. Durante la foto oficial previo a su partido, los jugadores de Mineros de Zacatecas, Cancún FC, Leones Negros, Atlético La Paz, Durango, Atlético Morelia y Venados FC se taparon la boca como símbolo de que sus demandas han sido silenciadas. Además, el plantel de Mineros se hincó antes del silbatazo inicial.
17: ¡Ojo! Con el movimiento de los jugadores de Mineros de Zacatecas. Señoras y señores, empieza a escucharse el grito de ascenso y los 11 de Mineros hincados como protesta.
14: El descontento también llegó a las tribunas. Aficionados de Mineros de Zacatecas se sumaron a las protestas con playeras y pancartas, con el mensaje: el fútbol es de todos, sí, al ascenso. Las manifestaciones también están en redes sociales y a través de un comunicado, jugadores respaldados por 9 clubes insistieron en que no piden un lugar en primera división, sino la oportunidad de ganarlo en la cancha. Además, aseguran que la desaparición del ascenso y el descenso ha generado afectaciones de entre el 50 y 80% en la liga, con menor inversión, salarios más bajos y menor asistencia a los estadios. Aunque horas después el club Tlaxcala FC desconoció a través de un comunicado, aclaró y se deslindó del supuesto apoyo hacia la petición de los futbolistas. A este reclamo de futbolistas también se sumó el directivo Giovanni Solazzi, presidente de Cancún FC, quien aseguró que adquirieron la franquicia con la promesa de que el ascenso regresaría en el 2026, algo que no se cumplió, y se reiteró que el lugar en primera división debe ganarse en la cancha. El conflicto se remonta a 2020, cuando la Federación Mexicana de Fútbol suspendió el ascenso y el descenso por los efectos económicos de la pandemia, con el compromiso de restablecerlo más adelante. 6 años después, los clubes aseguran que esa promesa sigue sin cumplirse. Con información de Viana y Zárate y Juan Pablo San Esteban, 11 Noticias.
15: Y vámonos a otra información, grandes noticias para la delegación mexicana en los Juegos Centroamericanos. Sigue la cosecha de preseas doradas y el día de ayer, gran actuación del equipo mexicano en el atletismo. El subcampeón mundial Uciel Muñoz revalidó su título en impulso de bala al ganar el oro con un lanzamiento de 20.51 metros, aunque no pudo lograr uno de sus objetivos, que era el romper el récord de la competencia de 21.02 metros. Además, el podio lo compartió con su compatriota Jairo Morán, quien se colgó la medalla de bronce, mientras que en el salto de altura también hubo el 1-3 en el podio, y es que Eric Portillo obtuvo el oro y se impuso con una marca de 2.24 metros, 4 centímetros por encima del cubano Luis Sayas. El subcampeón mundial bajo techo lideró este podio junto a su hermano Jair Portillo, quien obtuvo la medalla de bronce. Y en el fútbol, la selección mexicana sub-23 goleó 4-1 a Guatemala en el cierre de la fase de grupos. Taile Jiménez firmó un triplete para que el equipo dirigido por Eduardo Arce terminara como líder del grupo A con 7 puntos y así avanza a las semifinales, donde enfrentará a Panamá.
18: Muy feliz por los 3 goles y más que nada feliz por la actuación del equipo, ¿no? Y por lograr el pase.
15: Y tras estas medallas, así es como se encuentra el medallero. México sigue como líder, ya 120 medallas de oro. Recordemos que tuvimos una exclusiva con María José Alcalá, directora del Comité Olímpico, presidenta del Comité Olímpico Mexicano, y nos había dicho que tenían una proyección de 115 a 118 medallas de oro. Ya se superó esa proyección, 120 doradas, 81 de plata y 68 de bronce, para llegar a un total de 269. Todavía habrá actividad y también en el medallero se encuentra Colombia, Cuba, Venezuela y Puerto Rico, quienes se mantienen detrás de México. Ya no lograrán alcanzarlo, pero siguen en la pelea por los mejores lugares de este medallero. Y vámonos a más información. Es que lamentable lo que ocurrió en la Liga Mexicana de Béisbol, y es que el beisbolista venezolano de los Toros de Tijuana, Darian Vázquez, agredió físicamente al tercer base de Monclova, Rodolfo Amador, después de ser puesto por out cuando intentaba anotar una carrera. Esto durante el tercer juego de la serie. Vamos a ver lo que ocurrió.
18: Después entrega con Félix, regresa. ¡Epa!
19: ¡Epa!
18: Y wow, hay golpes ahí por parte de Danry Vázquez y el tornillo Amador. Salta todo mundo, cuidado. Hay un show grande en el terreno de juego.
15: Pues tras estos hechos, la Liga Mexicana de Béisbol lo suspendió de manera inmediata y por tiempo indefinido, mientras que el equipo de Toros anunció su baja del roster. Esta no es la primera vez que Vázquez se ve envuelto en un caso de violencia. En el 2016 fue suspendido por la organización de los Astros de Houston y arrestado tras agredir a su entonces pareja, un episodio que terminó por frenar su carrera hacia las grandes ligas. Años después, su nombre también apareció en investigaciones sobre las presuntas irregularidades en su naturalización mexicana. Además de Danry Vázquez, también fueron sancionados con juegos suspendidos y multas económicas 5 jugadores más y los coaches de ambas novenas. Hablemos de otro tema, y es que después de fungir como árbitra central en el partido de la jornada 3 entre Querétaro y Tigres de la Liga MX, la árbitra Katia Itzel García publicó un contundente mensaje en sus redes sociales en respuesta a las críticas y los mensajes hacia su trabajo en el estadio La Corregidora. La mundialista mexicana compartió un mensaje sobre la ética, el profesionalismo y la congruencia de sus valores, y reflexionó sobre la violencia en el deporte y la forma en que ésta se convierte en un producto de consumo. Y también la actividad de la Liga Femenil MX ya arrancó, y gran inicio el que tuvo el Atlante Femenil. Debutó con triunfo frente a las Centellas del Necaxa. En el centro de alto rendimiento atlantista, las azulgranas derrotaron a las de Aguascalientes 1-0 con gol de Alexia Villanueva. Un gol histórico al tratarse del primero en la historia del club femenil. Pues hasta aquí la información deportiva, compañeras. ¿Cómo ven lo que está sucediendo en la Liga de Expansión?
4: Y bueno, pues de entrada me parece que ahí hay una batalla legal muy importante y muy legítima de quienes están pidiendo que continúe este tema del ascenso y descenso. Y no sé bien si esto también tenga que ver, como lo hemos visto lamentablemente al interior de la FIFA, y también se contamine de este lado y en ese tema y en muchos otros del fútbol, los intereses económicos. También es un factor que hay detrás de esto.
15: Así es, los intereses económicos lo sabemos hacia la Federación Mexicana de Fútbol, porque pues la federación también está metida en esto. Sabemos que ahora, para poder ingresar a la primera división, si formas parte de la Liga de Expansión, la única forma, ya no es competitivamente, es comprar una franquicia de la Liga y de la primera división para que puedas entrar. Bien, ahorita lo platicábamos, como fue el caso del Atlante. Pues entra porque Mazatlán vende la franquicia, y entonces Atlante aprovecha y dice: es la única forma que puedo, pues la compro, y así es como subió a la primera división. Entonces la única forma es eso. Económicamente está afectando mucho a la Liga de Expansión. no solamente económicamente, también está afectando en el fútbol, el nivel, porque ahora pues ya hay conformismo. Ahora hay conformismo de que los equipos, como no hay descenso, pues ya no invierten quizás
19: en figuras, en preparación.
15: Equipos importantes, como recordemos, cuando Juárez subió, pues tenía que buscar la forma de recuperar los puntos para no volver a descender. Y entonces, ahora al saber que ya no hay descenso, pues entonces pues se mantiene como en tablas y entonces el nivel competitivo pues baja, ¿no?
6: Pero además es muy lamentable, Vianey, y esto que nos contabas en la nota, en esta recopilación que hacías de todo lo que ha ocurrido desde el fin de semana, incluso ayer, en cómo también están sancionando que protesten, si están alzando la voz y ellos tienen, pues de alguna forma esta denuncia legítima, y aún así los están sancionando de manera económica, y pues eso también lleva pues a una especie de censura, porque no se pueden ni expresar, además de que están dando argumentos como lo que acabas de decir, pues de estas pérdidas económicas.
15: Pues sí, como futbolistas buscan alzar la voz. ¿Cómo lo pueden hacer? Pues en la cancha. Los únicos que pueden hablar pues son ellos, son los perjudicados, y también no solamente hay que destacar que los jugadores están hablando, también la afición, también muchos nos vemos, hablamos de que están siendo afectados los jugadores, los equipos, pero también están siendo afectados los aficionados, sí, los quienes iban al estadio, esa ilusión de ver a tu equipo luchar por llegar a la primera división, poder llegar, estar en estos altos niveles. ¿Por qué no poder ver a tu equipo después de la primera división competir con tantos jugadores de otros países? Pues también, ¿no? Afecta.
6: Oye, y nada más una última cosa, Vianey. Sí. En esta información que nos presentabas, decían ellos, los jugadores que están protestando, que no se les ha cumplido, que desde 2020 dijeron que se iba a suspender este ascenso y descenso, y no se les ha cumplido tras la pandemia, no han vuelto a retomar este asunto. ¿Quién está incumpliendo?
15: Está incumpliendo la federación. Habían dicho que en el 2020 se suspendía, después se iba a reanudar en 2026, 2027. Se les dijo, pues, ¿qué creen? Que a la mera hora no, y ya es oficial, no habrá ascenso y descenso. Entonces, ahí hubo como que, ¿qué onda? No hubo como acuerdo de palabra, no respetaron lo que habían dicho, ¿no?
19: Ay, qué barbaridad. Oye, la carrera de Katitzel, ¿qué decir de tantas críticas que ha recibido desde el ejercicio de sus funciones como árbitra, el papel tan destacado que tuvo en el Mundial, ahora las críticas que recibe en el Estadio Corregidora? Parece una campaña ya muy personal enfocada hacia su trayectoria, ¿no?
15: Podríamos considerarlo que ha sido como el foco de las críticas, no sabemos si por el género, pero ha recibido varias críticas.
19: Seguramente es parte de, ¿no?
15: Así es.
19: Pero lo bueno es que ella alza la voz y no permite que su trabajo, lo que ha hecho, dice ella, habla de la ética, el profesionalismo y la congruencia de sus valores. Reflexiona sobre la violencia en el deporte y la forma en que este se convierte en un producto de consumo. O sea, creo que hay que echarle un ojo también a ese tipo de reflexiones para que pues gane el deporte. Lo que importa aquí es que gane el deporte, gane la afición y sigamos disfrutando de partidos con árbitras, con jugadores que ascienden, en fin. Creo que el tema da para mucho, ¿no?
15: Así es, y pues apoyar, ¿no? También.
19: Exacto.
15: El género, creo que más allá del género hay que pues ver el talento que tenga. Sí, todos cometen errores que también cometen los árbitros varoniles, pues también los cometerán, y creo que no hay que atacar por el género.
6: Pero acabar con la violencia de género, eso sí es lo importante. Más allá del deporte, es acabar con la violencia de género en todos los ámbitos. Gracias, Vianey.
15: Muchísimas gracias, chicas. Nos vemos mañana.
19: Hasta mañana, gracias. Seguimos con más información y hablemos de las ferias en nuestro país. Pues hay una gran cantidad de expresiones culturales al respecto y una de las más emblemáticas es la Feria de Tlaxcala. Araceli Aranda y nos cuenta más.
20: Tlaxcala abre sus puertas a la Feria de Ferias 2026. Del 22 de octubre al 16 de noviembre, el estado que sí existe celebrará su ya tradicional feria con más de 200 eventos culturales y artísticos, además de un récord internacional que romper.
21: Vamos a ir por el récord Guinness de la cata de pulque más grande del mundo. Esto, por supuesto, en nuestro festival ya tradicional, el Festival del Pulque. Y no es un dato más ni es una anécdota. Es un reconocimiento al lugar de nuestro pulque que se ha ganado a pulso en la historia.
20: Una probadita de lo que será esta feria tlaxcalteca fue presentado este lunes en el corazón de este estado.
1: Nuestro estado recibirá a miles de visitantes con una programación pensada para todas las edades, para todos los gustos y para todas las familias. Tendremos artistas de primer nivel, totalmente gratuitos en el Teatro del Pueblo, charreadas, cartelera taurina, exposición ganadera, agrícola e industrial y una exposición artesanal que muestra el talento de nuestras manos tlaxcaltecas.
20: Además, con una inversión de 400 millones de pesos, el gobierno estatal prepara un nuevo recinto ferial que abrirá en octubre.

0: Tlaxcala ya cuenta con 4 marcas mundiales. La mayor variedad de tacos, la palabra más grande hecha con pan de fiesta, la línea de quesadillas más grande del mundo y el tapete de aserrín más largo del mundo. Desde Tlaxcala, con imágenes de Christopher Arismendi. 11 Noticias, Araceli Aranday.
1: Tiempo de la cultura, Saraí Campech, ya está lista como siempre. Buenos días.
2: ¿Qué Campechita? Tal? Hola, ¿cómo estás?
3: Buenos días. Pues nada, vamos a arrancar con una exposición bien bonita que se presenta en el Museo Universitario de Arte Contemporáneo. Se trata de una reflexión de dónde nos sentamos, qué tan cómodos estamos, de qué se trata valorar estas cuestiones del diseño con las que convivimos todos los días. Vamos a ver.
4: El diseño es algo que nos acompaña todos los días. Por ejemplo, ¿dónde están sentados, sentadas ahora? ¿Es una silla, un taburete o un banquito? ¿Quién estuvo detrás de su forma y materiales? Esas preguntas y otras más se las hicieron en el Museo Universitario Arte Contemporáneo a partir de su colección y trataron de encontrar respuestas en la historia de cómo sentarse.
5: Y esta colección, la colección de diseño moderno y contemporáneo de el MUAC, que hemos estado construyendo desde el 2018, pues nos permite hacer eso, estas diversas relecturas de el diseño mexicano, de sus repertorios, de sus agentes, de sus historias.
4: Colección conformada por 106 piezas, de las cuales se exhiben 31 tipos de asientos, más allá de las sillas. La muestra, curada por Ana Elena Malet, explora distintas épocas y zonas geográficas, ya que no es lo mismo un asiento en la ciudad que en la playa.
5: Y hay una parte bien interesante de entender el momento histórico en el que se vive, los avances tecnológicos, la cultura, la idiosincrasia a través de un asiento y el momento que representa ese asiento.
4: Ergonomía, tradición, materiales naturales o sintéticos, rasgos de estatus, como es el caso del equipal huichol, que en la década de los 40 solo podía ocupar su líder espiritual, o bien la silla de las salas de espera en los hospitales, hasta diseños irreverentes como un asiento que usa una olla de cocina o crin de caballo. Son parte de la muestra que explora el diseño hecho en México.
5: Y ahora creo que hay que apostar por entender el repertorio, el vocabulario del diseño mexicano. Si es que hay uno, yo creo que sí hay uno, y aquí se empieza a escudriñar. Entonces, las secciones de la exposición están divididas en tipologías: el butaque, el equipal, la hamaca. Estas tipologías o categorías que pudieran hoy ser mexicanas y que, si jalamos tantito, pues podemos ver que son hasta latinoamericanas.
4: Hasta el 11 de octubre de 2026, la historia de cómo sentarse en el MUAC. Con imágenes de Javier Zaragoza y Christopher Dávila, 11 Noticias, Saraí Campech.
3: Y la exitosa obra Algodón de Azúcar ofrecerá 2 funciones en el Teatro de la Ciudad Esperanza Iris. Son 6 temporadas que ha tenido esta puesta en escena, premios, ovaciones y éxito en taquilla, que han acompañado durante 3 años la obra, que narra la historia que ha impactado por trazar el viaje sombrío y delirante de su protagonista al pasado para comprender mejor su historia. ¿Qué les parece si escuchamos un poco de lo que compartieron a mi compañero Mauricio Romo?
6: Creo que no hemos querido hacer una obra exclusivamente sobre el abuso, sino sobre la infancia y todo lo que esto puede conllevar.
3: Esta puesta en escena se ha presentado en el Foro Sor Juana Inés de la Cruz, el Teatro Juan Ruiz de Alarcón, el Teatro El Milagro, entre varios más. Algodón de Azúcar regresa con estas 2 funciones para conmemorar su trayectoria en uno de los teatros más emblemáticos de la ciudad, con innovaciones y elementos recién incorporados.
6: Música, bueno, pensando en esta edición especial, va a ser algo muy rico y muy divertido. Yo, desde que estábamos montando la obra, cuando la escribí, pensaba mucho que me encantaría tener un personaje con una tuba en escena, porque me parece un instrumento bellísimo, que además es súper teatral.
3: Merece muchísimo la pena que se den la oportunidad de asomarse al teatro. Además de que es un recinto precioso, van a poder conocer una historia con la que van a conectar de una u otra manera, y las funciones serán el 15 y 16 de abril.

0: agosto. Los boletos ya están disponibles en taquilla, así que no dejen pasar la oportunidad. Rápidamente, chicas, comentarles que hoy va a ser un martes movidito porque vamos a tener el anuncio de las películas que van a estar siendo proyectadas dentro de la 45 edición del Foro Internacional de Cine de la Cineteca. La conferencia va a ser en Joco, pero bueno, sabemos que este foro pues se presenta no solo en las tres cinetecas que tenemos aquí en la Ciudad de México, sino que recorre el circuito Cineteca. Y también nos vamos a ir al Museo Nacional de Antropología porque se viene la edición número 37 de la Feria Internacional del Libro del Instituto Nacional de Antropología, que este año va a tener a Francia como país invitado y a Veracruz como estado invitado. Esta feria sucede dentro del pues la parte abierta del Museo Nacional de Antropología. Es una feria muy rica porque tienes los stands,
1: el famoso paraguas.
0: Exactamente, tienes los stands ahí dispuestos, entonces puedes caminar entre libros y libros. Hay muchos talleres para las infancias, hay un restaurante que tiene el Museo Nacional de Antropología donde puedes comer muy rico, una degustación de moles, o sea que puedes tener como toda una tarde o llegar desde tempranito y disfrutar de las actividades. Y pues sí, nunca está de más recorrer las salas del Museo Nacional de Antropología.
2: Oye, y como esta, precisamente esta muestra que nos decías, la historia de cómo sentarse, que además de las piezas que están ahí expuestas, ya lo decía la curadora y tú misma en la información que nos compartías, también es un viaje en el tiempo, de descubrir cómo estaban estos asientos antes, las zonas geográficas, y además pues podría parecer sencillo cualquier silla, pero es un lugar muy importante en la vida de la gente.
0: Yo creo que el trabajo que ha hecho Ana Elena Malet, que es la curadora de la exposición, desde hace ya, pues sí, yo me atrevería a decir un par de décadas, es justo poner la mirada en torno al diseño. El diseño tiene que ver no solo con este cotidiano de decir, bueno, tenemos esta mesa, así se ve muy bonita, no, pero ¿cuál es el objeto que cumple dentro de un escenario, pero en tu casa? ¿Por qué eliges, en este caso, por qué eliges una silla, un taburete, ¿no?
2: Una hamaca.
0: Una hamaca que se convierte en silla también. Entonces, vale mucho la pena, es un trabajo que viene realizando el Museo Universitario de Arte Contemporáneo, el MUAC.
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28: Madres sobrevivientes y activistas denunciaron que el sistema de justicia es utilizado por los agresores para mantener control sobre ellas y separarlas de sus hijas e hijos.
1: porque tenemos ley vicaria, realmente hay letra muerta. La mayoría de los jueces no privilegian, o sea, en los juzgados de lo familiar no se defienden los derechos de la familia realmente, no los de los niños, no los de las mujeres, sino los de los agresores.
2: Aseguraron que aunque la violencia vicaria está reconocida en la ley, en la práctica los juzgados familiares no garantizan los derechos de las mujeres ni protegen a las infancias.
7: Pero la violencia vicaria no se produce por falta de servicios de atención. Se produce dentro de los juzgados de lo familiar, en las carpetas de investigación.
8: Yo fui encarcelada 6 meses. ¿Por qué? Porque llevaron a mi hijo a declarar a un falso perito para decir que había sido abusado.
2: La representación del Estado mexicano expuso los avances para combatir esta forma de violencia.
7: El combate a la violencia vicaria ha avanzado a través de su reconocimiento normativo mediante la reforma a la Ley General de Acceso de las Mujeres a una Vida Libre de Violencias, que la tipificó y describió sus modalidades, desde las amenazas, la ruptura del vínculo materno-filial y el alargamiento de procedimientos judiciales, hasta la sustracción de niñas, niños y adolescentes.
2: Sobrevivientes y activistas expusieron que han documentado más de 5.000 casos de violencia vicaria en México, con más de 11.000 infancias y adolescencias afectadas por esta violencia. Además, 9 de cada 10 madres enfrentan procesos penales impulsados por sus agresores con el objetivo de arrebatarles la custodia de sus hijas e hijos. Por ello, solicitaron a la CID que llame a México a tipificar la violencia vicaria como delito autónomo, al advertir que solo se sanciona como agravante de la violencia familiar.
7: En la teoría sobre derechos humanos de las mujeres y la relatoría sobre derechos humanos de la niñez elabore un pronunciamiento conjunto que fije los estándares internos aplicables a la violencia vicaria, reconociéndola como una modalidad autónoma de violencia de género.
2: La Comisión Interamericana se comprometió a que a finales de este año dará un informe a profundidad sobre la situación de la violencia vicaria en nuestro país. 11 Noticias, María Fernanda Ruiz.
9: La Fiscalía General de la República reabrió la investigación de un caso que ha permanecido 17 años sin verdad ni justicia. Hablamos del feminicidio de la chef mexicana Elisa Loyo Gutiérrez. Desapareció en 2008 en el Hotel Fontana en Filipinas. Días después fue localizada sin vida. Una muerte clasificada por las autoridades filipinas como suicidio. Sin embargo, su familia ha documentado diversas irregularidades que contradijeron esa versión. Se ocultaron pruebas e inconsistencias en la investigación, aseguran. La reapertura del caso deriva de una sentencia de amparo en revisión que determinó que nunca se investigaron los hechos conforme a los protocolos nacionales e internacionales para muertes violentas de mujeres. Por ello, un tribunal colegiado ordenó a la Fiscalía realizar una nueva investigación con perspectiva de género, pues nunca se debió descartar la posibilidad de un feminicidio. De acuerdo con la sentencia, la Fiscalía deberá dejar sin efecto la resolución del 6 de julio de 2022, mediante la cual determinó el no ejercicio de la acción penal. La reapertura del caso fue dada a conocer por el Observatorio Ciudadano Nacional del Feminicidio, una organización que acompaña a Rosa de Guadalupe Gutiérrez, madre de Elisa. En un comunicado señaló que esta resolución evidencia las graves fallas institucionales que mantuvieron cerrado este caso durante 17 años, por lo que señalaron se trata ahora de una nueva oportunidad para que el Estado mexicano investigue de forma diligente, sancione también a los responsables y garantice que no haya impunidad sin importar el país donde haya ocurrido un feminicidio.
14: Ahora con información internacional, iniciamos en Estados Unidos, donde, mire, 25 estados denunciaron a la administración de Donald Trump por haber impuesto aranceles a productos de 60 países, esto al considerar que la medida es ilegal. Esta demanda fue presentada por las fiscalías de esas entidades, que son en su mayoría gobernados por demócratas, y lo hicieron ante el Tribunal de Comercio Internacional allá en Nueva York. La oficina del representante comercial de Estados Unidos justificó la medida con base en la Ley de Comercio de 1974 sobre presunto uso de mano de trabajo forzada por otros países. Vamos a escuchar precisamente a Jameson Greer.
0: Somos el único país en el mundo que tiene esta ley y la aplicamos, lo crean o no.
9: En Cuba, las autoridades están trabajando para reanudar el suministro de energía eléctrica después de que el domingo nuevamente colapsara este sistema nacional. Es la sexta ocasión que ocurre. Son más de 9 millones de personas en la isla las que carecen de energía eléctrica. Esto se suma al bloqueo permanente de los Estados Unidos, una situación que la población pues ya ha hecho como parte de su vida cotidiana. Difíciles condiciones, pero la población cubana es resiliente.
3: Somos demasiado amables, a pesar de las adversidades, a pesar de todas las cosas que están pasando en el país. Pero no hacemos nada con tirarnos en la cara y informarnos desagradable, porque no vamos a resolver ningún problema.
9: Y seguimos en Cuba porque precisamente autoridades de la isla están ya trabajando en proyectos para poder fortalecer su economía. Heriberto Martínez nos informa.
5: Cuba busca fortalecer su economía con una reforma estratégica frente a la presión de Estados Unidos que asfixia a la isla. Un paquete con 176 medidas que proponen liberar y descentralizar su economía sin dejar de lado el socialismo.
6: Hemos acordado emprender la siempre dedicada misión de abrir aún más la economía con prioridad para los cubanos residentes o no en el país.
10: Cuba no está abandonando formalmente el socialismo, ha sido muy claro el presidente Díaz-Canel al afirmarlo, sino que más bien lo que ahora intenta es introducir pues algunos mecanismos de mercado.
5: El doctor en Derecho Internacional, Joel Peña, señaló en entrevista con Once Noticias que este mecanismo busca ofrecer una alternativa económica operacional que depende de distintos factores económicos y gubernamentales.
10: La estabilidad monetaria, la infraestructura energética, sobre todo para aprovechar el petróleo que tiene la isla, y desde luego mostrar confianza, dar confianza no solamente a la población, sino a los inversionistas.
5: Este paquete planea acciones como facilitar la apertura de micro, pequeñas y medianas empresas, propone la creación de la banca privada, permite la participación directa de capital extranjero y de cubanos que vivan en el exterior. El plan ya comenzó a trabajar luego de que se publicó un decreto del Consejo de Ministros en la Gaceta Oficial Cubana, que permitirá a partir de agosto que empresas estatales, privadas y extranjeras extraigan petróleo y gas natural bajo concesión del Estado.
10: Este tipo de empresas pues tienen una mayor flexibilidad, ¿no? Mientras que pues las cooperativas responden a una lógica más colectiva. Entonces, la ventaja de las pequeñas y medianas empresas es que pueden aumentar eficiencia e inversión, pero pues sí va a haber un riesgo en que comiencen a concentrarse en las manos de las y los empresarios, de las personas extranjeras.
5: En la minería, el capital privado podrá invertir como asociación extranjera. Se podrá acceder a la fabricación de sustancias químicas y productos farmacéuticos con restricciones condicionadas.
10: Pues sí abre un espacio, por ejemplo, para arrendamientos, es decir, para que personas extranjeras puedan utilizar el terreno, digamos, pagando al Estado, concesiones, negocios inmobiliarios, agencias de viajes, empresas de rentas de autos, ecoturismo, que también sería fantástico en una isla tan biodiversa como lo es Cuba.
5: Así, el brazo del socialismo se transforma para no desamparar a su población. Once Noticias, Heriberto Martínez Reyes.
9: Vámonos a las breves internacionales.
11: El Servicio de Inmigración de Estados Unidos ha detenido un promedio de 40 personas migrantes en los aeropuertos, un incremento respecto a los 10 arrestos diarios en mayo de 2025. Los agentes migratorios vestidos de civil detienen a las personas con visas de estancia ya vencidas en los mostradores de las aerolíneas o en las puertas de abordaje, publicó la televisora NBC.
16: Help us. Hey, you guys, come help us. ICE is here. Help us. Help us.
11: Se han reportado detenciones en San Francisco, Los Ángeles, Nevada, Colorado, Massachusetts, Florida y Texas. La Coalición por los Derechos de los Migrantes de California emitió una alerta de viaje llamando a las y los extranjeros con solicitudes pendientes de tarjeta verde o green card consultar un abogado antes de viajar por vía aérea. Argentina vivió este lunes un paro nacional contra las reformas educativas. Entre las demandas se incluyeron la restitución del Fondo Nacional de Incentivo Docente, aumento de salarios y presupuesto para infraestructura.
12: Sobran fuerzas, sobra voluntad para enfrentar el ajuste en educación y salir a defender a la escuela pública. Mañana vamos con 48 horas.
11: En la ciudad española de Ceuta, luego del ingreso de más de 60.000 personas migrantes desde Marruecos la semana pasada, las autoridades habilitaron dos refugios para albergar a 1.000 personas migrantes menores de 18 años. Los equipos de socorro trabajaban para proporcionar alimentos a las personas migrantes que permanecen en las playas frente al mar Mediterráneo. España sostuvo que si bien Marruecos no alentó la migración masiva, sí permitió que las personas migrantes ingresaran a Ceuta. El gobierno marroquí respondió que el ingreso masivo de personas, en el que fallecieron casi 100, fue estimulado en redes sociales.
0: Estos hechos no fueron fruto de la casualidad ni de reacciones espontáneas. Resultaron de la explotación maliciosa de las redes sociales, las actividades de las redes de trata de personas, que crearon la ilusión de que era posible entrar fácilmente en territorio europeo sin afrontar consecuencias legales.
11: Este martes, los 27 países de la Unión Europea se reunirán de forma virtual para discutir lo ocurrido. En una continua clara violación a la tregua pactada en octubre pasado, en la Franja de Gaza murieron 24 personas palestinas en nuevos bombardeos de la aviación israelí a zonas civiles. Uno de los ataques fue contra un vehículo que circulaba en la ciudad de Gaza. Murieron sus cuatro ocupantes. En tierra, fuerzas israelíes demolieron construcciones y viviendas en la zona de Bureij, en el centro de la Franja de Gaza. 11 Noticias.
14: Y mire, México y Japón fortalecen las relaciones entre ambos países, impulsadas principalmente por los liderazgos tanto de la presidenta de México, Claudia Sheinbaum, como de la primera ministra de Japón, Sanae Takaichi. Y es que están avanzando estas relaciones hacia una ruta científica. Esto es lo que refirió el canciller de nuestro país, Roberto Velasco, tras reunirse con el ministro de Relaciones Exteriores de Japón, Toshimitsu Motegi, quien se encuentra en nuestro país en una visita oficial.
13: Vivimos un momento inédito. Por primera vez, una mujer encabeza el gobierno de México y una mujer el de Japón. Bajo el liderazgo de la presidenta Claudia Sheinbaum Pardo y la primera ministra Sanae Takaichi, aspiramos a consolidar el diálogo político, económico y de cooperación científica y tecnológica.
14: Y es que ambos gobiernos avanzan en diversos temas, incluido el comercial, el ambiental y también los temas energéticos, esto pese a la guerra en Asia Occidental. Eso es lo que declaró precisamente el ministro de Relaciones Exteriores de Japón, este país que es el octavo socio comercial de México.
15: Coincidimos en continuar y fortalecer nuestra cooperación en el sector energético. Además, coincidimos en ampliar la cooperación en diversos ámbitos, como el ámbito científico y tecnológico.
14: Y a propósito, el canciller de nuestro país, Roberto Velasco, externó y compartió la solidaridad del pueblo mexicano ante la devastación del terremoto en la prefectura de Kumamoto recientemente. Itzel Gómez Gurrola, La Ciencia, ¿cómo estás? Buenos días.
17: Muy buenos días.
14: Hola, Itzel.
17: Angie, auditorio del 11. Bueno, pues vamos a hablar de un proyecto que combina la actividad física y es muy importante porque, de hecho, el sedentarismo es uno de los principales factores para, pues, desarrollar diabetes, obesidad, sobrepeso y otras enfermedades no transmisibles. El Instituto de Ingeniería, la Facultad de Ingeniería y también otras instancias de la UNAM desarrollaron un prototipo que combina la actividad física y también, pues, nos ayuda a movernos. Vamos a ver la siguiente historia.
18: Actualmente somos una comunidad muy sedentaria, ya que estamos todo el tiempo en la computadora y siento que es importante moverse.
19: El sentir de Montserrat está respaldado por la evidencia. 90% de las adolescencias en México pasan al menos 2 horas diarias frente a las pantallas. 8 de cada 10 de ellas son sedentarias. Y de acuerdo con la encuesta de Salud y Nutrición 2021, el sedentarismo es uno de los principales factores de riesgo para tener diabetes. Ante este panorama, la Facultad de Ingeniería, Tienda en Línea UNAM y Deporte UNAM diseñaron una bicicleta para no solo activar el cuerpo, también los dispositivos electrónicos.
4: Lo que buscamos es que se activaran físicamente. En lugar de tener una fuente motriz, que puede ser un motor de combustión interna, en este caso tenemos a una persona que es la quien está generando el movimiento, esta energía mecánica que la vamos a transformar posteriormente en energía eléctrica. Ahí tenemos una cierta eficiencia.
19: En las instalaciones de ingeniería ya existen 3 bicicletas como esta, en las que las y los estudiantes pueden llegar a cargar 1% de la batería de un celular o una computadora durante 1 minuto, pedaleando aproximadamente 60 veces. Solo es necesario sentarse, prenderla, empezar a pedalear y conectar su dispositivo. Quien hace ejercicio puede observar la velocidad a la que va, la distancia recorrida y las calorías quemadas. Los investigadores trabajan en mejorar este modelo, hacerlo más duradero y disponible en espacios exteriores.
4: Estamos esperando mínimo una vida útil de 5 años de los nuevos las nuevas versiones. Estamos buscando materiales más igualmente resistentes, pero ya resistentes a la intemperie, a la corrosión. Porque va a estar expuesto al ambiente.
18: El hecho de que, por ejemplo, puedas ir cargando mientras haces ejercicio y puedas hacer tu tarea, por ejemplo, el hecho de tener la computadora aquí enfrente y es accesible, nos incita a hacer varias actividades a la vez y no quedarnos en un solo lugar sin hacer nada.
19: La propuesta es que estas bicicletas estén a la venta en la tienda en línea de la Universidad de la Nación para que en cualquier lugar de trabajo, estudio o estancia se carguen los dispositivos con la energía del cuerpo. Con imágenes de Eduardo Casanova, 11 Noticias, Itzel Gómez Gurrola.
20: Bueno, como se verían 500.000 galaxias, esta imagen ya fue posible obtenerla al integrar diversas exposiciones del observatorio Vera C. Rubin en Chile y su cámara de 3.6 megapíxeles, que por cierto es la cámara digital más potente que existe hasta el momento. Tiene un diámetro de 8.4 metros. Vamos a ver la siguiente imagen.

0: Bueno, además de lograr estas imágenes, bueno, este trabajo de Vera Cerubín es valioso también para la astrofísica, pues permite apreciar una región no documentada del cosmos y también es posible que se rastree la luz de 500.000 galaxias y 50.000 estrellas. Bueno, esto también es parte de una noticia sobre el rescate animal en Matamoros, Tamaulipas. Vamos a ver la siguiente imagen.
1: De Simba, cuervo.
0: Bueno, este lunes se localizó allá en Matamoros un león africano enjaulado en una vivienda aparentemente abandonada. El felino fue asegurado y movilizado a un parque privado por personal de diversas dependencias institucionales como la Procuraduría Federal de Protección al Ambiente, la Secretaría de Marina y la Defensa Nacional, así como la organización Conidio Global. Después de una evaluación más detallada, la Profepa determinará el lugar más adecuado para alojar este ejemplar. Recordemos que también este tipo de situaciones permiten a las autoridades primero evaluar las condiciones de los animales que probablemente estuvieran en cautiverio y a partir de ahí saber el lugar específico donde ellos puedan tener su salud y también unas condiciones de vida lo más adecuadas posibles para ellos. México es el primer productor y también exportador del chayote en el mundo. Y es por eso que también México cuenta con una gran diversidad de especies. El país, además de su centro de origen y domesticación, pues también podemos encontrarlo en diversos estados de la República. Y entre ellos, específicamente, Oaxaca, Puebla y Veracruz. Pero este alimento está en peligro de extinción, está amenazado. Específicamente también hay dos especies que están en peligro de extinción. Lo que ustedes observan en pantalla son las diversas variedades del chayote y hay una especie que se llama Sequium. Las dos especies que están amenazadas son Sequium hintoni del Estado de México y Jalisco y Sequium chintlantense. Son las que pueden observar en los incisos A y B. Estas dos especies, podrían extinguirse para el año 2060. Esta es una nueva evidencia y un nuevo hallazgo que lo documentaron investigadores e investigadoras del Instituto de Ecología de la UNAM. Y bueno, ¿cómo fue que llegaron a esta conclusión? Las y los científicos mexicanos, también en colaboración con los jardines botánicos del Kew, esto fue en el Reino Unido, analizaron los genes de estos chayotes y bueno, también se dieron cuenta que habían encontrado una pérdida genética de estas especies. Esto es muy importante porque entre más variedad genética haya en las especies, pues hay una mayor resiliencia ante las vulnerabilidades o ante las amenazas que puedan existir en el medio ambiente. Esto reduce también la posibilidad de resistir a todos los efectos del cambio climático, por ejemplo, como al estrés hídrico o también a las altas temperaturas. La causa principal también que se ha documentado ha sido la pérdida de su hábitat, es decir, los bosques de niebla, estos espacios naturales donde conviven no solamente árboles, plantas, animales, pues básicamente se están perdiendo debido a la deforestación. Casi la mitad de la extensión en dos décadas podría reducirse aún más para 2080. Los investigadores piden incluir estas especies a la norma mexicana, es la norma oficial mexicana, la NOM 059, que es esta norma en donde enlista todas las especies, tanto de plantas, animales, que tienen algún tipo de peligro. No solamente se categorizan como el peligro de extinción, hay además, a su vez, una subdivisión del peligro y de la amenaza que enfrentan cada una de ellas, que puede ser severa, muy severa, amenazada. Entonces, ellos, al identificar esta evidencia, piden que se incluyan en esta norma para darle las adecuadas, pues sobre todo las acciones inmediatas para poder rescatarla. Y bueno, también proteger a los parientes, digamos, estas especies de chayotes, pues también significa proteger la seguridad alimentaria que tenemos como país y reconocer esta biodiversidad que tenemos en los alimentos mexicanos, sobre todo también la agricultura sostenible para que podamos rescatarlos y también pues se puedan ir, se preserven a lo largo de las generaciones. Y bueno, es también importante mencionar que este es un patrimonio genético único que solamente existe aquí en nuestro país y lo estamos perdiendo. Entonces, pues hasta aquí la información.
1: Muy bien.
2: Además de que decías ahorita, la seguridad alimentaria por los beneficios, además que tiene una verdura como lo es el chayote y además esta diversidad genética que dices y que se estén perdiendo las especies. Oye, Itzel, pero a mí me gustaría detenerme en lo que nos presentaste al inicio. Esta manera de irnos activando, dejar un lado de un poco los dispositivos electrónicos y al mismo tiempo poder cargarlos a través del ejercicio.
0: Sí, la idea también de este proyecto es que entienda UNAM, tiene línea UNAM, se pueda vender esta bicicleta. Entonces imagínense aquí, ¿no? En el estudio.
1: Ya les transmitimos.
0: Mientras se termina la batería de nuestros dispositivos, sí. Solamente nos paramos. Entonces, pues el sedentarismo lo vemos no solamente en las adolescencias, también en las personas, en todos los sectores, ¿no? De poblacionales. El sedentarismo hoy, las pantallas nos tienen sentados. Entonces, pues esta es una forma también para activarse.
1: Claro.
0: Porque hay veces que no nos damos cuenta, incluso hay veces que hasta podemos poner, hay evidencia y hay investigaciones que sugieren que pongamos alarmas para evitar también estar tanto tiempo en las pantallas y así pararnos. O también la otra cosa que se ha sugerido, pues es la forma natural de tomar agua. Cuando estamos tomando agua, entonces nuestro cuerpo nos dice en qué momento específico tenemos que levantarnos.
1: Claro.
0: Y muchas veces por el trabajo, por pues las dinámicas del día a día, no nos paramos,
1: claro.
0: ¿No? No tomamos agua incluso para no pararnos. Entonces este me pareció uno de los, pues un claro ejemplo de cómo la ciencia resuelve problemas cotidianos, ¿no? Entonces, por un lado resolvemos la parte de salud y por otro lado, pues también activamos la parte física y pues es algo que también es un proyecto que ahora se está trabajando para que cualquier persona lo pueda estar, por ejemplo, ahí en la Facultad de Ingeniería hay 3 prototipos, se trabaja todavía en otro más porque quieren que sea menos ruidoso, entonces todavía están trabajando en algunas mejoras, pero la idea es que se pueda estar en cualquier espacio, ya sea cerrado, y también ahora se trabaja para que esté en exteriores. Entonces,
1: oye,
0: podamos
1: pero esta bicicleta se conecta.
0: No.
1: O es, también tiene
0: se recarga,
1: sus propias,
0: sí, tiene su propio mecanismo.
1: Fíjate,
0: de hecho puede moverse.
1: Ajá, lo que son las cosas, porque de una necesidad que todos tenemos, que es tener nuestros dispositivos cargados, pues hacen una obligación de hacer ejercicio, ¿no?
0: Sí,
1: eso
0: claro.
1: Está maravilloso,
0: sí,
1: porque
0: sí.
1: No nos dan alternativa, digamos.
0: Uh-huh.
1: Imaginemos un mundo sin luz, sin energía. Se nos va la luz, que a todos nos ha pasado. No cargamos el celular, tenemos poquito, pero pues ahí tengo mi bicicleta para cargar mis dispositivos. De una necesidad podemos sacar algo bueno, ¿no?
0: Así es, Lupita. Y diría yo, la energía no se crea ni se transforma, entonces la energía que tenemos en el cuerpo tal vez de sobra, para algunas
2: se transforma.
0: Se transforma.
2: Sí,
0: entonces,
2: claro.
0: Esto pues es muy relevante y creo que
1: es
0: también
1: claro.
0: Pues, cuando nosotros hicimos la grabación de la nota,
1: ¿sí?
0: Los mismos investigadores pues nos apoyaron para mover la bici y la pudimos sacar, o sea, pudimos moverla, tiene unas ruedas y eso pues también es parte de la ciencia, ¿no? La ciencia de la ingeniería, de cómo adaptar y aparte son otra cosa importante es con materiales reciclados. Entonces, se aprovechan los materiales que ya se tienen para poderlos ensamblar, se establece la función que puedan llegar a tener y pues bueno, es parte también de la maravilla de la ingeniería. Y la interdisciplina.
2: Un proyecto interesante,
1: claro.
2: Que además a quienes nos están escuchando, pues también va para empresas, incluso escuelas, porque si hay en la Facultad de Ingeniería, hay por lo menos 3, pero es un modelo que se puede replicar en las escuelas, en donde está el sedentarismo, ya lo hemos venido escuchando en las últimas semanas con este debate sobre el uso de las redes sociales, y también en las empresas, porque bien lo dices, en todos los sectores de la población hay sedentarismo y nos necesitamos mover.
0: Sí, de hecho, pues lo que me comentaban era que ahora están trabajando, bueno, bueno, los investigadores me hablaban que están trabajando en pues tener este contacto con las empresas para que el costo sea accesible. Claro. Porque en estos momentos el costo es muy alto y, bueno, básicamente que sea accesible para todas y todos.
1: Como dicen, la ley de la oferta y la demanda, ¿no?
0: Sí.
1: Si hay mucha demanda, el costo se reduce. Y me imaginaba una situación, ¿no? Tienes tu circuito, tienes tu bicicleta. En el mundo donde ya estemos rodando con estas bicicletas de este estilo. Entonces, haces tu circuito, haces ejercicio, obviamente, apagas, bajas tu computadora, tu celular, los dejas quietos, no vas a estar mensajeando mientras o escribiendo mientras ruedas. Entonces, haces tu giro y dices, pues, mando un WhatsApp. Haces tu giro, escribes un poquito, ¿no? Y en la práctica uno va dándole el uso de acuerdo también a nuestras necesidades. Y cuando vemos, si nosotros vamos a un parque y vemos que está rodando una bici de este tipo, empiezas a verla, tener curiosidad de qué es, y empieza como que el de boca a boca también para hacerse un hábito y una necesidad. Entonces está muy bien esta iniciativa.
0: De hecho, lo que en un inicio habían trabajado era que afuera de Tienda UNAM existieran unas mesas, y las mesas, una de las sillas la adaptaron para que la familia, después de hacer sus compras, pudieran sentarse y pedalear, y también hacer sillas, y bueno, también adaptar la bicicleta para los niños, para las infancias, niñas y niños que pudieran estar con sus papás, y a un lado también los niños pudieran estar activándose. Entonces sí, esa es la idea, o sea, trabajar en distintos prototipos. Y como lo vimos también en la nota, entrevistamos a estudiantes y nos decían pues que también lo utilizaban. Entonces podían estar trabajando mientras están cargando su celular, y a mí también me impresionó mucho el tiempo, ¿no? O sea, se carga un porcentaje de batería, 1% se carga con 60 pedaleadas, aproximadamente un minuto. Entonces, pues digamos, al menos con 15 minutos de ejercicio cumples con esa parte de la actividad física y también puedes seguir pedaleando para tener pues más batería.
1: Bueno, pues ahí está. Ya nos diste la idea.
2: Oye, Itzel, rápido, lo que localizaron en Matamoros, Tamaulipas, que a propósito ayer también hablábamos de esa ciudad, este león africano enjaulado, y ya se están haciendo las investigaciones, sobre todo para ver en dónde lo ubican.
0: Así
2: pero
0: es.
2: Recordar obviamente que este tipo de especies no pueden ser resguardadas en un hogar, en una casa particular.
0: Sí, recordemos que todas las especies pues tienen distintas necesidades. Entonces, cuando esto llega a pasar, cuando la Profepa decomisa algún tipo de especie, es importante primero que las autoridades puedan hacerse cargo, un contacto directo con estas especies, porque pues recordemos también tienen virus, tienen bacterias, entonces si puede llegar a tener una persona contacto directo, puede llegar a ser peligroso. Entonces lo principal es que las autoridades responsables tengan el contacto directo. El segundo pues es la evaluación, ¿no? La evaluación de cómo está su salud, sus condiciones, exactamente. Entonces, pues bueno, este era un predio que estaba abandonado y esto es lo principal, que saber cómo está esta especie. Y la tercera pues es ver la reubicación, ver cuáles son estos espacios donde este león pueda adaptarse y también pues continuar su vida. Una de las, de por ejemplo, la Profepa luego pueda llegar a tener, dar estas especies a centros de conservación. Entonces, por ejemplo,
1: los liberan bajo,
0: exactamente, como el centro de conservación de Chapultepec, el de Aragón, donde pues las personas podemos disfrutar de estas especies, verlas como son. Entonces, pues sí, creo que es fundamental que hacer conciencia.
1: Sí, sobre todo si sabemos de esos casos, se puede denunciar de manera anónima.
0: Sí, claro,
1: eso es importante.
0: Es cierto. Sí. Pueden denunciarlo también a las autoridades.
1: Ahí está, no hay consecuencias.
0: Muchas gracias. Gracias a ustedes.
1: Buen día. Muy buen día. Rola con la ciencia, que siempre nos aporta nuevos conocimientos. Y miren, los conocimientos ahorita como que están un poco guardados, cerrados los libros, porque estamos en vacaciones, pero hay una estimación importante por parte de la Concanaco Servitur sobre lo que va a representar este regreso a clases en miles de pesos, más de 144,550 millones de pesos, así, cerradita la cifra, es lo que estima la Concanaco que van a obtener por el regreso a clases. Esto y más en las breves económicas.
3: Aumentan ingresos por remesas. El Banco de México reportó que en junio hubo un avance de 4.2% anual. En total ingresaron al país 5.472 millones de dólares. En el primer semestre del año se acumularon 30 mil millones de dólares, un aumento de 3.1% respecto al mismo periodo de 2025. El regreso a clases generará una derrama económica de 144.550 millones de pesos, estima la Concanaco Servitur. El gasto promedio por alumno de educación básica sería de 6 mil pesos, un incremento cercano al 7% respecto al año pasado. Los principales beneficiarios serán 4 millones de comercios como papelerías, librerías, tiendas de uniformes, zapaterías y pequeños comercios. La confianza empresarial aumentó en julio 0.1% respecto a junio al ubicarse en 48.2 puntos. Entre los sectores que reportaron mayor confianza fueron el de la construcción con 47.2 puntos y el de servicios privados no financieros con 48.5. 11 Noticias, María Fernanda Chávez del Río.
2: Bueno, vamos a cambiar de tema porque, mire, la Suprema Corte de Justicia de la Nación avaló ya los lineamientos de la COFEPRIS sobre el autoconsumo de la cannabis y también del tetrahidrocannabidol, entre ellos el límite de 3 plantas por persona y de 6 en total, permitido en domicilios donde vivan más de 2 personas autorizadas. Igualmente, avaló también la Suprema Corte la prohibición de transferir semillas de la planta para evitar que el ejercicio de este derecho derive en actividades de distribución o comercialización. Por unanimidad, el Pleno de la Suprema Corte declaró infundado el recurso de inconformidad interpuesto por un particular contra las prohibiciones de COFEPRIS sobre el uso recreativo del cannabis.
4: El proyecto señala que el derecho al libre desarrollo de la personalidad no es un derecho absoluto. La propia Declaratoria General confirió a la COFEPRIS la responsabilidad de definir lineamientos y condiciones para el autoconsumo lúdico, siempre que estos garantizaran el ejercicio del derecho al libre desarrollo de la personalidad de la persona autorizada, sin perder de vista que ese derecho tiene implicaciones tanto en la esfera individual de la persona solicitante como en el resto de la población.
1: El secretario de Educación Pública, Mario Delgado, informó que en el inicio del próximo ciclo escolar se van a distribuir distintas guías para alumnos y alumnas acerca de su bienestar emocional. Una acción que forma parte de la Estrategia Nacional de Atención a la Salud Mental para las y los jóvenes. Son 6 ejes, vamos a comentarlos. Una campaña masiva de sensibilización, impresión y distribución de 18 millones de guías para jóvenes y actividades en escuelas. La realización de asambleas informativas, prácticas interactivas y el fortalecimiento de la línea de la vida. El propósito, promover el bienestar socioemocional mediante la prevención temprana y oportuna acerca de lo que tiene que ver con la salud emocional de las y los estudiantes.
2: Bueno, mire, vamos a cambiar de tema porque la presidenta de la Cámara de Diputadas y Diputados, Kenia López Rabadán, llamó a la población en general para que participe en esta consulta que va a definir los lineamientos para la protección de las audiencias en los medios de comunicación, particularmente en radio y televisión. Refirió Kenia López Rabadán que se trata de un mecanismo para fortalecer la libertad de expresión. Así lo dijo.
5: Nunca debe debilitar la libertad de expresión, la pluralidad informativa y la autonomía editorial. La consulta pública representa una oportunidad para corregir ambigüedades, establecer límites claros a la actuación de la autoridad y construir lineamientos que brinden certeza a las audiencias y a los medios de comunicación.
2: La diputada consideró que la democracia necesita audiencias protegidas y una sociedad con acceso a la información plural.
5: Estamos ante una decisión de gran trascendencia para nuestra democracia en México. Entre los aspectos que deben revisarse con sumo cuidado, se encuentra en primer lugar el uso de conceptos amplios como información falsa, descontextualizada, veraz u oportuna.
2: En otros temas, la presidenta de la Cámara Baja también externó su respaldo para que se abra el debate sobre las plataformas digitales y el uso excesivo de celulares entre niñas, niños y adolescentes.
5: El interés superior de la niñez debe orientar cualquier decisión y exige prevenir la exposición a contenidos dañinos, al acoso, el contacto con desconocidos y a las prácticas tecnológicas que puedan favorecer el uso compulsivo de las redes.
1: Bueno, hablemos ahora del tema de la Universidad Nacional Autónoma de México y en lo que va este asunto del primer ingreso a nivel licenciatura. Miren, ya la Auditoría Superior de la Federación va a tomar cartas en el asunto, revisando, fiscalizando el software que se utilizó precisamente para la presentación en línea de este examen de primer ingreso a nivel licenciatura. Nos cuenta más Judith Hernández.
6: Se suma un nuevo capítulo a la historia del examen de admisión de la UNAM. La Auditoría Superior de la Federación realizará una auditoría al contrato de la empresa Territorium Life, a quien la universidad adjudicó la aplicación de su primer examen de admisión en modalidad virtual para el ingreso a licenciatura. La auditoría buscará determinar si el software contratado funcionó de forma adecuada, al igual que las herramientas de supervisión con inteligencia artificial. La revisión formará parte de la fiscalización de la cuenta pública 2026. En tanto se conocen los resultados, las protestas de aspirantes inconformes con la decisión de la UNAM de aplicar un examen de control presencial continúan. Este lunes, aspirantes que habían recibido un aviso de que fueron seleccionados se manifestaron frente a rectoría en contra del examen de control y posteriormente bloquearon Avenida Insurgentes para exigir que se respete el lugar que dicen ya ganaron.
7: Había sido seleccionado, no sé por qué tendrían que quitarme mi lugar. Y al menos para mí se me hace una tontería hacer otra vez el examen.
8: Que se nos respete nuestro lugar que ya nos ganamos.
9: O sea, ¿tú no quieres hacer el examen de control que anunciaron el viernes?
8: No estoy en contra, pero tampoco estoy a favor. Estaría yo en contra más que nada porque les están dando una segunda oportunidad a los demás que no se quedaron.
6: Aunque este grupo aún no decide si se amparará, el abogado y catedrático de la Facultad de Derecho de la UNAM, Rodolfo Martínez, asegura que 70 alumnos ya se acercaron a su firma legal para tramitar un amparo. Y aunque reconoce que no obtendrán su lugar este año, recomienda a quienes pelearán su lugar por la vía jurídica no presentar el examen de control.
10: Si estos alumnos hacen el examen de control, ya perdieron la oportunidad de pelearlo por la vía legal, al menos por el amparo. ¿Por qué? Porque ya hay un consentimiento del acto. Entonces, mi recomendación es no hacer el examen de control.
6: Otras y otros aspirantes que se enteraron el día que se publicaron los resultados que su examen había sido cancelado, se manifestaron para exigir ser incluidos en el grupo de alrededor de 58,000 aspirantes que realizará el examen de control presencial.
11: Me cancelaron mi examen, me enteré hasta que sacaron los resultados, me aparecía que mi examen había sido cancelado.
12: Pues que nos dejen hacer el examen de control a nosotros, que realmente sí nos esforzamos, sí pedimos un lugar y que nos tomen en cuenta también a nosotros, que se vea nuestro caso también.
6: Y aunque aún no se sabe la fecha del examen, diversas escuelas, academias e institutos especializados en la preparación de los aspirantes para este tipo de exámenes de selección no pierden el tiempo y ya ofrecen diversos cursos express, como el CONAMAT, que asegura que si te quedaste fuera por poquito, puede que tengas otra oportunidad, y ofrece el curso en línea por 800 pesos para quienes no lo habían tomado. En sesión permanente, instalada este lunes, el Colegio de Directoras y Directores acordaron procurar que los cursos de licenciatura inicien el lunes 31 de agosto. En tanto que el rector Leonardo Lomelí solicitó que este martes se publique y difunda la información sobre las fechas y sedes del examen de control. Con imágenes de Cristian Aguilar y José Navarro, 11 Noticias, Judith Hernández.
0: Bueno, vamos con otros asuntos porque, mire, le hemos informado cómo han aumentado estas denuncias por despojo de inmuebles aquí en la capital del país. Un asunto que ya está en el foco y en la atención pública de las propias autoridades. Es que, de acuerdo con las denuncias,
2: Estos desalojos, estos despojos están acompañadas de diferente tipo de violencia, incluida las amenazas, la extorsión, lo cual pues pone en riesgo a decenas de familia. Azucena Rangel platicó con algunas de las víctimas y nos cuentan pues de estas exigencias que tienen para frenar estos despojos y también para que no se sigan expandiendo a otras colonias de la capital.
13: Víctimas de despojo salieron nuevamente a las calles para pedir a las autoridades de la Ciudad de México atender las múltiples denuncias por estos delitos.
14: Que nos han invadido un edificio en la colonia Roma, en el cual tanto como mis compañeros y yo hemos recibido amenazas de muerte. Los mismos invasores nos han amenazado, bueno, al menos a mí también con mi familia.
13: En la Ciudad de México, hasta 2024, se habían registrado casi 24.000 carpetas de investigación por el delito de despojo. Y en junio de 2026 se registraron 1.978 casos.
15: Llegaron dos tipos a tocarnos la puerta y a decirnos que eran los nuevos propietarios del domicilio. Se meten a nuestro domicilio, sacan todas nuestras pertenencias, adentro de nuestra casa nos pegan, afuera de nuestra casa nos vuelven a pegar.
13: Pero además del delito de despojo, muchas de las víctimas han denunciado que intentando recuperar sus inmuebles han sido víctimas de otros delitos como amenazas, extorsión y violencia física.
16: Entraron 30 personas a mi domicilio, las cuales iban armadas, empezaron a golpear a mi hija, a mi esposo y a mí. Nos pidieron entregarles todos los documentos originales de casa.
13: Exigen la intervención de las autoridades, pues temen perder su patrimonio.
17: Ya estamos hartos. Yo viví ahí porque pues ahí trabajo, es la inmobiliaria y me tuve que ir de ahí, pues el miedo que ahorita tengo.
13: Con imágenes de Genaro González y Daniel Pérez, 11 Noticias, Azucena Rangel.
1: Bueno, pues el tema surgió porque hubo denuncias por parte de las y los vecinos afectados en un inicio en la alcaldía Benito Juárez. Ya vemos que este asunto de los despojos tiene que ver también con otras alcaldías. Las autoridades, al tomar cartas en el asunto, iniciaron procesos administrativos, escucharon a las víctimas de este tipo de despojos. Sabemos que hay personas detenidas precisamente que incurrían en este, que es considerado un delito. Están en proceso de investigación y por lo pronto los resultados de todas estas gestiones administrativas, hay el compromiso por parte de autoridades capitalinas de dar a conocer un primer corte esta misma semana. Habló la jefa de gobierno, Clara Brugada, al respecto.
18: Ya hemos logrado que se convirtiera en un delito grave. El delito de despojo con algún agravante puede llegar hasta los 23, 24 años de prisión. ¿Y de qué manera vamos a acelerar toda la cuestión administrativa para poderla enfrentar?
1: El secretario de Gobierno, César Cravioto, quien se reunió precisamente junto con la Fiscalía Capitalina, con las personas afectadas, los vecinos afectados por este tema del despojo, ha dado una indicación muy precisa: darle seguimiento al caso, levantadas las denuncias y sobre todo, y lo más importante, dijo, no politizar el tema, porque las alcaldías Benito Juárez y Cuauhtémoc, donde se han concentrado la mayor cantidad de denuncias por este delito de despojo, están en manos del Partido Acción Nacional. Lo que se trata es de separar los temas jurídicos, las denuncias vecinales, de los asuntos políticos. Así que pidió César Cravioto que estos asuntos se desahoguen en los canales pertinentes. Vamos a escuchar al secretario de Gobierno de la Ciudad de México.
19: Que no se suban y que no se metan de manera politiquera a los asuntos. El gobierno de la ciudad está atendiendo. También deberían de preguntarle los diputados del PAN qué han hecho sus alcaldes para prevenirlo, porque dos de las alcaldías que más temas de despojos tienen es Cuauhtémoc y
2: Bueno, y en información generada muy temprano esta mañana, mire, personal de la Secretaría de Seguridad y Protección Ciudadana a nivel federal aseguró 217 kilos de cocaína que eran transportados en un compartimento oculto en un vehículo. Esta información fue dada a conocer por el secretario Omar García Harfuch a través de sus redes sociales, quien informó de este decomiso y también subrayó que va a continuar la investigación para definir las rutas de trasiego, así como el destino final de este cargamento. Y mire, también en asuntos de seguridad hay datos importantes a nivel estadístico por parte del INEGI que demuestran una reducción en los delitos de alto impacto en todo el país, particularmente de los homicidios. Les contamos más con Roberto Fuentes Vivar.
20: El Instituto Nacional de Estadística y Geografía, INEGI, informó que en 2025 se registró la mayor caída anual en el número de homicidios desde la última década, de acuerdo a las cifras preliminares de estadísticas de defunciones registradas por presunto homicidio. De acuerdo a los datos del Instituto, en 2024 se registraron más de 33 mil defunciones por presunto homicidio doloso, mientras que para 2025 se registraron 27.989, lo que representó una disminución de un 16.6%. Por número de presuntos homicidios dolosos, Guanajuato registró la mayor incidencia de casos, con 3.249, seguido por el Estado de México con 2.575, Chihuahua con 2.106 y Baja California con 2.095. El principal medio especificado utilizado para el homicidio a nivel nacional fue el disparo con arma de fuego, seguidos de las armas u objetos punzocortantes. Las entidades con menor casos de homicidio en 2025 fueron Yucatán con 42, Campeche con 97 y Durango con 108. Con información de Roberto Fuentes Vivar, 11 Noticias.
1: En Palacio Nacional inició la conferencia, vamos para allá. ¿Cómo están?
21: Bien, muy bien. Gusto verlos, casa llena. Bueno, antes de iniciar con el tema que vamos a tratar el día de hoy, que es la transparencia y el derecho a la información. Pero antes de ello vamos a hacer un rapidísimo enlace a Culiacán, Sinaloa, porque el día de hoy se están entregando incentivos a la producción del maíz que se derivaron de este acuerdo de ordenamiento de la producción del maíz, no sé si lo recuerdan. Sinaloa, el Bajío y otros estados tienen producción de maíz híbrido principalmente. Se compra la semilla, no viene del maíz nativo, no es transgénica, se siembra y se produce. Este año y el año pasado el precio del maíz bajó muchísimo a nivel internacional porque hubo muchísima producción. Entonces logramos un acuerdo con alrededor de 100 mil productores, algunos de ellos de Sinaloa. Sinaloa cosecha en otra época porque ellos tienen riego en la mayoría de las parcelas. Entonces logramos un acuerdo entre todos con vendedores de semillas, fertilizante, agroquímicos, con las grandes harineras que compran el maíz, con productoras de alimentación, con los productores, con los gobiernos de los estados y el gobierno federal, para que si el precio del maíz está muy bajo, los gobiernos estatales y federal dan un apoyo, con productoras de alimentación, con los productores, con los gobiernos de los estados y el gobierno federal, para que si el precio

0: de manera integral para que no cada quien esté buscando el mejor precio para los insumos de la producción. Entonces, el día de hoy es la entrega de estos incentivos que da el gobierno estatal y el gobierno federal a los productores de maíz de Sinaloa. Entonces, vamos a hacer un enlace con Columba López y con la gobernadora interina de Sinaloa para que hagamos esta entrega adelante.
1: Buenos días, presidenta. Buenos días a todos los que nos escuchan. Buenos días a los productores que están aquí. Reforzando su comentario y su explicación, presidenta, informando que son 26.800 productoras y productores de maíz que están recibiendo estos incentivos para 3.5 millones de toneladas, 348.045 hectáreas, y es un total de 4.566 millones de pesos. Queremos decir que ahorita estamos todavía incorporando más, están registrando más productores, estará abierta nuestro sistema hasta el 15 de agosto y tendremos 15 días más para cualquier aclaración que se quiera hacer. Entonces, aquí están las tarjetas, se las muestro. Y aquí a mi lado
0: presenta están a todos los que están en el contigo.
1: Sí. Ay, perdón, está aquí nuestra gobernadora. Adelante, por favor.
2: Muy buenos días, presidenta. Agradecemos el gran apoyo que ha dado al estado de Sinaloa. A nombre de las y los productores de maíz del estado de Sinaloa, quiero agradecerle este gran apoyo y esas mesas de trabajo que se han realizado con gobierno federal, con la secretaria de Agricultura y Desarrollo Rural, para traer estos beneficios al campo sinaloense. Esto refleja el gran compromiso que se tiene con los agricultores y con el campo de Sinaloa. Presidenta, estamos enormemente agradecidos por el esfuerzo que se ha realizado para la entrega de incentivos a los productores de maíz del ciclo agrícola otoño-invierno 2025-2026. El día de hoy nos encontramos aquí reunidos productores de todo el estado de Sinaloa, desde Navolato, desde Escuinapa, desde Choice, El Fuerte, Mazatlán, San Ignacio, Elota, y todos los municipios que se van a beneficiar de este gran programa y este gran proyecto para el campo sinaloense. Refleja también una gran economía para las familias de Sinaloa, y también decir, pues somos el estado que produce maíz blanco y que es el mayor productor de maíz blanco a nivel nacional. Agradecerle nuevamente, presidenta, y sé que seguiremos trabajando en coordinación para el beneficio de las y los sinaloenses. Muchas gracias, gracias, y en unos minutos más estaremos haciendo entrega de las tarjetas de bienestar a todos los productores, a 500 por este momento, porque estamos en la primera etapa, pero se van a beneficiar con estas tarjetas del bienestar a más de 26.000 productores en el estado de Sinaloa, hombres y mujeres de campo, hombres y mujeres trabajadoras, que es lo que representa el estado de Sinaloa. Gracias nuevamente, presidenta. Gracias, a nombre de todas las productoras y productores.
1: Y presentar también aquí a mi compañero Víctor, que es el titular del Banco del Bienestar, Marianita Vaca, que es productora de aquí de Sinaloa, Perla, que también es productora, y Leonel Cota, que es el subsecretario en Agricultura.
0: ¿Quiere?
1: Gusta.
3: Ajá, adelante.
4: Hola, buenos días, señora presidenta. Un honor y un gusto estar aquí con usted y con todos ustedes. Muchísimas gracias por ser tomada en cuenta. En realidad ya he tenido el gusto de estar con usted personalmente y soy testigo de cuando usted vino aquí a Los Mochis. Estuve presente que usted vino a ofrecernos su apoyo, cosa que sinceramente le agradecemos la mayoría de los productores, y veo que hoy es una realidad el compromiso que usted hizo con todos nosotros. Sinceramente es de agradecerse, porque fue mucho el esfuerzo, fueron muchas las personas que participaron. Gobernadora, muchísimas gracias. Señorita Columba, la verdad, señor Leonel y a todos los que están aquí presentes. Y obvio que también atrás hay gente que puso su granito de arena para

0: que usted nos tomara en cuenta, cosa que se los agradecemos. Yo soy Mariana Vaca Martínez, soy de Los Mochis, Sinaloa, enfermera jubilada y comisariada del ejido Ricardo Flores Magón, a sus órdenes y en lo que le pueda servir. Y de verdad, muchísimas gracias por el apoyo recibido como productora de maíz. Muchísimas gracias.
1: Está muy serio, bonito día no para sé todos. Si es muy temprano. Muchas gracias a todos. Gracias, Columba. Felicidades.
2: Presidenta.
1: Gracias. Gracias, Belmont. Bueno, este es el apoyo de incentivo al maíz. Sinaloa es el principal productor de maíz del país. Bueno, vamos ahora al tema de hoy. Vamos a presentar a través de Raquel Buenrostro, secretaria de Anticorrupción y Buen Gobierno, un decreto que vamos a firmar el día de hoy para garantizar la transparencia del gobierno, de todas las entidades del gobierno de México. Esto está en la Constitución, está en los lineamientos, pero vamos a ser todavía más transparentes. Eso lo va a presentar Raquel. ¿En qué consiste este decreto? ¿Qué es la garantía de la transparencia de la información del gobierno de México? Y en segundo término, Luisa María Alcalde nos va a hablar del derecho de las audiencias y estos lineamientos que emitió la comisión. ¿Por qué son lineamientos pertinentes? ¿Por qué no tienen nada que ver con la censura? ¿Por qué tienen que ver en esencia con lo que dice el sexto constitucional, que es el derecho a la información del pueblo de México? Les voy a leer dos partes del artículo sexto constitucional, porque los dos temas que se presentan el día de hoy tienen que ver con cumplir con lo que dice el artículo sexto de la Constitución. Garantizar el derecho de las audiencias, la información plural y veraz. Y por otro lado, garantizar que la información del gobierno, de todas las actividades de gobierno, del ejercicio de los recursos, tengan su portal de transparencia perfectamente especificado y qué es lo que realmente se puede resguardar como establece la Constitución. Entonces les voy a leer estos dos temas. El artículo sexto es muy largo, no lo vamos a leer todo, es importante que todos estemos enterados, pero hay dos temas que son muy relevantes por lo que se presenta el día de hoy. El artículo sexto dice: la manifestación de las ideas no será objeto de ninguna inquisición judicial o administrativa, sino en el caso de que ataque a la moral, la vida privada o los derechos de terceros, provoque algún delito o perturbe el orden público, el derecho de réplica será ejercido en los términos dispuestos por la ley. El derecho a la información será garantizado por el Estado. Fíjense lo que dice en su primer párrafo el sexto. Pero bueno, lo que a nosotros nos interesa es la segunda parte. Toda persona tiene derecho a libre acceso a información plural y oportuna, así como a buscar, recibir y difundir información e ideas de toda índole por cualquier medio de expresión. El Estado garantizará el derecho de acceso a las tecnologías de la información. Esto fue incorporado en el 2024. Ya como parte de lo que en su momento llamamos el Plan C, el Estado garantizará el derecho de acceso a las tecnologías de la información y comunicación, así como a los servicios de radiodifusión y telecomunicaciones, incluido el de banda ancha e Internet. Para tales efectos, el Ejecutivo Federal, a través de la dependencia encargada de elaborar y conducir las políticas de telecomunicaciones y radiodifusión, establecerá condiciones de competencia efectiva en la prestación de dichos servicios. Pero, baja otra vez, regrésame, arriba. Lo relevante hoy es: toda persona tiene derecho a libre acceso a información plural y oportuna, así como a buscar, recibir y difundir información e ideas de toda índole por cualquier medio de expresión. no necesariamente eso se cumple. Eso quiere decir que el pueblo tiene derecho a la información. Es un derecho constitucional. Información plural. Y luego, este que es muy importante y que tiene que ver con lo que va a presentar hoy Raquel. Toda la información en posesión de cualquier autoridad, entidad, órgano y organismo de los poderes ejecutivo, legislativo y judicial, órganos autónomos, partidos políticos, fideicomisos y fondos públicos, así como de cualquier persona física, moral o sindicato que reciba y ejerza recursos públicos o realice actos de autoridad en el ámbito federal, estatal y municipal, es pública y solo podrá ser reservada temporalmente por razones de interés público y seguridad nacional en los términos que fijen las leyes. En la interpretación de este derecho deberá prevalecer el principio de máxima publicidad. Los sujetos obligados deberán documentar todo acto que derive del ejercicio de sus facultades, competencias o funciones. La ley determinará los supuestos específicos bajo los cuales procederá la declaración de inexistencia de la información. Bueno, este artículo o este párrafo en particular del artículo sexto constitucional, lo que nos va a presentar hoy Raquel, cómo hacer que en efecto toda la información que genera el gobierno federal sea transparente y qué es lo que realmente se puede resguardar, que en esencia es aquello que esté en algún tipo de proceso judicial o aquello que es de seguridad nacional. Entonces, hoy firmamos los lineamientos para garantizar esta transparencia. Y por otro lado, los lineamientos que emitió la Comisión Reguladora de Telecomunicaciones tiene que garantizar, vámonos otra vez arriba, que toda persona tenga derecho al libre acceso a información plural y oportuna, así como a buscar, recibir y difundir información e ideas de toda índole por cualquier medio de expresión. Entonces vamos a la presentación y luego recibimos sus preguntas y comentarios. Adelante, Raquel.
3: Con su permiso, presidenta, buenos días a todas y a todos. Bueno, queremos platicarle, como ya les informó la presidenta, cómo queremos nosotros fortalecer ese principio de máxima publicidad que señala la Constitución. Para hacerlo rápido, primero haremos un decreto que se publicará el día de hoy, pero tenemos consideradas modificaciones a la Ley General de Transparencia para que esto también quede en ley. La siguiente, por favor. ¿Qué hemos hecho y qué hemos trabajado para la máxima publicidad y el mejor acceso? Primero, pues este decreto lo que va a buscar es impulsar a que todas las instituciones publiquen información más allá de las obligaciones legales. Como ustedes saben, cuando el INAI terminó y que iba a ser transferido una parte de la Secretaría de Anticorrupción y Buen Gobierno, el portal de transparencia estaba caído casi todo el tiempo, estaba siempre abajo. Bueno, durante nuestra recepción de la plataforma la hemos estado estabilizando, ya que es una plataforma que cuenta con más de 8 años que fue creada. Esto para que todo el mundo tenga un acceso oportuno a la información. Se incorporaron también nuevas herramientas de descarga de información que permite para todos los que consultan bajar la información de manera más fácil y además que la puedan manipular o analizar de manera más esquemática también con mayor facilidad. Y a más tardar en 30 días hábiles se incorporará más información de interés público. La PNP contará, la plataforma contará con contenidos más completos y actualizados para su fácil consulta, ¿no? Esto es para que aprovechemos al máximo la publicidad y también tengan un acceso más oportuno. La siguiente, por favor. ¿En dónde está orientado este decreto principalmente? En 4 áreas. Uno es la parte de contrataciones públicas, la parte de filiales de Pemex y CFE, fiscalización y auditorías. Y es una invitación para sumarse también a todos los poderes y a todos los niveles de gobierno. Esta información se concentrará y se mantendrá actualizada en la plataforma de transparencia. La siguiente, por favor. ¿En qué consiste cada uno de estos puntos? En materia de contrataciones públicas, lo que vamos a hacer es tener más oportuna la información. Actualmente se publica cada 3 meses, lo vamos a publicar de manera mensual para que esté permanentemente actualizada toda la parte de contrataciones. Entonces, todos los contratos del gobierno federal se publicarán de manera mensual. La siguiente, por favor. El otro tema es el tema de las filiales de Pemex, que aquí lo ha expresado la presidenta y lo acaba de leer en la Constitución, que lo que se busca es la máxima publicidad, que toda la información sea pública y que las reservas solo se limiten de manera, como dice la Constitución, temporal y solo por interés público y de seguridad nacional. Entonces, se van a agregar a la información que se publica Pemex también todos los informes ante las agencias extranjeras, estados financieros, gobierno corporativo de todas las filiales, cómo funcionan las filiales, sus políticas de operación y los contratos. Todo esto a través de Pemex y de CFE y de sus consejos de administración. La siguiente, por favor. Otra información que también vamos a dar más oportuna, que es ocupa muchas luego consultas y solicitudes de información, es que nosotros como órganos fiscalizadores publicaremos información adicional sobre el programa anual de fiscalización, las estadísticas y la información de la situación de las auditorías, del seguimiento que se tienen a las observaciones que se hacen como auditores, así como el padrón y designación de los despachos de los auditores externos que se tienen que designar por ley para revisar dependencias y entidades. La siguiente, por favor. Finalmente, pues, decirle e invitar a todos los demás a los niveles de gobierno y poderes para que se sumen a este principio de máxima publicidad para hacer más oportuna y más transparente toda la actuación pública. Es importante decir que adicionalmente, como también lo acaba de mencionar la presidenta, en apego más estricto, digamos, de la Constitución, se van a eliminar reservas. Actualmente se tienen en las fracciones 17 reservas, aunque las 17 están clasificadas entre interés público y seguridad nacional. Sin embargo, se va a hacer una simplificación para pasar nada más a abocarnos y ser expresamente nada más lo de interés público y seguridad nacional. Y de preferencia se va a dar prioridad a que la información que se reserve no solo sea temporal, sino también se publique, aunque se reserve alguna, se publique en versiones públicas, preferentemente cuando ocurra que haya información de interés público y de seguridad nacional, se hagan versiones públicas para que solo se reserve esa información. Y decirles que pronto esto también va a estar en una propuesta, en una iniciativa, con más iniciativas que se están integrando con la Consejería Jurídica, con la Ley General de Transparencia. Gracias.
4: ¿Por qué no das la ubicación del portal de transparencia?
3: Ahorita se la paso. Ahorita se la paso a ver un par.
4: Firmamos el decreto y luego...

0: Cuando desaparece el INAI, porque aunque los adversarios y otros digan que era la mejor institución del mundo, no lo era. Número uno, porque representaba un gasto enorme, más de 1,000 millones al año. Se hizo el decreto en donde se concentra en la Secretaría de Anticorrupción y Buen Gobierno el portal de transparencia y el derecho a la transparencia del pueblo de México, a la información de todo lo que hace el gobierno de México. En ese momento dijimos, no se necesita tanta burocracia para que la información sea transparente. Y Raquel lo que hizo fue fortalecer el portal de transparencia, que por cierto se caía cuando estaba en INAI a cada rato, además de pues, lo que ya conocemos, los escándalos de corrupción de los propios consejeros del INAI. Entonces Raquel hace el portal de transparencia. Y ahora ustedes pueden acceder al portal de transparencia donde viene muchísima información. Sin embargo, en la ley actual está establecido que los servidores públicos pueden determinar qué se hace público y qué no, dependiendo de la seguridad nacional o de el procedimiento en el que está la información. Con este decreto ya no lo dejamos a criterio del servidor público, ya no lo dejamos a criterio de un secretario, de otra secretaria, de un director, de un área de Pemex o de CFE o de cualquier secretaría. Ya hay un lineamiento específico de realmente lo que debe ser transparente y aquello que por el procedimiento administrativo judicial no puede informarse, dado que está en un procedimiento y puede caerse el procedimiento judicial o administrativo, o lo que realmente es de seguridad nacional. Entonces, para ello, en un mes se va a fortalecer incluso más esta plataforma de transparencia. Y cada mes se va a estar informando de los contratos públicos y de todo lo que Raquel determinó o expuso en esta conferencia. Entonces, es transparencia total del gobierno de México. Entonces, eso es lo que estamos presentando hoy, es el decreto. Y para el inicio de sesiones del Congreso se va a incorporar este decreto a la ley de transparencia para garantizar el acceso a la información de todos los mexicanos y mexicanas de lo que hace el gobierno de México. Eso es por un lado. Ahora vamos a la exposición de los lineamientos de los derechos de las audiencias. Pues sí, como el gobierno tiene que ser transparente, también los medios de información pues tienen que tener un código de ética para garantizar el derecho a la información. Vamos.
1: Con su permiso, presidenta. Bueno, como aquí todos conocemos, hace una semana dimos a conocer los lineamientos publicados por la Comisión Reguladora de Telecomunicaciones, lineamientos que derivan de la ley. Una ley que protege el derecho a la información de todas y todos y que recoge un concepto constitucional desde 2013 que tiene que ver con el derecho de las audiencias. El derecho de las audiencias a la información veraz, a la información plural y establecer mecanismos que garanticen este derecho. A partir de ese día, de ese martes, se desató una campaña de desinformación, y hay que decirlo así claramente, de desinformación, que estableció algunas premisas que están muy alejadas de lo que dicen los lineamientos. Por cierto, lineamientos que están a consulta pública. No se han publicado en el Diario Oficial de la Federación, están abiertos a la ciudadanía, a las concesionarias. Y inició esta campaña primero pretendiendo establecer una falsa narrativa de que se trataban de lineamientos que lo que buscaban era censurar. y también una narrativa muy alejada de la realidad, que establecen que lo que se pretende es que sea el Estado el que determine como última palabra qué es verdad, qué no es verdad, que pueda callar voces, que pueda limitar opiniones. Nada de esto está establecido en los lineamientos. Por eso nos interesa el día de hoy, a petición de la presidenta, que podamos ver qué dicen estos lineamientos, porque si no, entonces todo se queda en las opiniones que tratan de distorsionar lo que dice hoy un documento a consulta pública. Si me permite. Primero, retomar algunas de las opiniones que se han venido estableciendo en varios medios de comunicación para que retomemos cuál es la idea. Dice, por ejemplo, Manuel López San Martín, el Estado se otorga la potestad de determinar qué es verdad y qué no. Luis Cárdenas dice, cierra el pico, si digo algo y no gusta el fraseo, el gobierno te va a censurar. Te censura cuando te obliga a que entre una réplica y dos con multas a los concesionarios de radio y televisión. La propia Adela Micha dice, ¿te imaginas poner cortinillas cada 10 segundos para distinguir una opinión de información? Así de ridícula es la nueva regulación. Bueno, no es el caso. La ley y a su vez los lineamientos, porque hay que recordar que los lineamientos retoman lo que dice la ley, no son conceptos nuevos, se trata de lo que establece la ley. Adelante. Primero, los lineamientos, si me ayudan con la que sigue, no hablan en ningún caso de que se sancione contenidos, de que sea el Estado el que determine qué es verdad, qué no es verdad. No es el caso. Son los propios medios de comunicación los que tienen la obligación de emitir códigos de ética. Y en estos códigos de ética establecen cómo van a garantizar que la información sea veraz. Es decir, que sea información verificada, que no sea información falsa. ¿Por qué? Porque todas las audiencias tenemos el derecho de recibir información veraz, plural, certera, verificada. No noticias falsas. ¿Quién va a determinar cómo se va a garantizar eso? El propio medio de comunicación, no el Estado. El Estado no va a evaluar si es verdad o no es verdad. Serán los medios de comunicación, a través de sus códigos de ética, los que establezcan cómo van a garantizar que esa información sea veraz. A su vez, el propio lineamiento y la ley establece que los medios deben de nombrar a un defensor de audiencias. ¿Por qué? Porque es importante, si yo como audiencia, como ciudadano, como radioescucha o televidente, ubico que se me está violentando mi derecho, ¿a quién acudo? ¿Dónde presento una queja? ¿Quién me escucha del otro lado? Bueno, pues es este defensor de audiencia, y ahí viene una nueva mentira. Pareciera que el defensor de audiencia lo va a señalar el Estado. No, es el propio medio de comunicación, la propia concesionaria, la que determina y nombra a quien será su defensor de audiencias. Ellos mismos nombran a esta persona que será el que reciba las quejas de la ciudadanía. Ahí está nuevamente otra de las mentiras. Y finalmente, se establece que debe haber un proceso de queja, porque de poco serviría que hubiera un defensor de audiencia. ¿Cómo haces tú para presentar tu solicitud de aclaración de información? Pues debe haber un procedimiento que se establece en los lineamientos, que es la queja, y plazos para que te pueda responder el defensor de audiencia. Bueno, ¿cuándo interviene la autoridad? Porque mucho se ha hablado de las sanciones y que te van a sancionar si opinas en contra del gobierno. No. La autoridad intervendría cuando hay un incumplimiento de algunas de estas obligaciones. ¿Qué quiere decir? Bueno, no publiqué mi código de ética. no nombré a mi defensor de audiencias o no tengo un mecanismo eficaz para que la ciudadanía pueda presentar estas quejas. En estos casos, claro que la autoridad tendría que decirle al medio, está establecido en la ley, tienes que cumplir y tienes que emitir tu código de ética. Pero como todos aquí podemos ver con evidencia, eso nada tiene que ver con censura y nada tiene que ver con intervenir en qué información se presenta. Entonces, esta es una cosa relevante que queremos dejar aquí claro en este espacio. Ahora bien, hay algunos elementos importantes que los lineamientos y la ley establecen como parte de la garantía de información, que no son nuevos en nuestro país. Muchos países del mundo lo tienen y nosotros lo vemos y estamos acostumbrados en la prensa escrita, en internet. ¿Qué tiene que ver? Distinguir, adelante, número uno, sobre qué es publicidad y qué es un contenido noticioso. Todos tenemos derecho a que no se nos trate de engañar cuando el medio está recibiendo dinero para publicitar un producto. No es lo mismo que yo te lo presente diciéndote que es publicidad, a sabiendas de que es publicidad, a que trate de informarte como si se tratara de una noticia objetiva. ¿Es un derecho de la audiencia conocer esa distinción? Bueno, ¿qué dicen los lineamientos? Porque se ha caído en el absurdo de que dicen algunos comentaristas, ¿cómo voy a distinguir esto? Ni modo que yo esté frenándome cada comentario para establecer que se trata de publicidad. Ahí está. En el caso de televisión abierta y televisión de paga, fíjense lo que dice. En espacios comercializados, dentro de un contenido, deberá hacer la mención de que es un espacio comercializado y mostrar una P. Una P, una plaquita con una letra P de publicidad. Este símbolo se incluirá al inicio y al final del espacio comercializado. Eso es todo. Ni se va a parar el conductor a detener su programa, nada de eso. Va a aparecer una P. Así, cuando yo estoy viendo el programa, puedo saber que ese canal está recibiendo dinero, recursos económicos para publicitar un producto y puedo distinguir que se trata de un comercial. Eso es todo. ¿Qué tiene que ver esto con censura? Dice, al final de cada contenido se mostrará en la pantalla, este programa contó con espacios comercializados y o patrocinados. Eso es todo. Me informan que se recibieron recursos por anuncios. Y en el caso de radio, los espacios comercializados dentro del contenido se deberá expresar verbalmente de forma clara y previa. Previamente debes expresar que se trata de un comercial o de una inserción pagada. Ni vas a estar deteniéndote durante todo el programa de forma previa. Eso es todo. Publicidad y contenidos. En la prensa escrita lo vemos claramente, inserción pagada, o vemos anuncios donde claramente sabes que es anuncio. No llevan esos anuncios al cuerpo de las noticias, precisamente para no tratar de engañar al que está leyendo ese periódico. Adelante. Y finalmente, la distinción entre lo que es una opinión y lo que es información. También tenemos derecho a eso, a que no haya esta especie de manipulación donde combines. Y no quiere decir, nuevamente, regresar al absurdo que han dicho varios en los medios, de que cada que vas a decir una opinión, es decir, por cierto, ahorita voy a decir una opinión, ahora regreso a la noticia, he dicho una opinión. No. Fíjense lo que dicen los lineamientos. En el caso de televisión abierta y televisión de paga, los contenidos de las programadoras, en contenidos noticiosos, plecas, cortinillas, mensaje en la pantalla, que permite identificar plenamente que la persona informadora, comentarista o conductora expresa de forma indistinta sus opiniones y mensajes noticiosos. Dichos elementos deberán incorporarse al inicio y al final del programa. Cuando va a iniciar el programa, una pleca que dice: en este programa habrá noticias y opiniones. Eso es todo, al inicio del programa y al final del programa. No en medio del programa, no caer en ese absurdo que es el que han venido estableciendo. Lo mismo con contenidos que no cuentan con secciones o espacios informativos. Una pleca donde se permite identificar que la persona informadora, comentarista o conductora expresa de forma indistinta sus opiniones de mensajes noticiosos. Dichos elementos deberán incorporar al menos al inicio y al final del programa. Lo mismo en el caso de contenidos de opinión, que se diga que se expresan principalmente sus opiniones al inicio y al final del programa. Y lo mismo en el caso de radio. Como podrán ver, se trata de mecanismos simplemente para que el que esté escuchando o está viendo sepa que no se limitan a contenido noticioso, sino que en ese programa también están expresadas las opiniones de quien conduce. De eso tratan los lineamientos. Esto está muy alejado de una intención de censura, de una intención de multar por pensar diferente. Al contrario, protege en el artículo 6 constitucional, que es darnos herramientas a todas y todos para poder tener información veraz y no la intención de tratar de engañar a las audiencias. Es cuanto.
0: Gracias, Luisa, muy claro. Bueno, ahora sí vamos a las preguntas o los dos temas. A ver, vamos de este lado. A ver, el compañero.
2: Gracias, presidenta. Máximo Allende, de Subjetivo MX. El pasado 29 de julio, en nuestro noticiero en vivo, retomamos un fragmento de un debate acalorado entre jóvenes periodistas que se preguntaban y discutían quién debía ponerle un alto a los entonces todopoderosos medios de comunicación. Uno de los periodistas, de hecho, confesó que los reporteros y los medios mienten deliberadamente con total impunidad, y retomaba que con las audiencias deberían de tener un mecanismo jurídico para cuestionar al medio en estos casos. El fragmento es del extinto CNI y los periodistas mencionados son Ciro Gómez Leyva, bueno, un joven Ciro Gómez Leyva, y Sergio Sarmiento, respectivamente. Al respecto, presidenta, 26 años después, dicho mecanismo tan necesario y pregonado por estos dos personajes, hoy está siendo mediáticamente combatido en ADN 40, antes CNI, y yo quisiera preguntarle, ahora que se toca el tema, ¿por qué se combate, presidenta, lo que se combate en medios de comunicación, se acusa censura, lo que ayer pues estos mismos periodistas exigían como un mecanismo de defensa de las audiencias?
0: Lo vi en las redes, no sé si lo puedas encontrar por ahí. Es un debate, ¿no? Donde están Sarmiento, Ciro, Denise Merker, creo.
3: ¿Cuál debe ser? Porque los medios muchas veces mentimos. A veces adrede y a veces...
0: Échale otra vez esa parte, échale otra vez esa parte. Va.
3: ¿Cuál debe ser? Porque los medios muchas veces mentimos. A veces adrede. Y a veces
0: otra vez.
3: Y a veces por otro.
0: Otra vez. Va a la tercera. Para que quede un poquito claro.
3: ¿Cuál debe ser? Porque los medios muchas veces mentimos. A veces adrede. Y a veces por. Y a veces por otro tipo de razones, por supuesto.
4: ¿Tú crees que,
5: o sea, por error.
4: Medio, ¿tú crees que ningún medio en este país ha mentido deliberadamente?
5: No, no me quiero meter con ningún medio, pero ¿no? Yo creo que aquí en Canal 40 mentir deliberadamente.
4: No, yo estoy hablando de los medios en general. No estoy diciendo Canal 40, no estoy diciendo Televisa, TV Azteca, Imagen, los periódicos. Yo sí creo que se miente muchas veces en los medios y creo que se miente deliberadamente en algunas ocasiones.
0: No, déjale. Está muy bueno el debate.
3: ¿Cuál debe ser? Porque los medios muchas veces mentimos, a veces adrede
4: y a veces por otro tipo de razones, por supuesto.
5: ¿Tú crees que, o sea, por error.
4: Medio, ¿tú crees que ningún medio en este país ha mentido deliberadamente?
5: No, no me quiero meter con ningún medio, pero yo creo que aquí en Canal 40 mentir deliberadamente.
4: No estoy hablando de los medios en general, no estoy diciendo Canal 40, no estoy diciendo Televisa, TV Azteca, Imagen, los periódicos. Yo sí creo que se miente muchas veces en los medios y creo que se miente deliberadamente en algunas ocasiones.
0: Es el que ayer sacó un artículo ahí en Reforma que reconoce públicamente que miente deliberadamente. Síguele. ¿Hasta ahí le cortaste? Pero viene más, a ver si búscale la otra parte. Búscale la otra parte para que lo veamos completo, por favor.
2: El video está completo en el canal de YouTube de CNI, ¿sí? Canal 40, y de hecho la pregunta que detona ese debate era... entre Ciro y López Dóriga se cuestionaban cuál debía de ser el mecanismo para autorregularse, para autocontenerse de los medios, dicen ellos, todopoderosos.
0: Sí, a ver si vemos, busca el completo para que podamos pasarlo completo. Este es un debate que viene de hace tiempo. Bueno, primero es esta apertura con la que Sarmiento dice... los medios mentimos deliberadamente, mienten deliberadamente, los medios, que es pues bastante demoledor. Desde entonces se discute qué hacer para que la audiencia, para que el pueblo, para quien escucha, para la ciudadanía, pueda tener un criterio, decir qué es verdad y qué es falso, qué es opinión y qué es noticia. Hubo desde entonces, entre otros por el senador Corral, que buscaron regular, generar condiciones para que los propios medios, para que no fuera el Estado quien les dijera qué tienes que hacer y qué no, que fueran los propios medios que pudieran publicar su código de ética y pudieran tener una persona que fuera el defensor de las audiencias, donde un ciudadano pueda quejarse y decir, oye, hablaron esto de mí o hablaron esto de este tema y desde mi perspectiva no dieron otra opinión, está sesgada, o dieron una noticia que no es real. Y el propio defensor de las audiencias del propio medio emitir una opinión al respecto. Desde entonces se planteó ese esquema para que los propios medios hicieran público su código de ética y tuvieran un espacio de queja para que la ciudadanía pudiera decir, no estoy de acuerdo con esto, sí estoy de acuerdo con esto, por favor brinda la información. No es el Estado, no es el gobierno, no es un mecanismo para el gobierno, es un mecanismo de la ciudadanía, de la audiencia. Desde entonces estuvo planteado. No quisieron los medios. Realmente se aprobó, después Peña Nieto lo quitó y en realidad nunca se hizo realidad. Ahora que se hizo la nueva ley de radio y televisión, porque desapareció la antigua comisión y se forma una nueva comisión, entre otras cosas porque estaba capturada por los propios medios esa comisión. Y ahora pues son técnicos que están buscando generar condiciones de acceso a la información y de competencia en los medios y en las telefónicas. Ahora se aprobó una nueva ley. En el Congreso, a ver si me dices la aprobación de la ley, no sé si te acuerdas, Luisa, ¿qué día se aprobó la ley en el Congreso? Participó la Cámara de la Industria de la Radio y de la Televisión, es decir, las televisoras y las radiodifusoras. Y al final estuvieron de acuerdo con el texto. No vimos en el momento que se aprobó la ley que alguien dijera, no estoy de acuerdo, eso está mal. No. ¿Por qué? Porque participaron en el debate y en la aprobación. Esa ley dice, hay que emitir lineamientos para que se pueda cumplir la ley. La comisión, una vez que se forma, tardó unos meses para emitir los lineamientos. Y emite una serie de lineamientos. En vez de publicarlos de manera inmediata, dice, están a consulta pública, para que se pueda discutir sobre el tema. Pero ahora sí dicen, el derecho de las audiencias no es derecho de las audiencias, es censura del gobierno. Es absolutamente falso, porque el gobierno no interviene. Y el único, la única forma en que esta comisión, que tiene autonomía técnica, pueda sancionar a un medio con una multa, es tres acciones que no cumpla. Una, que no publique su código de ética. Si no publicas tu código de ética, que esté en los lineamientos, entonces podrás ser sancionado. Dos, si no nombras a tu defensor de las audiencias. Y tres, si no estableces un mecanismo para que la gente pueda quejarse. Son las únicas tres en las que se puede multar. Si el medio publica el código de ética, si el medio pone a su defensor de las audiencias y establece claramente su esquema de quejas, no tiene nada que ver con el contenido de la información. Si hace esas tres cosas, nunca podrá ser multado. De todas maneras, está a debate y a opinión de la gente, para que en todo caso pueda modificarse por si hay algo que no queda claro. Eso es lo que hoy está planteado. ¿Qué estamos limitando? Nada. Sencillamente se está generando la condición para que la ciudadanía pueda decirle al medio: oye, ¿con quién me puedo quejar? ¿El gobierno tiene algo similar? Sí. Tiene la Secretaría de Anticorrupción y Buen Gobierno, en donde la gente puede solicitar información pública de manera permanente. Y ahora lo estamos haciendo todavía más transparente, todas las acciones del gobierno. Pero se puede decir: oye, quiero saber la información de este contrato, quiero saber la información de esto, quiero saber la información del otro. ¿Por qué? Porque somos electos por el pueblo. Aquellos que tienen una concesión de radiodifusión, lo único que se les pide es que ellos mismos emitan sus códigos de ética. Eso es todo. Y que tengan un espacio para que la gente pueda decir, pueda quejarse frente a ellos. ¿Quién los nombra? ¿El gobierno? No. ¿Se puede multar por algún contenido de lo que dice algún medio? No. ¿Se puede censurar? No. Eso no dicen los códigos, los lineamientos. Lo que dice es: publica tu código de ética, nombra a tu defensor de las audiencias y establece un mecanismo de queja para la ciudadanía. ¿Qué más dice? Cuando alguien te pagó por una publicidad, sea el gobierno o sea una entidad privada, pero lo dices en el espacio de noticias o de comentarios, no en el espacio de los comerciales, pues entonces tienes que poner ahí al principio del programa P y cerrar P, espacio pagado. O al principio del programa decir: este programa tiene contenido de información y de opinión. Y al cierre del programa: este programa tiene contenido de información y de opinión. Punto. ¿Qué tiene que ver eso con la censura? Nada. El otro día dije que en el evento en Oaxaca, que nosotros defendemos y siempre defenderemos la libertad de expresión. Y es verdad, siempre lo hemos defendido. Y en el gobierno defendemos la libertad de expresión. Tan es así que no hemos censurado nunca a nadie, ni lo vamos a censurar. Lo que estamos es cumpliendo con una exigencia ciudadana de hace muchos años, establecida hoy en la ley y puesta a consulta los lineamientos para que ese derecho se cumpla, el derecho a la información.
2: Por otro lado, presidenta, haciendo uso de mi segunda pregunta, quisiera preguntarle también sobre la autorregulación, porque es un concepto que estudiamos, que se estudia en la especialidad de Derecho a la Información en la Facultad de Derecho, y la verdad es que es un concepto, digamos, que es letra muerta, porque hoy los medios de comunicación, al menos hasta el día de hoy, tienen códigos de ética que no son vinculantes. Estos lineamientos lo que van a provocar es que sean vinculantes. Pero quisiera preguntarle al respecto: ¿qué pasa, presidenta, cuando digamos, en algún código de ética, no descartemos la posibilidad de que la mentira no sea mal vista, de que se pueda...
0: Bueno, entonces tiene que decir el código de ética, sí. Yo puedo decir mentiras.
2: Lo digo porque Salinas Pliego, en una entrevista con Adela Micha, confesó que él daba la línea editorial de sus medios. Y en sus medios, bueno, se inventan chupacabras, libros comunistas. Él mismo denosta a las mujeres por sus cuerpos. No voy a repetir, por supuesto, las ofensas. Pero la línea editorial, digamos, en este
0: caso... Pues eso debe estar establecido en su código de ética. Y debe ser claro para la gente. Ese es su código de ética. Porque lo otro no. Lo otro significaría censura. Puede ser cuestionada la autorregulación, pero es mejor eso a la censura. En todo caso, que el pueblo, que la gente, que la ciudadanía, que el radioescucha, que el televidente, pueda hacerse su propia opinión. Pero por lo menos que publiquen su código de ética para ver si ellos mismos lo respetan o no. Y que tengan un espacio donde la gente pueda decir, oye, eso no es cierto.
2: ¿No será, presidenta, que de fondo en esta discusión, falsa discusión sobre una presunta censura, está de fondo el derecho a mentir que los medios de comunicación tradicionales ahora defienden? Antes exigían, ¿no?, la existencia de lineamientos, ahora defienden su derecho a mentir. En su objetivo lo hemos denominado como el chupacabras no se toca, que es básicamente el derecho a la mentira.
0: Es cierto que hay muchos medios que mienten abiertamente, pero para la democracia es mejor un esquema como el que planteamos que censurar, y que la gente haga su propia opinión. Si el código de ética dice, voy a ser plural, es público y no se es plural, bueno, la gente va a decir, bueno, pues, ¿cuál es esa ética? Que ni siquiera se cumple con su código de ética. Si en su código de ética dice, voy a mentir, tengo derecho a mentir para informar, bueno, pues la gente va a saber cuál es el código de ética del medio. ¿Es mejor eso? A que el gobierno tenga, como eran las secretarías de gobernación antes, dedicado a censurar la opinión. Ahora, hay el derecho de réplica. Ahora están diciendo, bueno, que la mañanera también tenga su derecho de réplica. Todos pueden replicar la mañanera, todos. Es más, la replican todos los días. Estoy segura que lo que hoy estoy diciendo aquí va a ser comentario de todo el día. Pues es una réplica que están haciendo desde los medios, desde las redes. Este espacio tiene derecho de réplica. Lo que no quieren es que el gobierno pueda replicarle a los medios. Que hay muchos casos, es más, a lo mejor en tu derecho de réplica, en este espacio o aquí mismo, podemos poner todas las veces que el gobierno le pide al medio, escrito, de radio, de televisión o en redes, que desmienta lo que claramente es una mentira, y no lo hacen. El derecho de réplica en un medio, por ejemplo, si un periódico publica 8 columnas un tema que es mentira o que dice falsas verdades a medias, y el área correspondiente le dice, oye, no es cierto lo que estás publicando, aquí está la información y aquí están las pruebas, ¿qué hace el medio? ¿Lo publica en 8 columnas? No. Aunque eso es lo que dice, aunque ese es el verdadero derecho de réplica. No, lo pone en la 8ª página por allá en chiquito. Entonces, por eso es la mañanera, para que también nosotros podamos desmentir y tener derecho de réplica de las mentiras cotidianas que se dicen acerca del gobierno. Pero es mejor un esquema como el que estamos planteando, que miren, sumamente sencillo, no tiene nada que ver con la censura. ¿Y cómo se están quejando? Diciendo que hay censura a una secretaria de gobernación, como eran las del PAN o las del PRI, las del PRIAN, que se dedicaban a censurar, a sacar de los medios a conductores. ¿Quién? Fíjense la libertad de expresión que hay en México hoy. TV Azteca está dedicado a hacer propaganda contra el gobierno. Esa es su principal función en este momento. Muchísimas mentiras, editorializado. ¿Cuándo hemos dicho que vamos a hacer algo contra TV Azteca? Nunca. Ah, que su dueño tiene que pagar impuestos, esa es otra cosa. Pero contra el medio, ¿qué hacemos? Aquí tenemos nuestro derecho de réplica. Tenemos el detector de mentiras. Pero es preferible eso para la democracia. Y hablar y decir y debatir y hacer conciencia a la censura.
2: Por último, presidenta, en los peores días de la democracia electoral, hablando de censura, en el INE, comandado por Lorenzo Córdoba, el consejero presidente mandaba a cerrar micrófonos, interrumpía incansablemente a los representantes de Morena para no permitir la emisión de posturas políticas, emisión de fragmentos, emisión de videos. Lo mismo ordenaba cerrarle las tomas de los encuadres de las cámaras para que no se consignara en el fondo la protesta que se hacía. Eso, digamos, pues eso sí es censura, mandarte a cortar el micrófono o cerrarte la toma para que no se vea la parte trasera de una manifestación. Pero hoy Alejandro Cárdenas y Rubén Moreira acusan censura porque a la Comisión de Quejas y Denuncias les ordenó efectivamente bajar dos calumnias, un par de calumnias que publicaron en sus redes sociales como líderes partidistas. Al respecto, presidenta, a usted le han emitido, la misma comisión en su momento le ha emitido medidas cautelares que no atienden el fondo del asunto. Pero de entrada, pues ya le hizo bajar la publicación. Lo mismo se aplica no solo para usted, entonces para el presidente López Obrador, ahora Moreno Cárdenas, aquí mismos compañeros periodistas han sido vinculados de estas comisiones de quejas y denuncias, censurando, y luego resuelve el tribunal, pues que siempre no hubo tal agravio y pues que se puede volver a publicarlo ya bajado, ¿no? El asunto es que se afecta, sí, a quien ya emitió una opinión, a quien ya emitió algún comunicado. Yo quisiera preguntarle, presidenta, si ahora que hay consenso por parte de la oposición y también, digamos, en el gobierno, que han sido, yo diría, víctimas de la censura del instituto, periodistas, organizaciones civiles, personas ajenas a la vida pública, vinculadas por estas quejas y denuncias del INE y de los órganos electorales, ¿no sería momento, presidenta, de ya quitarle esa facultad al instituto, que es una autoridad administrativa, más no jurisdiccional, como si lo son los tribunales?
0: Sería muy difícil ver quién la tendría. Es parte, digamos, de los lineamientos del Instituto Nacional Electoral. Pero retomo lo que dices del presidente del PRI, porque hay mucha hipocresía en la derecha. Increíble, imagínense. ¿Qué diría don Jesús Silva Gerso? De que el PRI es la derecha en México. O muchos otros. ¿Qué hizo él cuando Laida Sansores, en su programa del Martes del Jaguar, denunció todas las anomalías que encontró? ¿Qué hizo él? Se amparó para que Laida no pudiera hablar de él. Ahora él dice mentiras. Y el INE le dice, oiga, usted es un funcionario, porque es funcionario público.
2: Líder partidista.
0: Es líder de un partido. No puede estar emitiendo estos anuncios, porque no está dentro del código electoral. Y entonces, hay censura. Y luego él, porque ahí además hay denuncia y todo. Hay mucha hipocresía en la derecha. Y lo voy a decir, mismo Sarmiento, que ayer escribe un artículo de narcopartido y no sé qué. Pues, la base de que López Obrador fue y saludó un día a la mamá del Chapo. Esa es su prueba. Aquí López Obrador explicó cómo fue, en fin, ninguna prueba. Ah, pero él ha escrito muchísimas veces que los programas sociales son malos. Es más, vamos a poner uno. Era lo más grande. Yo no pienso que se deba eliminar el derecho de nadie a votar, pero sí sostengo que los subsidios de la 4P están pésimamente diseñados. La mejor solidaridad es generar trabajo y prosperidad. Antes los apoyos sociales se enfocaban a los más pobres, pero López Obrador los hizo universales y menos adecuados para combatir la pobreza. Están pésimamente diseñados. La mejor solidaridad es generar trabajo y prosperidad. Antes los apoyos sociales se enfocaban a los más pobres, pero López

0: vi en las redes sociales, nadie me lo informó. De la pensión. Bueno, si no estás de acuerdo con los programas sociales, ¿por qué vas a pedir tu programa? Igual que Cuadri. Cuadri habló pestes de la pensión a adultos mayores y luego fue a pedir su tarjeta de bienestar. Allá hay mucha hipocresía, lo siento, pero es muy hipócrita. El que piensa que los programas sociales están mal diseñados, que no deben ser derechos del pueblo de México, de todas y de todos, sino solamente para un sector de la población. Entonces, ¿por qué vas por tu tarjeta si estás en contra? Es lo mismo. Hace 16 años hablabas de que los medios mentían deliberadamente. Y hoy dices que censura el que haya un derecho de las audiencias. Pues ese es muy hipócrita. O sea, ¿por qué una y la otra? Una y la otra. Lo que hay en el fondo es que no están de acuerdo con nuestro gobierno, porque ellos quisieran tener los mismos privilegios que tenían antes. Pero ya no. México cambió. Y cambió porque el pueblo de México lo decidió. ¿Hay censura? No hay censura. ¿No se está de acuerdo con los lineamientos? Pues hay que buscar adecuarlos para que sean más claros. Pero el derecho de las audiencias es un principio constitucional. Ah, que mienten todo el día. ¿Qué hacemos nosotros? Pues decimos, miren, esto es mentira, la verdad es esta. Aquí les informo cómo está la pensión adulto mayor, cómo están las becas, los programas de bienestar, cómo estamos dando incentivos a los productores agrícolas de Sinaloa, cómo tenemos el programa de vivienda para el bienestar, cómo van las carreteras, cómo van los trenes. Y hay apoyo popular al gobierno, que eso es lo que más les molesta. Lo que más les molesta.
1: Presidenta, le agradezco sus respuestas.
0: Gracias. Vamos sobre el tema. A ver, ¿quién no ha pedido? A ver, la compañera allá atrás.
2: Hola, presidenta. Buenos días. Laura Ávila de Posta. En primer pregunta quisiera hacerle sobre las escuelas militarizadas. En Guanajuato se planteó que continúen. Si tienen información de esto y cuál es su postura.
0: Pues que hable la gobernadora con el secretario de Educación. Las escuelas militarizadas, primero, está mal seguir utilizando escuela militarizada porque no tiene nada que ver con el ejército o con la marina. Hace ya tiempo que, como lo explicó aquí el general secretario, que no tienen nada que ver con ellos. Entonces, hablar de escuela militarizada nos lleva a pensar pues que hay alguna influencia de las Fuerzas Armadas en las escuelas, y no. Segundo, ¿hasta qué punto la disciplina militar en una escuela primaria o secundaria puede llevar al abuso, como fue el caso de Tamaulipas? Porque es a partir de ahí que se toma la decisión por parte de la Secretaría de Educación Pública. Entonces, no creo que deba llamarse escuela militarizada, primero. Y segundo, el tema de la disciplina, los límites para las niñas y para los niños, pues tiene que estar en el marco en donde no hay abuso y no hay violencia contra la niñez, porque hay que defender el derecho máximo de la niñez. Entonces, pues eso está determinado por la Secretaría de Educación Pública, desde la reforma de Juárez.
2: Gracias, presidenta. En un segundo tema, aprovechando igual la presencia de Luisa, sobre las contradicciones técnicas en esta reforma para eliminar las pensiones doradas, si hay algún avance o...

0: Si no, nos puede dar información, por favor.
1: Sí, ¿quieres comentar?
0: Sí, sí, habrá algún cambio o qué cambios se tienen contemplados. Gracias.
2: Muchísimas gracias. Bueno, a partir de varias solicitudes que se recibieron en la Consejería Jurídica, la Consejería Jurídica emitió una opinión específicamente que tiene que ver con aquellas personas que, habiéndose jubilado de algunas de estas entidades públicas, estaban recibiendo la mitad de el salario de la presidenta, ¿no? Entonces, ¿qué se estableció? Lo que se estableció es lo siguiente. En la Constitución había dos conceptos que, de alguna manera, lo que nosotros establecimos es que podían contraponerse, ser contradictorios, y que había que asumir la postura que más protegiera a la persona. En este sentido, las instituciones debían aplicar lo más benéfico. ¿Qué significa? Pues que...
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2: Varios años, nadie puede recibir más de lo que hoy recibe la presidenta. Es el tope máximo. Hay muchos, o había más bien, muchas personas, miles de personas, que recibían montos desorbitantes, por no decirles 400 mil, 500 mil, 600 mil, un millón y medio de pesos mensuales por las pensiones doradas. Entonces, es falso decir que nos echamos para atrás sobre las pensiones doradas. No, las pensiones doradas ya no existen en nuestro país, porque ya nadie puede obtener un millón de pesos, medio millón de pesos mensuales. A veces por cargos que habían tenido 2, 3, 4 años. Imagínense a qué niveles habíamos llegado de abusos. Entonces se mantiene los topes, pero el tope que más favorece, evidentemente, la mitad a el monto total del salario de la presidenta, pues es el salario de la presidenta. En este momento nadie puede recibir por pensión más de lo que hoy es el tope máximo establecido en la Constitución, que es el salario de la presidenta.
0: Gracias. En ese sentido, igual preguntarle si tiene un estimado de cuánto dinero equivale hasta el momento lo que se ha ahorrado por estas pensiones doradas.
2: Como 5 mil millones, más o menos. Entonces, que quede bien claro, ¿no? Porque todavía hay quienes quisieran regresar al pasado. Y decir, es mi derecho recibir un millón de pesos. No. No, la Constitución es clara en establecer este tope.
0: Gracias.
1: Sí, sí lo vamos a hacer porque sí, quedaba claro y fue argumento de ellos en las pláticas que tuvieron con Luisa de que era contradictorio. Y en efecto, a la hora de que se propuso la reforma, no quedó, digamos, claro. Entonces, la orientación de la Consejería Jurídica es poner el límite del salario de la presidenta y ahora que venga la nueva sesión del Congreso, hacer el equivalente para que quede claro en términos de los que hoy reciben pensión.
0: Gracias. Ya, me falta una pregunta.
1: Sí, adelante.
0: Preguntarle su opinión sobre que 25 estados justamente le hacen una demanda al Estado federal en Estados Unidos por esta política arancelaria. Preguntarle cuál es su opinión, si refleja justamente pues el disgusto incluso del mismo gobierno estadounidense ante esta política que ha implementado el presidente Donald Trump de aumentar los aranceles.
1: Bueno, más allá de la política de Estados Unidos y lo que hayan hecho los estados, porque eso pues no voy a opinar. Nosotros no hemos estado de acuerdo con los aranceles, eso lo saben. Bueno, prácticamente ningún país. Porque consideramos que hay otros mecanismos, en todo caso, para fortalecer a una región económica frente a otra. Y no el esquema de pensar solamente, en particular en nuestro caso, es mejor pensar en América del Norte con el tratado comercial que tenemos frente a las otras regiones del mundo, fortalecernos como región, más que ponernos límites internamente. Y hay otros mecanismos. Esa siempre ha sido nuestra opinión y la hemos manifestado, evidentemente, en las negociaciones. Pues una decisión que toma el gobierno de Estados Unidos. Ahora, ya lo que ocurre en el interior de Estados Unidos, pues ya es tema de ellos.
0: Gracias, presidente.
1: Sí. El tema, primero le voy a dar a proceso para que no... Y luego vamos para acá. Ya son 9:10. Vamos.
7: Gracias, presidenta. Adelia Escobar, de Proceso. Primero, quisiera preguntarle en este sentido del tema de las audiencias. El asunto del nombramiento del defensor de las audiencias, lo que no se termina pues de entender es quién tendrá que avalar o decir si en efecto es el perfil requerido dentro de pues precisamente los lineamientos que está proponiendo esta comisión. ¿Quién tendría que avalarlo para saber que en efecto sea el adecuado?
1: Hay lineamientos que establecen que no debe haber, creo que he trabajado 2 años en la empresa, es, digamos, sobre esos lineamientos que están escritos, no sobre el propio perfil de la persona.
7: ¿No tendrá que ver con que a lo mejor nombren a un perfil que desde la Comisión Reguladora diga no es el adecuado?
1: No, nada que ver. O sea, hay lineamientos que se tienen que cumplir, o hay requisitos que se tienen que cumplir que están en los lineamientos. Y solamente pudiera decirse, no cumple porque a lo mejor trabajó ayer en la empresa o algún otro lineamiento. Pero no debe orientarse por el perfil de la persona, sino de que cumpla los requisitos.
7: Obviamente que no se tenga pues por fuera de conocimiento de que esté o no alineado o a favor del gobierno o a favor de...
1: No, de ninguna manera.
7: Quisiera preguntarle también, de acuerdo con la propuesta que se presenta, ¿qué instancia será la que determinará si en efecto se está cumpliendo o no con la expectativa de quien denuncia que no está de acuerdo con un contenido?
1: Oh, pero no es la expectativa, eso no se va a sancionar. Lo que se puede sancionar en este momento, como dicen los lineamientos, a opinión pública en este momento, es si nombraste, a ver, ponlos los tres, los que puso Luisa. Si no emitiste tu código de ética, a ver, los lineamientos dicen, nada más tardar el, 30 de septiembre deben emitirse los códigos de ética. Ya llegó octubre y no los emitiste. Bueno, pues hay una primera sanción de que no emitiste tus códigos de ética. No nombrar al defensor, que digas, no, yo no voy a nombrar al defensor de las audiencias para tal fecha. No lo nombraste. Ah, bueno, pues tienes una sanción por no nombrarlo. No poner a disposición de las audiencias mecanismos de defensa. No publicaste cómo la audiencia puede quejarse. Ya, pues hay una sanción. Nada más por eso. Que si por los criterios, que si por... No, nada que ver. Los códigos de ética no se van a sancionar. No es, oye, no pusiste esto, no pusiste aquello. No, es tu código de ética.
7: O sea que si, por ejemplo, una persona se queja sobre un contenido, la ciudadanía, y al final el órgano regulador no entrará a sancionar si en efecto no se está cumpliendo con la expectativa de lo que se está informando, es decir, entonces, ¿qué sentido tendrá que pues una persona pueda inconformarse?
1: Si la ley dice que debe emitirse un código de ética y no lo emite, es la única manera en que se puede sancionar. Lo otro... pues tiene que ver con el código de ética de la empresa.
7: Esto aplicará también, porque finalmente también en medios de radio y televisión publican algunas pues información, algo que tiene que ver de publicidad con el gobierno. ¿Aplicará, por ejemplo, con información que esté relacionada con el pago de con recursos públicos, por ejemplo, la publicación de encuestas?
1: Que pueda, si un medio le paga un gobierno por publicar una encuesta, debe decir publicidad. Eso en las escritas así está.
7: Por ejemplo, el gobierno mexicano, si paga para que se difunda alguna encuesta o alguna información, se tiene que también aplicar el tema de la publicidad. Se, ¿sí?, tiene que decir que...
1: De hecho, ya en los medios escritos así está.
7: Ok, presidente, preguntarle también sobre este tema de si con el tiempo, le pregunto qué sentido tiene, porque si por ejemplo una persona se inconforma y al final queda en la cancha del medio y la persona a lo mejor no queda conforme, pues qué va a suceder ahí. Se lo pregunto también porque por ejemplo ha habido antecedentes en los que el propio gobierno ha mencionado que es mentira cierta información o que es falso. Recordemos el caso del derrame de petróleo que sí fue parte de Pemex en el Golfo de México. ¿Qué va a pasar si con el tiempo se descubre que la información era real y pues ya, bueno, se desacreditó en algún momento?
1: ¿Por qué no dices la segunda parte, Dalila? Porque es importante. Bien. Al principio se pensó que era parte de las chapopoteras. Cuando se hace el análisis, uh-huh, se dice, fue un derrame de Pemex por parte de la autoridad. Porque si no cuentas la historia completa, pues nos quedamos a la mitad.
7: Sí, claro, fue también por la insistencia de medios de comunicación que publicaban la información.
1: La presidenta desde el primer momento, independientemente de lo que hubieran publicado en los medios, y está por escrito, uh-huh, le pidió a la Secretaría de Ciencia que nombrara un equipo científico para determinar cuál era el origen del derrame.
7: ¿Qué sucede con esos casos? Por ejemplo, también el tema de Palacio Nacional, que en efecto usted aquí confirmó que se había tenido información de una persona asoleándose, por mencionar solamente un caso en las ventanas de Palacio. Aquí usted lo admitió, pero hubo otras instancias, por ejemplo, como Infodemia, que dejaban y daban
1: también
7: por hecho que era falso.
1: También pidió Infodemia.
7: Y también...
1: Infodemia pidió disculpas, tiene un código de ética Infodemia, a diferencia de muchos medios.
7: El caso de Pemex también, y hubo muchas otras por las cuales, de hecho, hay incluso denuncias también de periodistas ya presentadas porque pues en el momento se desacredita la información, ya con el paso del tiempo, bueno, se admite en efecto aquí que hubo un error, pero difícilmente se ofrece disculpas por cada una de las veces que...
1: ¿Pero
7: no
1: qué estás insinuando, Dalila? Porque no entiendo.
7: Precisamente, sí, por ejemplo, con ese tema del derecho de las audiencias, aquí en la misma conferencia ha habido varias veces en las que se ha mencionado que cierta información es falsa y al final resulta real. En algunos casos se admite, pero no en todos. ¿En qué
1: pero
7: momento?
1: Pero yo tengo, fíjate, este espacio. Tú estás aquí con el derecho absoluto a preguntar lo que tú desees.
7: Sí, cada mes.
1: Ahí, mira, ¿cuántos somos aquí? 1, 2, 3, 4 por 1, 2, 3, 4, 5, 6, 7. Uh-huh. 7 por 4, 28, por 2. Todos ustedes tienen derecho a preguntar, a veces no nos da el tiempo, pero busco siempre que sea plural las preguntas, que no siempre pregunte la misma persona. Siempre estoy buscando quién no ha preguntado para poder preguntar. Aquí hay derecho de réplica. Ustedes tienen la pregunta durante 2 horas al día y se contesta. Y cuando se hace una pregunta que no tengo en ese momento la información, se brinda la información. Es decir, es abierto. La mañanera, bueno, la tuvo el presidente López Obrador y la tenemos nosotros. Dime de los presidentes del pasado quién tenía un espacio como este donde pudiera criticarse, cuestionarse. Entonces, si hay algo en donde no se conocía la información completa y después se da, después se da. Es decir, aquí hay completa libertad de preguntar lo que se desee.
7: Bien, sí, también hubo otro antecedente cuando se dio la información por parte de la Procuradora Fiscal de la Federación de los 600 mil millones de pesos por el tema del daño al erario por huachicol fiscal. Se había dicho aquí que no era real, sí lo dijo, hay un video, pero también no nos han dado pues la información final en torno a este tipo de...
1: Sí, es un tema, por ejemplo, que tenemos pendiente. Uh-huh. Hay varios. Está el tema, por ejemplo, de las denuncias que hemos presentado en Estados Unidos por la violación de los derechos humanos de nuestros compatriotas. Está el tema de todo lo que se ha hecho administrativamente para evitar el robo de combustible. Traemos como cuatro o cinco cosas pendientes que las vamos a presentar aquí en la mañana.
7: ¿Y el informe de los periodistas asesinados, cuántos van en lo que
1: va? Sí, también, con todo gusto.
7: Gracias, presidenta. En otro tema, también en materia educativa y de menores de edad, ya que ayer se hablaba del asunto, sobre estos centros de educación y cuidado infantil, los CECI, ¿cuántos se han construido y cuántos ya están en funcionamiento?
1: Son nada más los de Ciudad Juárez. Lo que se decidió para que fuera más rápido es que el IMSS hizo un convenio con la Secretaría de Infraestructura, Comunicaciones y Transportes y ellos van a construir los ESIS y se los entrega de nuevo al Instituto Mexicano del Seguro Social.
7: ¿Sí se va a cumplir la meta para el
1: de
7: final
1: mil
7: de,
1: CESIS?
7: De mil,
1: sí.
7: Mil CESIS. Y se va a preguntarle, en este sentido, en lo que se van construyendo, ¿cómo queda el tema de las estancias infantiles subrogadas? Que recordemos, el gobierno ha dicho que ya no quiere ese sistema por la tragedia, también recordamos, del ABC en Sonora, en sexenios anteriores, que incluso ha tocado a personas cercanas a Felipe Calderón. Quisiera preguntarle, ¿cómo va a quedar este sistema de las instancias infantiles subrogadas? Porque muchas han hablado de que ya, por ejemplo, a final de año se va a concluir un contrato, una concesión que se tiene para poder operar. ¿Y qué va a pasar mientras se construyen estos ESI para las personas que tienen necesidad de dejar a sus hijos en este tipo de sitios?
1: Bueno, recuerden que todos aquellos que... El presidente López Obrador tomó la decisión de cerrar la gran mayoría, no sé si todavía queden algunas, que eso nos informe, y Martí también, porque hay algunas subrogadas del ISSSTE, de cerrar las guarderías que estaban operadas por familias, por asuntos de seguridad, de protección civil. Y decidió que a todas esas personas que estaban o que tenían a sus hijos en este tipo de guarderías subrogadas, se les da un apoyo de manera directa. Se les sigue dando el apoyo a todas las madres de familia que tienen sus hijos. Es el programa social que se llama Apoyo a Niños y Niñas. A todos los que tenían y que se inscribieron en el programa, se les dio el apoyo de manera directa. Y se cerraron por considerar que por protección civil era mejor. Y por la salud y la educación de las niñas y los niños y la protección de la infancia, fuera de manera directa el apoyo. Entonces, así fue.
7: ¿Pero si van a quedar algunas subrogadas estancias infantiles?
1: Hay algunas todavía, pero son distintas. No son del tipo que se desarrollaron durante el periodo de Calderón, en donde había una familia que cuidaba cuatro niños, cinco niños, diez niños, como el tema de la guardería ABC. Ese tipo de subrogación se terminó. Quedan algunas, les pedimos a Zoe y a Martí que puedan darles la información, pero se van a quitar todas para que sea directamente el IMSS y el ISSSTE quienes operen estas estancias infantiles.
7: Y sobre el tema del presupuesto, evidentemente se les va a dar más para los cuidados que se requieren para cada niño.
1: Sí, en algunos casos es el mismo presupuesto. Aquí, ¿qué fue lo que pasó? El sindicato aceptó, el sindicato del IMSS, generar un nuevo esquema de contratación, de apoyo a lo que va a ser hoy el Centro de Educación y Cuidado Infantil, porque en el contrato colectivo estaba bajo cierto mecanismo y se aceptó que se pudiera contratar a las personas trabajadoras del IMSS que van a cuidar y educar a las niñas y a los niños a través de un mecanismo diferente. Y eso fue lo que permitió, pues, que se pueda otorgar todo el recurso necesario. Y son mil CECIS que se van a tener al final del CECIS.
7: Sí, gracias, presidenta. En otro tema, sobre el asunto del Mayo, de Ismael Zambada, ¿sabe? Bueno, si la Fiscalía pudiera informar si en efecto México está en condiciones de pedir de los 15 mil millones de dólares que se han solicitado confiscar en Estados Unidos, que se tenga algo para México. Sobre todo la duda es porque pues siempre se ha hablado de que se trató de un secuestro,
1: sí,
7: y no necesariamente una extradición.
1: A ver si la próxima vez que viene el gabinete o si la fiscal puede
7: venir,
1: publicar qué significa esos 15 mil millones de dólares, porque no es que ya los tengan identificados,
7: sí.
1: Es una estimación del daño que pudo haber provocado el Mayo Zambada durante todo el periodo que ejerció como delincuente, que fue parte del tráfico de drogas. Entonces, es una estimación de la Fiscalía o del Departamento de Justicia de los Estados Unidos. No significa que ya los tengan identificados. Y en todos esos casos se solicita, si hay incautación, que se ha entregado. Vamos a traer a Omar Reyes, que es el titular de la UIF, porque acaban de ser recuperados $500,000 del caso García Luna. $500,000, que los vamos a dedicar además a algo particular.
7: Sí, la pregunta es como por el asunto de si en efecto entraría por el tema de que no fue una extradición, sino fue un secuestro, que al final de cuentas tampoco tenemos la información, y que al no haber juicio, pues difícilmente se pudiera tener
1: información pública sobre cómo. Para que quede muy claro, todo lo que sea benéfico para el pueblo de México, esa es nuestra función y nuestra tarea. Si hay incautación de bienes a cualquier narcotraficante o delincuente de cuello blanco que está en Estados Unidos, vamos a solicitar que sea entregado a México en el marco de las leyes, porque el principal daño se ejerció aquí y lo que se determina en el marco de las leyes de colaboración.
7: ¿Se pediría entonces que Ismael Zambada pudiera responder por los delitos cometidos en México
1: antes? Pero eso ya está, eso ya está. Y que lo explique la Fiscalía.
7: Más que nada porque, bueno, pues no se le capturó aquí y finalmente no enfrentó a la justicia mexicana. Estaría en todo caso colaborando. Bueno, en este caso pues ya se declaró culpable y ya se le dictó incluso sentencia. Quisiera preguntarle si a partir también de toda esta situación, si ha habido ya investigaciones en cuanto a las operaciones de cárteles de narcotráfico que involucran a funcionarios de distintos niveles de gobierno, sobre todo, y bueno, no relacionándolo directamente, ya será la autoridad quien lo diga al final, pero, por ejemplo, si ha hablado ya con gobernadores de la situación de sus visas, cuáles son las razones por las que en todo caso estarían canceladas, si hay algo de información que ustedes han podido tener al respecto.
1: Es un asunto personal de cada quien.
7: Pero son servidores públicos.
1: Sí, pero es un asunto personal.
7: ¿Y si estuviera
1: de las...? Sí hay, a ver, se han detenido presidentes municipales, bien, se han detenido funcionarios de distintos partidos políticos, en donde hay pruebas de su vínculo con la delincuencia. Así. Pero es muy importante también para todos, y además esa ha sido nuestra posición siempre, que tiene que haber pruebas acordes con el sistema penal acusatorio mexicano. Y cuando hay pruebas, se procede. Así de claro y transparente. Siempre.
7: Perdón, si algún gobernador o gobernadora tuviera hay que responder por algún delito, por ejemplo, lavado de dinero, etcétera, alguna relación con criminales, finalmente pediría que tuvieran que dar esa información al gobierno mexicano. ¿Ustedes los investigarían? Porque difícilmente lo van a declarar. Y también preguntarle, una vez aprovechando sobre el tema de las investigaciones de la Fiscalía, saber pues qué sucedió con el asunto de Rubén Rocha, el gobernador ahora con licencia, en el momento en el que se dieron los hechos. Nunca se supo ya con claridad si en efecto salió del país, si estuvo aquí, dónde se localizó, si en efecto iba a acudir a alguna...
1: Es una reunión. Investigación de la Fiscalía. La Fiscalía va a informar porque siempre informa. Siempre informa. Siempre. Vi, también debería de haber ahí, derecho a la réplica y a la información.
7: Sobre actos anticipados de campaña, presidenta, hemos visto algunas personas que están buscando...
1: Ya son como 20 preguntas, Dalila.
7: Que están buscando algún cargo, bueno, pues es que después de un mes, están buscando algún cargo público. Quisiera preguntarle si está de acuerdo con este asunto, el proceso electoral...
1: Que lo determina el INE.
7: Es que las campañas...
1: La ley es muy clara, y que lo determina el INE y el tribunal. Así de sencillo. Nosotros siempre vamos a cumplir con la ley, siempre. Siempre. Y si hay alguien que pide a la Fiscalía que se investigue, al Gabinete de Seguridad, cuando hay un tema se investiga.
7: Porque ha habido algunos casos como el de...
1: A ver, ¿cuándo investigó Calderón a García Luna? Digo, solo pregunto, ¿no? O aquella vez que firmaron con todos los medios que nadie iba a hablar de nada relacionado con la violencia y los narcos, y todos hablaron y decir sí, tenemos que cuidar a las audiencias, no se vayan a molestar porque digamos algo, que ya de eso ya no se habla.
7: Yo le preguntaba por los actos anticipados de campaña para los procesos electorales.
1: Por eso, que lo determina el INE, Dalila.
7: Porque
1: si hay alguien que está haciendo acto anticipado de campaña, pues que el INE lo determine y el tribunal lo determine y que se cumpla con la ley. Esa siempre va a ser nuestra posición, siempre.
7: Sí, se lo preguntaba porque está el caso de que en las fechas clave será hasta enero o incluso hasta abril que empiecen ya las campañas.
1: Yo te pregunto, ¿quién tendría que determinar si hay un acto anticipado de campaña?
7: El INE, pero al final de cuentas están determinando cuando ya también hubo antecedentes. Ahorita vemos a Andrés Manuel López Beltrán, fíjate, que comenzó recorridos porque era una diputación federal en Tabasco, y eso es un claro
1: históricamente anticipado. Sería bueno que lo investigaras. Es hasta el final, a veces, de la campaña, cuando se hace la evaluación de las quejas. Muchas veces. No es en el momento. Ahora, si hay quejas de actos anticipados de campaña, que se presente y que actúe el INE y que actúe el tribunal y que se cumpla con la ley. Y nadie debe hacer actos anticipados de campaña, porque así dice la ley.
7: Y no se está fortaleciendo.
1: Sí, pero no le corresponde a la presidenta. Hay una institución autónoma que durante muchos años, o durante un periodo, la oposición decía, el INE no se toca, ¿no? Bueno, pues que lo determine el INE, no la presidenta. Que el INE determine, a partir de las quejas de quien las quiera presentar, si hay actos anticipados de campaña o no, y que sancione de acuerdo a las leyes. Pero ahora tú me pides que sea la presidenta quien sancione, pues no.
7: No
1: me toca.
7: Que sancione.
1: Le toca al INE y al Tribunal Electoral. Y si alguien tiene una queja sobre eso, que presente sus quejas y que actúe en consecuencia las instituciones electorales, que para eso están.
7: Gracias, presidente.
1: Gracias. Sí. Me lo informaron el viernes, creo, y le comenté a Belmont para que pueda venir el titular de la UIF a informarlo. ¿Cómo fue? No, la fiscal tiene sus propios espacios para informar.
8: Gracias, presidenta. Buenos días a todas y a todos. Nancy Flores, de la revista Contralínea. Presidenta, sobre esta narrativa de la censura que está prevaleciendo en medios, pues en realidad se trata de un falso debate, porque no existe el derecho ni la libertad a mentir, a extorsionar desde los micrófonos, a difamar, ni mucho menos a manipular. No hay ninguna convención internacional, ninguna ley, ningún código de ética periodística que establezca que los medios tienen derecho a mentir o que los comentócratas o la comentocracia tiene derecho a violar los derechos humanos del pueblo. Lo que sí hay es exactamente lo contrario. Las empresas que deciden ser medios de comunicación evidentemente tienen responsabilidades que se derivan de los artículos sexto y séptimo constitucionales, y estos se relacionan directamente con el derecho de las audiencias. Negarlo pues es en realidad tratar de promover la mentira y la información falsa. Estas empresas que se constituyen como medios, entre sus responsabilidades, pues justamente se destaca la búsqueda de la verdad, la independencia, la honestidad, la responsabilidad frente al pueblo o frente a la sociedad. Eso es lo que nos dice la ética. Y esto es así porque el periodismo es un servicio social y la verdad se considera un bien público, no es una mercancía la información. La información no puede sujetarse a las reglas del mercado. Estas reglas del mercado, ¿qué es lo que imponen? Pues que se digan mentiras, verdades a medias o de plano que se caiga en la manipulación. Y eso no es el derecho humano a la información. Además, pues está todo esto de los, digamos, de esta narrativa, pues impulsando justamente que no haya reglas ni criterios para el ejercicio pleno de los derechos de las audiencias. Esto evidentemente no promueve ni la libertad de expresión, ni la libertad de prensa, ni la libertad de opinión. El Código Internacional de Ética Periodística de la UNESCO establece en su primer artículo, cuyo título es El derecho del pueblo a una información verídica, que
9: el pueblo y las personas tienen el derecho a recibir una imagen objetiva de la realidad por medio de una información precisa y completa y de expresarse libremente a través de los diversos medios de difusión de la cultura y la comunicación. Hasta ahí la cita de este Código Internacional de Ética Periodística de la UNESCO. Además, la Carta Mundial de Ética Periodística, en su primer artículo, es decir, no en el quinto, no en el séptimo, en el primero, establece que respetar la verdad de los hechos y el derecho del público a conocerla constituye el deber primordial del periodista. Hasta ahí también esta cita. Entonces, pues claramente quienes promueven esta narrativa de la censura no están del lado de la libertad de expresión, de la libertad de opinión y de la libertad de prensa, no están ni siquiera respetando esta responsabilidad que se deriva del artículo sexto y séptimo, y recordar que en el caso de los medios electrónicos, además, se trata de concesiones, son concesionarios del espacio radioeléctrico, o sea, todavía más responsabilidad frente a las audiencias. Preguntarle su opinión al respecto, presidenta.
1: Hace poco me dijo una persona, porque había la frase esta de López Portillo, de que decía: no pago para que me pegues, ¿no? A los medios. Ahora que se redujo el monto que se le daba a los medios a una tercera parte, comparado con lo que se le daba en el sexenio de Peña, y que hay más distribución, incluso se apoya a medios estatales, locales, más bien es: te pego para que me pagues. Así me dijo una persona. Y sí, buscan recursos que no van a tener, porque el dinero es del pueblo. Y segundo, mienten deliberadamente. Lo decía mucho el presidente López Obrador. Es la máxima de Hitler, de Goebbels: debo decir una mentira tantas veces hasta que se convierta en verdad. Y así están muchos medios. Ahora, ¿qué se pide ahora con estos lineamientos, con la ley? Por lo menos publica tu código de ética. ¿Cuál es tu código de ética? A lo mejor publican un código de ética: queremos vender todo, la libertad está en el mercado, es factible la supremacía de una persona sobre otra, y eso es lo que voy a difundir. El mercado lo es todo, no hay derechos para el pueblo, no estoy de acuerdo que haya libertad de expresión. Ese es su código de ética, ya sería el exceso, ¿verdad? Pero por lo menos públicalo. Ahora, si tu código de ética es decir la verdad, buscar opiniones plurales, como dice la Constitución, y no lo cumples, bueno, pues ya también la gente va a ver dónde está la ética. Pero entrar a un proceso de censura desde el gobierno, de determinar si el contenido es uno u otro, es muy peligroso. Y no vamos a caer en eso. Pero que la audiencia, pues, tenga el derecho de quejarse, al menos. Y es verdad lo que dices. El derecho a la información es eso, un derecho, no es una mercancía. Está establecido en la Constitución como derecho. A ver, pon esa frase otra vez del sexto constitucional. Toda persona tiene derecho al libre acceso a información plural y oportuna. Derecho, derecho.
9: Y justo un ejemplo de cuando se mercantiliza la información y se sujeta a las reglas del mercado es eso que pasó en abril o marzo de 2011, cuando estos medios que ahora gritan censura, pues firmaron el acuerdo con Felipe Calderón, que estaba en asociación con García Luna, era su secretario de Seguridad Pública, de no hablar de la violencia. Eso sí que era censura, y justo tiene que ver porque se sujetan a estos esquemas de extorsión desde los micrófonos. Y vale la pena también recordar en este contexto que usted decía, pues que publiquen sus códigos de ética, a ver si ahí establecen con cinismo lo que hacen todos los días, que es mentir. Y justamente quien sí lo hizo en su momento y con un cinismo brutal, recordar que el periodista ya fallecido Kapuscinski decía que los cínicos no sirven para este oficio, fue Mexicanos contra la Corrupción y la Impunidad. Ellos, en uno de sus artículos de su código de antiética, decían que todos sus colaboradores podían recibir a título personal regalos, dinero o beneficios económicos con motivo de sus actividades en esa asociación civil, incluidas las supuestas actividades periodísticas, y que además solo los que no fueran simbólicos pues tenían que registrarlos en un registro de donaciones en especie y regalos, un registro que jamás hicieron transparente y que después de que publicamos este código antiética pues ya lo borraron. Obviamente esto en el argot periodístico se conoce como el chayote. Pues vamos a ver cuántos se atreven a publicar lo que realmente hacen todos los días. En el tema de la transparencia, presidenta, preguntarle también qué ha pasado con estas investigaciones en torno a lo que ocurría con el anterior INAI. Hubo muchos casos de presunta corrupción de los excomisionados y excomisionadas. Uno de ellos tiene que ver con este caso del table dance pagado con la tarjeta American Express corporativa del propio instituto. Y otro tiene que ver con la denuncia de la propia Femex Food de un presunto intento de extorsión a cambio de boletos para el Mundial de Fútbol FIFA 2026 que ya pasó, en el cual pues la propia Femex Food decía que había sido este intento de extorsión para evitar que les pusieran multas por el mal manejo de datos en el programa FAN ID. Sabemos que hay muchos más temas, preguntar si se tiene algún avance al respecto.
10: Con relación al primer caso, ya tiene muchísimos años, todavía fue en época del INAI, se denunció durante el INAI. Aquel comisionado que fue denunciado devolvió el dinero y en su momento se aplicaron las faltas administrativas correspondientes. Digamos que ese tema ya fue saldado. Con relación a la denuncia que hizo Femex Food, también lo hizo durante el tiempo del INAI. Cuando a nosotros nos hicieron la entrega a recepción, los del INAI nos pasaron el expediente, lo hemos estado estudiando. Hacen alusión a funcionarios que los extorsionaron, pero no se señalan, como dicen los abogados, no se señalan nombres, no se señalan formas, no nos están aportando elementos. De hecho, como recientemente nosotros retomamos y dimos continuidad de seguimiento a todos los procesos que nos dejaron abiertos en el INAI, recientemente hubo una sanción que se le aplicó al INAI porque no cumplió con varios requisitos que se deben cumplir cuando se manejan datos personales sensibles. Los biométricos son datos son datos personales sensibles. Incluso tuvimos que trabajar con el expediente que nos dejó el INAI. ¿Por qué? Pues porque no se puede volver a reabrir porque van terminando los plazos legales y administrativos. Incluso la multa vino un poquito, digamos que más leve, porque en el INAI en su momento no se documentó que también se estaban tomando datos sensibles de los niños. Entonces, cuando se toman datos sensibles de los niños, también es otro nivel, digamos, de exigencia con el manejo de datos personales. Con esa sanción, seguramente Mexfood, como lo anunció, va a interponer recursos, pero ahí sí sería muy conveniente, y invitamos a Mexfood que si tiene elementos de probatorios y que si nos da más información acerca de esa denuncia, porque en los expedientes no viene nada, nos hiciera hacer llegar la información para poder proseguir con la investigación.
8: Y, secretaria, si me permite, si ya se tiene algún comparativo de las sanciones que impuso el INAI, porque, como explicaba la presidenta, la oposición lo considera una gran pérdida, cuando en realidad había casos de corrupción y cuando no sancionaban en el tema de los datos personales, saber si hay un comparativo entre las multas que aplicó el INAI y las multas que están aplicando ahora desde la Secretaría Anticorrupción.
10: Sí, particularmente en el dato de... en el tema de protección de datos personales, que es donde tenemos facultades, digamos, de sancionar, el INAI no hizo nunca multas. No solo no hizo multas, sino esa área nos entregó todos los expedientes sin concluir. Es decir, los guardó en un cajón, algunos le prescribieron en el cajón y de los otros no hubo acciones al respecto, en todo lo que se refiere a la protección de datos en manos de particulares. Entonces, nosotros ahí sí tenemos de oficio, digamos, una investigación contra aquellos servidores públicos que fueron omisos ante la aplicación de multas, sanciones y verificaciones. Eso sí está ya registrado, lo tenemos identificado, fueron de las primeras cosas que identificamos durante el acta de entrega y estamos en proceso de investigación para afincar las responsabilidades administrativas correspondientes. No se había hecho esto antes. Eso es correcto.
8: Y sobre la transparencia, también preguntar qué pasará si hay alguna institución o dependencia que se resista a esta transparencia y siga entregando los documentos testados o tachados. Sobre todo lo pregunto porque hay, en el caso particular de Petróleos Mexicanos, cierta resistencia a informar o a presentar estos documentos.
10: Miren, desde que nosotros llegamos, y como lo ha dicho la presidenta, la instrucción que nosotros hemos recibido siempre ha sido de máxima publicidad. Creemos que también para combatir la corrupción es muy importante la transparencia de todas las actuaciones de gobierno. Lo que presentamos tiene que ver un poco vinculado con la pregunta, porque hay una ley de transparencia que ya tiene muchísimos años, que básicamente no se le han hecho cambios, digamos, más que cambiar la autoridad quien ejerce las facultades, ¿no? Ahorita. Con alinearla con la Constitución. De ahí en fuera no se han hecho adecuaciones de fondo. Se tiene considerado y se está revisando con la Consejería Jurídica algunas modificaciones también, porque desde la misma ley no hace obligatoria mucha información. Entonces, no es que se esté ocultando, sino simplemente en la ley general y en los reglamentos, cuando se dice qué es lo que se tiene que publicar y se da el listado de la información, hay información que no está obligada a reportarse. Y tu comentario, me imagino que viene efectivamente al tema de las filiales de Pemex y de CFE. Por eso ahorita con el decreto se está haciendo explícito el compromiso del gobierno y que no hay ninguna necesidad. Y ahí también se menciona que para que no tenga ningún problema la Pemex, porque también hay velos corporativos, etcétera, entre las diferentes, digamos, empresas de Pemex, lo que se está diciendo es que la información va a salir a través de Pemex con autorización del Consejo de Administración de Pemex. Con eso ya cubrimos la parte jurídica de Pemex de no violar el velo corporativo y también cumplimos con el principio de máxima transparencia y máxima publicidad que pide la Constitución. Eso es lo que está, entre otras cosas, garantizando el decreto.
8: Gracias, secretaria. Gracias, presidenta.
1: Gracias. Yo creo que ya cerramos, ¿no? Ya son 9:47, 10 para las 10. Mañana nos vemos. Buen día. Adiós. ¿Perdón? Ah, ¿te reuniste con la silla? Con la cámara de la industria, sí. No, se les explicó y en todo caso ellos están viendo si le hacen una propuesta de alguna modificación. ¿Perdón? Sí, ya me voy porque viene ahorita por eso. Sí, ahorita. Sí. Gracias.
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21: Muy buenos días, es 4 de agosto y estamos muy contentos de acompañarte esta mañana Lucía Bernal y Carlos Alberto aquí en Conexión Matutina.
22: Así es, querido Carlos Alberto, y saludos a todos nuestros conectados.
21: Por supuesto.
22: Oye, que es sí. Que hay una de nuestras ahí conectadas, ¿no? Creo mi tocaya es la que siempre nos dice, ¿cómo están conectados? No sé. Ajá. Qué. Entonces ya, oficialmente declaro a todos los radioescuchas de la Conexión Matutina como los conectados.
21: También son poliescuchas.
22: Poliescuchas.
21: Porque escuchan, ajá, la radio del IPN.
22: Obvio. Sí, ¿no? Digo, ya ahí, ajá, Rodrigo y Carly, pues que se inventen para sus radioescuchas, ¿no?
21: Tengo propuestas para pasajeros. Ellos.
22: ¿Cómo les va? ¿Los pasajeros? Ay, ¿cómo será?
21: Sí, los pasajeros, porque ellos vinculan mucho esta idea de la conexión pasajera con el transporte público. Y tienen ahí su, okay, de pásele, hay lugares, súbale, ajá.
22: Bien.
21: Yo creo que es como la imagen de Carly manejando el transporte.
22: Sí,
21: okay. Y Rodrigo ahí en la entrada, ¿no? Cobrando. Bien. Trae los billetes ahí entre los dedos y pasa, ¿no? A ver si ya pagaste y todo,
22: ¿no? Va. Ellos
21: va colgado de la puerta.
22: Dice la producer, sí, se juega, ya tengo esa imagen. A ver si el señor Pambazo no nos está escuchando y va a decirles.
21: Seguro.
22: Y a los desconectados, ¿no? Desconectados, cupidos, ya no sé cómo llamarles a nuestros compañeros de la desconexión. Pero, pues, vamos a arrancar, querido Carlos Alberto.
21: Y vamos a arrancar conociendo las temperaturas del día.
22: Va.
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4: Buenos días. Este martes 4 de agosto por la mañana habrá cielo parcialmente nublado. Ambiente fresco a templado con presencia de bruma en la región. Durante la tarde el ambiente será cálido con cielo medio nublado a nublado y probabilidad de lluvias y chubascos en la Ciudad de México y Estado de México. Dichas lluvias podrían acompañarse de descargas eléctricas. La temperatura máxima será de 29 grados y la mínima de 13. 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
21: Conexión matutina con Lucía Bernal y Carlos Alberto, 55 15 49 59 25. Y ya les hemos dicho, Lu, que guarden este número en sus contactos para que sea fácil comunicarse con nosotros, pero que en algunas promociones les pedimos que la llamada sea hacia la cabina, el 55 15 49 59 25, y no en WhatsApp. Ahorita sí nos pueden marcar en WhatsApp, nosotros contestamos, pero... Claro. Para las promociones, al número en cabina.
22: Sí, porque también ahí a través del canal de WhatsApp se enteran de estas sorpresas, de todo lo que está sucediendo y que puede ser pues una comunicación más inmediata. Digo, finalmente a través de también nuestras redes sociales, Facebook, Instagram, X, TikTok, también YouTube, pues se enteran, ¿no?, de qué temas vamos a abordar, qué invitados vamos a tener. Y también la comunicación por mensaje directo, creo también ahí siempre trata el equipo de redes sociales de responder. Entonces, por todas nuestras vías, medios de contacto, Radio IPN quiere estar cerca de ustedes.
21: Siempre, siempre cerca de ustedes. Y saludamos, por supuesto, a Carly Guzmán, que está aquí del otro lado del cristal.
22: Es que escuchó que hablamos de la conexión pasajera. Ajá. Y vino.
21: Oye, sí.
22: Mira, ya hizo cara furiosa.
21: Qué bueno lo comentamos ahorita, antes de que llegara.
22: Qué
21: justo
22: bueno.
21: A tiempo.
22: Sí.
21: Oye, y también está nuestro querido ingeniero Juan Luis Anaya, leyenda de Radio IPN, aquí en Las Conexiones, también en donde ha hecho sesiones musicales, y ajá, pues a ver a qué hora, ¿no? Pues aquí no, en Conexión Matutina,
22: ajá, también queremos aquí música. Aquí en La Conexión, queremos, ajá, música en vivo, que se arme, y además, pues bueno, ahí haciendo esta labor importante como cada una de las áreas de nuestra emisora, ¿no? Desde los chicos de redes, también los que, bueno, la parte administrativa, que ahorita, ajá, está una parte del equipo. O si no, todas andan también tomándose por ahí algunos días, pero programación, continuidad, operación, ¿no? Todos, obvio, por supuesto, producción, a todos nuestros compañeros también que se encargan de traer información. Por ahí la semana pasada escuchamos, claro, a Merlina, que hoy vamos a retomar, ¿eh? ¿Se pusieron atención?
21: Hoy va a haber más chismecito.
22: Hoy va a haber más chismecito de eso que nos trajo Merlina la semana pasada. Entonces, pues bueno, mucho, mucho que compartir este martes 4 de agosto.
21: Y justo una de las sesiones que tuvimos aquí en Radio IPN fue con las finísimas personas que llegaron aquí a cabina y nos regalaron su música en este formato que es en vivo y que se disfruta mucho. Y ahora pues vamos a seguir disfrutando de ellos, pero ya en formato pregrabado.
22: Así es un pequeño toque de estas finísimas personas. Querido Carlos Alberto, ¿cómo se llama esta canción?
21: Llegando al centro, aquí en Conexión Matutina.

0: Cine.
1: De regreso aquí en Conexión Matutina, después de escuchar a las finísimas personas, como finísimas personas, pues todo el personal de Radio IPN, que nos gusta mucho trabajar aquí en las mañanas. Ya está ahí Pau Trejo en la producción y también Mónica Buitrón. No los mencionamos hace ratito, pero ya saben que ellas están siempre presentes y atentas también a sus llamadas al 55 15 49 59 25, ¿no? Entonces, si tienen alguna petición musical, si quieren saludarlas también, nada más no les quiten mucho tiempo, porque estamos también necesitándolas acá.
2: Así es, sí, distráiganlas, pero nada más poquito, no se vayan a emocionar.
1: Sí, ¿cuántas historias hay de estas personas que de pronto antes utilizaban el teléfono y platicaban horas y horas y horas? A nosotros nos gusta mucho justo que nos llamen, que nos cuenten cómo están. Háganlo ahora, 55 15 49 59 25. Y Lucía, nosotros regresamos con más.
2: Así es, esto está comenzando. Por favor, no se vayan. Están escuchando Radio IPN. Volvemos.
0: Vamos por un café. Y en breve regresamos con más. 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
3: Estamos de vuelta con mucho más. 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Reporte vial en Conexión Matutina.
5: Y ya estamos listos para escuchar la información que nos tienen nuestros amigos del Centro de Orientación Vial de la Secretaría de Seguridad Ciudadana. Muy buenos días, ¿cómo están?
6: Muy buenos días a todos, amigos de Radio IPN. Hay que considerar servicios de emergencia laborando por percance vehicular en la zona norte sobre Calzada San Juan de Aragón, a la altura de la estación del metro Martín Carrera en la alcaldía Gustavo Amadero. La mejor alternativa vial, el eje 3 y el eje 4 norte. Ahora vienen temas de vialidad, carga abundante, esto debido a la hora en avenida Paseo de la Reforma, de avenida Ricardo Flores Magón hacia avenida Insurgentes. Asimismo, tránsito lento muestra calzada San Antonio Abad de viaducto hacia Fray Servando Teresa de Mier. Ligeros asentamientos vehiculares al cruce con semáforos lleva avenida Álvaro Obregón de avenida Cuauhtémoc hacia avenida Monterrey. Por otro lado, buen avance mantiene avenida Gran Canal para los que dejan atrás el eje 4 norte y se dirigen hacia avenida Río Consulado. Antes de finalizar, las circulaciones constantes sobre el doctor José María Berti de casa del Obrero Mundial hacia la Glorieta de Escobar. Y con esto concluimos el reporte desde el Centro de Orientación Vial de la Secretaría de Seguridad Ciudadana. Excelente día para todos.
5: Muchísimas gracias por la información. Vamos a seguir pendientes y también, pues ya a través de sus redes, vamos a darle seguimiento. Buen martes.
6: Gracias igualmente a todos. Saludos.
5: Muchísimas gracias a nuestros amigos del Centro de Orientación Vial de la Secretaría de Seguridad Ciudadana. Ya lo saben, también a través de sus redes sociales hay que ir actualizando estos datos. Si ya van en camino, pues bueno, tomen quizás alguna vía alterna o apóyense de estas aplicaciones, ¿por qué no?, para poder llegar a tiempo a sus destinos.
7: 55 15 49 59 25, para que se pongan en contacto con nosotros. Ya saben que en las redes sociales estamos como arroba Radio IPN Oficial, y se comunicó con nosotros muy temprano nuestro buen Dexter, que nos envía su pliego petitorio. Es así un pliego donde viene, por favor, programme estas canciones, donde no puede faltar Caifanes, que se ha estado presentando con esta alineación. Yo siento que son Caifanes descafeinados, porque les falta el pleito con Markovich, también les falta Sabo, ¿no?, que dicen que también en el bajo es indispensable. Pero bien, claro, por ahí andan rolando los Caifanes y pide, por supuesto, más canciones. Ya estoy escuchando Su Turno Matutino, Conexión desde la colonia Bondojito, trabajando. Y yo quería preguntarle
5: hasta la Bondojito. Oye, ¿a quién? ¿A Dexter?
7: Sí.
5: ¿Qué?
7: Es que mira, sé que no tenemos permitido hablar de comida tan temprano.
5: Ok.
7: Pero quiero nada más hacer un breve paréntesis. No voy a hablar de ello, pero le quiero preguntar, porque en la colonia Bondojito hay una avenida en donde se encuentran muchos locales de birria. Uh-huh. Y yo quiero preguntarle a Dexter cuál es el bueno.
5: Ok, seguro sabe.
7: Porque cuando
5: sabe.
7: Voy, de verdad que como ves así tantos, no sabes cuál es el bueno. Uh-huh. Y si Dexter vive, bueno, está ahorita trabajando por ahí, seguro él sabe.
5: Ey, sí, queremos referencias. Me parece muy buena idea. Y justo para las canciones que nos comparte a través de WhatsApp, puede él presentarlas en autorreversible, Carlos Alberto.
7: Estaría buenísimo,
5: ¿no? Sí. O sea, si ya nos dimos cuenta que es fan de Caifanes, puede decir, oigan, amigos de autorreversible, yo soy Dexter, les comparto esta canción de Caifanes porque, no sé, considero que este disco es muy bueno o el video de esta canción me recuerda, ¿no?, a esa época en la que, no sé, yo conocí a alguien en la que iba en la escuela, no sé, alguna aventura o a la historia que hay detrás de la canción que está ahí compartiéndonos a través de WhatsApp, pero que lo haga en autorreversible. Así que invitamos a todos los conectados para que envíen pues estos audios a través de nuestro WhatsApp y participen en autorreversible. Ustedes presentan la canción, nos dan un poquito de contexto y todos los miércoles a las 5 de la tarde pueden escuchar esta canción. Si la quieren dedicar, también.
7: Buenísimo, porque además queremos conocer la voz de Dexter.
5: Ándale,
7: hay una
5: interesante
7: cuestión ahí particular sobre las voces, que todos tenemos una voz que es irrepetible y compartirla a través de Radio IPN será un gusto, ¿no?
5: Fíjate que hay gente que te escucha, Carlos Alberto, que te imagina de otra manera y luego me preguntan, ay, ¿cómo es Carlos Alberto?
7: O sea,
5: descríbenos a Carlos Alberto. Y yo, es un misterio, mi amigo.
7: No.
5: Es un
7: eso,
5: misterio.
7: Eso no sé si es bueno o es malo, porque les voy a decir algo. Nuestra imaginación hace sus propios escenarios, hace sus propios personajes. Y decirles, pues, que hay un cliché sobre lo que antes era la radio.
5: Ajá.
7: Que imaginábamos al locutor muy guapo por su voz. Y que ya luego cuando los conocían, dicen, ay, bueno, pero es que tiene buenos sentimientos.
5: ¿No? Pasamos de la buena voz a los buenos sentimientos. No te pases, Carlos Alberto.
7: Los tiempos actuales nos brindan en las redes sociales la posibilidad ya de conocer a cualquier voz que escuchamos en la radio.
5: Sí.
7: Les ponemos ya rostro a todas las voces de la radio.
5: Pero qué mágico era, ¿no? El imaginarte a esa persona que estaba del otro lado y cuando de pronto igual ya conoces, no sé, justo, ¿no? Ahorita a través de las redes, pero antes, ¿no? En alguna revista o en alguna publicación quizás cuando comenzaba el internet y decías, ah, caray, ¿es este?
7: Ajá.
5: No lo imaginaba así. Qué divertido.
7: Sí, pero bueno, vamos a publicar en las redes la foto de Conexión Matutina con el equipo.
5: De todo el crew.
7: Para que puedan conocernos, para que puedan ver y digan, ay, ese es el Carlos Alberto. Ay, con razón. No, bueno.
5: No te pases, pero oye, Carlos Alberto, algo que sí sé que te gusta, pues es la siguiente canción.
7: Sí, de Oso Lerma Rock. Me encanta esta canción.
5: ¿Por qué? Porque se llama Me Gusta el Rock and Roll. Así que vamos a escucharla aquí en Conexión Matutina.

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1: De regreso en Conexión Matutina, teléfono en cabina 55 1549 5925, y tus amigos Lucía Bernal y Carlos Alberto están esperando tus mensajes. También en las redes sociales encuéntranos como @radioipnoficial, pues porque también tenemos una oferta diversa en todas las redes sociales y puedes enterarte de todo lo que hay para ti, incluso la programación de Radio IPN, nuestros invitados y las promociones y regalos.
2: Así es, y sobre todo el que ustedes sean parte de cada uno de estos espacios, saber desde dónde nos están escuchando, si están disfrutando la charla, ¿no? Por ejemplo, también eso nos gusta mucho, que ustedes nos compartan su opinión acerca de lo que están escuchando, querido Carlos Alberto. Y fíjate que el día de hoy es el día de la dalia. ¿Has visto esta flor, querido Carlos Alberto?
1: Fíjate que no he visto dalias, no identifico la forma de la dalia, lo tengo que confesar, pero quiero buscarla también para conocerla, porque me imagino que tendrá una... ¿Este día es nacional?
2: Pues creo que sí, justo fíjate lo que estoy leyendo ahora. Yo pensaría que la flor de cempasúchil es la flor nacional,
1: o
2: la Nochebuena, pero en esta publicación de la divulgación de ciencias de la UNAM dice que es la flor nacional de México, porque hay 37 especies que se conocen, 32 son endémicas de nuestro país, fueron domesticadas por los mexicas y actualmente existen más de 18,000 formas, Carlos Alberto.
1: Estoy viendo algunas ya en las...
2: ¿Imágenes?
1: Sí, en las imágenes. Oye, qué bonita es la dalia.
2: Y dice que, bueno, parece una flor, sí, pero en realidad es un conjunto de flores que hacen una sola. Yo no me había percatado de eso. Son dos tipos de flores, una flor de disco que tiene forma de tubo, otra que son flores periféricas que tienen una lígula que se conoce como pétalo. Son raíces tuberosas como los camotes, dice aquí, y se comían, fíjate, en la época prehispánica.
1: Sí, es que, bueno, imagino también su textura, su olor, y que puede combinarse con platillos como a veces se hace con la flor de Jamaica.
2: Andale.
1: Que también acostumbramos en nuestra gastronomía, pero dalia, y también fíjate que el nombre de la flor se usa mucho también para personas.
2: Así es, de hecho mi prima se llama Dalia.
1: Un saludo.
2: Saludo para mi prima, que no sé si esté despierta, fíjate que ella es doctora y tú sabes estas jornadas de los médicos un poco largas, entonces igual ya está mimida.
1: Hay que hablar bajito para no despertarla.
2: Pero pues de ser así, sí le mandaré su felicitación, porque dice que la dalia, pues fíjate, se ayuda para obtener tintes naturales.
1: Ajá.
2: Sus raíces contienen inulina, que ayuda al desarrollo de la microbiota intestinal. Y sus flores tienen antioxidantes. ¿Qué tal, Toda una flor muy característica, en la que da diferentes, pues además, ¿no?, de lo visual, este gusto por sus colores, por su forma, pues nos ayuda. Ya está, se me dio curiosidad de comprar un ramito y a ver qué tal.
1: ¿Sabes, Lu? Hay que ir al mercado de Xochimilco. Bueno, también al de Jamaica, pero te iba a decir que en Xochimilco hay algunos viveros.
2: Ajá.
1: Y podemos conseguir también las flores en esta, a veces en un proceso de crecimiento. Para cuidarlas, pero ya cuidar una planta es un reto.
2: Sí,
1: es así,
2: caray.
1: Como la etapa en que uno se convierte en un señor completo, ¿no? De esta capacidad de mantener viva una planta y que no quede en el intento, ¿no?
2: Exactamente, y fíjate que su distribución abarca 26 estados de nuestro país, entre ellos Hidalgo, Oaxaca y Guerrero. También, pues bueno, de esta flor, desde en 1963 fue declarada como flor nacional y símbolo de la floricultura.
1: Ajá.
2: Entonces, pues bueno, ya también en estas investigaciones y todo lo que se ha ido tratando de dar difusión acerca de esta planta, pues bueno, sobre todo hay que hablar, ¿no?, de esta conservación, también, ¿no?, en cuanto a su comercialización, sí, porque también queremos pues que en otras latitudes conozcan esta bella flor, y en pues nuestro país es afortunado por tener esta dalia como flor nacional, que significa, bueno, se le conocía como acocoxochitl. Acocoxochitl, que en náhuatl significa flor de tallos huecos con agua.
1: Oh, qué bonito. Qué bonito.
2: Vamos,
1: y
2: vamos,
1: bueno,
2: por unas dalias,
1: sí, vamos
2: Carlos,
1: a
2: saliendo.
1: Hay que ir a un paseo en Xochimilco y comprar nuestras flores y plantas.
2: Me gusta, me gusta. Se juega este recorrido. Si alguien más se quiere sumar al equipo de la Conexión Matutina, pues ahí esperamos sus mensajes.
1: Y por lo pronto vamos a escuchar música. Esto es de Alcerreca y la canción se llama
2: Luna Rosada.
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4: Hay esta particularmente, el tema del derecho a las audiencias. Hay quienes gritan censura, dicen que el gobierno busca censurar con el tema del derecho de las audiencias, que se va a someter a consulta los lineamientos, que al final lo que buscan es que cada medio de comunicación se regule con ellos mismos, pero que si la audiencia tenga el derecho de decir, bueno, si me mentiste, si me sentí agraviado, pues me puedo ir a quejar. Hay quienes dicen que esto podría ser una limitante y un acto de censuras de disimulado para controlar la línea editorial de los medios de comunicación. ¿Tú qué opinas?
5: No creo. Yo creo que es una ley que es el derecho a la verdad. Y yo creo que todos los seres humanos tenemos derecho a conocer la verdad. Porque a base justamente de esa certidumbre es que tomamos decisiones. Entonces yo más bien creo que es una, ni siquiera le llamaría ley, yo le llamaría un movimiento, una iniciativa que habla de tú tienes derecho a conocer la verdad, porque con esa verdad vas a poder decidir lo que tú gustes y mandes como individuo respetando tus derechos. Pero sí creo que viola el derecho a un oyente a que le estés diciendo mentiras y que le estés jurando y perjurando y que estés perjudicando a terceros con esas mentiras y esa manipulación cuando no es real. Ese es mi punto de vista, con todo respeto. No creo que tenga que ver con que quieran regular lo que puedes o no puedes decir. Si es una verdad, tienes todo el derecho a decirla. Si es una mentira y alguien se ve agraviado por esa mentira o agraviada, pues tiene derecho a quejarse. Yo lo veo así, Ahora, hay que ver cómo la construyen la ley para que se autorregulen los medios y no sea algo como de que te vamos a poner vigilantes. Creo que el vigilante mayor deben de ser las audiencias. Entonces, si la ley se estructura en la que la audiencia ahora va a tener derecho a quejarse cuando demuestre, ahora sí que tiene que demostrarlo con sustento, que hubo mentira, pues le estás dando poder a las audiencias. ¿Para qué? Para que los medios se autorregulen y filtren más lo que comunican. Si lo vas a hacer, que tú vas a poner una estructura de vigilantes, ahí sí no, porque ahí se puede pasar al terreno de la censura. Ese es mi punto de vista. Sé que van a ser consultas ciudadanas. Si la consulta ciudadana, yo como ciudadano ya te doy mi opinión. Como ciudadano, yo apoyo siempre y cuando sea en vías de una mejor autorregulación, en vías de una mayor comunicación con transparencia y verdad, y en vías de que si alguien también como audiencia se ve agraviado por la mentira y tiene manera de demostrarlo y sustentarlo, pueda quejarse y haya las vías para quejarse basados en la ley y se le castigue a quien está mintiendo y agraviando a las audiencias y a los aludidos y aludidas.
4: Totalmente. Yo ponía los ejemplos de Francia y Alemania, que son dos países donde los medios de comunicación se regulan con ellos, tienen sus lineamientos, su conducta de ética y tienen sus consejos de defensoría de las audiencias, que ellos mismos deciden quiénes son. Y al final, donde sí comparten un poco y entra un poco el Estado, es como de al menos tú lo que necesitas tener es que tu código de ética cumpla con todo esto. Tú hazlo, tú diséñalo, tú decídelo, pero que exista, ¿no? Y que, ¿cómo existe, por ejemplo, lo que comparten los medios de comunicación que tienen una guía única, por así decirlo, es cómo llevar temas relacionados con Nota Roja, cómo llevar temas relacionados con infancias? O sea, en un asunto de la prensa.

0: más lejos. La iniciativa privada está de acuerdo en muchas de esas cosas, yo estoy seguro, porque ellos mismos fundaron el Consejo de la Comunicación y tienen un área que se llama A Favor de lo Mejor, y es donde le piden a las marcas que la comunicación sea a favor de la familia, a favor de los buenos valores, a favor de conservar la moralidad. Entonces, ¿por qué los privados hubiesen inventado todas estas, vamos a decir, estructuras, si no quisieran que la comunicación fuera a favor de la sociedad? Entonces, aquí lo que se está pidiendo es algo parecido, es que la comunicación sea tan a favor de las audiencias que no se les mienta, porque mentir es una inmoralidad, ¿sí o no?
1: Totalmente. Y la otra que
0: Mentir
1: están
0: es una
1: pidiendo
0: falta de
1: es,
0: valores.
1: seamos claros, seamos honestos. O sea, si tú vas a dar
0: Entonces
1: una
0: yo te...
1: opinión, no
0: Sí, te
1: vendas tu
0: escucho.
1: opinión como la noticia del, o sea, es tu opinión y dala, pero pues deja claro que es una
0: Pero
1: opinión.
0: te escucho, si la iniciativa privada, que aparte yo lo aplaudo y lo festejo, decidió crear un Consejo de la Comunicación y decidió crear una institución que se llama A Favor de lo Mejor, que la pueden estudiar y se van a dar cuenta a qué se dedica, es porque justamente se busca una autorregulación de las marcas y de lo que comunican a favor de la familia, a favor del ser humano, a favor de los valores, a favor de la ética, a favor de la moralidad. Entonces, ¿por qué en la parte de la comunicación y la información no debiésemos tener esta estructura que velara porque se le dijera verdad a las audiencias? Solo hay que ver cómo se estructura para que no sea un tema de censura o dictadura, para que sea un tema que invite a los medios a autorregularse en hablar con verdad y que no sea un gendarme y que no sea como algo que te diga tú te callas, sino que invite a la autorregulación, a esos estatutos que te dicen de hoy en adelante en esta empresa de comunicación, este es el código de ética para poder comunicar y poder dar una nota.
1: Y que además eso es un tema de claridad para las audiencias, es 100% para las audiencias.
0: Entonces no
1: Ya sé que estoy
0: mentirles.
1: consumiendo, ya sé que estoy consumiendo y, por ejemplo, si es con el tema de la inteligencia artificial, si es un tema que eso ya se estaba regulando, si es algo generado con IA, poner que es un tema generado con inteligencia
0: Claro.
1: artificial,
0: Como
1: si es
0: cuando
1: una
0: ponían
1: opinión,
0: crestomatía,
1: sí,
0: Meme, cuando
1: exacto también.
0: pelearon lo de la crestomatía, que pudieras tener un cachito, pero que sí dijera crestomatía y que le
1: ¿Y de
0: estabas
1: quién es?
0: tomando prestado y de quién era. O como cuando tomas una nota de alguien, lo correcto es que le des el
1: El
0: crédito y
1: crédito.
0: digas de quién fue. O sea, yo creo que hay que ver, o sea, no hay que decir que no, hay que ver el cómo sí y que sea de una manera correcta, que se respeten los derechos. Eso no debe de estar a discusión, pero así como el informante o el comunicador tiene derechos y obligaciones, también la audiencia tiene derechos y obligaciones. Te pongo un ejemplo como la audiencia también tiene derechos y obligaciones. Hoy en día hay leyes en este país que si tú como audiencia compartes algo delicado, hay leyes que sancionan fuertísimo, tú lo sabes. Ahí está la ley Olimpia. ¿Sí o no?
1: Totalmente.
0: Entonces yo pregunto, si como audiencia tienes derechos y obligaciones, ¿por qué no como comunicador tendrías que tener derechos y obligaciones? Es una
1: Porque
0: buena
1: es
0: pregunta,
1: una
0: ¿eh?
1: buena pregunta y yo también diría, pareciera que para algunos no generalizo y esperaría que fueran, y creo que son los menos más bien, lo que quieren es una libertad para mentir.
0: Que eso ya no cabe acá y menos con inteligencia artificial. Si no vamos haciendo una autorregulación, mañana ya no vamos a saber nada que es verdad y que es
1: Así
0: mentira. Si
1: es.
0: ahorita ya estamos batallando
1: Estamos en la
0: con
1: era de la
0: eso.
1: posverdad, ya.
0: Sí, o sea, yo no sé si alguien de la audiencia ahorita ponga Meme, yo no sé si estás hablando con Eddie o con un holograma. Ya de plano ya no sé.
1: No, es que sí, luego pasa. Oye, porque luego me dicen, o sea, y en cosas que a veces tú dices, bueno, igual y es broma, no. Dicen, si estás en vivo o no estás en vivo, fue grabado o no fue grabado.
0: Ha
1: Está, o sea, la gente
0: pasado.
1: está muy.
0: Bueno, tú no has visto piezas en TikTok y en otras redes que de repente dices, de plano esta persona dijo esto o está creado con inteligencia artificial. O sea,
1: Claro
0: hay
1: que dices,
0: gente que
1: ¿es
0: duda.
1: real o es ya? Sí.
0: Bueno, ¿cuánta gente ha agarrado a nosotros como personajes públicos y nos ha puesto en IA a ofrecer cosas que nosotros ni siquiera somos y la gente ya no sabe si es real o no es real? Claro que tiene que haber una autorregulación,
1: Sí.
0: claro que tenemos que meternos a esto, si no vamos a terminar tronados como sociedad, todos,
1: Totalmente.
0: comunicadores y audiencias. Ahora, no, yo estoy completamente en contra de la censura y la dictadura, que
1: No,
0: quede
1: a ver,
0: claro, tú
1: nadie se
0: sabes
1: debe
0: que
1: de
0: yo soy
1: meter en
0: pro
1: las líneas ni contenidos,
0: libertades.
1: nada, cero.
0: Entonces yo nunca voy a opinar en una discusión de una iniciativa algo que vaya en contra de los derechos, siempre a favor de los derechos, pero también viola, o sea, ¿cómo decirle? También pasas encima de los derechos cuando le mientes a alguien. Claro.
1: Por supuesto que estás violando.
0: ¿Moralidad?
1: Sí, 100%. Pero por eso te digo, siento que para algunos es como el, yo puedo seguir diciendo lo que quiera decir y nadie me puede decir que no. Y dices, entonces lo tuyo no es un asunto de libertad de expresión, es un asunto político.
0: Mira, me pasó apenas en una entrevista con un periodista, puso algo sobre la mesa de un personaje, de algo que tenía que ver con libros, y yo le dije, yo no te puedo responder hasta que no me traigas la prueba de que realmente en esos libros se quitó o se dejó eso. Cuando me lo traes, ¿crees que me contestó el periodista? Tienes toda la razón, es muy buen punto. Primero tenemos que verificar que esté o no esté antes de yo hacerte esta pregunta. Y entonces quedamos que en la siguiente entrevista, ya que tenga esa información, entonces ya discutimos el punto. Y me dijo, ¿qué responsable eres, Eli? De no querer opinar de algo que no te consta. Y que yo te estoy preguntando de algo que todavía no me consta tampoco y que solo porque se repitió 20 veces en los medios, ya lo estoy dando por hecho.
1: Y así pasa, tristemente muchas cosas, en algún momento yo he caído en algunas, porque luego hay huecos en información que se rellenan con otros que no, al final nunca hay huecos en comunicación, siempre hay algo que lo va a rellenar.
0: Bueno, sea, te acabo yo de decir, si es que estas personas dijeron esto, opino esto, no te dije así,
1: sí, claro,
0: a mí no me consta
1: claro,
0: porque ni los escuché, sí, no, y tengo el gusto, disgusto de conocerlos. Pero entonces traté de decirte, te voy a opinar sobre lo que suponiendo
1: sobre lo que me
0: sin
1: estás
0: conceder,
1: suponiendo sin conceder que esté
0: pero
1: diciendo.
0: Pero a mí no me consta porque yo no los escuché ni los conozco, pero a cualquier persona que hubiera emitido esa opinión, esta es mi opinión.
1: Esta es mi respuesta, por así decirlo, claro.
0: ¿Qué diferencia pero tienes que aludir a alguien que a ti no te consta que realmente sucedió o no, ¿no?
1: Sí, no, o también hacer un asunto personal, que últimamente todo se ha convertido en un tema personal. No. Cuando yo siempre lo he dicho, creo que aquí es un tema de debatir ideas. Debatamos
0: personal.
1: Ideas, contrastemos, no es un asunto personal, y si se vuelve personal, entonces fuera.
0: Mira,
1: de aquí.
0: Yo eso lo aprendí desde muchos años en la tele, como sabes, yo tengo 20 años en la televisión, y ahora que me toca estar otra vez en la televisión, justo opinando de los looks de las casas de los famosos, de la casa de los famosos, en TV abierta, me dicen, oye, qué diferente crítica, vemos en las redes y destrozan personas. Yo digo, no, es que lo mío no es una crítica, lo mío es una opinión profesional, con argumento, con sustento, a base de una carrera de 30 años en el mundo de la moda, y que lo que hace es que constructivamente te diga dónde falló, dónde estuvo muy bien y dónde puede mejorar. Entonces eso construye, no destruye. Entonces, yo creo que también tiene mucho que ver cómo tú estructures una opinión, si es profesional o si es personal. Para mí, tache si es personal. Nada debe de ser personal. ¿Por qué? Porque tienes que hacer las cosas con profesionalismo. Y eso es lo que se le está pidiendo a los medios con esta iniciativa de ley, ser más profesionales a favor de las audiencias, y eso también tiene un beneficio a los medios. Te genera mayor credibilidad y certidumbre como audiencia. Entonces, también los medios pueden tener una ganancia de todo esto, decir, ahora sí le vamos a dar más certidumbre a nuestras audiencias. ¿Qué tiene de malo eso? Si se supone que, ¿en qué construye un comunicador? En credibilidad. Entonces, si vas a tener mayor credibilidad a base de una ley que va a regular el derecho de las audiencias, pues yo no le veo nada de malo, a menos de que te guste ser mentiroso o mentirosa, y que te guste estar engañando, y que te guste estar estropeando reputaciones. Bueno, si eso te gusta, entonces eres un ser malicioso o eres una entidad maliciosa. Y lo que buscan las leyes es justamente regular y hasta castigar a las entidades y a los entes maliciosos, ¿sí o no? Para eso se hicieron las leyes, ¿no?
1: Exactamente, entonces ahí creo que ahí está la respuesta. Ahí está justamente la respuesta. Al final, no puedes construir con las audiencias si las engañas, si las mientes. Sí.
0: Claro.
1: Y es algo que se aprende y es una de las máximas. No puedes construir así.
0: No se vale.
1: Si eso es lo que quieres, bueno, pues creo que ya entendimos por qué existe la regulación.
0: Pues yo creo que este análisis es muy valioso para que se escuche a los que están diseñando la ley, porque aquí vienen justamente cualquier cantidad de puntos que son importantes para tocar y sobre todo para estructurar cómo la van a redactar, para que sea realmente a favor de las audiencias y también se dé cuenta los comunicadores que es a favor de ellos y de su credibilidad.
1: Exacto, es que es un tema de protección para todos, porque así como está el derecho a
0: Correcto.
1: las audiencias, en los derechos de las audiencias también hay una protección para el que
0: Correcto.
1: comunica, ¿no? Porque
0: Correcto.
1: es blindarte también a ti.
0: Lo
1: Es
0: que hizo la
1: blindarte a ti,
0: iniciativa
1: blindar a
0: privada con
1: todos.
0: el a favor de lo mejor. Te blindo tu marca y blindo a la sociedad para que tu marca no viole los derechos de las personas. Entonces, y
1: Exacto.
0: al mismo tiempo te estoy blindando porque si tú sales con una campaña de publicidad con tu marca que viola los derechos de las personas, la autoridad te puede sancionar. También le está ayudando a favor de lo mejor a la marca a blindarla.
1: Totalmente. Pues yo espero que esto lo va a ver. Nosotros vamos a estar clipeando todo esto y espero que los mensajes lleguen a donde tienen que llegar y que aprovechando el tema, que este va a ser justo una consulta que termina el 21 de agosto, pues que tengamos esa visión de opinar. Nunca vamos a estar a favor de que se limiten las opiniones, ni, no, no, nada, nada tiene que ver con eso. Tiene que ver con una responsabilidad compartida entre la audiencia y el que
0: Correcto,
1: comunica.
0: correcto, porque es una relación.
1: Así es.
0: El que emite y el que escucha, o el que lee, o el que ve. Es una relación. Es,
1: Así
0: o
1: es.
0: sea, nos los enseñaron desde la escuela, desde la primaria, ¿no? Lo que era el emisor y el receptor. Y tenían, en ese tiempo que se usaba, te estoy hablando cuando yo estudié, hacían los dibujitos con un cordoncito y
1: Sí,
0: que por un lado ellos
1: a mí
0: decían
1: también me tocó
0: emisor,
1: todavía.
0: emisor, receptor. Pues así de
1: Sí.
0: básico y de didáctico. Es que es una relación y en la relación se tienen que respetar los derechos de ambos,
1: Así
0: porque es
1: es.
0: una relación. No puede ser de un lado tú haz lo que quieras y del otro lado tú recibe lo que quieras. Recibe la basura de información y créetela y yo tengo todo el derecho de emitir toda la basura de información que quiera. No, así no
1: No,
0: funciona.

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0: Trump se desploma en las encuestas. Rumbo a las elecciones de noviembre, el presidente de los Estados Unidos vive su momento más álgido, conflictivo, difícil y no haya cómo salir de él. No importan las amenazas, las agresiones, las advertencias en contra de sus rivales, de sus adversarios, incluso de sus aliados. A final de cuentas, parecería que la popularidad de Trump está metida en una especie de tobogán, un tobogán que cada día se vuelve más oscuro para el mandatario estadounidense, que busca a todas luces evitar una derrota frente a los demócratas, una desesperación que podría llevarlo a tomar decisiones sumamente drásticas. Pero, ¿cómo beneficia a México la caída de Donald Trump o cómo afecta a México el desplome de Trump en materia de encuestas? Son dos vertientes que vale la pena analizar con ustedes. 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Pues bien, a ver, comencemos con la información y después la opinión en este marco, que me parece que es interesante. A menos de 3 meses de las elecciones legislativas de noviembre, una nueva encuesta muestra que el presidente Trump enfrenta un escenario político más complicado que el que tenía al inicio de su segundo mandato. De acuerdo con un sondeo continuo de Civics, basado en más de 120.000 respuestas de votantes registrados, Trump presenta una aprobación negativa en todos los estados considerados clave para definir el control precisamente del Congreso. No, la desaprobación supera el 59%, la aprobación aparte apenas el 36%. Recordemos que el 20 de enero del 2025 Trump tenía 47% de aprobación, hoy solamente tiene 36%. Trump ha dicho que eso no le importa, que sus datos, que sus números indican otra cosa, que él está teniendo los números más altos de toda la historia precisamente de los Estados Unidos, ya que dice que es un presidente pues sumamente, sumamente popular. Lo cierto es que Trump es un hombre muy cuestionado, tanto en Estados Unidos como fuera del territorio, por su personalidad petulante, soberbia, pero además por las acciones, las medidas que ha llevado a cabo su gobierno, que busca un constante sometimiento de la otra parte, rayando con ello, por supuesto, en una animadversión natural de parte de los diversos pueblos, de las diversas ciudades, de todos aquellos y aquellas que no tienen por qué soportar su actitud. En el caso concreto de México, la relación no ha sido fácil ni mucho menos. Pero aquí nos ponemos a pensar, por ejemplo, la presidenta Claudia Sheinbaum tiene una popularidad muy alta, el 67% dicen las encuestas menos favorecedoras, 67%, es decir, prácticamente 30% más que Donald Trump, un poquito más del 36% de Donald Trump, una mandataria progresista, una mandataria humanista, una mandataria que tiene una estrategia mucho más cercana a las personas y que todos los días está recibiendo ataques constantes por parte de una oposición desaforada que a través de sus diferentes canales de YouTube, medios tradicionales, redes sociales, pues no deja pasar una, así, no deja pasar una a la presidenta con tal de minar lo que ella está haciendo en la actualidad. Pero parecería que no influye en nada ese tipo de señalamientos o de comentarios. Me recuerda mucho a lo que pasaba con Andrés Manuel López Obrador, en donde la gente diferenciaba

muy bien lo que era el representante o la representante en Palacio y lo que pasaba incluso al interior de su propio partido. Esto le da una fortaleza a Claudia Sheinbaum frente a la figura de Donald Trump, si partimos de una arista. ¿Por qué? Porque al ser tú una presidenta que tiene tanto respaldo popular, eso te lleva a pensar siempre en la gente, a pensar en la gente como parte de tu estrategia, pero también como parte de tus convicciones y como parte incluso de tu firmeza frente a un mandatario que nadie lo quiere en su propio país y que cada acción que lleva a cabo es sumamente cuestionada. Por ejemplo, a pesar de que MAGA hace mucho ruido y de que MAGA busca de una forma u otra impactar constantemente en el discurso, lo cierto es que muy pocos estadounidenses verían con buenos ojos un ataque a México, por ejemplo, o una invasión a México. Además de los 40 millones de connacionales que están del otro lado de la frontera, no quiere decir que todos se sientan mexicanos o no, pero lo cierto es que la gran mayoría sí sienten a México, unos como su país de origen, que lo es, porque se fueron a trabajar a Estados Unidos sin ser mexicanos, pero otros que son descendientes precisamente de mexicanos, sienten a nuestro país como su patria también. Entonces, esa población juega un papel determinante, no lo crea, en cualquier devenir de una acción en nuestra contra, pero además está el punto de vista de aquellos que consideran que el accionar de Trump es más llevado por el hígado, que no se da cuenta que cada golpe que le da a México tiene una repercusión en los bolsillos de la clase trabajadora estadounidense, de la clase obrera, de los sectores más populares que cada día se ensanchan más, e incluso de la propia clase media, que se da cuenta cómo la inflación sube, sube y sube sin que este hombre haga absolutamente nada por ellos. Incluso en el tema de la protección a las élites, sacrificó muchos de los beneficios de su población cotidiana para beneficiar a sus socios, para beneficiar precisamente a sus pares. Entonces, Trump es un personaje que cada acción que lleva a cabo con México ya no cuenta con el respaldo que tenían antes otros mandatarios, en donde muchos estadounidenses consideraban a México efectivamente el gran villano de la historia. Hay una enorme campaña, un enorme lobby en Estados Unidos, protagonizado por Stephen Miller, por AIPAC, este lobby sionista y otros, para satanizar a México, para culpar a México de todos los males de Estados Unidos. Y ese lobby ha funcionado en sectores conservadores, en sectores de ciertos estados de la Unión Americana, racistas ya por naturaleza, pero hay otros en los cuales la animadversión hacia Trump impide que haya algún tipo de empatía al respecto y que incluso vean a Trump como el gran generador de los problemas con México y del gran generador de los problemas que provocan un impacto en su propio territorio provenientes de México, además de su constante fracaso, ¿no? Constante fracaso, por supuesto, en aplicar políticas que realmente traigan consigo un beneficio. Esa idea que él tiene de llevarse todo de regreso, pues sin duda alguna es el camino más lógico y el camino adecuado, déjame decirle, para enfrentar la carencia política industrial de Estados Unidos y el mundo actual con China. Pero el problema es que te va a traer consigo un trauma para tu sector ciudadano de a pie, porque viene una inflación más fuerte, vienen costos importantes y por supuesto que eso va a repercutir, si no en tu presidencia, sí en la que viene. Y no te garantiza que tengas la capacidad, incluso ya ahí en ese momento, de poder aglutinar todos los intereses que te lleven a conseguir lo que quieres, que es ser una nación mucho más competitiva con Rusia. Entonces, esto a México le beneficia, porque en la negociación siempre la parte más débil es aquella que no tiene esa posición popular, ese respaldo popular. No tiene esa ventaja moral que tiene Claudia Sheinbaum en la negociación, ni mucho menos. No tiene ese respeto de Claudia Sheinbaum en su toma de decisiones y no tiene ese respeto hacia Sheinbaum, incluso en su propia relación con el señor Donald Trump. Entonces hablamos aquí de que incluso en un momento en el cual el principal acuerdo comercial entre México y Estados Unidos está en disputa, está en constante cuestionamiento, Estados Unidos lo trata de ocupar, como lo hemos dicho, de una manera muy, muy tramposa, de una manera completamente deleznable para sacar ventajas personales, para ventajas de gobierno, pero jamás, jamás realmente como un arma que traiga consigo un beneficio para los Estados Unidos. Entonces, ese hecho también coloca a Estados Unidos en una posición en donde puede gritar mucho, puede amenazar mucho, pero de ahí a que se atreva a llevar a cabo una acción en contra del T-MEC ya de forma radical,
Pues sí, con Trump podemos esperar cualquier cosa, pero lo cierto es que también sería una acción que golpearía al propio estadounidense. Entonces me parece que esa postura de México, que ha sabido resistir las amenazas arancelarias, las presiones migratorias de Trump en muchos sentidos y que Trump acostumbra utilizar como bandera, viene a confirmar precisamente ese respaldo a la presidenta Claudia Sheinbaum, mientras que el fracaso de Trump en cada momento, la mentira de Trump, pues provoca que baje precisamente su propia popularidad. Y aquí entramos también a lo que es la gran hipocresía, que me parece que es determinante de la oposición en México. En México la oposición grita, grita censura, por ejemplo, con una discusión que tiene que ver con la Defensoría de Audiencias, pero no dice nada. Don Marco Rubio asegurando que quien critique a Israel se va a quedar sin visa. No dice nada de las ofensas y agresiones por parte de Trump, de Miller y de otros personajes del trumpismo en contra de México. Una oposición que solamente está totalmente sometida, totalmente subordinada a esos intereses de la Unión Americana. Ya platicábamos con ustedes en otros videos, que espero los hayan visto, y si no, échenles un ojo, de cómo esa narrativa del narco partido, pues es dictada desde los propios Estados Unidos y se enmarca en una estrategia que tiene la intención, finalmente, como forma de extorsión, de calificar a Morena como un movimiento terrorista. Así de sencillo, tarde que temprano, para poder doblar a la presidenta Claudia Sheinbaum o para romper algún tipo de acuerdo comercial con una falsa justificación que les dé un cierto parámetro y margen de maniobra en su propio territorio e incluso con una acción intervencionista del nuestro. Entonces, en ese sentido, Estados Unidos es el que dicta las reglas. Dicen, hay que llamarlo narcopartido. Y el PAN y PRI lanzan como periquitos esa marca. Aun y cuando se ha quedado claro es que el propio PAN y PRI pues han sido dos partidos que tuvieron mucho que ver con la conformación, consolidación, potencialización y violencia del crimen organizado, con el narcotráfico como carta de presentación de un crimen organizado dedicado al extractivismo, literalmente, en nuestro país. Por lo tanto, esas acusaciones se caen por sí solas, sin que esto quiera eximir a personajes de Morena que lamentablemente también han sido señalados y que vienen de estructuras criminales muy cuestionables. No, no, no, no nos referimos a eso, pero hablar de un término narcopartido en realidad es de una enorme hipocresía, porque el único gobierno, los dos únicos gobiernos que han combatido el narcotráfico, podemos estar de acuerdo o no con las formas, son Claudia Sheinbaum y Andrés Manuel López Obrador. El resto de los partidos nunca lo han hecho, ni siquiera se han esforzado para ello. Han criminalizado, estigmatizado a una población y por eso es que Estados Unidos les ha aplaudido, porque han sido partidos totalmente entreguistas que por eso buscan siempre deslegitimar las acciones de Claudia Sheinbaum, porque de una forma u otra quieren quedar bien con Estados Unidos y son parte precisamente también de un grupo conservador que se está desbocando, pero pues se está cayendo completamente y por eso no alcanzan a tener ningún reflejo con la ciudadanía, porque la ciudadanía se da cuenta que son entreguistas hasta la pared de enfrente, que cada uno de sus pasos busca quedar bien con Estados Unidos, busca someterse con Estados Unidos y desconocen de tal manera al pueblo de México que no logran comprender que hay un sector de la población que ve con muy malos ojos a ese tipo de políticos, a ese tipo de gobernantes. Sí, siempre habrá quienes crean o piensen que Estados Unidos es lo mejor y vivamos esta especie de sometimiento y colonialismo mental, pero la realidad es que muchas personas no, y esas personas son necesarias para ganar cualquier elección o tener un avance en este momento. Claudia Sheinbaum es una mujer que tiene una enorme dignidad nacional y representa esa dignidad nacional frente a un Donald Trump que el último que tiene es amor por su país o responsabilidad por su país, que lejos de que esta idea de hacer América grande mostrara precisamente ese compromiso con los Estados Unidos, lo que tiene es un compromiso con las ganancias, es un compromiso con las élites, es un compromiso con el poder. Eso es lo que tiene Donald Trump, más no un interés a tener, ni le interesa un país en mejores condiciones o que mejore su calidad de vida. Son las dos grandes diferencias entre la popularidad de Sheinbaum y la popularidad del propio Donald Trump, y de que cómo la oposición en México es una de las más entreguistas que existen en realidad, no totalmente, y que nos muestra cada día y en cada oportunidad lo lamentables y soeces que son, no en muchos aspectos. Por eso, insisto, sin dejar de cuestionar, sin dejar de criticar, no se trata de tapar los ojos, pero sí en un tema como el de la soberanía, pues no olvidar de qué lado estamos. Y sobre todo entender que personajes como Trump,
que se desbocan y sobre todo se desbarrancan en cuestiones de simpatía de sus propios países, pues son personajes que van a buscar, y esto lo digo rápidamente en el otro punto, el de la revancha a la mala, porque ese es el otro escenario. Trump puede buscar la revancha a la mala, puede por supuesto seguir presionando, generar más ruido, decir que México no es su amigo, llevar a cabo algún tipo de locura en nuestro territorio, con la finalidad precisamente de quedar bien, de cumplir, de, ¿cómo decirlo de una manera clara? De cumplirle el capricho, la satisfacción a esos grupos, decir que México no es su amigo, llevar a cabo algún tipo de locura en nuestro territorio, con la finalidad precisamente de quedar bien, de cumplir, de, ¿cómo decirlo de una manera clara? De cumplirle el capricho, la satisfacción a esos grupos radicales, porque son los únicos que le quedan,

propio interés, pero que al final de cuentas, por el momento, por el impacto momentáneo, parezcan positivas y eso se puede ver, según él, traducido en un voto. Porque lo único que le queda a Trump realmente es o que los demócratas hagan una campaña malísima o que MAGA se unifique y opere de una manera exitosa. Pero MAGA tiene serias fracturas y esas fracturas se están cobrándole piso. Por eso Estados Unidos le urge restañarlas, y en ese sentido, pues México es la piñata perfecta, México es el escenario perfecto, y de ahí que pueda presentarse una cuestión radical, una mayor brutalidad, una mayor violencia, pero aún así me parece que la doctora Sheinbaum podría esperar y podría soportar la agresión por parte de Trump, que vaya que está desbordando en su propio territorio, y que por eso, les dejo esto, para mí, Trump no va a reconocer los resultados. No los va a reconocer y va a hacer todo lo posible precisamente para desestimarlos, con unas consecuencias que pueden ser sumamente graves para los propios Estados Unidos, en un nivel de polarización y de fractura interna que podría llevarlos hasta una guerra civil. Como siempre, un gusto, como siempre, un verdadero, pero verdadero placer.

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0: Verificar los resultados obtenidos a través de la realización de un examen control. 2. Convocar a las personas que ya habían recibido un aviso de selección para ingresar a la UNAM en la convocatoria 2026 mediante el examen original, así como a quienes obtuvieron en dicho examen un número de aciertos igual o superior al menor número de aciertos que permitió el ingreso entre 2021 y 2026.
1: Ofrezco una disculpa a las aspirantes y a los aspirantes que, habiendo sido aceptados limpiamente, serán convocados a presentar el examen de control. Pero es necesario para dar certeza y garantizar la equidad en el acceso. Tengan la confianza de que obtendrán un buen resultado y que confirmarán su ingreso a la Universidad Nacional Autónoma de México.
2: ¿Qué tal? Muy buenas noches, bienvenidas y bienvenidos a Macio Sare, la barra de análisis de los medios públicos, este espacio que es una coproducción de Canal 11 y Canal 22. Es temático, hoy es el turno de reportajes y periodismo. Se va a poner bastante bueno, ya vieron de qué vamos a hablar, entre otras cosas. Soy Jorge Armando Rocha, periodista y analista político. Le doy la bienvenida a los maestros, maestras. Fabricio Mejía.
3: Maestro, ¿cómo está usted?
2: Muy buenas noches, un placer. Laura Sánchez Ley.
4: Maestra mal pagada en la universidad, por cierto. Buenas noches,
2: ahora nos cuentas. José Hernández, maestro.
5: Maestro del rock and roll.
2: Pues esta noche vamos a hablar precisamente de esto que está en torno al examen de admisión de la UNAM. Ahora salieron con esto, que van a hacer una prueba de control. Y también vamos a hablar más adelante de la detención de el R1 y sus implicaciones. Vamos a iniciar con este tema de la UNAM. No sé si coincidan conmigo, se vale disentir, para que luego no digan que nos vamos por lo mismo. Para mí, esto de haber privatizado el examen de la UNAM salió muy mal. De entrada, se tiene que reconocer, ha sido un auténtico fracaso. Ahora la comisión técnica que el rector, dijo que la resuelva, que resuelva el problema esta comisión, salió con lo del examen de control. Yo creo que ya cuando hay una sospecha sobre lo que pasó en torno a este examen de admisión, pues tendría que haber, en todo caso, una reposición del proceso y hacerlo de nuevo, ya por escrito, porque, a ver, recuerdo cuando fue el tema del fraude electoral de 2006, una de las demandas era un recuento total, saber, tener la certeza de lo que había pasado ahí. Ahora nos dicen los de la comisión que ellos tienen la certeza de que unos sí y otros no en función de exámenes anteriores. Entonces, si tú eres alguien bien inteligente o bien aplicado y sacaste 100 redondo en tu examen, te van a hacer uno de control porque no te creen. Sí. Quizá utilizaste la inteligencia artificial. Y, paradoja también, que contrataron una empresa de inteligencia artificial que supuestamente iba a garantizar que no se utilizara la inteligencia artificial para hacer fraude. Y eso fue exactamente lo que sucedió. O sea que la empresa hizo un fraude, ¿no? No sé cómo la vean.
3: Sí, yo creo que al final lo que tienes es estupidez natural de parte de la autoridad, de lo que llamamos la burocracia dorada de la UNAM, porque este examen de control es todavía más injusto. Es decir, le agrega una injusticia adicional a lo que de por sí es una injusticia, que es el examen de admisión. Es decir, estamos hablando de un examen de admisión que es por suma de puntos y es de lo que se llama de alto impacto, es decir, que tiene un impacto terrible en la vida de la gente que no lo pasa. Uh-huh. Es decir, te juegas tu vida o los próximos 4 años de tu vida en un solo examen, en 3 horas, en 120 preguntas. Eso en los países, digamos, con un desarrollo educativo y pedagógico amplio, no existe más. Se da, digamos, el ingreso a las universidades, a la educación superior pública, por medio del promedio. El promedio, pues, llega a la universidad. O una serie de otro tipo de calificaciones que no son este examen donde juegas el todo por el todo.
2: Este examen es un embudo, ya lo decíamos, un legado del régimen neoliberal para que se justificara que era el tamaño de la universidad pública era ese.
3: Cada año.
2: Ya no había posibilidad de crecer, entonces ya no le vamos a invertir. Y estamos hablando de que de los 100 que hay, por cada 100 personas que hacen un examen de admisión para entrar a la UNAM, solo ingresan 13. Es un embudo catastrófico para los jóvenes, ¿no?
3: Cada año escolar, cada consejo técnico de las facultades y escuelas de la UNAM emite un comunicado al Consejo Universitario y a las autoridades universitarias donde dice: el año que entra puedo darle clase a tantos. Eso es realmente el examen de admisión, porque se va, no hay un criterio de puntos en un examen. No es que sepan más los que sacan más puntos. No, no. El asunto es cuánto cabe, cuántos alumnos caben, se da el tope y es algo que se va llenando como un vaso. Entonces, el problema que presenta el examen de control es que lo van a hacer sobre los que tienen el mayor puntaje. Los ya aceptados, los que tienen un buen puntaje y los de máximo puntaje. Esos son los que van a controlarse. Es decir, el nivel de, digamos, de excelencia, por llamarle de alguna manera, aumenta muchísimo y se reducen los espacios entre uno y otro. Es decir, que el espacio entre el que va a ser aceptado ahora con lo del control y el que no, y el que va a quedar fuera, es todavía menor. Puede ser una sola pregunta.
2: No sé cómo lo veas, Laura. Yo me imagino como cuando en ciertas horas del metro es los que quepan.
3: Exacto.
2: ¡Corran! ¡Entren! Claro. O sea, no necesariamente los más inteligentes, los más aplicados, sino los que quepan. No sé cómo lo veas, Laura.
4: Pues mira, es que de verdad que la mini conferencia de prensa que dieron, porque yo creo que realmente no aclararon absolutamente nada. Y me gustaría leer algunas, más bien recordar algunas partes, ¿no? Por ejemplo, la comisión técnica dice que no constituye, o sea, a pesar de reconocer que hubo irregularidades, dicen que no constituye una imputación de conducta irregular. Eso, ¿no? Y dicen que aunque el análisis científico sí identifica cambios sustanciales en la distribución general de aciertos, no permite esto determinar si hubo conductas irregulares. Es decir, que la universidad está en un estira y aflojo y constante. Entonces, o no sabe o no quiere señalar a personas en particular. De hecho, omite hablar de la empresa que llevó a cabo pues estos exámenes de admisión que fallaron. Entonces,
2: y que cobró bastante, ¿no? Varios millones
3: bueno,
2: de pesos.
3: Bueno, ahora resulta que eran 100 millones.
4: Ya
3: no,
4: salió
3: 40.
4: La cifra real.
3: Habíamos dicho 40 aquí, son 100 millones.
4: 100 millones es la cantidad. Y bueno, entonces, pues para mí no tiene sentido esta conferencia de prensa, ¿no? Los manda a hacer el examen. Yo creo que no le quedaba de otra a la universidad. O sea, sé que es injusto, pero para mí no quedaba de otra. O sea, ¿qué más iban a hacer?
3: Pues
4: no
3: otra
4: tienen
3: vez
4: la capacidad.
3: Abrir todo.
4: Claro,
3: todo
4: exacto.
3: El asunto, todo pero, el examen.
5: Aceptar a todos.
4: A todos. No tienen la capacidad.
5: A todos los que ya hicieron
4: justamente.
5: El examen.
3: Bueno, pero ya se había hecho la oferta de que la Rosario Castellanos podía aceptar a la gente que no fuera seleccionada. No rechazada, como dice la jornada, sino no seleccionada. Uh-huh.
4: Pues me parece que la crisis ya está teniendo consecuencias para la universidad. Se va a meter la Auditoría Superior de la Federación a ver qué es lo que está pasando con esta adjudicación directa para la empresa. Uh-huh. ¿Qué va a pasar ahora? Fueron 120 millones primero. ¿Cuánto le va a costar a la universidad esta segunda aplicación? Si de por sí la universidad está bastante precarizada, los profesores, las aulas, los estudiantes, las becas de comedor, etcétera. Yo no sé qué le espera a los estudiantes en este ciclo escolar y en no sé en cuántos ciclos escolares más si sacamos la cuenta exacta de lo que se va a llevar repetir este examen de admisión. Aquí deberían rodar cabezas, no solo la de una mujer, la de la secretaria
3: general.
4: Deberían rodar cabezas incluso hasta de todos.
2: El rector tendría también que poner las barbas a remojar, no sé cómo lo veas, estimado
6: pues
2: José.
6: Sí, pero eso no va a suceder.
3: Sobre todo porque no tiene barba, ¿no? Pero
6: sobre todo. El tamaño de la pifia es tan grande que ninguna solución era buena. Y tal vez la que se planteó es la menos peor posible. Pero realmente es un grave problema. Yo hoy estaba leyendo un texto que apareció en la revista Común, firmada por varios académicos de la UNAM, entre ellos Imanol Ordorica, Diana Fuentes, Teresa Rodríguez de la Vega, que se llama No sobran estudiantes, faltan lugares. Y es algo que comentamos aquí hace 8 días, ¿no? Es inadmisible que la matrícula de la UNAM en específico no haya crecido en los últimos 30 y tantos años, o por lo menos no haya crecido pues a un ritmo, aunque sea lejanamente cercano a cómo ha crecido la sociedad y a cómo ha crecido la demanda de la educación media y superior en México. Entonces eso crea una situación, pues, estructural muy complicada, que no se va a solucionar ni con un examen mal aplicado, ni con un examen de control, que es más bien un examen de control de daños, básicamente. Uh-huh. Ya decías, Jorge Armando, más o menos algunos datos, ¿no?, de cuántas personas se hacen el examen y cuántas se aceptan. En este texto que les comento viene, por ejemplo, un dato. Dice que además de los 30,000 personas, 30,000 estudiantes que entran por el pase reglamentado, son 180,000 los que presentan examen, y de esos 180,000 solamente son aceptados 19,000 aproximadamente, alrededor de 19,000. Es decir, que antes de que se aplique cualquier examen, ya sabemos que que solamente van a ser aceptados uno de 10 personas. De 10 que hacen el examen, 9 van a ser rechazados.
2: Así es. Sí.
6: Entonces yo creo que esto debería ser un buen pretexto, una buena razón para empezar a buscar qué maneras puede haber para solucionar este problema, que es un problema de matrícula, no solamente de la universidad, sino de varias universidades que hay, la UAM,
2: la UACM,
6: y también las universidades de los estados, ¿no? Porque uno de los argumentos para hacer el examen en línea era que podían hacerlo personas, estudiantes que quisieran entrar en cualquier lugar de la República. Pero la realidad es que un examen en línea, cualquiera que este sea, de la modalidad, de la forma que sea, como esté planeado, simplemente por el hecho de ser en línea, lo que es un filtro socioeconómico.
2: Ya dejó afuera a los que no tienen internet o un internet estable.
6: Entonces es una pésima decisión, y más bien habría que ir pensando qué posibilidades hay de acceso. Porque además una de las cosas que también se ha dicho mucho, la derecha lo ha estado diciendo mucho en estos días, es que todos estos alumnos o aspirantes que no quedaron, pues no se lo merecían. Porque resulta que hay jóvenes que no se merecen la educación, según este punto de vista, ¿no? Cuando la educación no es una cuestión de méritos ni de merecer o no merecer.
2: Es un derecho.
6: Es un derecho.
2: Es un derecho constitucional, además. Y, por cierto, me puse a revisar los datos. La UNAM tiene este año de presupuesto aproximadamente 60,000 millones de pesos. Si lo comparamos con lo que tienen de presupuesto algunos estados, bueno, cuando menos 10 estados de la República al año tienen menos presupuesto que la UNAM. Estados como Colima, uh-huh, Aguascalientes, Tlaxcala, Campeche, o sea, Yucatán, nos iríamos de espaldas si podemos confrontar esta realidad de que es una cantidad impresionante de recursos. Sí llama la atención también lo que decías, Laura, que hay aulas vacías. O sea, pareciera que no hay una voluntad de la rectoría, de quienes toman las decisiones, para ampliar la matrícula, encontrar el cómo sí.
4: Lo de las aulas vacías no lo dije yo, lo dijeron otro día, y por el contrario yo digo que las aulas están retacadas, que al menos los primeros semestres, que son los que yo doy, 40, 45 estudiantes. Yo creo que a lo mejor están vacías algunas de las clases optativas de último semestre, pero yo creo que ahí no está el problema, querido Jorge Armando. El problema es dónde se queda el recurso, cuánto ganan las cúpulas doradas, los directivos.
6: ¿Y
4: ahí
6: cuánto ganan
4: está
6: los maestros?
4: ¿Cuánto ganamos los maestros? 120 pesos la hora, lo que les decía, que no nos alcanza ni para la gasolina. Vamos, en la universidad hay hasta un estacionamiento privado para la cúpula dorada, o sea, comedores privados. Ahí es donde creo que está el tema. El tema no me parece que esté en la admisión, me parece que está en la infraestructura, que es algo que es lo que hemos platicado, que no ha habido esfuerzos, pero porque el dinero, ¿en dónde se está quedando? Uh-huh. Y no se lo están quedando ni en infraestructura, ni los profesores, ni siquiera los profesores de base, que tú digas, ay, ¿cómo ganan los profesores con doctorado? Sí, pon tú que te van a ganar unos 40, 50 mil pesos, pero ahí no están los sueldos exorbitantes. Sí.
2: O sea, ¿no se pueden construir más aulas?
4: Sí,
2: ciudad
4: claro.
2: Universitaria
4: sí,
2: es sí, impresionantemente sí, grande. Sí. ¿No se pueden construir más aulas?
4: Eso sí, sí, sí.
2: Realmente
4: sí.
2: No puede haber un esfuerzo, algo que uno diga.
3: Organizarlo de otra manera para que quepan todos,
4: sí,
3: ¿no?
2: Y ante este desafío que plantean, la presidenta Claudia Sheinbaum ha dicho, pues ahí está la Rosario Castellanos. Sí hay una política de Estado, y esto es importante, una jefa de Estado que entiende muy bien la importancia de la educación superior, de la educación en general, pero estamos en una parte en donde, viviendo en el sexenio, en donde precisamente De hecho, ha quitado exámenes de admisión la presidenta para bachillerato. O sea, está buscando cómo ampliar la matrícula, cómo acercarte a la escuela. Si hay una decisión de Estado en ese sentido...
3: Para que sea un derecho.
2: Para que el derecho se viva, se ejerza,
3: o sea,
2: ¿no?
3: Exactamente. O sea, el papel del Estado es garantizar que sean tangibles los derechos. Esa es una de sus funciones. Y en el caso de la educación, bueno, por supuesto, Claudia Sheinbaum, la presidenta, viene de un movimiento como el del CEU, que cumple 40 años este año... Donde lo que decía la derecha, la rectoría, etcétera, era si no les cuesta, no lo van a valorar, ¿no? Y entonces decían, la meritocracia es lo de hoy y tú tienes la culpa, tú estudiante eres un fracasado si no pasas tus exámenes como deberías de pasarlos, si tuvieras dinero, libros en tu casa, no estuvieras sacando monedas para comprar fotocopias, comieras bien, etcétera. Todas las condiciones sociales que afectan la educación en la Universidad Nacional. Pero vuelvo a lo de Laura. ¿Cómo está distribuido este presupuesto? ¿Por qué tenemos una Casa de México en España que dirige el antiguo consejero del INE, de Lorenzo Córdoba?
4: En Los Ángeles también.
3: ¿Por qué hay esas casas? No es relaciones exteriores. La universidad solo tiene tres funciones: docencia, investigación y extensión.
2: Tenemos un minuto, estimado.
6: Un minuto. Me quedé pensando, tal vez no es tan sencillo como construir más aulas, evidentemente, sino es una cosa mucho más compleja, pero que se... Y que ya, además, ya llevamos 30 años tarde, ¿no? Pero que es algo que, precisamente, porque ya llevamos 30 años de retraso en elevar la matrícula, insisto, no solo en la UNAM, sino en varias universidades públicas, pues es momento ya de no esperar más tiempo y empezar a ver de qué manera se crea más espacio en las universidades, más oferta, y también aprovechar este detalle del examen para ir viendo qué otras opciones hay para poder acceder a la educación pública.
2: Bien, pues vamos a hacer una pausa y regresamos con más aquí en Maciosare.
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2: Muchas gracias por continuar con nosotros. Estamos hablando del tema de la UNAM, este examen de admisión que salió bastante mal porque lo privatizaron y ahora estamos en el escenario de un examen de control que no sabemos exactamente quién sí y quién no. Los jóvenes, las jóvenes están en la incertidumbre, van a recibir una llamada o un mensaje de tenemos que hablar contigo, tenemos que aplicar una nueva prueba para saber si sí fue real o no fue real lo que contestaste. Estamos en medio de todo esto, pero hay que decir que el examen funcionaba. El examen tradicional, que en su momento generaciones de mexicanos lo aplicaron, pues funcionaba. O sea, una de las observaciones, la gente que tenía que venir de otras entidades con un gran esfuerzo, que eso tiene que ver con un problema estructural en México, que es la centralización. Pero de ahí en fuera, pues funcionaba. Y si algo funciona, ¿por qué apelas a...?
3: Tienen algo que se llama sistema de gestión de exámenes, que verifica el reporte de resultados todos los años. En la UNAM tienen un aparato de verificación de los resultados. Uh-huh. Y es el que diseña los reactivos, que así le llaman a las preguntas de confusión múltiple, y diseña para que no se repitan, para etcétera. Tienen un organismo dedicado a eso. ¿Por qué contratar a Territorium Life, como se llamara la empresa, que en realidad parece ser que les vio la cara y vendió el examen?
4: Hay que averiguar.
2: O hicieron un gran negocio, quizá, con esa empresa. A lo mejor nos vieron la cara...
3: A los demás.
2: A todos. Estimado José, querías concluir con una idea.
6: Sí, es que hace un momento mencionaba esto de aprovechar este problema del examen para empezar a explorar qué otras maneras se puede llevar a cabo esta selección. Porque la realidad es que no existe la infraestructura, ni los maestros, ni las aulas, ni todo las posibilidades para poder aceptar a todos los que quieren estudiar educación media, educación superior. Eso sería lo ideal. Incluso que no tuvieras que hacer un examen, ¿no?
3: Exacto, porque no debería de ser la condición para entrar.
6: Sí, incluso, ¿no? El examen de admisión es el examen con el que te acreditas el periodo inmediatamente anterior. Es decir, si vas a entrar a preparatoria, pues es tu examen que te acredita que terminaste la secundaria. Si vas a entrar a una carrera, pues es el examen de la preparatoria. Ese es el examen de admisión.
3: Es el origen del pase reglamentario. Exacto. Es si ya son de la UNAM, los SH y las prepas, pues
6: pero
3: ya
6: lo, pueden lo ideal entrar. Es que ni siquiera fuera que tuviera acceso a la UNAM, sino simplemente tú ya terminaste la preparatoria, puedes entrar a estudiar una carrera.
3: Sí. Exacto. ¿No?
6: Que sea algo
3: por,
6: ya seguro.
3: Por eso promedio, que fuera por
6: pero en la realidad eso no es posible porque no hay la capacidad para completar eso. Entonces, buscar de qué manera se puede hacer. Y hay otras universidades en el mundo en donde se practican otras maneras. Incluso aquí en México, la Universidad Autónoma de la Ciudad de México tiene un mecanismo que fue muy criticado y sigue siendo muy criticado, que es por medio de sorteos. Porque la universidad dice, podemos recibir a todos, más tenemos que recibir a todos, pero no podemos recibir a todos. Vamos a hacer un sorteo para ver quién entra ahorita y después los que siguen.
2: Sí.
6: Ahora, esa es una de las posibilidades.
3: Ahora se llama examen de control, ese sorteo, ¿no?
2: Exacto. Ahora, perdóneme la necedad. ¿No se puede aplicar la austeridad republicana en la UNAM? ¿No puede el rector Lomelí decir, nos vamos a bajar el salario, los de arriba, vamos a hacer un esfuerzo, aunque quepan 1,000, 2,000 jóvenes más? Yo no he visto ese mensaje.
4: No,
2: es hay una
4: obsceno.
2: Distancia enorme entre quienes gobiernan a la UNAM bajo el pretexto de la autonomía, tienen esa discrecionalidad a tal grado que cambian el examen de admisión, hacen un relajo, lo van a resolver a su manera y no va a haber forma de que te quejes o puedas revertir las cosas. No sé cómo.
4: Sí, no te puedes quejar porque de hecho dicen que quieres golpear a la universidad. O sea, cuando se han intentado algunos movimientos por la dignificación, por ejemplo, de los maestros, del salario justo, pues vienen las represalias, ¿no? Cada semestre. Pero yo quisiera hacer notar algo que tiene que ver con los cambios estructurales y los modelos de contratación. Ya salió la cifra que esta empresa Territorium Life ha ganado entre los años 2018 y 2016 22 contratos con diferentes universidades, no solo con la UNAM. Es decir, que esto ha abarcado a privadas y públicas, de las cuales, pues ninguna ha sido un contrato, sino que ha sido adjudicación directa. Entonces, aquí también valdría la pena preguntarse si se tienen que estar dando esos contratos por adjudicación directa, sin competencia, cuando no sabemos si tienen las capacidades para aplicar este tipo de exámenes en línea. Entonces, creo que es importante hacer una evaluación. Yo creo que aquí es donde va a entrar la Auditoría Superior de la Federación, sobre todo porque pues fue un contrato público, para ver si tuvo sanciones en otras universidades, si tiene antecedentes y ver pues si hubo mentiras a la hora de la adjudicación. Porque tú puedes llegar nada más si es adjudicación directa y decir lo que quieras, ¿eh? O sea, no tienes que comprobar absolutamente nada. ¿A quién le vas a comprobar? ¿Cómo vas a comprobar?
2: Así es. Maestro Fabricio, para cerrar este bloque.
3: Sí, teniendo una cosa que se llama Instituto de Investigaciones Matemáticas y de Matemática Aplicada, que es una de los centros de investigación en matemáticas más importantes del mundo, no solamente de México, sino del mundo, contratas a una empresa del TEC de Monterrey que no te asegura, pero ni siquiera que utilices un celular a la hora que estás contestando el examen, o que le des un giro a la cámara para que se vea que tú estás contestándolo y en realidad lo está contestando alguien más. Eso es corrupción, alguien se llevó una tajada, y a mí que no me venga el rector con que se siente muy agraviado.
6: Y además regañando a los estudiantes.
3: Porque diciéndoles tramposos. Sí. O sea, además de que les hicieron una injusticia institucional, porque eso es una injusticia institucional, les dice tramposos.
2: Así es. Y salió, pues, mucho más caro. Ahora sí que el caldo que las albóndigas, todo un desastre. Y lo que ahora carece todo este proceso es de certeza. Vamos a ver en qué termina. Le vamos a dar seguimiento. Por lo pronto, si les parece, vamos a hablar de otro de los temas más importantes en días recientes, la detención del R1. Pero antes vamos a conocer algo más de información en torno a este hombre a quien se le adjudica, entre otras cosas, ser el asesino intelectual del alcalde de Uruapan, Carlos Manso.
7: Una operación en conjunto por parte de fuerzas especiales del Ejército Mexicano y de la Secretaría de Seguridad fueron detenidas dos personas, entre ellas Ramón Ángel N., alias el R1, líder de una célula delictiva vinculada al cártel Jalisco Nueva Generación. El hijo del R1 tenía una relación sentimental con Valeria, ya la había amenazado en varias ocasiones, y todo indica, esto ya se va a probar, que el hijo le pide a su papá, al R1, que cometan el feminicidio.
2: Se puede analizar este tema desde distintos puntos de vista, la parte política, el componente que hay allá en Michoacán, la parte ya de la sucesión que se está abriendo rumbo a la renovación de la gubernatura, porque ha habido golpeteo político en torno al asesinato del exalcalde de Uruapan, Carlos Manso, y también pues hablar de un operativo quirúrgico que implica también un mensaje del Estado mexicano, que no hay impunidad, y en este caso pues las dependencias encargadas, el Gabinete de Seguridad, muy bien coordinado, da un golpe muy quirúrgico a esta célula del Cártel Jalisco Nueva Generación y detienen al R1. Pero sí hay varios elementos políticos en todo esto. La oposición se había montado en este caso diciendo hay un narcogobierno, Morena de alguna manera pues estuvo detrás de esta decisión de eliminar a un potencial candidato a gobernador, así lo planteaban. La propia alcaldesa, su esposa Grecia Quirós, pues constantemente invitaba a las autoridades a que investigaran al exalcalde de Uruapan, Ignacio Campos, de Morena, que investigaran a Raúl Morón, quien es uno de los referentes de Morena en Michoacán, es el que ganó la gubernatura y le cedió el espacio a Ramírez Bedoya porque el INE de Lorenzo Córdoba...
6: ganó la candidatura, pero...
2: ¿Ganó la candidatura? Sí. No, y el INE de Lorenzo Córdoba... Ah, no, ganó la candidatura.
3: La candidatura.
2: Sí. Y
3: lo bajaron.
2: Bajaron. Lorenzo Córdoba y Ciro Murayama dijeron, no pasa Raúl Morón en Michoacán y no pasa Félix Salgado en Guerrero, ¿no? Uh-huh. Entonces, todo esto está en el contexto y la propia alcaldesa pues tiene sospechas de que supuestamente Morena intervino, pero en realidad pues no hay impunidad. Y lo que estamos observando, no sé si coincidan, es que la decisión de este jefe del cártel Jalisco Nueva Generación en la zona, pues fue básicamente la de eliminar a alguien que lo estorbaba para sus operaciones. No sé cómo lo vean, Fabricio.
3: Sí, y también intimidar a los demás presidentes municipales, porque Grecia Quirós es muy chistosa, que es la viuda. Ella dice, ay, ¿por qué lo tenían que hacer? Si fueron los narcotraficantes, ¿por qué tenía que ser en público? Pues señora, precisamente para intimidar a los demás presidentes municipales. Pero me voy a la parte política. Efectivamente, desde el primer momento se trató de utilizar el asesinato de Carlos Manso como un asunto político. En respaldo de esta idea de que la seguridad de una población depende de la testosterona que tenga el presidente municipal. Entonces, que salga con 5 patrullas armado a combatir al crimen, eso no resuelve nada de la seguridad, salvo lo único que resuelve es tu autopromoción personal, porque efectivamente Carlos Manso quería ser candidato a la gubernatura con este movimiento del sombrero. Pero una vez asesinado, desde el primer momento, la viuda empieza a implicar a personajes de las autoridades, exautoridades en el gobierno de Michoacán, de parte de Morena. Luego tenemos este video muy valioso de Carlos Manso yendo a Tipical a saludar a Rubén Moreira, que es un momento muy bonito de la convivencia del Movimiento del Sombrero con quizás el canal de YouTube que antaño, creo que todavía existe, pero antaño era importante para la oposición, y estaban ahí...
6: ¿No existe el canal o la oposición?
3: Las dos. Y saludaba a Rubén Moreira muy efusivamente y estaba la gente de Atypical. Y después, hay que recordarle al auditorio que durante ese golpe de Estado que intentó Ricardo Salinas Pliego desde el Zócalo, en diciembre del año pasado, con la generación Z, se empezó diciendo que esa manifestación era porque habían matado a Carlos Manso. Y como perdió digamos, momento, uh-huh. acabaron diciendo que era ya por la dictadura y que éramos Venezuela y ya todo eso. Pero en un primer momento se trató de utilizar también ese asesinato como una bandera de la oposición. Y ahora que se detiene a este R1, lo que sucede es que tienes muy bien confrontadas las dos ideas de seguridad. Esta seguridad que creen que consiste en salir a disparar, y esta otra que es la inteligencia, uh-huh. lo certero de una detención como esta.
2: El golpe quirúrgico, ¿no?
3: Golpe quirúrgico acompañada de un plan Michoacán que es para desarrollar la zona y sobre todo las carreteras, porque ese es uno de los problemas.
4: Pues mira, me parece que es muy importante esta detención porque rara vez en México se conoce al autor intelectual de un crimen político. Ahí tenemos el caso de Colosio, el asesinato de José Luis Obando. Entonces me parece que es una excepción a la regla y nos permite entender cómo funcionan las estructuras de mando en el caso de los asesinatos políticos, de los homicidios, ¿no? Este hombre llamado Ramón Ángel Álvarez Ayala se presenta en efecto como la cabeza de este asesinato, ¿no? De Carlos Manso, tanto en estructura como financieramente. Gracias a una serie de chats podemos ver cómo se mueven esos sistemas, cómo operan de fácil, ¿no? Para eliminar a sus enemigos. Me parece que con esta detención también se cierra el círculo de entender que empezamos, ¿no? Tratando de entender qué pasaba, porque un joven adicto a las metanfetaminas, pues menor de edad, un chavito, termina asesinando públicamente al alcalde de Uruapan. Ahora, gracias a esta detención, también tenemos y estamos empezando a entender, según la declaración del secretario de Seguridad, cómo también este R1 corrompió autoridades del propio gabinete de Carlos Manso en el municipio, que es algo que sucede todos los días con los cárteles, uh-huh. y terminamos finalmente en esta detención. Pero yo quiero empezar este segmento con algo que me parece muy importante, y es que esto no hubiera sucedido si no hubiera pasado lo siguiente, o no sé si hubiera sucedido, pero recordar que en el año 2012, el R1, junto con sus hermanos, fue detenido en un operativo en Jalisco. Él fue encarcelado y se le abren 5 carpetas de investigación por distintos delitos, entre los que se encontraban delincuencia organizada, narcotráfico, secuestro, es decir, toda la gama de los delitos federales. Del año 2012 al año 2022, estuvo peleando a través de distintos recursos judiciales su liberación, salir en libertad. Sin embargo, pues no lo logra hasta el año 2022 en que una jueza lo libera. Entonces fue la jueza Yolanda, si mal no recuerdo es el nombre de la jueza allí en Jalisco, quien considera que no hay elementos suficientes para mantenerlo en prisión. Y recordar que justamente el caso del R1, que yo creo que se nos había olvidado este nombre, al menos a mí se me había olvidado, la primera vez que se menciona es una conferencia mañanera, cuando el presidente López Obrador lo pone este caso como un caso icónico de por qué debería existir una reforma al Poder Judicial. Entonces, pues bueno, creo que aquí termina de cerrar todo, ¿no? Esto ya ahondaremos un poquito más adelante, pero bueno, creo que sí. Todo conecta, ¿no?
2: Así es, Hernández.
6: Lo bueno o lo malo de ser el último en comentar es que ya los compañeros dijeron todo lo que yo había pensado.
2: Entonces, aviéntate pues, un cartón.
6: Gracias. No, efectivamente, hace 8 días yo proponía hacer una pequeña sección dentro de Maciosare que fuera, no lo dije en ese momento, pero ahora se me ocurre que podría llamarse el hipódromo de la derecha, porque se montan en absolutamente todo, ¿no? Y efectivamente, como bien recordaba Fabricio, primero de noviembre fue el asesinato de Carlos Manso, y a partir de eso, en los siguientes días de noviembre, o todo el mes de noviembre, es el punto más bajo en las encuestas de la aprobación del actual gobierno. Fue cuando tuvo un bajón muy fuerte en la aprobación, porque explotaron muy bien el asesinato de Carlos Manso. Recordarán que se hizo toda una campaña que efectivamente culminó con esta convocatoria a la marcha de la generación Z, con tintes ya totalmente golpistas, con videos de inteligencia artificial donde veíamos al Palacio Nacional en llamas, con antorchas, unas hordas de gente tratando de entrar y con una horca en el centro de la Plaza de la Constitución. Una cosa terrible. Uh-huh. Y Salinas Pliego poniéndose el sombrero, del movimiento del sombrero. Oh. Y fue toda una... Fue todo un ejercicio de quitación que pareció ser... les pareció que estaba dando frutos, que sí era exitoso en ese momento. Se presentó los días subsecuentes al asesinato, pues este plan Michoacán, que distinto a otros planes que tratan de tapar el pozo después de que se ahogue el niño, era una cosa muy, y lo comentamos en Maciosare, yo creo que lo comentamos, que era una cosa muy, muy bien estructurada, pues.
2: Si quieres, abundamos sobre el plan Michoacán después de la pausa, ¿te parece?
6: Ese es otro de los problemas de ser el último.
2: Venga, ya regresamos.
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2: Muchas gracias por continuar con nosotros. Estamos hablando sobre la detención del R1 y sus implicaciones. Hay que destacar que de alguna manera también este caso ayuda, abona a desactivar la narrativa de un narcogobierno, porque si hubiera un narcogobierno no se hubiera dado la detención del R1, el autor intelectual del asesinato de Carlos Manso. Y bueno, todo esto ha sucedido en Michoacán, esta descomposición histórica. Hay que recordar que ahí inició la guerra contra el narco de Felipe Calderón, el michoacano que nunca pudo ganar la gubernatura de Michoacán. Yo creo que los michoacanos son bastante sabios. Pero hablábamos también, estimado José, de lo que hizo como respuesta también la presidenta de México. Una cosa es la inteligencia, los operativos quirúrgicos, y otra que es parte, yo diría, de la escuela de la transformación de López Obrador. Decir, vamos al fondo del asunto, vamos al fondo del problema y apostemos por reconstruir el tejido social.
6: Sí, decía yo que el programa de Michoacán es muy transversal a todos los problemas, los conflictos, las situaciones que suceden en Michoacán, y que no solamente tenían que ver con la seguridad, aunque finalmente todo tiene que ver con la seguridad, uh-huh. O todo desemboca pues en ese problema. Efectivamente, la atención a las causas, pero eran cosas en este programa, en este plan, el Plan Michoacán, había cosas que uno, por mera lógica tal vez no pensaría, pero que sí es fundamental, arreglar caminos, ¿no? Uh-huh. La cuestión de las escuelas, en fin, una serie de cosas
3: el teleférico, comunicar mejor al Estado.
6: El transporte, una serie de cosas que uno no pensaría que tienen que ver con la seguridad, pero por supuesto que tienen que ver. Y entonces, eso da resultados. Y tengo aquí, por ejemplo, uno de los datos que se han dado recientemente en las conferencias de seguridad, en donde el promedio diario de víctimas de homicidio doloso en Michoacán de junio de cada año bajó 43% entre 2025 y 2026 a junio, ¿no? Al pasado junio. Y luego el promedio diario de víctimas de homicidio bajó en 37% también del año pasado a este. Y finalmente el promedio diario de víctimas de homicidio doloso por mes también bajó 46%. O sea, una disminución de 46% en homicidios, que es pues el delito, uno de los delitos más graves, pues te habla de que sí es una estrategia que da resultados. Y como bien decía Laura, yo creo que es un apunte muy importante, los crímenes políticos, los asesinatos políticos, generalmente nunca son resueltos. A veces, aunque sepamos todos quién fue, pero realmente no se resuelven ni se dan resultados. Y aquí se dio. Y bueno, esto que ya echaban campanas al vuelo de que les estaba funcionando al hipódromo de la derecha, el haberse montado a esto en noviembre, diciembre, a fines del año pasado, pues se dio la vuelta y ya no les funciona.
2: Y si nos remitimos a ese año 2022, cuando un juez del antiguo Poder Judicial libera al R1 y a su hermano, el R2, y esto desemboca años más adelante en el asesinato de Carlos Manso, pero también en el asesinato de esta influencer que fue
3: Valeria
2: muy
3: Martínez,
2: conmovedor,
3: ¿no?
2: Valeria Márquez. Porque al estilo de la intimidación y de la altanería de este tipo de células, tanto en el caso de Carlos Manso como en el caso de Valeria, se da ante los medios de comunicación, a la luz de todos. En el caso de Valeria estaba en una transmisión en redes sociales diciendo ya vienen por mí.
4: En el caso de Valeria, con una tremenda revictimización por ser mujer.
2: Así es.
4: Y todo este discurso que viene a través de la cosificación, de los discursos de las chavas que son novias de narcotraficantes, uh-huh, sin saber qué es lo que estaba pasando.
6: ¿Para qué
4: que
6: andan
4: ahí,
6: con ellos?
4: ¿Para qué andan con ellos? Tremenda.
3: ¿Qué andaban? O sea,
4: fue muy dura porque aparte su muerte se convirtió en un espectáculo de morbo. Sí, difundieron sin ninguna clase de control las imágenes. Uh-huh. Y ahora sabemos que tiene un contexto mucho más elaborado, que es que parece que, o sea, hubo ahí algo con el hijo del R1 y nada más porque quiso la mandó matar.
6: ¿Y le pidió a su papá?
3: Sí, pero lo que dices, Jorge Armando, es importante porque es estos asesinatos que quieren intimidar al resto son como el de Colosio, efectivamente, en vivo, delante de la gente, sí. Porque son medios de intimidación. Esa es, digamos, la manera de reaccionar de una célula como esas, ¿no? Y en el caso de, me acordé mucho de la discusión que deberíamos de tener aquí, sobre el asunto de las redes y la nueva ley para que haya defensorías independientes en los medios de comunicación y que tengan códigos de ética. Imagínate que somos una sociedad que no tiene códigos de ética visibles de sus medios de comunicación electrónicos. Entonces, un poco sobre esto, ¿no? Porque efectivamente este video del asesinato de la influencer, presuntamente la novia del hijo del R1, fue distribuido sin ningún tipo de restricción, lo podían ver niños, adolescentes, todo mundo lo pudo ver. Y me parece que eso es lo que hace urgente que haya una regulación tanto de los medios electrónicos como de las redes sociales, ¿no?
4: Yo creo que también hay un tema de ahora que hablaban de la exhibición, ¿no? Que es lo que han estado mencionando. Se habla, y ahora con las investigaciones que han empezado pues a correr de manera más ágil gracias a estas detenciones de primer nivel, que todo tuvo que ver con la captura de un hombre que le dicen el Rino. Este hombre era un pequeño lugarteniente ahí en Uruapan que se dedicaba a extorsionar, pues ya sabemos, ¿no? A los mil limoneros, a los aguacateros. ¿Qué fue lo que pasó? Carlos Manso hace una conferencia de prensa cuando se le detiene, donde dice, bueno, lo exhibe, pone la fotografía, pone todo, e incluso invita a la población a no salir de sus casas porque les dice que puede entrar un comando del Cártel Jalisco Nueva Generación y matarlos a todos en venganza por esta detención. Algo que nosotros vimos, pues un fenómeno que vimos desde los 90 en Tijuana, que nos decían, sobre todo a la prensa, que algo que le molestaba mucho a los líderes de esas organizaciones, sobre todo en los municipios, era la exhibición pública, pues porque estaba la familia de ellos que vivía en el municipio, la mamá, la abuelita, el papá, y me parece que están arrojando las pruebas que eso fue lo que sucedió. Hubo una rabia por exhibir a este hombre. Y que además no es algo nuevo por parte del Cártel Jalisco Nueva Generación. Antes del asesinato de Carlos Manso, hemos visto cómo desde el año 2018, en que se empieza a consolidar más esta organización criminal, hay otros asesinatos políticos. Mira, tuvimos en 2018 el intento de asesinato de Luis Carlos Nájera, quien fue el secretario de Seguridad de Jalisco. Después de eso tuvimos en el año 2020 pues el atentado en contra de Omar García Harfuch. Y así nos podemos ir, ¿no? Con varios, hasta que llegue el asesinato de Aristóteles Sandoval en 2020 en Jalisco. Entonces, creo que también este caso nos da para reflexionar y para entender cómo operan, qué es lo que les enoja y desde dónde hay que atacarlos, ¿no? Para no ser este desastre casi a Felipe Calderón de llegar y detener a todo mundo, ¿no? Sin importar nada y sin importar el conflicto territorial que iba a suceder. Yo nada más terminaría pues esperando que la Secretaría de Seguridad Pública justamente esté previendo esto, estos asesinatos políticos que se vienen después de grandes detenciones, para tener un monitoreo muy estricto en Michoacán a partir de esta detención.
6: Hace un momento, Laura, mencionabas la edad del asesino material de Carlos Manso. Yo recuerdo que cuando tuvimos esta campaña, iniciativa de Ríos, caricaturista Ríos, de No Más Sangre, que fue, si no me equivoco, en 2008 o 2009, por ahí.
3: 2009. O sea,
6: pocos años después del arranque, pues, de la supuesta guerra contra el narco. Una de las cosas que argumentábamos era que la cultura del narco, o sea, que esa guerra, falsa guerra, no solucionaba, no había solucionado hasta ese momento, pues, el problema del narco. No solo eso, sino que había metido al país en una espiral de sangre y de violencia, que solamente había logrado encarecer la droga y abaratar la vida, y que irremediablemente metía a las nuevas generaciones de mexicanos en una lógica del narco y en una lógica muy autodestructiva, muy violenta y carente absolutamente de valores, y que eso iba a afectar a esa generación de ese momento y no sabíamos a cuántas generaciones más. Era algo muy irresponsable, fue algo muy irresponsable por parte de Calderón. Y yo creo que este jovencito, casi niño, pues nació en esos años, cerca de esos años. Entonces nació totalmente imbuido de toda esta lógica y exacerbación de la violencia, pero además una violencia terrible. Las escenas que veíamos todos los días realmente rebasaban cualquier límite civilizatorio. Entonces, el nacer y crecer en ciertos sectores de este país en ese momento, pues sí te provocaba cosas tan terribles como esta y que sí es muy, muy complicado revertir.
2: Oigan, ¿me permiten una pregunta ingenua aprovechando que está Laura Sánchez Ley? A propósito de autores intelectuales de homicidios. ¿Quién mató a Colosio, estimada Laura Sánchez?
8: Tú sabes todo.
2: Yo diría que fue el Estado, pero el Estado tenía un jefe. No sé cómo la veas, Laura.
4: Yo creo que fue Mario Burto quien del disparo en la cabeza. No me queda claro quién del estómago. Y por supuesto que fue un crimen de Estado porque lo cubrió el Estado y mal investigó todo.
2: Bien. Ahora vayamos al tema del derecho
4: de, más de 15 años.
2: De las audiencias, estimado Fabricio, me quedé pensando. El debate está bastante interesante porque es el fuera máscaras de la derecha, ¿no? Y sobre todo los dueños de algunos medios de comunicación nos han dejado claro que para ellos las audiencias no existen, no tienen derecho. Los únicos que tienen derecho son los anunciantes a decidir, por ejemplo, si tu comercial de la mayonesa va a ir dentro de un programa o en la pausa del programa. O sea, el derecho está en quienes tienen el dinero, ¿no?
3: Sí, yo creo que es muy importante este hipódromo de la derecha, como dice el Monero, sobre los medios de comunicación, donde sale una defensorías independientes para los medios de comunicación electrónicos, que haya código de ética, que haya una comisión reguladora que en el caso en que no funcione ni el código de ética ni la defensoría independiente entra en acción y en una de esas les cobran el 0.01% de sus ganancias por multa, por lengua, discurso de odio, mal informar, poner unas imágenes de Yemen que dicen que son en Sinaloa, todo lo que ha pasado.
6: O de un videojuego, ¿no?
3: Hasta un videojuego, no sé qué. Bueno, todo eso, ellos dicen, si nos quieren poner eso es censura. Es decir, que están reivindicando el derecho a mentir. Y están
2: el derecho larraquiano de a mentir, porque es lo que le dijo Larraqui a Roberto Madrazo.
3: Exacto.
2: Se va a ganar con mentiras. Tenemos el derecho a la mentira.
3: Dijo, en la medida en que digas más mentiras de Morena, más ganas. Eso fue lo que le dijo a Roberto Madrazo. Cosa que ha resultado falsa.
2: Estimado Fabricio, sí, pero vamos a aprovechar esto del derecho a las audiencias, porque estaba bastante afectado al derecho de la audiencia del Canal 11, ¿en qué sentido? Que no podía operar el canal como debía operar, porque 6 estudiantes lo tomaron.
3: Así es, y este domingo los trabajadores, de forma pacífica, sin romper un solo vidrio, retomaron las instalaciones de Canal 11, próximamente volveremos a nuestra casa. Pero quisiera hacer un resumen del comunicado que acaba de sacar Canal 11, y como este es un espacio también de Canal 11, me permito hacerlo. Anuncia que se dio la toma de las instalaciones de manera pacífica, con la presencia de personal de la Comisión Nacional de Derechos Humanos, que la videoteca presenta daños a su acervo histórico y se está documentando en carpetas de investigación de la Fiscalía, derivada de las denuncias presentadas por instancias correspondientes, dice, y hay un agradecimiento, y creo que nosotros lo haríamos también extensivo, a los trabajadores de Canal 11 que no solamente sostuvieron durante 74 días de esta toma ilegal, las transmisiones hicieron con ese espíritu que tiene los trabajadores de Canal 11, sostuvieron
6: al 100%,
3: las transmisiones. Y no solamente hicieron eso, sino que fueron y dijeron, queremos trabajar, y retomaron las instalaciones.
4: También queremos agradecer a nuestros compañeros de Canal 22, sí, claro, que están aquí, que triplicaron jornada laboral para llevar a cabo. Muchas gracias por el apoyo todas estas semanas que estuvimos aquí en su casa.
2: Que nos aguantaron, nos soportaron. Nos soportaron. Y reconocer a la directora de Canal 11, Renata Torrent, que es formidable y que estuvo encabezando también este evento en donde pues ya se...
6: Estuvo ayer al frente de la recuperación.
2: Exactamente,
6: lo cual...
2: retornando a la normalidad, fue un evento pacífico, acompañada por los integrantes de este canal. Y sí, reconocer la labor titánica que tuvieron los técnicos que han tenido en estos días para que se mantenga al aire Canal 11, todo lo que tuvieron que hacer, porque parece fácil nada más prender la tele, pero todo lo que hay detrás y el movimiento y la transmisión y de dónde sale la antena y toda esta parte técnica que tenemos ingenieros bastante capaces. Yo creo que los ingenieros mexicanos son los más capaces y ha habido una voluntad porque no se ha afectado el derecho de la audiencia, porque se puedan seguir transmitiendo los noticieros, los programas de la barra de Macio Sare, y se ha hecho un gran esfuerzo, pero pues todavía subyacen algunas preguntas. ¿Qué mano meció la cuna detrás de esto? ¿A quién realmente le beneficiaba que hubiera un golpe de este tamaño a Canal 11, que no lo fue de tal calado como lo querían, yo creo que los que lo planearon, por la inteligencia de cómo se resolvió, ¿no?
6: Sí, por parte de las autoridades. Con todo lo que se puede entender en un movimiento estudiantil, pues que hagas ciertas acciones de presión, ¿no? Porque quieres, pues estás exigiendo ciertas cosas y quieres dialogar con las autoridades y tal. Pero son dos cosas. Una, pues Canal 11 no tenía ninguna posibilidad, pues, de no estaba dentro de sus
2: atribuciones
6: ninguna de los puntos del pliego petitorio. Reitero, se puede entender entonces como una toma para presionar, pero se estaban dando ya las pláticas. O sea, tú haces una acción para conseguir algo, pero si ya está conseguido eso y ya estás en unas pláticas, pues es innecesario, pues.
8: Pero fue todavía peor. O sea, a ellos se les da la posibilidad, cuando inicia el movimiento, de en vivo transmitir el pliego petitorio de los estudiantes. Y unos días después, lo que hacen es expulsar a la gente del canal, tomar y no usarlo para transmitir.
6: No utilizar la señal, exacto.
8: Sino cortar la transmisión en las 29 repetidoras en la República Mexicana, cosa que ya te hablaba de una mano que mecía una cuna.
2: Y están los daños que se le hicieron a la biblioteca y está ahí el episodio en el cual pues recibieron ahí dinero en efectivo.
8: Así
2: de
8: es.
2: Estos estudiantes, ¿quién pagó, quién financió, qué interés realmente hubo detrás?
4: Yo creo que una de las partes más importantes de esto es la recuperación del archivo de Canal 11, que por cierto es patrimonio de la UNESCO, y es la única televisora que fuera de Televisa nos permite reconstruir la historia de nuestro país. Justo por eso voy a aprovechar aquí este espacio para anunciar que este lunes
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1: La crisis migratoria en la ciudad autónoma española de Ceuta se ha agravado tanto que roza la catástrofe humanitaria. Para hablar sobre esto, estoy junto al analista político y analista de medios, Paco Arnau. Paco, bienvenido a Radio Sputnik. ¿Cómo estás?
2: Buenos días, encantado de estar aquí de nuevo.
1: Muchísimas gracias, Paco, el encantado soy yo y te agradezco que hayas aceptado la invitación. Bueno, Paco, no sé cómo lo ven o cómo lo califican desde la perspectiva española. Es evidente que también hay diferentes ideologías, partidos políticos y demás, pero ¿cómo se puede calificar esta incursión, invasión? ¿Cómo denominas a esto que ha ocurrido y que está ocurriendo, está en proceso todavía, ¿no? Esta crisis migratoria de marroquíes en territorio español, Paco.
2: Sí, me vas a perdonar, pero yo sí. No lo llamaría crisis migratoria, ¿no? Yo creo que desde un punto de vista de tener una visión global de los acontecimientos, porque esto no se trata de analizar las cosas, los acontecimientos o las noticias de forma parcial, ¿no? Uh-huh. Yo creo que esto es estamos ante una guerra híbrida por parte de Marruecos en relación con España, ¿no? Uh-huh. Y esto suena más a invasión que a crisis migratoria. Y hay un hecho incuestionable, ¿no? El día, uh-huh, justo el día anterior, con motivo de la entronización de Mohamed VI, del aniversario, el monarca concedió un indulto a 1.788 delincuentes marroquíes y los puso en libertad. Justo, uh-huh, en menos de 24 horas llega esta llamada crisis migratoria, ¿no?
1: Claro, Paco, decir, porque perdóname la interrupción justamente, ¿no? Porque el 30 de julio, o sea, el día que ha ocurrido esto, es que sí, en Marruecos se celebra el Día del Trono, justamente.
2: El Día del Trono, exactamente.
1: Y que ha sido felicitado, de los primeros países que lo felicitó fue Israel, ¿no? Que uno, claro, uno empieza a atar cabos, Marruecos, Israel, Estados Unidos, España, Europa, crisis migratoria, bueno, crisis entre comillas, ¿no? Bueno, da que pensar por lo menos, ¿no?
2: Esto yo creo que va, el fondo del asunto, de todo lo que está pasando en la frontera sur en España, va de control del Estrecho de Gibraltar, que es un paso estratégico marítimo como el Estrecho de Hormuz y es un lugar clave para los intereses de Estados Unidos y la OTAN.
1: Paco, justamente, y perdóname que en este punto, ¿no? Para quien no tenga un mapa frente a sí en este momento, pero por lo menos para crearle un mapa mental, ¿no? Por decirlo de algún modo, ¿qué nos puedes explicar de Gibraltar, precisamente, y la ubicación de Ceuta respecto a lo que estás diciendo ahora, ¿no?
2: Sí, el escudo de España, no solo el de ahora, el de la República, el de, uh-huh, ahora es una copia de la República, incluye dos columnas de Hércules a los lados, ¿no?
1: Ajá.
2: No sé si lo reconoces,
1: ¿no? Sí, sí, sí, sí.
2: Esas columnas de Hércules, según los antiguos griegos, eran el estrecho de Gibraltar. Uh-huh. Y a un lado estaba una columna, que era Gibraltar, y al otro lado estaba otra columna, que era la parte de Ceuta, digamos, ¿no? Uh-huh. Y claro, esto va de eso, de controlar el estrecho de Gibraltar, que es un paso marítimo justo entre España y Marruecos, con una ciudad autónoma española, que es la de Ceuta, también justo enfrente de Gibraltar. Y yo diría que parece que Estados Unidos, la OTAN y Gran Bretaña se han puesto de acuerdo con Marruecos en este asunto. No olvidemos que Marruecos es un socio preferente no solo de Israel, sino también de Estados Unidos. Y el papel del gobierno de España, como en este caso, como en tantos otros, es el de pelotudo, como diríais con acento porteño, pelotudo sumiso, ¿no? Porque al final, veamos la cronología de los hechos, ¿no? En fin, abril-junio de 2026, el gobierno español implanta de hecho una política migratoria de fronteras abiertas, con regularizaciones masivas de inmigrantes irregulares, bueno, que esto tiene mucho que ver con una exigencia de la patronal para hacer caer los salarios en un país que sigue teniendo más de un 25% de paro juvenil. Uh-huh. Fronteras abiertas, de hecho. 9 de julio, el gobierno de Sánchez, parte destacada del núcleo belicista europeo, el llamado Grupo de Voluntarios, anuncia el envío de fuerzas a Finlandia dentro de una fuerza terrestre, una nueva fuerza terrestre de la OTAN, uh-huh, a 4.000 kilómetros de España para incrementar las provocaciones a Rusia en su propia frontera. a 4.000 kilómetros. Uh-huh. El 15 de julio, el gobierno español, el gobierno de Sánchez, asume de facto, como se diría en términos diplomáticos, uh-huh. la soberanía de Gran Bretaña, socio preferente de Estados Unidos y la OTAN, en Gibraltar, con la apertura de la verja. Exacto. 20 de julio, Sánchez visita Argelia. El problema es que no se puede soplar y sorber. Argelia uh-huh. es aliada de los saharauis y adversaria de Marruecos e Israel. Y Sánchez va allí en busca de contratos de gas, ¿eh? Una situación provocada de escasez también por las políticas de sanciones a Rusia, no lo olvidemos. Uh-huh. Y todo esto después de que el gobierno español traicione al pueblo saharaui y se arrodilla ante Marruecos, que es aliado de Israel y adversario de Argelia, apoyando el plan de colonización marroquí del Sáhara Occidental. Es decir, estamos ante un giro radical en la política exterior española y estas tácticas de Sánchez tradicionales de soplar y sorber no dan resultado, como estamos viendo con la crisis que ha habido en la frontera sur. Y ya sigamos con la cronología hasta uh-huh. anteayer. Marruecos concede el indulto, como he comentado antes, a 1.788 delincuentes presos con motivo de la fiesta del trono de Mohamed VI, que se celebra el 30 de julio, ayer, uh-huh. día en el que Marruecos orquesta una invasión de las fronteras españolas de Ceuta y de Melilla también, más entrada la noche, mientras una delegación del gobierno español, encabezada por el ministro del Interior, nada menos, uh-huh. Que tiene mucho que ver con el control de fronteras, estaba en la embajada marroquí de Madrid celebrando el aniversario de la fiesta del trono. Bien, pues esta es la cronología, ¿no? Yo creo que estamos aquí ante una guerra híbrida por parte de Marruecos frente a España, a la que considera su adversario estratégico, y por otra parte estamos ante una política de sumisión del gobierno español a los designios de la OTAN en una estrategia que no tiene nada que ver con los intereses nacionales, que tiene mucho más que ver con los intereses de Gran Bretaña, de Estados Unidos y de Marruecos, que como he dicho e insisto, parece que se han puesto de acuerdo en un nuevo mapa del control del estrecho de Gibraltar.
1: Claro, porque no es que pasan por la valla, no sé, 100 personas, 200.
2: No,
1: es que son
2: miles,
1: 50.000, ¿eh? En Ceuta entran 50.000, teniendo en cuenta que Ceuta tiene una población de 80.000, Paco.
2: Efectivamente.
1: Uh-huh. Ya se ha visto también con el paso de las horas muchas revueltas hechas por la gente que entró a territorio español, ¿no? Entonces,
2: sí, han provocado disturbios, han quemado coches, han intentado irrumpir en viviendas de cebutíes, etcétera, etcétera, ¿no? Y hemos visto imágenes, no sé si las has visto tú también, de camiones llenos.
1: Sí, por la carretera, ¿no?
2: Por la carretera y tal, y policías marroquíes organizando un poco su salida para entrar en Ceuta, ¿no? Uh-huh. Es decir, esto es una operación orquestada por Marruecos, evidentemente.
1: Claro.
2: Y es una respuesta a esta visita de Sánchez a Argelia para buscar contratos de gas. Es decir, pues claro, el problema de Sánchez es que está en una posición muy débil, ¿no? Porque no se puede estar sometido a Marruecos hasta el punto de traicionar al pueblo saharaui y pasarse por el forro las resoluciones de Naciones Unidas sobre descolonización y al mismo tiempo intentar recomponer relaciones con Argelia, que es adversaria de Marruecos y aliada de los saharauis. En fin.
1: Claro, aquí hay muchas interrogantes, muchas preguntas que están conexas, ¿no? Y que se pueden ir o intentar por lo menos descifrar de una forma conectada una con otra, ¿no? Porque uno se pregunta, claro, uno se sitúa, ¿no? O por lo menos alguien que ha visto, aunque sea vídeos, de Ceuta precisamente, se puede ver, por decirlo de algún modo, el paisaje, ¿no? El entorno de la ciudad, ¿no? ¿Los agentes de seguridad españoles no vieron que venía una horda? ¿No lo vieron? ¿El servicio de inteligencia español no supo nada de esto? ¿Cómo es esto, Paco?
2: Esto es bastante sospechoso, ¿no? Por no utilizar otro término. Que el CNI, que es el Servicio de Inteligencia Español, no estuviera al tanto de las maniobras de una operación que implica a miles y miles de personas en Marruecos para atravesar e invadir las fronteras españolas, pues es difícil de creer. Es muy difícil de creer. Además, hemos visto cómo al final se les abrió directamente la frontera,
1: sí,
2: ¿no? Por
1: sí,
2: parte
1: sí,
2: de
1: sí.
2: la Guardia Civil Española.
1: Miraban cómo pasaban.
2: Que para evitar avalancha y avalanchas y no sé qué, claro, la avalancha llegó a la ciudad, efectivamente.
1: Claro, uno se pone a hacer un poco de retrospectiva de la situación, Paco, y ve que es una situación esta que ha estado pasando en los últimos años, pero esto ya está fuera de control, ¿no? ¿Cómo se puede llegar a una solución con todo esto, más allá de las palabras que pueda haber, Paco?
2: Es muy complicado, porque esto estamos ante lo que se suele llamar una guerra híbrida, ¿no? Uh-huh. Y lo que llaman migraciones en Occidente no solo es una herramienta de grandes empresarios para desplomar los salarios, que así es, o un negocio para traficantes de personas, que lo es. Es también un arma geopolítica al servicio de determinados países que la utilizan. Y este es el caso de Marruecos. Está utilizando las migraciones como arma geopolítica y en una guerra híbrida frente a España. Y la posición de España es muy complicada, es decir, por todo lo que he resumido anteriormente, ¿no? Porque, claro, has tenido una posición de sumisión absoluta a los designios de la OTAN, a las imposiciones de Marruecos con respecto al Sáhara Occidental, y ahora es muy complicado dar un giro en ese terreno, ¿no? Yo lo compararía a lo de los dirigentes europeos, ¿no? No tienen a dónde retroceder porque, claro, llevan décadas sometidos a los designios de Estados Unidos y no saben qué hacer otra cosa, ¿no? Y por eso ejecutan políticas pues absolutamente erróneas, equivocadas, con respecto a Rusia, las sanciones, etcétera, etcétera, ¿no? En fin, aquí, ¿la solución cuál sería? Efectivamente, yo creo que en primer lugar, en el caso de España, que ejerciera el control sobre sus fronteras. Si es que es que esto es la verdad del libro gordo de Petete, ¿no? De Perogrullo. Un país que ni siquiera es capaz de controlar sus fronteras es un estado fallido de manual, ¿no? Uh-huh. Y en el caso de España, pues lo estamos viendo, ¿no? Es un país ahora mismo incapaz de controlar sus propias fronteras y que a su vez está mandando a la frontera con Rusia fuerzas para provocar una guerra, ¿no? A 4.000 kilómetros de distancia, ¿no? Es absolutamente demencial, ¿no? Aquí, ¿la solución cuál sería? Evidentemente, pues bueno, pues una nueva política europea, no diría yo ya española, de romper lazos con la OTAN y Estados Unidos y de gobiernos soberanos, es decir, que miren por el interés nacional. Es decir, que su obligación, ¿no? La primera obligación de un gobierno en un estado, en un país, es defender los intereses nacionales, ¿no? No intereses geoestratégicos de potencias extranjeras, como es el caso de Marruecos, o de Estados Unidos y Gran Bretaña, que está muy relacionado en este caso de Ceuta.
1: Claro, justamente Ceuta, Melilla e Islas Canarias están bajo el paraguas de la OTAN.
2: No.
1: Ah.
2: ¿Y eso? No sé, el caso de Canarias yo creo que tiene un estatus especial, pero en el caso de Ceuta y Melilla no están bajo el paraguas de la OTAN.
1: Qué raro, ¿no?
2: Es decir, que en caso de que hubiera una invasión por parte de Marruecos a las ciudades españolas, ya militar, porque ya ha habido una invasión, digamos, civil, entre comillas,
1: sí.
2: La OTAN no estaría obligada a responder.
1: Esto es el arréglense como puedan, ¿no?
2: Efectivamente. Y bueno, pues estaríamos a algo parecido, a un escenario parecido al del golpe de Estado de ultraderecha de 1981, ¿no? Cuando hubo un intento de golpe de Estado para derribar al gobierno de Suárez, ¿no? En 1981, ¿no? Con el asalto al Congreso. Recuerdo las declaraciones del secretario de Estado estadounidense de la época, ¿no? Que decía que, bueno, que era un asunto interno de España.
1: Claro, claro.
2: Lo mismo dirían en este caso.
1: Claro, esto de algún modo y sin intentar compararlo, ¿no? Pero es como una suerte de marcha verde.
2: Es algo parecido, es la misma estrategia. Además, la marcha verde se produce en unas circunstancias históricas que no son iguales que las actuales, pero podrían tener similitudes. Es decir, la marcha verde es una estrategia de Marruecos de tomar el Sáhara Occidental aprovechando que el régimen franquista estaba en pleno estado de descomposición.
1: Y sin armas,
2: agonizando, con un rey que todavía no había asumido el mando, etcétera, etcétera. Entonces aprovecharon la circunstancia tal. Y ahora mismo estamos ante un gobierno muy débil, que además tiene una política migratoria absolutamente equivocada y que favorece a Marruecos, a los intereses geopolíticos de Marruecos, y están aprovechando la situación, evidentemente.
1: Ahí está. Bueno, ha habido reacciones de parte de la Casa Blanca en este sentido, Paco. Se pronunció este jueves sobre esta situación. La subsecretaria de prensa, Anna Kelly, declaró: el presidente Trump ha advertido durante mucho tiempo a Europa sobre lo que sucedería si continúan implementando políticas de extrema izquierda y globalistas, incluidas las que permiten la migración masiva. España y otros países que han adoptado esta filosofía destructiva deberían revertir el rumbo de inmediato o arriesgarse a su propia desaparición. Bueno, ¿qué representa que la Casa Blanca haga estas declaraciones, Paco?
2: Eso me parece absoluto cinismo, porque Estados Unidos está detrás de Marruecos y es un socio preferente de Marruecos. Es decir, que están, bueno, achacando a otros lo que ellos están haciendo, ¿no? La táctica goebbelsiana, ¿no? Y por otra parte, definir como tácticas de extrema izquierda las políticas migratorias de gobiernos como el español o el alemán, pues es absolutamente irreal. Es decir, pues claro, son políticas impulsadas por las grandes patronales, es decir, porque necesitan mano de obra para hacer caer los salarios, las condiciones de trabajo y lo que se llama dumping laboral a la mano de obra nativa, ¿no? En fin, esto no es extrema izquierda. ¿O qué pasa, que las grandes patronales españolas o alemanas son de extrema izquierda a estas alturas de la vida o qué? Que no tiene ningún sentido, ¿no? Y aparte, claro, estamos hablando de armas arrojadizas, de etiquetas ideológicas que no se corresponden con la realidad, ¿no? Definir el neoliberalismo rampante que defienden gobiernos como el de España como políticas de extrema izquierda es absolutamente desenfocado, no tiene nada que ver. Ahora mismo políticas progresistas, digámoslo así, son las que hacen China o Rusia. Claro. Y a su vez están acusando a Rusia, sobre todo, de apoyar a la ultraderecha, ¿no? Y hemos visto hace unos días cómo han expulsado a la que fuera directora de RT en Francia, y la extrema derecha, la ultraderecha, ha dicho que les parece una buena medida, ¿no? La medida del gobierno de Macron. Bueno, pues hasta hace unos días estaban diciendo que Rusia estaba detrás de la ultraderecha francesa. ¿En qué quedamos, no? En fin, son etiquetas absurdas que están poniendo para justificar lo injustificable, ¿no? Y bueno, insisto, aquí lo que hay detrás de Marruecos se llama Estados Unidos y se llama Israel.
1: Exactamente. Paco, bueno, tenemos aquí un par de cositas, ¿no? Como por ejemplo, ya aprovecho que nombraste a Rusia, ¿no? El representante especial de la presidencia rusa para la inversión y la cooperación económica con países extranjeros y director ejecutivo del Fondo Ruso de Inversión Directa, Kirill Dmitriev, comparó la afluencia, o esta invasión, como tú has denominado, de inmigrantes ilegales o de marroquíes, ¿no?, a la ciudad autónoma española de Ceuta en la costa norte de África con la caída de Roma ante la invasión bárbara en el año 410 después de Cristo. Él, en su post, ¿no?, puso una foto de la pintura Destrucción de Thomas Cole, perteneciente a la serie El curso del imperio, y al costado una foto de lo que ha ocurrido allí en Ceuta, ¿no? Y él escribió: bárbaros a las puertas, 410 después de Cristo versus ahora, ¿no? Y por otro lado, tenemos en este contexto que el gobierno de Italia sopesa suspender el espacio Schengen con España en respuesta precisamente a esta situación, ¿no? Las imágenes que llegan desde Ceuta son impresionantes y demuestran una vez más que la inmigración clandestina fuera de control representa una amenaza concreta para la seguridad de las fronteras europeas, afirmó Meloni, y la respuesta de España a esto fue convocar al embajador italiano por las declaraciones sobre el espacio Schengen de Meloni, ¿no? Por un lado tenemos lo que dice este representante ruso, claro, porque para el gobierno español, Rusia, que está a no sé cuántos miles de kilómetros, es el enemigo, pero en cambio esta situación parece que no fuera de tanta importancia para ellos. Y por otro lado tenemos lo que dice el gobierno italiano. ¿Qué nos comentas de todo esto, Paco?
2: Sí, bueno, lo que dice, o sea, el paralelismo histórico, ¿no?, que establece Dmitriev, hombre, tiene algo de realidad, ¿no?, comparándolo con la actualidad, ¿no? La caída del Imperio Romano no fue de un día para otro, pero previo a la caída de Roma hubo un proceso de décadas de fronteras abiertas, ¿no? ¿Qué están haciendo algunos gobiernos europeos, ¿no? esta política la inició Alemania, ¿no? Con lo de refugiados welcome.
1: 2015.
2: Que al final se dedicaron a acoger a yihadistas que acabaron atentando en la propia Europa, ¿no? Por cierto, no lo olvidemos.
1: Claro, y aquellas
2: violaciones sirios, sí, iraníes, etcétera, etcétera.
1: Y aquellas violaciones masivas de la Noche Vieja del 2015, que no lo querían difundir, ¿no?
2: Los casos son incontables, ¿no? Y estas, bueno, pues fueron una de las consecuencias de esta inmigración descontrolada por parte de Alemania, que fue mimetizada por gobiernos como el español, ¿no? Y efectivamente, ¿no? Es decir, un país que no controla sus fronteras acaba convirtiéndose irremisiblemente en un Estado fallido. Y sobre el tema de Meloni, ¿no? Meloni, creo recordar que no participó, ¿no?, en la última reunión de París del grupo de voluntarios.
1: No participó, no.
2: Y Sánchez sí, ¿no?
1: Sí.
2: Bien, pues así están las cosas, ¿no? Y claro, resulta bastante curioso, ¿eh?, que el ministro de Exteriores español llame a consultas al embajador italiano después de un intento de invasión orquestado por Marruecos. Claro, esto es una auténtica locura, ¿no? Irracional.
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2: El Pentágono solicitó al Congreso de Estados Unidos 18.200 millones de dólares para reponer misiles Patriot, TAD, Tomahawk y otros sistemas avanzados utilizados durante su agresión injustificada contra Irán ante las preocupaciones por el estado de las reservas de armamento estadounidense, según un medio del país norteamericano. Para hablar sobre esto y cuestiones que están relacionadas, estoy junto al analista internacional Nicola Jadua. Nicola, bienvenido a Radio Sputnik. ¿Cómo estás?
3: Buen día, gusto saludarte. Siempre un agrado, un honor compartir contigo en este programa.
2: Muchísimas gracias.
3: Así que, bueno, aquí me tienes.
2: Muchísimas gracias, Nicola. El agrado y el honor es mío y te agradezco que hayas aceptado la invitación. Bueno, Nicola, el asunto es que la petición forma parte de un paquete de financiación de emergencia por 67 mil millones de dólares e incluye 5.750 millones para interceptores TAD, 5.570 millones para misiles Patriot MCE y 1.900 millones para misiles Standard Missile 6, según el secretario de Defensa Pete Hegseth. El plan también contempla acelerar la adquisición de nuevos misiles y municiones de menor costo. Los documentos indican que entre el inicio del conflicto, el 28 de febrero, y el alto el fuego de abril, se dispararon 13.629 municiones contra objetivos iraníes. Bueno, Nicola, ¿qué nos comentas de todo esto, no? Pero sobre todo en la parte ahí que dice paquete de financiación de emergencia. Esto deja claro que los planes no están saliendo como pensaban al principio, ¿no? Porque si es de emergencia, quiere decir que nada de esto estaba contemplado.
3: Bueno, lo que está demostrando esto es, primero, que Trump y Hegseth son dos mentirosos compulsivos que han vivido mintiendo al pueblo norteamericano, hablando de victorias, de que ya Irán lo tienen prácticamente en el suelo, y la realidad dice otra cosa. Uh-huh. Entonces, eso por un lado. Y lo segundo, que acá hay una desesperación por el mayor armamento para tratar de lograr alguna victoria, para mostrarle a Estados Unidos de que valió la pena una guerra, porque para este grupo de gángster que gobierna la Casa Blanca, su lenguaje de éxito está relacionado con la guerra. Cuando dice hacer grande a Estados Unidos, para ello es tener un poder militar incontrastable. O sea, uh-huh, la grandeza está en términos de las armas, lo que es bastante desastroso para la humanidad entera. Y en particular para el pueblo norteamericano es más desastroso, porque mientras un pueblo que tiene 52 millones de pobres, eso es lo que tiene Estados Unidos, uh-huh, 52 millones de pobres, muchos de ellos no tienen seguro social, el Estados Unidos gasta armas en cantidades siderales de los impuestos de los propios norteamericanos para una guerra que no les pertenece, porque esto es una guerra por encargo de Israel. O sea, son los contribuyentes norteamericanos que pagan impuestos para una guerra de Israel llevada adelante por soldados norteamericanos, unos negros y otros latinos. Uh-huh. Esa es la realidad, Javier.
2: Exactamente, Nicola. Y bueno, en este contexto, el presidente de Estados Unidos, Donald Trump, afirmó que su país está dándole duro a Irán y sigue ganando sin parar, según reportaron periodistas de un medio estadounidense, citando palabras precisamente del mandatario estadounidense, ¿no? El medio indicó que Estados Unidos llevó a cabo la noche pasada una ola de ataques contra infraestructura iraní. Según corresponsales de la cadena, los bombardeos se registraron en instalaciones militares del sur de Irán con objetivos ubicados en la costa del Golfo Pérsico y sus cercanías. Trump comentó la ofensiva diciendo: va bien, todo lo que puedes hacer es seguir ganando, luego eventualmente algo sucederá, pero los estamos golpeando duro, dejándolos fuera de combate y simplemente seguimos ganando. Al final no tendrán más opción que irse a casa. ¿Cómo más opción que irse a casa? No están en casa los iraníes donde los están atacando. Para empezar eso, ¿y qué nos comentas de todo lo demás con que le están dando duro y demás, Nicolás?
3: A mí me da la impresión que Donald Trump está mirando el mapa al revés, ¿eh? Entonces, claro.
2: ¿Vos decís que te está confundiendo el Golfo de México con el Estrecho de Hormuz o algo así?
3: Por eso digo que está mirando el mapa al revés. Este tipo no solo es un mentiroso compulsivo, sino que la sola presencia de un presidente de esa categoría ética, moral, su nivel de inteligencia, su estupidez, esa megalomanía que tiene, por otro lado, la arrogancia, la prepotencia y la agresividad, unido a una mentira permanente, creo que insulta la inteligencia del pueblo norteamericano. Creo que insulta la inteligencia. Es incomprensible que Estados Unidos tenga un presidente, gente que los gobierna con ese nivel intelectual. Ahora, es muy fácil entrar a aclarar lo que él dice. Si ya tienen a Irán en el suelo, derrotado, que los han destruido, es curioso que esté pidiendo un fondo de emergencia.
2: Exacto.
3: O sea, la emergencia podría estar pidiéndola a los iraníes, pero no la están pidiendo ellos. Los iraníes no han pedido ninguna emergencia. Allí están resistiendo, y resistiendo muy bien. Lo que ocurre es que ya está en un zapato chino, que no tiene vuelta atrás, y se le vienen las elecciones de medio término, y no haya que hacer para mostrar algún tipo de triunfo en alguna parte, porque tuvieron que salir arrancando, si no mal recordamos, ¿no? Salieron arrancando los portaaviones del Mar Rojo. Salieron alejándose del estrecho, que está muy alejado en este momento. Sus bases militares están destruidas todas. O sea, no entiendo a qué le llama triunfo y a qué le llama derrota. Pero más allá, fíjate, más allá del triunfo iraní o la derrota iraní o el triunfo norteamericano, perdón, de los gánsters que gobiernan Norteamérica en desmero al pueblo norteamericano, la situación es que está arrastrando a todo el mundo a una situación muy compleja que no le sirve absolutamente a nadie. Entonces, allí es donde el pueblo norteamericano, los parlamentarios norteamericanos también deben tomar en cuenta de que esto no puede seguir en esta espiral de más violencia, porque aquel que prometió terminar con las guerras ha sido el presidente más violento en la historia de Estados Unidos. Entonces, no se logra entender, salvo y más allá de que los poderes fácticos en Estados Unidos tienen anestesiada a la población. De otra manera, Javier, no podrían ellos estar tolerando tanta estupidez. Esa es la verdad.
2: Bueno, Nicola, en este sentido, que Trump dice que le está dando duro a Irán, tenemos que el portavoz de la Cancillería iraní, Esmail Baghaei, ha criticado duramente los ataques estadounidenses a civiles de su país, en particular el reciente atentado contra una zona residencial en la isla de Qeshm. El vocero denunció que tal comportamiento de Washington recuerda a las acciones del Estado Islámico. El ataque criminal contra los hogares de los iraníes más honrados de Qeshm, que resultó en la destrucción de varias casas y el martirio de Heyar Jafari, un taxista trabajador, su esposa, Sara Jafari, y su inocente hijo de 2 años, Sina, conmueve profundamente a toda persona de conciencia. Estos crímenes, que recuerdan a los actos terroristas del Estado Islámico y que se cometen bajo el lema de la paz por la fuerza, con el objetivo de castigar a una nación por defender sus derechos, dignidad e independencia, jamás les otorgarán autoridad ni credibilidad a los criminales. Con cada explosión, con cada crimen, con cada sanción, con cada amenaza, con cada niño asesinado, ustedes fortalecen la determinación y la unidad de los iraníes en la defensa de su patria, concluyó el portavoz de la Cancillería iraní. ¿Qué nos dices de este comentario, Nicola.
3: Bueno, esto está absolutamente ajustado a la realidad. Estados Unidos, desgraciadamente, empujado por el Estado de Israel, que lo conduce, lo lleva y lo obliga a participar en guerras que no pertenecen al pueblo norteamericano, que pertenecen a la coalición Epstein y a aquellos que quieren esconder sus actos en Epstein, como Donald Trump, los servicios de inteligencia israelíes lo tienen muy presionado por su participación en la coalición Epstein, ¿no? El caso es que ellos están adoptando la metodología y la filosofía de guerra del ejército de Israel. Fíjate que ante las derrotas militares que tuvo Israel frente a la resistencia palestina en Gaza, aplicaron la doctrina aquella que decía que esta fue emitida por un mando, un general israelí, que decía: bombardearemos a la población civil hasta que los combatientes entreguen las armas. Y eso lo aplicaron en Gaza y lo siguen aplicando hasta el día de hoy. Todos los días matan 10 palestinos, promedio, todos los días. Bueno, Estados Unidos adoptó esa filosofía militar implementada por Benny Gantz, el general israelí que después era jefe del Estado Mayor, ¿no? Benny Gantz fue quien dijo esto de implementar la guerra así. Estados Unidos la está asimilando, porque Estados Unidos ya no es primera vez que mata niños, una familia inocente. Ya lo hizo en la escuela de Minar, más de 170 niños y niñas chicas que fueron asesinados deliberadamente para tratar de destruir la moral del pueblo. Está tan equivocado esa gente, pero dentro de su mentalidad enfermiza, ese narcisismo político militarista que tiene Donald Trump y su gente, ellos creen fehacientemente que matando a los niños el pueblo se va a rendir. Está equivocado. Lo que logró Estados Unidos, fíjate, que los opositores al gobierno de Irán dejaron todo de lado y se unieron al gobierno y están trabajando con el gobierno hoy en día. Prácticamente en Irán no hay opositores ahora. Están todos unidos. Fíjate que Estados Unidos tiene que echar mano a terroristas pastunes que los mete por Pakistán a hacer actos terroristas en Irán, o los traidores kurdos que los mete a hacer actos de terrorismo al interior, porque los iraníes en el interior están todos unidos. O sea, absolutamente de acuerdo con esta manifestación, ¿no?, de que mientras más ataquen a los niños, a las mujeres, robustecen más. Ismail Baghaei, quien fue el ministro de Asuntos Exteriores de Irán, quien dijo esto, está ajustado a la realidad del terreno es así. En Irán hoy en día no hay oposición. Están todos unidos contra Estados Unidos, todos. Y todos saben de que esta guerra es por encargo de Israel. Estados Unidos tiene nada que hacer en esta zona, nada. Nada que hacer, nunca hubo problemas ahí, ni riesgo por el petróleo, nada, porque ellos sacaban tranquilamente el petróleo que le regala Arabia Saudita, Qatar y todos estos países súbditos, vergonzosamente súbditos, que le regalaban prácticamente sus recursos a Estados Unidos. Nunca tuvieron problema, jamás tuvieron problema en el estrecho de Hormuz. Fíjate que a la gente, en la palabra estrecho de Hormuz, le cobró sentido ahora, nunca antes, porque nunca antes hubo problema por ahí. Es Estados Unidos que viaja miles de kilómetros para atacar a otro país porque lo obliga el Estado de Israel, porque hay que decirlo con toda la fuerza, sin ningún milímetro de error. Quien gobierna Estados Unidos es Israel. Quien determina las políticas militares, económicas y políticas en Asia Occidental es Israel, no Estados Unidos. Estados Unidos simplemente obedece. Y para esto, en este momento, Israel, que es que no participe en nada, porque la paliza que le dio Irán fue muy grande. No están participando porque no tienen necesidad de participar. El trabajo sucio se lo está haciendo Estados Unidos. El trabajo sucio para Israel en Líbano se lo está haciendo el gobierno actual, este nuevo gobierno recolonizado que colocaron allí. El trabajo sucio en Bab el Mandeb se lo está haciendo Arabia Saudita. El trabajo sucio en los territorios palestinos lo está haciendo la autoridad palestina. Israel no tiene prácticamente que actuar más que asesinar mujer y niño en Gaza, que es la especialidad que tiene ese ejército. Así que una vergüenza para la humanidad, Javier, una vergüenza.
2: Nicola, y en este contexto, ¿no?, en el que Estados Unidos dice que le está dando duro a Irán, la realidad marca una cosa bastante distinta, porque el Departamento de Relaciones Públicas del Cuerpo de la Guardia Revolucionaria Islámica de Irán ha informado que sus fuerzas navales llevaron a cabo la madrugada de este viernes una operación de control en el Estrecho de Hormuz, en la que interceptaron varios petroleros que hacían caso omiso a las advertencias de las autoridades iraníes. En las primeras horas de hoy, dos petroleros infractores, influenciados por las provocaciones del CENTCOM, el mando central de Estados Unidos, con la ilusión de que podrían transitar por una ruta no declarada bajo la escolta aérea del ejército asesino de niños y terrorista de Estados Unidos, sin prestar atención a nuestras advertencias, moviéndose por una vía insegura e ilegal para cruzar el Estrecho de Hormuz, fueron alcanzados y detenidos, reza el comunicado de la Guardia Revolucionaria difundido por Tasnim. Asimismo, indicaron que otros cuatro petroleros cambiaron rápidamente de rumbo y regresaron a su posición inicial, bueno, lo que coloquialmente se conoce como recular en chancletas, ¿no? O sea que, bueno, eso que dice de que les estamos dando duro, que estamos controlando el estrecho, la realidad es otra, Nicola.
3: Mira, le han destruido los aviones F-35, le destruyeron varios en Jordania, varios en Kuwait, y en Qatar, las bases militares de Al Udeid, en Qatar también fueron atacadas por aviones de la Fuerza Aérea iraní, los Chukotai, que son aviones soviéticos que tienen. O sea, en un comienzo, la Fuerza Aérea iraní no estaba participando, solamente estaban usando misiles antiaéreos y ataques con misiles, pero ahora empezaron a usar misiles, drones, pero también los cazabombarderos. O sea, los cielos de Irán no están cooptados, ocupados totalmente por los norteamericanos. O sea, cada día hay más muestras de que la derrota que han sufrido es muy grande. Es muy grande. Hay una derrota muy grande que están sufriendo. Y ahora, lo que se requiere en este momento es una intervención de la comunidad, de la mal llamada comunidad internacional, porque desgraciadamente cuando se hable ya la comunidad internacional, estamos hablando de Alemania, Estados Unidos, Reino Unido y Francia, desgraciadamente. Y están todos involucrados en estos crímenes, los mismos crímenes que cometen también en Ucrania. Son los mismos cuatro países guerreristas que tienen a la humanidad en problema. El caso concreto ahora es que en Irán es mucho lo que se juega en los países del tercer mundo. Si Irán fuera derrotado, lo que yo creo que es absolutamente muy alejado de la realidad del terreno, los pueblos del tercer mundo van a tener un problema muy grande, muy grande. Así que en este instante creo que es muy necesaria la intervención de la opinión pública, que vuelvan las manifestaciones al terreno, porque la guerra, si bien es cierto, está en Asia Occidental, le afecta al hombre de la calle en Europa, los precios han subido en todo aspecto, le afecta al pueblo norteamericano, le afecta a los latinoamericanos, le afecta al mundo entero. Esta guerra es una guerra de Israel, llevada adelante por Estados Unidos con los impuestos del pueblo norteamericano y ejecutada por soldados negros y latinos, en desmedro de los pueblos del mundo que tienen que pagar los costos producto del encarecimiento y precarización de la vida que ha llevado a cabo por los alzas del precio de la energía en el mundo entero, Javier.
2: Muchas gracias, Nicola.
3: No, gracias a ti, Javier. Un agrado.
1: BRICS, G7, OPEP, FMI, Banco Mundial, Nuevo Banco de Desarrollo, Banco Central Europeo, tasas de interés, finanzas, sanciones, deuda, desdolarización, al contado.

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0: Muy, pero muy buen día para todos. ¿Cómo están? Bienvenidos al programa internacional de Radio Sputnik. Esto es Séptimo Piso y te vamos a acompañar durante 2 horas con las claves de la agenda internacional. Mi nombre es Leila Avitar y como cada día me acompaña Alejandro Volkin. ¿Cómo estás?
1: Muy bien, como siempre con muchas ganas de hacer esta recorrida internacional de noticias.
0: Así es, hoy vamos a abrir el programa poniendo el foco en lo que está sucediendo en el sur de Rusia, porque Ucrania está matando nuevamente a civiles, incluidos niños, en un ataque deliberado contra una zona además turística de este país, un tema que vamos a abordar dentro de algunos minutos.
1: También nos vamos a meter en lo que dejó la crisis migratoria en España y en la Unión Europea, el vínculo con Marruecos y también al interior de los países de un continente que cada vez parece más desunido, ¿no? Sobre todo en temas migratorios.
0: Totalmente. Y finalmente vamos a hablar acerca de la industria de la inteligencia artificial, que según están advirtiendo algunos expertos en el tema, se acerca a una nueva burbuja tecnológica. Se llama burbuja esto que es una especie de ilusión que se va creando en el mercado, que después, bueno, se pincha la burbuja y eso genera una gran desestabilización, así que en un rato vamos a ver si esto es así, porque estos rumores ya vienen desde hace mucho tiempo en materia de inteligencia artificial. Todo esto y mucho más en el programa del día de hoy. 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
0: Y así comenzamos con las claves del día en el noticiero internacional.
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0: Moscú acusa a la OTAN y a la Unión Europea de patrocinar el terrorismo. La portavoz del Ministerio de Exteriores de Rusia, María Zaharova, comentó el ataque ucraniano contra una localidad cerca de la ciudad rusa de Gelesnik y aseveró que los países de la OTAN son los que financian el terrorismo.
1: En el centro de Europa actúa una banda terrorista que ocupó el aparato estatal de Ucrania. Los patrocinadores del terrorismo son los países de la OTAN, declaró Zaharova, quien recordó que no hace mucho la OTAN y la Unión Europea declararon una política de tolerancia cero frente al terrorismo.
0: Ahora ellos mismos se han convertido en parte de la actividad terrorista internacional, subrayó la vocera.
1: Previamente, el gobernador de la región de Krasnodar informó que el ataque ucraniano contra la localidad de Arispo-Sipovka dejó al menos 6 muertos, entre ellos 3 menores y 40 heridos.
0: Teherán no negocia con Estados Unidos, subraya la Cancillería iraní. El portavoz de la Cancillería del país persa, Ismail Baghaei, informó que Irán no mantiene actualmente negociaciones con Estados Unidos y centra sus conversaciones con Omán en garantizar la seguridad de la navegación en el estrecho de Hormuz.
1: Estamos trabajando para establecer lo antes posible y en colaboración con Omán una ruta provisional a través de la cual podamos garantizar la seguridad de la navegación en el estrecho de Hormuz, detalló.
0: Mientras Washington siga mostrando una actitud agresiva y mantenga el bloqueo, la situación en el estrecho de Hormuz no cambiará, advirtió.
1: Con anterioridad, Donald Trump declaró que Estados Unidos e Irán iniciarían las negociaciones para alcanzar un acuerdo de paz el 3 de agosto. Además, el inquilino de la Casa Blanca escribió en la red social Truth Social que con el mismo fin aceptó cancelar el presunto potente ataque previsto contra el país persa.

0: La Organización del Tratado de Seguridad Colectiva no descarta el uso de armas nucleares para proteger a sus aliados. El representante permanente ruso ante la organización, Víctor Vasiliev, señaló que esta opción está contemplada en la estrategia de seguridad colectiva de la organización, así como en la doctrina militar de Rusia.
1: En las palabras de Vasiliev, entre los desafíos y amenazas actuales para la seguridad colectiva mencionados en dicho documento, se incluyen escenarios como el aumento del número de estados con capacidad nuclear militar y la proliferación de armas de destrucción masiva y sus sistemas de vectores.
0: Los comentarios del representante ruso se producen ante el contexto de iniciativas correspondientes cada vez más frecuentes en Occidente.
1: El presidente francés Emmanuel Macron anunció en marzo sus intenciones de aumentar el número de ojivas nucleares e invitar a los países europeos a participar en ejercicios conjuntos de disuasión, y Finlandia aprobó en junio la derogación de la prohibición total de las armas nucleares en su territorio.

0: Marruecos atribuye los intentos de cruce masivo migratorio a la desinformación en redes sociales. El Ministerio del Interior marroquí afirmó que los intentos de llegada masiva hacia las ciudades españolas de Ceuta y Melilla fueron impulsados por información falsa que fue difundida en plataformas digitales.
1: Aproximadamente 40.000 personas intentaron llegar a Ceuta, mientras que otras 1.135 intentaron cruzar a Melilla, según la información de las autoridades de la Nación Africana.
0: El gobierno marroquí también informó que mantiene acciones coordinadas con España para combatir la migración irregular, así como para reforzar la protección de las fronteras.

0: aseguran que la situación presupuestaria de Alemania es desastrosa. La ministra de Trabajo del país, Bärbel Bas, ha calificado la situación presupuestaria que enfrenta Alemania como catastrófica, destacando la pérdida del liderazgo tecnológico de Berlín.
1: Nos enfrentamos a una situación presupuestaria desastrosa, sostuvo Bas en una reciente entrevista para el medio ZDF. Nos encontramos frente a guerras que repercuten en nuestra economía y ya no ostentamos el liderazgo tecnológico en muchos sectores, pues China y otros países nos han adelantado, dijo. Ahí es donde debemos centrar nuestros esfuerzos, remarcó.
0: En ese contexto, la ministra propuso invertir en estos sectores de futuro para asegurar nuevamente el empleo y las bases industriales. Y agregó que la reducción de la burocracia, que supone una carga para muchos, es solo una pequeña parte del panorama general.
1: Creo que remarcó.
0: En ese contexto, la ministra propuso invertir en estos sectores de futuro para asegurar nuevamente el empleo y las bases industriales. Y agregó que la reducción de

0: Teherán rechaza la versión de Kiev y sostiene que el ataque a un buque iraní fue premeditado. El portavoz de la Cancillería de Irán, Esmail Baghaei, afirmó que existen pruebas e indicios, incluidas declaraciones del líder del régimen de Kiev, Vladimir Zelensky, que demostrarían que el ataque ucraniano contra un buque mercante iraní fue deliberado.
1: En declaraciones a periodistas, el vocero indicó que la parte ucraniana aseguró a la República Islámica que se trató de una acción no intencional. No obstante, sostuvo que los hechos apuntan en sentido contrario. Las pruebas e indicios son muy claros y muestran que este ataque fue deliberado, manifestó.
0: Baghaei añadió que Teherán tomó nota de la explicación ucraniana y que ahora espera verificar en la práctica si el régimen de Kiev adoptará alguna medida que confirme y respalde su afirmación de que este crimen no fue intencional o no.
1: Sin duda, haremos todo lo que sea necesario, tanto para exigir responsabilidades a Ucrania como para garantizar que un error y un crimen de este tipo no vuelvan a repetirse por su parte, concluyó.
0: La industria de la inteligencia artificial se acerca a una nueva burbuja tecnológica. Diversos expertos advierten que las empresas están entrando en una etapa cada vez más delicada debido al volumen extraordinario de inversiones en la infraestructura necesaria para el funcionamiento de la inteligencia artificial, que podría terminar estallando como una nueva burbuja.
1: La consultora McKinsey & Company calcula que el gasto mundial en construcción de centros de datos podría alcanzar los 7 billones de dólares para 2030 y en ese caso de que los beneficios reales no logren compensar esta inversión, la economía global podría terminar dañada más allá del sector de la inteligencia artificial.
0: Un estallido de la burbuja afectaría a los mercados financieros, aunque por el momento el retroceso en las cotizaciones de empresas de inteligencia artificial se compensa casi por completo con el crecimiento en otros sectores.
1: Como ejemplo reciente se menciona el fuerte ajuste en el mercado de chips de memoria. En junio las acciones de Samsung y SK Hynix, líderes mundiales del sector, cayeron más de un 12%, provocando una caída del 10% del índice surcoreano Kospi y activando una suspensión automática de 20 minutos de todas las operaciones bursátiles por dudas de los inversores sobre las expectativas del negocio de la IA.
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0: Seguimos y nos vamos hacia Rusia, donde se registran nuevos ataques por parte del régimen ucraniano. Y para hablar del tema estamos en comunicación con la socióloga y periodista española Nadia Sanso Ruiz de Azúa. Bienvenida, ¿cómo estás?
1: Hola, buenos días, ¿cómo estáis?
0: Muy bien, gracias como siempre por tu tiempo. Nadia, contanos qué se sabe acerca de los últimos ataques contra civiles del régimen de Kiev.
1: Bueno, esta noche hemos conocido varios ataques, Belgorod, Crimea y sobre todo uno en Gelenjik. Los datos son escasos porque realmente no son especialmente necesarios. Hay un vídeo y unas imágenes en las que se puede ver una playa, una de las típicas pequeñas playas del Mar Negro, a la que se ve cómo se acerca un dron ucraniano hacia la costa, de un mar lleno de bañistas, y ese dron impacta en la playa. Y lo que sabemos hasta ahora son 7 personas fallecidas, 3 de ellas niños, alrededor de 40 heridos. Ese es el recuento, digamos, inicial que se ha dado por parte de las autoridades rusas. Gelenjik, para quien no lo conozca, es una zona del Mar Negro, no es un turismo de altísimo nivel. La gente de la élite no va a esa zona, va algo más al sur, a Sochi, Gelenjik. Todas esas pequeñas playas del Mar Negro son lugares a los que va de vacaciones de verano la población, digamos, normal, esa clase media que busca salir de las ciudades unos días, y es ahí donde se ha producido este último ataque, que posteriormente ha dado lugar a las especulaciones habituales de si era un objetivo, si la playa

0: Colombia era el objetivo si el dron se ha desviado por las defensas rusas o si simplemente ha fallado y buscaba atacar un objetivo militar, el único objetivo militar real que podía estar atacando está a 40 kilómetros. Por lo tanto, esa hipótesis es de partida descartada.
1: Naya, ¿qué tal? Te saludo, Alejandro. Te consulto porque este fin de semana la propia portavoz de la Cancillería rusa, María Zaharova, no solamente denunció estos actos terroristas que incluyeron también ataques contra restaurantes, por ejemplo, allí en Rusia, sino que también instó a Estados Unidos a poner en su sitio a Zelensky. Digo, ¿cómo interpretás esta profundización de los ataques terroristas del régimen de Kiev en el último tiempo? ¿Son hechos aislados o por lo menos que parten de su voluntad propia? ¿Qué vínculo tienen o qué aval de Estados Unidos y de Europa? ¿Cómo haces el análisis al respecto?
0: Bueno, Rusia apela a Estados Unidos, no a los países europeos. Esto ya es un dato importante. Los países europeos siguen en una dinámica de ver la vía militar como única posibilidad de resolución. Es decir, no se apuesta en absoluto por la diplomacia, sino que se apuesta por endurecer la guerra hasta que, según sus palabras, Rusia tenga que. Se vea obligada a volver a la mesa de negociación. Esto hay que entenderlo siempre con la coletilla de para negociar en los términos que impongan Ucrania y las capitales europeas. Lo que está ocurriendo en la guerra ruso-ucraniana en estos momentos es que básicamente tiene dos partes. La guerra terrestre está concentrada en la línea del frente, especialmente en el frente de Donetsk. Ahí las cosas no pintan bien para Ucrania, como afirman los propios voluntarios ucranianos. Rusia avanza hacia Slaviansk y Kramatorsk, que es donde comenzó todo hace 14 años y donde posiblemente se dé esa batalla final por el control de Donetsk. La táctica rusa es avanzar hasta las fronteras de Donetsk y de Lugansk, es decir, conseguir el control de Donbass. Ucrania sabe que no puede responder a ese tipo de guerra y su táctica ha sido endurecer la guerra aérea, es decir, extender la línea del frente a básicamente cualquier lugar de la geografía rusa. Esto implica que han aumentado los objetivos, se ha endurecido la capacidad de Ucrania de utilizar drones de larga distancia, no siempre contra objetivos militares. Los objetivos claros de las últimas semanas, esa campaña de 40 días que están a punto de terminar y que no están consiguiendo el objetivo de obligar a Rusia a negociar según los términos ucranianos, sus objetivos principales eran las refinerías rusas, las gasolineras y, en las últimas semanas, los almacenes logísticos de una conocida empresa de comercio electrónico, es decir, para que nos entendamos, el Amazon ruso. Ahí también se han producido víctimas civiles. En el momento en el que los objetivos se amplían a objetivos que cuestionablemente pueden calificarse de militares y que muchas veces están muy cerca de las ciudades, muy cerca de viviendas, el riesgo de aumento de bajas civiles es obvio y es evidente. De ahí a que eso sea el objetivo, está claro que el cálculo es que compensa arriesgarse a que existan esas bajas civiles. No hay especial temor a que haya bajas civiles, en parte porque Kiev sabe que va a seguir teniendo el apoyo de los países europeos, que son los que están comprando las armas. Estados Unidos a día de hoy no aporta asistencia militar, lo que hace es vender armas a la OTAN y la OTAN, según dijo Trump, no, Estados Unidos no sabe ni tiene por qué saber qué se hace con esas armas.
2: Claro.
0: Estados Unidos es perfectamente consciente de que esas armas van a la guerra y no ha dado a Kiev orden de detener esos ataques, como en mi opinión sí creo que ha dado para que no se repitan los ataques como el que comentabais en el Caspio. El endurecimiento de la guerra aérea en Rusia es evidente y tiene la luz verde de Estados Unidos. evidentemente también de los países europeos, pero también de Estados Unidos. Así que la apelación a Estados Unidos a que detenga esos ataques es apela a esa esperanza, pero no parece que vaya a producirse en estos momentos una llamada de Estados Unidos a detener esos ataques.
2: Naya, hace unos días Trump dijo que no iba a permitirle a Ucrania la fabricación de misiles Patriot. ¿Cómo analizás estas declaraciones y qué impacto puede tener en la estrategia militar ucraniana?
0: Bueno, a corto plazo no iba a tener ningún efecto. Es decir, producir misiles Patriot no es algo de unas semanas como afirmaba Ucrania. Es algo que lleva meses, primero, negociar el acuerdo. Whitaker, el embajador de Estados Unidos en la OTAN, no ha descartado la posibilidad de que se firme un acuerdo, pero ha dicho que no se va a firmar de cualquier manera un acuerdo antes del invierno. Es decir, estamos hablando a largo plazo. Esos Patriots no están pensados para la guerra actual, sino para la paz armada del futuro. Una paz armada en la que Ucrania quiere jugar para los países europeos el papel que Israel juega para Estados Unidos en Oriente Medio, es decir, ser el lugar al que se externalice la producción militar y de esa manera seguir manteniendo la importancia militar que tiene ahora como comodín, como proxy contra Rusia en una guerra abierta. El papel de esa producción de armamentística del futuro es ese, seguir teniendo relevancia. Veremos si a medio o largo plazo se firman esos acuerdos. Donald Trump dio a entender que estaba de acuerdo en una rueda de prensa, nunca se sabe con Donald Trump si es algo que se le ha ocurrido en el momento o si va a cambiar de opinión en el futuro. Lo que está diciendo ahora mismo es que no está seguro porque nunca se sabe qué se puede hacer con esas armas y hay veces que los aliados se vuelven enemigos. Desde luego, los Patriots producidos en Ucrania, si es que se producen en algún momento, no van a cambiar absolutamente nada en la guerra actual.
1: Naya, estuvimos viendo dificultades a la hora de la aprobación del paquete número 21 de sanciones contra Rusia dentro de la Unión Europea. Hay países como Grecia, la propia Bulgaria también está planteando que quiere dejar de financiar a Ucrania en sí mismo. Digo, en Alemania aparece un debate cada vez mayor en términos de cómo vincularse con Rusia y volver a entablar relaciones normales con el país. ¿Sentís que va creciendo la presión para culminar el conflicto ucraniano o hay unanimidad a la hora de seguir en esta estrategia belicista?
0: De momento, en lo que es la política parlamentaria, la política sistémica, la política gubernamental, sigue existiendo esa unanimidad y hay una serie de países, no solo los países bálticos y Polonia, también, sino Finlandia, Dinamarca, es uno de los países más beligerantes, que están marcando el rumbo. En el caso de Alemania, hay más debate, digamos, social que político. Los partidos con mayoría parlamentaria son partidarios de continuar por la vía actual. Hay una serie de países que se han desmarcado de la financiación, pero países como Alemania están dispuestos a seguir sosteniendo esa producción militar y esa compra de armas a Estados Unidos para garantizar que esta guerra nunca se quede sin armas. En el caso de las sanciones, ahí sí que es evidente que hay ciertas brechas. El último paquete de sanciones ha sido menos duro de lo que la Unión Europea y Ucrania aspiraban, porque fundamentalmente Grecia ha dado el argumento de que las sanciones no pueden ser todo perjuicios y no ganar nada. Es decir, la oligarquía griega quiere seguir transportando gas natural licuado ruso de Rusia a terceros países, no a la Unión Europea, donde va a quedar prohibido, pero sí a terceros países. Esto era algo que la Unión Europea aspiraba a prohibir y que no ha conseguido, porque Grecia amenazaba con vetar ese paquete de sanciones. Lo que se plantea ahora en la Unión Europea es que si Grecia ha conseguido esa exención, ¿por qué no van a conseguir similares otros países y quizá a medio plazo se vaya dificultando la aprobación de todavía más sanciones contra Rusia, pero desde luego el plan de la Unión Europea sigue siendo el crear una barrera entre la Unión Europea y Rusia que no desaparezca con el final de la guerra y que un alto el fuego no dé lugar a la vuelta a las relaciones políticas y económicas para la Unión Europea. La principal derrota estratégica sería tener que volver a readmitir a Rusia en las relaciones internacionales como un país normal, con relaciones normalizadas. Este es el principal objetivo de la Unión Europea, evitar ese escenario.
2: Clarísima, como siempre, Naya, muchísimas gracias por tu tiempo con nosotros.
0: Muchas gracias, hasta la próxima.
2: Hasta la próxima. Ahí pasaba la socióloga y periodista española, la escuchaban a Naya Sanso Ruiz de Azuga.
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0: Estás escuchando Séptimo Piso, estamos con toda la información y el análisis internacional. Y ahora vamos a hablar acerca de unas elecciones importantes que se vienen en Estados Unidos.
1: Así es, recordemos, tal vez para que está escuchando con cierta atención, como uno escucha la radio, ¿no? Muchas veces, un poco más distraído, qué sé yo. Bueno, uno dice, ¿pero cuántas veces van a votar en Estados Unidos? Bueno, hay un proceso de elecciones internas dentro de los dos principales partidos para definir los candidatos de acá a noviembre.
0: Okay.
1: Pasa que cada una de esas elecciones brinda una cantidad de información, y más en un momento en el cual podríamos decir en los principales países del mundo, pero sobre todo en Estados Unidos, hay una crisis de representación enorme, sobre todo de ambos partidos, no del demócrata y del republicano, pero sobre todo del demócrata, que viene de perder la presidencia justamente, y bueno, está en un proceso de recambio que lo lleva a que algunas elecciones en particular sean claves para definir qué rumbo va a tomar el partido de acá en adelante. Y la de Michigan, que se va a realizar mañana, es una elección clave, primero porque es para senadores, y segundo por algunos datos que vamos a brindar ahora, porque sobre todo viene a poner sobre la mesa algunos elementos que ya venían flotando en otras elecciones, pero que acá quedan blanco sobre negro. Y te lo digo solo en una palabra: Israel.
0: Ok.
1: Bien.
0: Clave.
1: Clave, por eso digo.
0: El mayor lobby está por parte de, digo, en Estados Unidos, en cualquier elección, viene por parte de Israel, ¿no?
1: Exactamente, y ahora vamos a explicar un poco eso, pero sobre todo podría sorprender, porque uno dice, bueno, hay una cantidad de discusiones a nivel económico, migratorio en Estados Unidos, que podrían ser los temas de debate principal, pero en esta elección puntual, y lo que viene apareciendo, sobre todo al interior de las internas demócratas, es el peso o no de Israel en la política demócrata y en la política de Estados Unidos. Vamos a algunos datos puntuales.
0: Dale.
1: Bueno, en principio decíamos que esta interna para el Senado, y digo, acá es clave porque en definitiva es donde se va a terminar el Senado. Digo, está la Cámara de Representantes y está obviamente la Cámara de Senadores, que son menos y son los que en definitiva pueden terminar de terciar. El Partido Republicano podría soportar una derrota en Cámara de Representantes, que es algo bastante común en las elecciones de medio término. Ahora, una derrota en las elecciones para senadores, ahí sí cambiaría el panorama político muchísimo para los próximos dos años de Donald Trump. Por
0: claro,
1: eso acá también es muy importante, y sobre todo también porque Michigan es uno de esos estados casi péndulo, podríamos decir. ¿Por qué? Porque, por ejemplo, en 2024 allí ganó Donald Trump, pero ahora podrían ganar los demócratas en la elección a senadores, con lo cual no hay un voto absolutamente identificado con un color político.
0: Bien, puede pasar cualquier cosa.
1: Puede pasar cualquier cosa, y en esa lógica decíamos entonces, más allá de los temas tradicionales de campaña, como la economía, la salud o la inmigración, el debate sobre la guerra en Gaza y sobre la relación con Israel está ocupando un lugar central, y decíamos que está exponiendo también las tensiones internas del partido. Tensiones que, decíamos, no solamente aparecen acá, sino que en los últimos meses, por ejemplo, varios candidatos respaldados por organizaciones pro-israelíes, el famoso AIPAC, ¿no?, lo que se denomina el lobby israelí, que tiene la política en Estados Unidos, se subvenciona a
0: sí,
1: partir de grandes donaciones en general.
0: O sea, no puedes ser candidato si no tenés un respaldo financiero importante.
1: Exactamente. Bueno, en el caso de Michigan es la primera vez que se desembolsa, que el lobby israelí, el AIPAC, desembolsa tanta plata. Nunca en la historia, al menos abiertamente, desembolsó tanta plata como en estas internas. Digo, para que veamos también el nivel de preocupación que hay
0: sí,
1: de ese lado, ¿no? Porque es lo que en definitiva termina expresando. En ese sentido, decíamos, el debate ya viene teniendo otras instancias previas en otros estados. Por ejemplo, los candidatos apoyados por estas organizaciones proisraelíes fueron derrotados en las primarias en Colorado, en Illinois, en Nueva Jersey y en Nueva York, donde también decíamos los candidatos de Mamdani, que en su momento había sido de alguna forma el enemigo número uno, ¿no?, de estos lobbies, se lograron imponer en las internas demócratas también hace poco tiempo. En muchos casos, en general, quienes ganaron en esas internas eran lo que se denominan progresistas o socialistas democráticos, digamos, ¿no?, dentro de lo que es el Partido Demócrata, que sobre todo lo que vienen marcando como punto clave es tratar lo que está haciendo Israel en Gaza como un genocidio, y sobre todo, y acá viene el punto fundamental, proponen suspender la ayuda militar estadounidense a Israel, algo que es clave y que además atraviesa a ambos partidos políticos, ¿no?,
0: sí,
1: en Estados Unidos. En ese sentido, ¿quiénes van a estar compitiendo? Bueno, hay estas dos líneas que vienen discutiéndose en el Partido Demócrata, están encarnadas en este caso, en esta primaria, por un lado, por Hailin Stevens, que es la congresista que viene recibiendo estos 30 millones o más de dólares por parte del lobby israelí. Tiene un perfil moderado, dicen, obviamente, representa al Distrito Norte de Detroit, y la campaña sobre todo está centrada, en principio, en no hablar de ningún aspecto internacional. Evita, como se pueda, en todo debate Medio Oriente, y pone por delante las cuestiones económicas. Por ejemplo, cómo aumentó el costo de vida, la situación de la industria manufacturera durante el último mandato de Donald Trump.
0: Es decir, lo que pasa es que muchas veces está
1: totalmente ligado,
0: vinculado.
1: Efectivamente.
0: O sea, el aumento de las energías en Estados Unidos tiene que ver directamente con el conflicto que inició Donald Trump en Oriente Medio.
1: Exactamente, impulsado por el propio Israel, con lo cual ahí es donde se le está empezando a complicar bastante. En ese sentido, Stevens también en esta lógica rechaza definir lo que está haciendo Israel en Gaza como un genocidio, y decíamos, recibió un respaldo económico del AIPAC descomunal. Descomunal, total, nunca se vio tanto, más de 30 millones de dólares. Tiene además también todo el establishment demócrata, no solo de ese distrito, sino en general del país. Hablamos de figuras como, el líder del Senado en este momento, que es Chuck Schumer, y en su momento también, dentro de su currículum, y una de las cuestiones que balancea, es que fue parte de la administración Obama. Entonces, en general, lo que trata para ganar el voto negro es de acercarse a Obama. De hecho, el AIPAC le dio 6 millones, financió con 6 millones de dólares un anuncio donde Obama elogiaba a Stevens, más allá de que Obama en este momento no la apoya. Pero saca archivo, claro, financiado también en este caso por el lobby israelí, para mostrar que ella viene de la mano, o por lo menos está avalada por el propio Obama, con la intención de ganar a la comunidad negra. Del otro lado, ¿a quién tenemos? Bueno, Abdul El Sayed. Si yo te lo digo así, lo último que decís es que es un candidato para senador norteamericano.
0: Totalmente.
1: Efectivamente, sería la primera vez, en caso de que no solo se impongan las primarias, sino que se impongan las elecciones de noviembre, que estaríamos hablando de un senador estadounidense musulmán. Sería la primera vez en la historia de Estados Unidos. Es médico, epidemiólogo, exdirector del Departamento de Salud de Detroit, y en este caso es un orador muy carismático, un rasgo que viene justamente compartiendo con gran parte de las figuras tal vez más radicales dentro del Partido Demócrata. Hablamos de Alejandra Ocasio-Cortez, sí. Hablamos de, bueno, Zohra Mamdani también, ¿no? Es decir, todos ellos tienen una retórica muy fluida, arengan mucho a la población, y en este caso lo que apunta él es a ese perfil del votante demócrata que está en un estado de ánimo, como se lo denomina, antisistema y escéptico en general, pero sobre todo respecto a Israel. De hecho, lo calificó a Israel de malvado, criticó duramente a su oponente, a Stevens, por sus vínculos con el lobby israelí.
0: Ok, y obviamente no tiene financiación.
1: Efectivamente, dentro de la financiación, él cuestiona la financiación del AIPAC y no tiene, cuestiona la financiación en general de los lobbies, y logró conseguir 15 millones de dólares en función de financiamiento individual.
0: Okay.
1: Bueno, habrá que ver, ¿no? ¿Qué cantidad? ¿Quiénes son? Siempre hay gente que juega, ¿no?
0: Por supuesto.
1: Que pone las fichas en los dos canastos. Pero, en definitiva, acá no es identificable, al menos a primera vista, un lobby tan marcado como el que está apoyando a la otra candidata. La plataforma de él combina ambos aspectos. Por un lado, una crítica, como se imaginarán, muy dura con respecto al apoyo militar a Israel, pero también se mete en la política interna. Lo que propone, por ejemplo, es eliminar el ICE, ¿no? La Agencia Federal de Control Migratorio, va de lleno contra eso. Aumentar los impuestos a los sectores de mayores ingresos, va de fondo con la idea de, bueno, gravar a los multimillonarios.
0: Sí.
1: Y también, en este caso, ampliar el sistema público de salud Medicare para todos.
0: O sea, con justicia social.
1: Exactamente, va en una lógica, digamos, ¿no? Que tiene puntos, por eso decíamos, de contacto con Mamdani en lo que propuso, al menos, hay que ver cuánto lo lleva adelante en Nueva York. Pero con eje en la salud y con eje, sobre todo, también decíamos, en cortar con la oleada más represiva,
0: claro,
1: que se está viviendo dentro de Estados Unidos de la mano del ICE. En esa,
0: es impensable, digo, esto hace 10 o 20 años,
1: absolutamente,
0: un candidato con estas características, ¿no? Y digo, para también entender el impacto que está teniendo a nivel social y en la opinión pública todo lo que está pasando en los últimos años en Oriente Medio, y sobre todo el rol que viene cumpliendo Israel en la injerencia de la política norteamericana, ¿no?
1: Tal cual, es imposible pensarlo. Hace 10 años, de hecho, las encuestas que hemos compartido en general acá, vamos viendo cómo en los últimos 5 años, pero sobre todo en los últimos 3, el aumento de la reprobación al accionar israelí, sobre todo a la política interna de Israel. Exacto. Dentro de Estados Unidos viene en aumento, es impresionante.
0: Y aparte también interpela a todos los sectores.
1: Exacto.
0: Digo, no solamente a la izquierda, que siempre tuvo esta posición respecto de Israel, sino a los sectores más conservadores y la base MAGA, que viene teniendo bastante malestar respecto de cómo el lobby israelí parece controlar los designios de la política exterior de Donald Trump.
1: Exactamente. Mira, si te tiro las bocas de urna, vamos a ver que todavía el impacto puede ser realmente inesperado, o al menos más mayor a lo que uno se imagina, porque las ventajas que viene teniendo Abdullah el-Sayed en las últimas encuestas hablan de entre 10 y 19 puntos sobre Hailey Stevens, es decir, nadie la da como ganadora. Debería pasar algo muy extraño para que finalmente se termine imponiendo la candidata moderada y subvencionada por el lobby israelí dentro de las primarias demócratas, que decíamos son claves no solamente porque los demócratas necesitan conservar este escaño, ¿no?, en la legislatura para mantener posibilidades de recuperar el control del Senado, sino justamente por el impacto que pueden llegar a tener a nivel general, porque un cambio de este estilo en el Senado, bueno, movería las fichas de cara a los dos próximos años de mandato de Donald Trump. Hay que esperar, por supuesto, para eso falta noviembre, para eso falta mañana, y ahí vamos a tener los resultados concretos de esta primaria, pero en definitiva, todo apunta a que la crisis dentro del Partido Demócrata se va a seguir profundizando y los sectores más radicales empezarían a ganar un nuevo aliado allí en Michigan.
0: Súper interesante, y queda el capítulo abierto. Vamos a ver qué pasa el día de mañana. Lo escuchaban Alejandro Volkin. Mi nombre es Leila Vitar. Quédate con nosotros, que todavía queda mucho más de Séptimo Piso.
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0: Muy bien, seguimos y ahora nos vamos para Europa a seguir comentando, bueno, las réplicas de lo que dejó este caos que observamos allí en el Ceuta, con imágenes de miles de migrantes marroquíes ingresando a Ceuta. Y para hablar del tema ya estamos en comunicación con José Luis Torremocha Martín, periodista especializado en comunicación social. Bienvenido, José, ¿cómo estás?
1: Bien hallado, un placer acompañarles.
0: El placer Alejandro. Es nuestro. Muchas gracias por tu tiempo con nosotros. Bueno, José, algunos días, ya pasaron algunos días de este caos migratorio que se observó allí en Ceuta. Contanos qué balances podemos hacer a partir de ahora y sobre todo cómo queda la relación de España con Marruecos.
1: La relación de España con Marruecos pues se mantiene igual que en las últimas décadas. Es evidente que Marruecos, por una parte, es uno de los gendarmes que utiliza la Unión Europea en su estrategia como Europa Fortaleza, es decir, de generar tapones para que no lleguen las personas empobrecidas a Europa. Y paralelamente a esa relación que hay con la Unión Europea, pues está la relación que tiene el Reino de España con el Reino de Marruecos. Cuando hay algún problema con el gobierno de turno, como ha sucedido ahora, que se cree que una de las razones es la visita de Pedro Sánchez a Argelia, o por una parte la estrategia de Donald Trump de mostrar unas imágenes al mundo de un país que no controla sus fronteras y de paso así ayudar a sus candidatos en esta parte del mundo, en Europa, que tienen la migración como un caballo de batalla, pues esa ha sido la razón y ese ha sido el desarrollo. En este momento lo que se sabe es que esas 50.000 personas que llegaron a Ceuta se regresaron a las pocas horas. No hay ninguna duda, nunca la ha habido, el resto relato de que el Estado español controla sus fronteras, como tampoco hay duda de que sigue la política de la Europa Fortaleza, y que el reino alawita, la dictadura marroquí, pues utiliza estos mecanismos y utiliza a las personas migrantes que se juegan la vida en el estrecho para buscar otra serie de propósitos, uh-huh, ante la indolencia, por supuesto, del gobierno español.
2: José Luis, en ese sentido te consulto cómo queda parado Pedro Sánchez después de este episodio también, y qué lectura hacen los españoles de estos últimos días en función, sobre todo, bueno, de distintos partidos políticos que han intentado, de la oposición sobre todo, sacar tajada en este contexto. ¿Qué análisis haces?
1: La ultraderecha y la extrema derecha y, bueno, y la derecha del Partido Popular han intentado pescar en este río revuelto, pero de momento no han tenido ese resultado, porque como ha sido tan rápida la respuesta, digamos, a las 48 horas ya se habían devuelto prácticamente la totalidad de las personas que habían llegado a Ceuta, y también por otra parte los grupos de extrema derecha que han ido a la región han sido expulsados por la propia gente. En este sentido, pues no ha calado ese discurso. Por otra parte, la Comisión Europea ya ha apoyado al gobierno español diciendo que evidentemente que controlaba sus fronteras. Así que en el corto plazo no le ha generado un gran problema a Pedro Sánchez, digamos, en la política interior. Teniendo en cuenta además que estamos en verano. Aquí, mes de agosto, mes estival, uh-huh, que la gente está otra cosa. Pero eso no quiere decir que esto no lleve un desarrollo mayor y que sigan las extremas derechas creciendo también aquí, y que pueda ser un germen de algo mucho mayor. Por lo que también hay que ser prudente. En el corto plazo no va a influir, en el medio o largo plazo ya veremos.
0: ¿Cómo analizas también el rol de Israel? Porque se habló mucho acerca de la relación que tienen con Marruecos y sobre todo la intención que hay de, bueno, poner el foco en el estrecho de Gibraltar, porque, bueno, es un lugar verdaderamente estratégico en el mundo, sobre todo teniendo en cuenta lo que está pasando en el estrecho de Hormuz. Contanos un poco acerca de esa relación y, bueno, la importancia, la relevancia que tiene Gibraltar en este momento.
1: Bueno, en ese momento el estrecho, la entidad sionista de Israel evidentemente no juega una partida directa, porque no son sus fronteras, pero sí trata de condicionar la política europea, no solo la del Estado español, precisamente con lo que has comentado de del estrecho de Hormuz, la guerra de Irán, y condicionar a los Estados Unidos de América en esta política exterior. No hay que olvidar que Marruecos está en los acuerdos de Abrams, uh-huh, que es un aliado de la entidad sionista de Israel, contrariamente al sentir de su población, y evidentemente forma parte de esa estrategia, como bien habéis mencionado, de salir del embrollo que tiene ahora la entidad sionista de Israel, porque no están pudiendo doblegar a Irán. Y por otra parte, el embrollo que tiene Donald Trump, las dificultades ante las elecciones de medio término, ante una inflación que sigue creciendo, una guerra que parece no terminar, y evidentemente buscaba esas imágenes ante el mundo de un país invadido en la mentalidad de esta gente por hordas, que no son más que personas empobrecidas, que son víctimas de las políticas de la Europa Fortaleza, y que cuando les dan la oportunidad de poder llegar a Europa, evidentemente las aprovechan, ¿no?
2: José Luis, en el momento más álgido de la llegada de inmigrantes, varios países europeos tomaron una actitud muy dura y muy distante con la propia España. En principio, Italia, que bueno, cerró las fronteras, habló justamente de cerrar el espacio Schengen. En ese sentido, Pedro Sánchez le respondió que por Italia, en los últimos 5 años, y según datos del propio Frontex, habían entrado casi 500.000 personas, mientras que en España menos de 250.000. ¿Cómo analizás entonces la actitud del gobierno italiano? ¿No crees que fue una medida de protección frente a la situación o de una forma de desmarcarse políticamente de la estrategia migratoria de España y reivindicar la propia?
1: Bueno, en el caso de Italia, recibió en 2025 el doble de migrantes que el Estado español. Y lo que sucede con Meloni en sus políticas, más que sus políticas, sus discursos contra la inmigración, es que evidentemente no está frenando el flujo migratorio, y que claramente, además, no quiere expulsar a los migrantes. Lo que quiere es utilizar este racismo precisamente para debilitar a la clase trabajadora de su país. O sea, en esta clave lo tenemos que entender, porque lo que quieren son esclavos, más que migrantes o personas que trabajen sin pedir ningún derecho, que confronte con la población nacional, y en ese sentido pues gana la patronal. Eso es lo que hace siempre la extrema derecha. Dejemos este punto claro. Pero por otra parte, es que como no ha cumplido ante su electorado con lo que prometió, hay otras fuerzas políticas como Futuro Nacional, con Roberto Bonacci, que le está comiendo el terreno, porque tiene un discurso muy duro contra la migración. Y dicen que ellos iban a cumplir con lo que Meloni no ha podido cumplir. En ese sentido, esa es la estrategia que tiene Meloni, como ha pasado también con Finlandia, y cabe recordar que además en prácticamente todos los países de esta Europa o gobierna la extrema derecha como fuerza más votada, o está en gobiernos de coalición. Entonces no han dudado en sumarse a este relato, cuando en realidad las políticas de fronteras las aplican en toda la Unión Europea, hasta aquellos gobiernos que son socialdemócratas, o dicen socialdemócratas, como es el de España y como es el de Dinamarca. Es decir, aplican las mismas políticas. Por lo que estamos en una batalla de relatos que además la ha fomentado Trump para ayudar a sus acciones políticas también en Europa, porque no hay que olvidar que hasta el momento los candidatos de Trump en el mundo, sobre todo en América Latina, lo hemos visto recientemente, se están imponiendo en elecciones, y estamos ante una internacional reaccionaria. Y en esta clave debemos analizar también estos hechos.
0: Clarísimo, José. Muchísimas gracias por tu tiempo con nosotros.
1: Muchas gracias, un placer.
0: Hasta la próxima. Ahí escuchaban al periodista especializado en comunicación social, José Luis Torremocha Martín.
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1: Muy bien, y seguimos en España, porque obviamente todo esto tiene una repercusión que va a durar varios días, y un intento de capitalizar el descontento general que hay en España por las imágenes que se han visto en Ceuta, que va a buscar seguramente la oposición, bueno, aprovechar, ¿no?, el momento político. Quien habló sobre el tema es, bueno, el líder del Partido Popular de España, recordemos, una formación de derecha tradicional. Escuchemos lo que decía sobre el caos en Ceuta, Alberto Núñez Feijóo.
2: Lo que ha pasado aquí no es un incidente más, es una ocupación premeditada y sin precedentes de un territorio español. Tampoco es algo imprevisible. Se conocía esta amenaza. De forma general, le identifican los documentos estratégicos del Estado y de forma concreta, todo parece indicar que esto se conocía desde principios de esta semana. Tampoco se explica por una fatalidad del destino. Es el resultado de decisiones políticas fallidas que han impedido cumplir el primer deber de cualquier gobierno: garantizar la seguridad de nuestra gente, defender nuestra soberanía y, por supuesto, proteger nuestras fronteras. En consecuencia, no cabe interpretar este ataque a la integridad de nuestra nación escondiendo la verdad. Lo que estamos sufriendo en Ceuta es el relato de un triple fracaso: el fracaso de la política migratoria, de la política de seguridad y de la política exterior. Todo ello es competencia exclusiva del gobierno de la nación.
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0: Continuamos aquí en Séptimo Piso y ahora vamos para Rusia. Van a escuchar en unos instantes a la portavoz de la Cancillería de Rusia, María Zajarova, que dijo que en el centro de Europa actuó una banda terrorista que ocupó el aparato estatal de Ucrania. Recordó además que no hace mucho la OTAN y la Unión Europea declararon una política de tolerancia cero frente al terrorismo, pero ahora ellos mismos se han convertido en parte de la actividad terrorista internacional, dijo la vocera, criticando fuertemente los ataques que viene desarrollando el régimen de Kiev contra instalaciones civiles, contra población en general civil. Los últimos muertos incluyen a 3 niños, esto después de un ataque a una ciudad al sur de Rusia, que es una de las ciudades más importantes a nivel turístico de esa zona. Escuchemos lo que decía al respecto María Zajarova.
1: En el centro de Europa actúa una banda terrorista que ocupó el aparato estatal de Ucrania. Los patrocinadores del terrorismo son los países de la OTAN. No hace mucho, la OTAN y la Unión Europea declaraban la tolerancia cero al terrorismo. Ahora, ellos mismos son parte de las acciones del terrorismo internacional. Ahora ellos mismos se han convertido en parte de la actividad terrorista internacional.
2: Hoy la escuchábamos a María Zajarova y nos quedamos en Rusia porque quien también habló fue el viceministro de Exteriores de Rusia, Alexander Grushko, quien se refirió fundamentalmente a la crisis migratoria que está viviendo Europa y que dijo refleja el colapso de la política aplicada durante años por la Unión Europea.
3: De hecho, la causa raíz de estas crisis migratorias son las políticas del propio Occidente. Este es el colapso de la política de migración que ha sido llevada a cabo por la Unión Europea durante muchos años. No solo cómo regularon la migración, sino también cómo la Unión Europea se posiciona en el mundo y las políticas que aplica respecto a los países que considera sus socios. De hecho, la causa raíz de estas crisis migratorias son las políticas del propio Occidente, cuando tomaron medidas agresivas contra Irak, Siria, Irán, Libia. Cuando zonas enteras del continente africano perdieron su condición de Estado y se convirtieron en un refugio para terroristas y extremistas. Y este es el resultado de la política occidental, la cual causa alarma no solo en los países que están sometidos a estas olas de migración, sino también entre todas las personas razonables.
0: Claro, un poco lo que señala aquí el viceministro de Exteriores de Rusia, lo escuchaban a Grushko, es que buena parte de las intervenciones occidentales en Medio Oriente, Irak, Siria, Irán, Libia y también en África, digo, es lo que genera esta corriente de migrantes que, obviamente, están buscando mejorar sus condiciones de vida.
2: Efectivamente.
0: Ahora, también lo que llama la atención es que en la Unión Europea no hubo un rechazo unánime a la instrumentalización de migrantes como método de presión, que es lo que viene haciendo Marruecos. Esta no fue la primera vez, ya en 2021 había hecho lo mismo. Es decir, hay precedentes, hay una motivación política, pero lo que se observó dentro de la Unión Europea es que varios países incluso criticaron a España, ¿no?
2: Tal cual.
0: Y pedían sacarlo del espacio Schengen. Digo, no hubo una solidaridad colectiva para con España y llama la atención porque seguramente si las imágenes que vimos en Ceuta se daban en la frontera con Rusia, la respuesta hubiese sido totalmente diferente. Seguimos. Y ahora vamos a hablar de Estados Unidos. ¿Recuerdan que hace poco le había prometido a Donald Trump, o por lo menos dijo que iba a pensar, la posibilidad de que se le entregue la tecnología de producción de armamento de misiles Patriot a Ucrania, que lo viene pidiendo hace mucho tiempo? Esto se tomó como un gran triunfo por parte de la diplomacia ucraniana, pero la realidad es que ahora recula Donald Trump y era previsto que esto iba a pasar porque, por supuesto, la fabricación de este tipo de armamento tan avanzado para Estados Unidos es importante y que se conozcan los detalles y los secretos detrás de este tipo de tecnología sería un gran golpe para la defensa estadounidense. Así que recula el presidente estadounidense y lo dijo de esta manera.
4: Nadie más tiene esa capacidad. Estas armas son increíbles y debemos tener mucho cuidado de dejar que alguien las construya. ¿Sabe? Es muy importante. Ahora, estamos construyendo muchas plantas para fabricarlas, pero es difícil ceder ese tipo de tecnología. Si das esa tecnología, algún día puede volverse en tu contra. Eso es posible. Mire la guerra. Nosotros protegemos eso. Tenemos el mejor ejército del mundo.
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0: seguimos y un tema que está cada vez más presente, con más presencia aquí en la agenda internacional, es el desarrollo de la inteligencia artificial. Y para hablar del tema estamos en comunicación con el consultor en seguridad digital, Guillermo Movia. Bienvenido, ¿cómo estás?
1: ¿Qué tal? Buenas tardes.
0: Buenas tardes, gracias por tu tiempo como siempre con nosotros. Guillermo, ¿estamos ante una nueva burbuja tecnológica en materia de inteligencia artificial?
1: Bueno, se viene hablando de la burbuja desde hace bastante. Digamos que casi desde el tema de cuando empezaron en el último año, sobre todo con la inteligencia artificial generativa y los modelos saliendo a cada rato, ya se estaba hablando de burbuja, sobre todo porque en gran medida no se puede ver y no lo pueden ver los analistas del capitalismo dónde están los beneficios económicos, ¿no? O sea, se ve que hay mucha inversión, cada vez una necesidad de poner más dinero y se habla de miles de millones de dólares, de gastos, etcétera, pero todavía no se están viendo los beneficios, tanto en las industrias normalmente como en la sociedad, con lo cual mucho de lo que se estaba hablando, y por eso se llama burbuja también, es que está siendo más una especulación de inversiones y de dónde poner plata, y no tanto que se esté viendo todos esos cambios que supuestamente van a llegar con la inteligencia artificial.
2: Guillermo, te consulto también el impacto que está teniendo el avance chino en respecto a la inteligencia artificial, a la industria de semiconductores. Te lo consulto porque además la semana pasada salió a la bolsa las acciones del fabricante chino de chips CXMT, que de alguna forma generó un terremoto en el resto de los competidores japoneses, surcoreanos. Digo, ¿qué rol puede llegar a tener China a la hora de hablar de pinchar la burbuja occidental respecto de la IA?
1: Y en este momento es lo que está poniendo más presión, porque vos ahí tenés las dos empresas que se consideran como las que van adelante de la inteligencia artificial, del lado occidental, por llamarlo de alguna manera, que son OpenAI y Anthropic. Las dos necesitan inversiones todo el tiempo y están siempre prometiendo que ahora viene lo mejor y que con esto van a cambiar. O sea, vieron que salió la semana pasada, estuvo el tema de un supuesto agente de OpenAI que se había hecho salvaje y había hackeado otros sitios, ¿no? Uh-huh. Esta semana, ahora, ayer, publicaron que habían encontrado que un nuevo modelo que todavía estaban probando había resuelto no sé cuántos problemas matemáticos que estaban sin resolver hacía millones de años. No, millones no, pero miles de años. Y el tema es que todo el tiempo están anunciando cosas, ¿no? Todo el tiempo están diciendo, bueno, ahora tenemos un nuevo modelo que va a lograr esto, un nuevo modelo que va a lograr lo otro, para esto necesitamos más centros de datos, para esto necesitamos más, etcétera, etcétera, etcétera. Y los modelos chinos, por el contrario, y el tema es que todo el tiempo están anunciando cosas, ¿no? Todo el tiempo están diciendo, bueno, ahora tenemos un nuevo modelo que va a lograr esto, un nuevo modelo que va a lograr lo otro, para esto necesitamos más centros de

0: que de una que ya moonshot china, que se llama Química K3, ese salió también la semana pasada o una cosa así,
1: sí.
0: Es lo que se considera modelos de pesos abiertos, o sea que ellos publican cómo lo hicieron, publican la forma en que, no publican totalmente, no publican todo, no se considera completamente abierto, pero sí publican un montón de la información y además es descargable gratuitamente desde internet. Con lo cual, si uno tiene el equipo necesario, digamos, con un chip, con una buena placa de video, etcétera, podría correrlo localmente en su computadora y no depender de estar pagándole tokens a OpenAI y Anthropic.
1: Claro.
0: Y entonces, a lo que voy con lo que me preguntaba Alejandro, ¿qué presión le están poniendo? Básicamente eso, si yo te estoy dando un modelo que tiene casi las mismas capacidades, por lo menos en los tests, dice que tiene las mismas capacidades que los de OpenAI y los de Anthropic, pero gratuito y no te tengo que estar pagando, entonces el negocio, el poco negocio que podría llegar a tener OpenAI y Anthropic, que es vender suscripciones, se les cae. Igual hasta ahora esas ventas de suscripciones no les da negocio, no les da rentabilidad. Todavía no tienen ninguna rentabilidad con nada, pero si encima estamos pensando que están pidiendo más dinero todavía, es mucho más difícil que en algún momento consigan ser empresas que puedan ganar dinero y devolverle ese dinero a la gente que está poniendo en este momento como inversión, ¿no?
1: Claro. Y Jeromo, ¿qué modelo te parece mejor para el desarrollo de la inteligencia artificial? ¿El cerrado que propone Estados Unidos o el de código abierto de China?
0: Yo desde hace muchos años soy del software libre y del código abierto, o sea que claramente me parece que es mejor un modelo abierto, ¿no? Fuera de eso, también hay que poner los puntos en qué tan abiertos son estos modelos, en el sentido de que si bien los publican, son descargables y te dicen algunas cosas, no sabemos todos, no sabemos cómo, con qué material fueron entrenados, otras cosas, y bueno, no son totalmente abiertos como podrían ser. Pero obviamente para mí el mejor desarrollo debería ser un desarrollo primero abierto, pero principalmente que tenga que ver con para qué lo quiere la sociedad esta inteligencia artificial, ¿no? Porque, o sea, está bien, ahí tendríamos que ponernos la discusión de cómo la sociedad va a decidir para qué se quiere. Pero más allá de eso, uno podría decir, bueno, yo quiero que se mejoren los modelos para detectar cánceres, por ejemplo, o quiero que se mejoren los modelos para detectar movimientos de tropas militares. Obviamente, como sociedad vamos a preferir los que tengan que ver con solucionar problemas más concretos, digamos, ¿no? Más concretos y con problemas que están ahora, que ya son, que la sociedad tiene en este momento, y no problemas como los que supuestamente quieren solucionar la mayoría de estos desarrollos, que es esta superinteligencia que en algún momento va a llegar y que entonces nos va a permitir resolver todos los problemas. Pero mientras tanto, seguimos sobreviviendo con gente con hambre, con problemas sociales, etcétera, ¿no?
2: Guillermo, en ese sentido,
0: igual, digo, sí. Solo, perdóname Alejandro, solo una cosita más. Tampoco creo que la inteligencia artificial pudiera solucionar todos esos problemas, pero claro, si vamos a ir hacia un desarrollo, prefiero que sea algo pensado para ese lado más que solo tecnología.
2: Es que en ese sentido te quería consultar, digo, teniendo en cuenta lo que estamos viendo, sobre todo de la utilización por parte de los estados, y te diría más bien de Estados Unidos, ¿no?, que es quien está, al menos en Occidente, monopolizando el desarrollo de la inteligencia artificial, ¿se puede medir el valor de la IA solo desde la rentabilidad económica? Porque digo, estamos viendo la IA utilizada para el control social, para la influencia dentro de elecciones, para la utilización en la guerra. Digo, ¿a Estados Unidos le interesa hacer plata o es otro el objetivo de el Estado y de las grandes empresas de IA?
0: No, claramente, o sea, tenés razón en el que no está. Si uno se pone desde una mirada totalmente de izquierda, me pongo yo. uno dice, sí, obviamente el negocio no estaría, o sea, les interesan mucho otras cosas, ¿no? Hay un libro de un periodista australiano que ya tiene unos años, debe tener 3 o 4 años, que llamaba El Laboratorio Palestino, y que justamente tenía como hipótesis que Palestina servía como un lugar de pruebas de las armas y del control social, en principio de Israel, pero también de Estados Unidos, de todas las tecnologías que después se pueden usar para controlar distintos lugares del mundo, digamos, ¿no? De hecho, parte de la hipótesis de ese periodista y de la investigación que tenía, digamos, no es un ensayo, es una investigación, tenía que ver con qué países

0: apoyaban también a Israel y para qué les podía servir a ellos, como por ejemplo India, y también para el control social, digamos, ¿no? Con estas, todas estas tecnologías que podrían servir para una vigilancia masiva mucho más fuerte y mucho más potente que la vigilancia de hace unos años. Entonces, claramente, como vos decís, no hay un solo objetivo económico, pero al mismo tiempo, si esas empresas no se logran mantener, la burbuja económica sí podría caerse y ahí habría que ver qué pasa con el, la parte de economía. Digamos que, por otro lado, lo podrías ver como que cuál es el objetivo de China en este momento. No creo que haya uno solo, pero uno posible es, yo te los libero todos con código abierto, lo más abierto posible, de un modelo que cualquiera lo puede usar y al mismo tiempo no te dejo ganar plata con eso y te compito y te hago un problema económico a toda la inversión que está haciendo Estados Unidos en estas empresas.
1: Clarísimo. Como siempre, un gusto conversar con vos, Guillermo. Muchas gracias.
0: Gracias a ustedes.
1: Por favor, hasta la próxima. Y escuchaban al consultor en seguridad digital, Guillermo Movia.
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0: Seguimos, y ahora vamos a hablar un poco acerca de Alemania, porque una confesión, podríamos decir, ¿no? El gobierno alemán reconoció que, bueno, el país viene atravesando una situación económica cada vez más compleja, y de hecho la ministra de Trabajo, Bärbel Bas, calificó la situación como desastrosa, sobre todo poniendo el foco en la cuestión presupuestaria, y admitió que Alemania viene perdiendo liderazgo tecnológico frente a China y otras economías emergentes. Bass dijo que los sectores clave históricamente importantes para que, bueno, Alemania se constituyera como el motor europeo, como la automotriz, el químico y el siderúrgico, continúan destruyendo empleo debido al aumento de los costos de la energía, los problemas en la cadena de suministro y también los aranceles y la pérdida de competitividad. Todo esto, por supuesto, relacionado a la falta de energía barata que fluía antes desde Rusia y ya no lo hace por propia decisión de Europa. La ministra también admitió que el mercado laboral atraviesa un momento muy, pero muy delicado. El número de personas desempleadas ya supera los 3 millones. Es una cifra que no se registraba desde hace muchos años en Alemania. Bass dijo que grandes compañías de los sectores automotor, químico y siderúrgico, estos que están obviamente en crisis, vienen reduciendo personal consistentemente desde hace mucho tiempo por una combinación de factores. Aumento de los precios de la energía, problemas en las cadenas globales, tensiones comerciales y altos costos laborales. Por eso también se habla de una reforma que es también bastante impopular y que sobre todo va a perjudicar a los trabajadores. Supuestamente beneficia a las empresas, pero en la realidad palpable, digo, cualquiera que sepa un poco acerca de este tipo de reformas de corte neoliberal sabe que indefectiblemente, bueno, generan menos trabajo.
1: Bueno, hablaban de, por ejemplo, aumentar la edad jubilatoria, ¿no?
0: Exacto.
1: Por ejemplo, aparecen claras medidas en contra del beneficio laboral, ¿no?
0: Totalmente. La funcionaria expresó su preocupación por este tema y es como que hizo una especie de diagnóstico. Ahora, ¿sos ministra de Trabajo? Me parece que lo más acertado, más allá del diagnóstico, que es importante, es brindar algún tipo de respuesta. ¿Qué vas a hacer al respecto? Porque como ministra de Trabajo también tenés la responsabilidad de llevar cierta calma, ¿no?, a los trabajadores alemanes que no saben por cuánto tiempo van a tener aquellos que tienen trabajo todavía, van a mantener esos puestos de trabajo. Así que, en definitiva, son declaraciones que primero llaman la atención por el nivel de sinceridad, ¿no? Muchas veces los gobiernos intentan evitar este tipo de calificaciones y, insisto, dijo una situación desastrosa. El tema es, bueno, ¿qué van a hacer al respecto? Pero, insistimos, el encarecimiento de la energía desde que aparecen las sanciones en contra de Rusia, la competencia además industrial de China en este contexto de retroceso para Alemania y el aumento del gasto público, sobre todo porque está destinado al rearme militar, obviamente que ponen bajo presión el tradicional modelo económico alemán, que ahora no sabemos cuáles van a ser las respuestas, ¿no?, para paliar una crisis que ya no tiene precedentes.
1: Bueno, hablando justamente de políticos que dan un diagnóstico pero no una solución, podemos decir que el primer ministro también alemán siguió en la misma senda que la ministra de Trabajo, porque el propio Friedrich Merz planteó que, y reconoció en definitiva hace pocos días, que la falta de suministro de gas ruso provocó en Alemania una prolongada crisis energética. Un periódico de allí fue un poquito más lejos y hizo algunos cálculos y que dijo que, bueno, Alemania paga el gas un 500% más caro que en 2020, un 500%, para que nos demos una idea.
0: En 2020, seis años nada más,
1: el gas importado costaba unos 12 euros por megavatio hora en la frontera alemana, dice este artículo. En aquel entonces la mayor parte del gas provenía de Rusia. El precio comercial europeo a principios de esta semana superaba ligeramente los 60 euros.
0: Wow.
1: Lo más llamativo y además también lo más interesante para entender la coyuntura que está viviendo Alemania y Europa en general, es que antes del inicio del conflicto en Medio Oriente, es decir, tan solo hace 3 o 4 meses atrás, el precio de el megavatio hora era de 31 euros, es decir, la mitad de lo que está saliendo ahora. Digo, para que veamos también el impacto de
0: Totalmente.
1: Una prolongación de un conflicto en Medio Oriente para la propia Europa también, sumado, por supuesto, al desenganche de la energía rusa, con lo cual, bueno, acá tenemos que quienes sí se están llenando y se entiende bastante las cruces que hay dentro de Europa, es que justamente quién está proporcionándole ese gas que dejó de darle Rusia, bueno, fundamentalmente la mayor parte parte del gas la está suministrando Alemania desde Noruega, que representa alrededor del 44% de los suministros. Países Bajos proporciona el 24% del gas a Alemania y Bélgica un 21% a través de las terminales de gas licuado GNL en el Mar del Norte y el Mar Báltico. Alemania llegó apenas un poco más del 10% del volumen total del gas. El tema cuál es, justamente, que la empresa que Noruega, que es la que más le está brindando gas, que es Equinor, suministra, en este caso, obtuvo en el segundo semestre del 2026 un 77% más de beneficios que en el periodo de 2025. Es decir, que quienes están llenando los bolsillos con la crisis y la bancarrota alemana son justamente sus países vecinos, como Noruega, que es quien le está exportando gas a precios de mercado. Sí. Y que en este caso, decimos, representa un aumento anual, comparado a los dos semestres, de casi un 80%.
0: Dato clave. Bueno, Alemania en un callejón sin salida. Veremos si logran salir en algún momento aplicando las mismas políticas que vienen aplicando hace años. Ya venimos.
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0: bien, continuamos aquí en Séptimo Piso analizando lo que pasa en el mundo y ahora vamos a hablar acerca de cómo la industria militar israelí está buscando expandirse en todo Medio Oriente. La filtración de documentos internos de Elbit System, que es el mayor fabricante privado de armas de Israel, vuelve a poner el foco en la creciente industria militar israelí y cómo viene siendo utilizada como una herramienta de influencia a nivel geopolítico. Según documentos que obtuvieron los hackers Handala y que terminan revelando medios como Haaretz y The Times of Israel, los medios israelíes, la compañía mantuvo negociaciones con Emiratos Árabes Unidos para vender drones estratégicos, sistemas de vigilancia avanzada y tecnología de guerra electrónica por cientos de millones de dólares. Todavía no está confirmado si todos los contratos llegaron a concretarse, está la información de los intentos y de las negociaciones, pero son archivos que revelan una relación cada vez más profunda entre Tel Aviv y Abu Dhabi en materia de defensa. Es una cooperación que obviamente se acelera a partir del año 2020, cuando se firman los acuerdos de Abraham que impulsó Donald Trump durante su primera gestión y que normalizaron las relaciones diplomáticas entre Israel y varios países árabes. También, por ejemplo, Marruecos, un país africano que termina sumándose a estos acuerdos de Abraham, e inclusive Israel y Estados Unidos terminan reconociendo la soberanía marroquí sobre el Sáhara Occidental, que es una de las disputas territoriales que existe en África.
1: Esa herramienta de los acuerdos de Abraham, de hecho, se empieza a reactualizar permanentemente, ¿no? Porque en la semana pasada, cuando hablábamos sobre la posibilidad del desarrollo nuclear de Arabia Saudí, en definitiva, sí, también había quedado condicionado sobre el final a que reconozca a Israel, ¿no?
0: Totalmente.
1: En definitiva. Con lo cual, siempre es una herramienta con la cual Estados Unidos juega a la hora de negociar.
0: Y de hecho, Donald Trump también había dicho en su momento, cuando se hablaba de un acuerdo con Irán y el involucramiento de varios países del Golfo, bueno, Donald Trump también decía, para que haya un acuerdo final tienen que todos terminar firmando los acuerdos de Abraham. Como que su estrategia siempre pone como prioridad a Israel en la región, obviamente que es un aliado clave de Estados Unidos, prácticamente. Eso no se puede negar, pero digo, más allá de la alianza, hay una estrategia militar de Estados Unidos que tiene como centro a Israel y para eso necesita la normalización de relaciones. Pero bueno, volviendo a este tema, entre los sistemas ofrecidos en esta relación, en estos documentos que se filtran en las negociaciones entre Emiratos Árabes Unidos e Israel, aparecen los drones Hermes 900, capaces de realizar vigilancia aérea, son muy precisos, igual que los Sky Striker, que son municiones merodeadoras conocidas como drones suicidas, también diseñadas para localizar y atacar objetivos. Uno de los documentos también menciona la venta de hasta 15 sistemas Hermes 900 por un valor aproximado de 1.300 millones de dólares. La revelación resulta significativa porque muestra cómo Israel convirtió su industria militar en uno de los principales instrumentos de proyección internacional. Es lo que tiene Israel para ofrecer. También lo vemos en América Latina, cuando hay muchos sistemas de vigilancia y software de vigilancia que también vienen de Israel y que se usaron en muchos casos para terminar espiando a políticos, periodistas, activistas.
1: Bueno, recordemos lo que comentaban varios entrevistados respecto a España y el conflicto con Marruecos en su momento y cómo también, bueno, el escándalo del Pegasus, ¿no? Como lo han denominado. Total. En su momento también tenía que ver, ¿no? Con la filtración de documentos a partir justamente de software israelí.
0: Exacto. Bueno, la industria de defensa ocupa claramente un lugar central en la economía israelí. Empresas como Elbit System, Rafael Advanced Defense System, Israel Aerospace Industries, que es también son, digamos, tres de las más importantes empresas israelíes, pero que además se encuentran entre los mayores exportadores de armamento del país. Y según datos del Ministerio de Defensa israelí, las exportaciones militares alcanzaron en los últimos años cifras que rompieron récords. En 2022, Israel superó los 12.500 millones de dólares en ventas de armas, el nivel más alto de su historia hasta ese momento. Los principales compradores fueron países de Asia, Europa y Medio Oriente. Este crecimiento convirtió a Israel en uno de los mayores exportadores de armas del mundo en relación con el tamaño que tiene su economía. Obviamente que, bueno, hay un modelo económico israelí también que depende cada vez más de un escenario permanente de tensión regional y de los conflictos. Digo, si no hay conflictos, si no hay guerra, ¿para qué vas a tener, ¿no?, semejante cantidad de recursos y también ¿por qué vas a financiar tanto el sector armamentístico si no te trae algún tipo de rédito? Bueno, en este caso, claramente, todo lo que implique un conflicto es también una oportunidad de negocios para Israel. Después tenemos, bueno, la situación en la Franja de Gaza, iniciada a partir del año 2023, que profundiza esta dinámica, porque mientras Israel sigue enfrentando cuestionamientos internacionales por la ofensiva militar contra la franja, por el trato a los gazatíes, por los bombardeos contra infraestructura civil, sus empresas de defensa continúan recibiendo contratos millonarios. Es decir, hay como un doble discurso, ¿no? Entre, de alguna manera, condenar lo que hace Israel sobre la Franja de Gaza y hablar de genocidio inclusive, y después seguir comprando armamento israelí.
1: Claro, esa contradicción quedó claramente a la vista, ¿no?, con la Unión Europea.
0: Sobre todo en Europa, que es, digamos, el lugar de mayor resonancia de este tipo de discursos en contra del genocidio. Ellos mismos usan ese tipo, esa palabra y ese concepto, pero después en la práctica, bueno, continúan comprando armamento como si nada pasara. El conflicto también funcionó como una especie de vitrina, podríamos decir, ¿no?, para que el propio Israel pudiese mostrar, bueno, alguno de esos sistemas desarrollados implementan contra la población palestina y después vender eso al mundo, como diciendo, miren lo que podemos hacer con este tipo de tecnologías.
1: Hay una...
0: Sobre todo drones, inteligencia artificial, que es lo que hablábamos recién, y los sistemas de vigilancia.
1: Sí, tal cual. Me quedo pensando en, bueno, ya parece muy lejano, pero en su momento cuando Israel atacó los Vipers, ¿no? En su momento,
0: sí,
1: que fue realmente una tragedia en términos de que hay una enorme cantidad de estudios periodísticos e investigaciones de el daño que generaron en chicos, en la población, digo, pero fue visto, en definitiva, como un hito en términos también de infiltración, inteligencia, desarrollo armamentístico, pero desde el punto de vista tecnológico.
0: Entonces, es un tipo de ataque que no puedes predecir cómo va a terminar.
1: Exacto. Entonces digo, esa doble cara que hay en términos de, bueno, cómo ataques condenables, ¿no?, y repudiables en términos de
0: totalmente
1: lo que se están realizando, terminan funcionando como una propaganda a la hora,
0: exacto,
1: también de seguir dándole aire y negocios a la industria armamentística.
0: Claro, porque es condena, obviamente, por obvias razones, desde lo discursivo, pero después es, bueno, quiero saber cómo se llega a eso y me gustaría tener ese tipo de herramientas.
1: Exacto.
0: Bueno, el acuerdo con Emiratos refleja también una tendencia global, que es la importancia de los drones en los conflictos modernos, que es cada vez más evidente. La importancia estratégica que tiene hoy entender cómo se dan los conflictos y el rol que vienen ocupando, ¿no?, los drones. Israel fue uno de los países pioneros en el desarrollo de vehículos aéreos no tripulados y durante décadas usó justamente territorios ocupados, especialmente Gaza y Cisjordania, como escenarios de prueba de estas tecnologías, ¿no? Ya hace mucho tiempo que organizaciones de derechos humanos vienen denunciando que esta experiencia militar se transforma después en ventaja comercial para las empresas israelíes que usan como conejillos de indias a los gazatíes, a los palestinos que viven en Cisjordania, para después terminar vendiendo sus armamentos y en general sus sistemas como tecnologías que están probadas en combate. ¿Qué combate, digamos? Acá no hay una guerra asimétrica, ¿no?, sino bueno, directamente bombardeos sobre civiles y ataques contra civiles. Después, bueno, interesante poner el foco en la cooperación entre Israel y Emiratos, que también tiene una dimensión geopolítica clave, que es ambos países consideran a Irán como una amenaza regional. Si bien hay diferencias, por ejemplo, Emiratos Árabes dice defender la causa palestina, después en la práctica lo que vemos es no solo una cooperación muy estrecha con Israel, sino también la consideración de Irán como un país que es una amenaza que hay que minimizar. Después de los ataques hutíes contra instalaciones petroleras y un aeropuerto en Abu Dhabi en el año 2022, Emiratos incrementó justamente su interés por sistemas israelíes de vigilancia y de defensa. Y la posibilidad de adquirir drones, los Hermes 900 y capacidades de inteligencia electrónica, justamente responde a la búsqueda de Emiratos Árabes de reforzar las fronteras y su capacidad de respuesta frente a estos actores regionales que forman parte del eje de la resistencia en el caso de los hutíes, ¿no? Pero esta alianza también viene generando muchas críticas porque estamos hablando de que la venta de tecnología militar avanzada puede contribuir a una nueva carrera armamentística en Medio Oriente, donde países con muchísimos recursos financieros, como son todos los países del Golfo, están compitiendo por adquirir sistemas cada vez más sofisticados. Y acá aparece, por supuesto, Israel siempre como el más beneficiado porque tiene claramente una ventaja en todo esto. Y volvemos sobre los acuerdos de Abraham, que fueron presentados por Washington a Israel como una oportunidad para la integración económica, esto decía Donald Trump durante su primer gobierno, una oportunidad para la diplomacia entre Israel y el mundo árabe para limar asperezas y contribuir a una estabilización de esta parte del mundo que siempre está inestable. Pero una de las consecuencias más visibles, ya pasados varios años, bueno, hoy lo podemos decir, es la expansión de la cooperación militar. Lejos de lograr esta estabilidad, lo que genera es que, digamos, cualquier mínimo conflicto termina escalando hasta el punto en que hoy lo vemos todos los días, ¿no? Día a día con el conflicto en Irán.
1: Claro, si te armás y destinas cada vez más presupuesto, en algún momento los vas a suar.
0: Totalmente.
1: Es así, es lógica.
0: Los acuerdos priorizaron intereses estratégicos y comerciales por encima de la resolución del conflicto palestino, por ejemplo. Nunca se habló, nunca se puso en el centro, bueno, cómo se resuelve a largo plazo el tema palestino. La creación de un Estado, y si no es eso, cómo, de qué otra manera que no sea masacrando gente se puede resolver. Bueno, después la apertura de mercados árabes a la industria armamentística israelí le permitió también a Tel Aviv consolidar nuevas alianzas sin que hubiera avances significativos en la cuestión palestina. No hubo, de alguna manera, no se dio nada a Israel en ese sentido, ¿no? Más allá de que, insisto, la mayoría de los países árabes dice defender la causa palestina. Así que, en ese sentido, la venta de drones y sistemas de inteligencia a Emiratos Árabes Unidos muestra esta paradoja, ¿no? Que es que mientras Israel busca presentarse como un actor tecnológico y defensivo, su industria militar se beneficia económicamente de las tensiones propias de esta región que dice que supuestamente quiere combatir. Así que, en conclusión, lo que podemos decir es que la filtración sobre Elbit Systems expone esta realidad de la política israelí, que es que la seguridad no es solamente una cuestión militar, sino también, evidentemente y sobre todo, un negocio estratégico. Israel logró convertir su experiencia acumulada en décadas de conflicto en una ventaja comercial y se posiciona como uno de los grandes proveedores mundiales de tecnología bélica. Pero este modelo también, y esto es lo que estamos conversando en este espacio, abre un debate sobre los límites entre defensa, influencia geopolítica y dependencia económica en un entorno regional que está marcado por la confrontación y sobre todo en una parte del mundo que es sumamente inestable. Porque mientras aumentan las ventas de drones, los sistemas de vigilancia, las armas inteligentes, la inteligencia artificial aplicada al sector armamentístico, queda también la pregunta de qué es lo que va a pasar con la causa palestina y cómo todo esto termina perjudicando lo que muchos dicen defender a través de la retórica, pero después se contradicen al momento de seguir posicionando a Israel como uno de los grandes vendedores de armamento en Medio Oriente.
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0: Muy bien, y hablando de Israel, las Fuerzas Armadas de ese país destruyeron más del 50% del territorio de Gaza y 24 aldeas en el sur del Líbano. Esto lo declaró el mismísimo ministro de Defensa, Israel Katz, que acto seguido dice que los habitantes de esas regiones no tienen a dónde regresar. Lo escuchamos.
1: Eso es lo que hicimos en Gaza, estableciendo una franja de seguridad que abarca más del 50% o 60% del territorio. En esa zona, todo ha sido destruido. Esa es nuestra política. No habrá casas ni amenazas. Lo mismo ocurre en el sur del Líbano. Hemos tomado 700 kilómetros cuadrados, una superficie dos veces mayor que la franja de Gaza, desde la costa occidental hasta Beaufort y las laderas del monte Hermón en el este. Con ello, estamos eliminando la amenaza para los habitantes del norte. Ya no regresarán. ¿Saben por qué? Porque no tienen a dónde volver. Todo quedó destruido.
2: Continuamos con este repaso de audios y continuamos en la región, pero en este caso vamos a hablar de Irán, porque quien habló fue el portavoz del Ministerio de Asuntos Exteriores de Irán, Ismael Baghaei, y lo que dijo fue claro: no estamos negociando con Estados Unidos, contradiciendo en definitiva lo que el propio Donald Trump, bueno, planteó a través de sus redes sociales este último fin de semana. Y lo que sí dijo Baghaei fue que los diálogos son con Omán.
3: Actualmente no tenemos ninguna negociación con Estados Unidos. Hay negociaciones con Omán centradas en un entendimiento sobre una ruta que garantice el tránsito seguro de la navegación por el estrecho de Hormuz. Nuestro esfuerzo es determinar una ruta a la primera oportunidad, con la consulta y cooperación de Omán. Una ruta que, por supuesto, será temporal. Basándonos en eso, podamos garantizar la seguridad de la navegación en el estrecho de Hormuz.
0: Bueno, escuchaban entonces ahí al portavoz de la Cancillería de Irán que dice los diálogos son solamente con Omán. Y ahora vamos de vuelta para Estados Unidos, porque quien habló acerca de la estrategia de Donald Trump en Medio Oriente fue Kamala Harris, la ex vicepresidenta de Estados Unidos y también candidata, que se acuerdan que terminó siendo candidata porque Joe Biden no estaba en condiciones para reelegir, una cuestión bastante caótica. Pero
2: increíble,
0: que
2: ¿no? El primer debate fue con Joe Biden, el segundo con Kamala Harris.
0: Sí. Bueno, intentó posicionarse como una figura importante y Kamala Harris está bastante desdibujada, pero habla sobre la crisis en Oriente Medio y esto dice:
4: la guerra es una guerra, pero esta guerra es una guerra elegida por este presidente junto con Israel, sin un problema claro de seguridad nacional para nosotros, si se analiza en términos de lo que estaba sucediendo con el programa nuclear. Y ahora hay miembros del servicio estadounidense, valientes, que han muerto.
0: Bien, con la misma lógica podríamos decir qué riesgo a la seguridad implicaba Ucrania para Estados Unidos, que tanto se involucró en ese conflicto, ¿no?
2: Es una gran pregunta. Ojalá que en algún momento la responda, porque además tanto Kamala Harris como el presidente en ese momento, Joe Biden, fueron de los principales, ¿no? Instigadores, sin duda. Nos quedamos en Estados Unidos y nos quedamos para hablar en este caso de otro de quienes viene, otro de los países sobre los cuales Estados Unidos viene apuntando y mucho, que es nada más y nada menos que China. Recordemos que estamos pronto a tal vez un nuevo encuentro entre Donald Trump y Xi Jinping, que está previsto en este caso para septiembre y en Estados Unidos, ¿no? Como parte de la devolución de los viajes. Y en ese sentido, el propio Rubio, del cual vamos a estar escuchando, Marco Rubio, el secretario de Estado de Estados Unidos, reconoció que un conflicto con China tendría consecuencias catastróficas para ambos países.
5: Sí, cualquier conflicto entre Estados Unidos y China, ya sea económico o, Dios no lo quiera, militar, sería catastrófico para ambos países y para el mundo. Por eso debemos gestionar esa relación con cuidado, pero sin abandonar ni renunciar a nuestros intereses nacionales. Ese es el verdadero desafío de la política exterior, y exige que cada administración encuentre un equilibrio entre esas dos fuerzas contrapuestas.
0: Bueno, sabemos que vienen armando y mucho a Taiwán de Estados Unidos. Probablemente eso no sea la mejor manera, ¿no? Si no querés tener una confrontación en el futuro con China. Pero bueno, un tema que claramente sigue en la agenda internacional y al que le daremos continuidad, pero ahora cambiamos. Vamos a seguir escuchando lo que decía Rubio, pero en este caso sus críticas contra la Corte Penal Internacional. La acusó a este organismo Rubio de atribuirse competencias para procesar a ciudadanos de países que no forman parte del Estatuto de Roma y dijo que Estados Unidos busca frenar la actividad de este tribunal. Lo escuchamos.
6: La Corte Penal Internacional es una organización internacional ilegítima que, francamente, se han vuelto ilegítimos porque afirman que incluso si no eres miembro de ese tribunal, pueden ir tras de ti. Y lo que eso significa literalmente en el futuro es que los militares estadounidenses, los líderes políticos y otros podrían encontrarse bajo acusación por parte de esta Corte Penal Internacional. Esas son las personas que piensan que pueden salir y básicamente acusar a cualquier líder mundial y llevarlos a la Haya. Si queremos comenzado, intentamos que se reformaran y me escucharan. No quisieron hacerlo. Son muy arrogantes. Pero habíamos comenzado un esfuerzo para realmente intentar someter a esa corte. Ya tenemos a decenas de países unidos a este esfuerzo. Desde que empezamos hace 2 semanas, 5 países ya han abandonado la Corte Penal Internacional y les han notificado su salida y creemos que habrá más.
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0: Y hemos llegado al final de este programa. Muchísimas gracias, como siempre, por acompañarnos del otro lado. Gracias, Alejandro Volquín.
1: Muchísimas gracias a vos, Leila, y a toda nuestra audiencia.
0: Estuvo Celeste Vázquez en la operación técnica y agradecemos a todo el equipo de producción: Martín Morano, Cristian Kallner, Cecilia Claps, Laureano Ponce, Emiliano Lomblongian y Sheila Márquez. Y en el servicio informativo...

0: Muy buen día para todos, ¿cómo están? Bienvenidos al programa latinoamericano de Radio Sputnik, esto es Acentos, un espacio donde vas a encontrar un análisis completo que cubre una agenda de noticias que va desde el Río Bravo hasta Tierra del Fuego. Mi nombre es Leila Vitar y como cada día me acompaña Alfredo Izaguirre, ¿cómo estás?
1: ¿Cómo estás, Leila? Muy bien, el gusto en saludarte y saludar a todos los que se suman a esta hora a Full Información, donde vamos a profundizar en la realidad de nuestra hermosísima, aunque golpeada, región. Y, lógicamente, les proponemos que hoy el tema a profundizar va a ser, o que sea directamente, lo que aconteció durante los últimos días, ¿no? Esta visita de Gustavo Petro a Cuba, ¿no? Lo que marca su último viaje como mandatario de la hermosa región neogranadina, como se le conoció históricamente, a Colombia. Esto, bueno, en el marco de la recta final de la administración de Gustavo Petro, en los próximos días se va a dar este polémico traspaso de mando a Abelardo de la Espriella, y les proponemos precisamente ahondar en lo que dejó este viaje de Gustavo Petro hacia tierras caribeñas, ¿no? Donde, bueno, se reunió con Miguel Díaz-Canel, con su par cubano, y ambos hicieron un llamado, o principalmente Petro hizo un llamado a evitar una escalada con Estados Unidos, proponiendo reabrir canales de diálogos que contrasten con la posición del presidente electo Abelardo de la Espriella, quien, bueno, recordemos, anunció un cambio profundo en la política exterior de Colombia, esto con el anuncio ya conocido del cierre de embajadas en Cuba y una mayor alineación con Washington. Y justamente todo esto nos abre muchísimas dudas sobre el nuevo mapa geopolítico de América Latina. Principalmente, ¿cuál es el significado de que Gustavo Petro haya elegido Colombia para uno de sus últimos viajes? A Cuba, perdón. Para uno de sus últimos viajes como presidente colombiano. Es un representante, Gustavo Petro, de la izquierda ahora saliente, ¿no?, en Latinoamérica, que pretende seguir reivindicando toda la soberanía de Cuba. Bueno, eso lo vamos a saber hoy en Acentos.
0: Así es, y también vamos a hablar con Danay. Hablando de Cuba, nos vamos para estas tierras, pero ella nos va a llevar hacia Honduras. Sobre todo para hablar de un tema que viene siguiendo nuestra compañera Danay Galetti, que es el desplazamiento forzado interno en este país, que al mismo tiempo está relacionado con la violencia y el control territorial que ejercen estructuras criminales. Así que en un rato nos metemos de lleno también con todo esto.
1: Y hace un par de días ustedes habrán escuchado acá en Radio Sputnik el caso que se dio en la Argentina, donde dos ex policías, uno de la ciudad y otro bonaerense, captaban a ex agentes de seguridad para llevarlos como mercenarios a combatir en el conflicto bélico que hay entre Ucrania y Rusia, ¿no? Esto da muchísimo de qué hablar, porque en la Argentina hay una causa, una investigación federal por trata de personas. Voy a simplificar un poquito más. En Argentina el mercenarismo, ¿no?, se toma como trata de personas, como el delito de trata y explotación de personas.
0: Claro.
1: No así en Europa y en otros países. Con lo cual, acá en Argentina, reiteramos, hay una investigación judicial abierta por trata de personas. ¿Y por qué digo trata de personas? Porque es un delito que trasciende todas las fronteras. Y justamente hoy, no tiene que ver el caso con el conflicto bélico entre Ucrania y Rusia, pero hoy nuestra compañera Samantha Arias desde Ecuador nos va a hablar de la estrategia de los grupos criminales para llevar adelante la trata de personas en Ecuador, porque por supuesto, más allá de captar personas y llevarlas a combatir a un conflicto bélico, la trata de personas, no solo en Argentina, sino también en Ecuador y en otros países del mundo, tiene que ver con la explotación de personas, explotación laboral, explotación sexual y otro tipo de vejámenes contra su integridad personal.
0: Sí, porque la mayoría de las personas que son reclutadas en América Latina para combatir en las filas ucranianas son engañadas, ¿no? Y al final, bueno, todo esto genera un malestar. Y por supuesto, la necesidad de que el Poder Judicial pueda intervenir, ¿no?, para evitar este tipo de cuestiones.
1: Bueno, ciertamente, y lo que nos va a traer hoy Samantha precisamente, y ahora te voy a hacer un breve inciso en eso que me acabas de decir, Leila, que me parece sumamente importante. Samantha nos va a hablar del tráfico ilícito de migrantes, de personas que son utilizadas como mulas también para llevar drogas de un país al otro. Volviendo al caso precisamente de Argentina, y esto me parece muy importante señalarlo, en las últimas horas se dio a conocer el testimonio de un argentino que se encuentra en Europa, que con la promesa de estar 6 meses en ese conflicto, ¿no?, sin saber las condiciones en las que iba a estar, porque el contrato, y lo pongo así entrecomillado, estaba escrito en ucraniano, no podía entender nada. Le decían que no se podían revelar cuestiones por un tema de seguridad inherentes al contrato. Le habían prometido en principio $3,000. $3,000 para estar de 6 meses a 2 años peleando una guerra, un conflicto bélico, mejor dicho, del cual no tiene nada que ver. Estaban jugando con su necesidad principalmente. Claro. Y de lo cual no se garantizaba, no se le daba ningún tipo de garantía sobre su seguridad. O sea, le podían haber dado, Dios no lo quería, estamos hablando de forma muy hipotética, le podía haber dado un balazo en una pierna, para no decir una cosa mucho peor, ¿no? Y no sabía si le iban a pagar esos $3,000.
0: Claro.
1: Bueno, eso es más o menos lo que está investigando, los pormenores de este contrato que es, reiteramos, ilegal en la justicia argentina.
0: Tema sumamente interesante que vamos a seguir, por supuesto, analizando en este espacio. Pero antes de comenzar, recordá, podés ingresar a nuestro portal www.noticiaslatam.lat.
1: Y también nos pueden seguir en nuestras redes sociales, en nuestro gran canal de Telegram, pese a lo que digan, nuestro canal de Telegram se mantiene firme, listos, prestos y actualizados para llevarle toda la información, infografías, recortes de audio, recortes de video, encuestas, por supuesto, anónimas, ¿no?
0: Claro.
1: Pueden participar. Bueno, allí nos encuentran en Telegram como @SputnikMundo, si lo prefieren, mirar algo más al alcance, no al alcance de la mano, pero algo más abreviado, pueden seguirnos en X también. Exacto. Como @SputnikMundo.
0: Y así comenzamos con acentos. Bienvenidos y bienvenidas.
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0: Y ya le damos la bienvenida a nuestra compañera Danay Galetti. ¿Cómo estás?
1: Hola Leila, Alfredo, un placer saludarlos como siempre desde La Habana, Cuba, a ustedes, a quienes se conectan con Acentos a esta hora y por supuesto al equipo de realización. Hoy vamos a analizar un tema que, como bien decías Leila, hemos abordado en algunas emisiones y es que nuevamente Honduras pone el dedo sobre la llaga en esta problemática porque la violencia y el control territorial ejercido por estructuras criminales se han convertido en uno de los principales factores que provocan este desplazamiento forzado interno en Honduras, una problemática que afecta a familias que se ven obligadas a abandonar sus hogares y comunidades ante las amenazas y agresiones. Las organizaciones hondureñas advierten sobre la necesidad de visibilizar con mayor fuerza esta situación y también, Leila y Alfredo, generar condiciones de confianza para que las víctimas puedan denunciar los hechos que las obligan a abandonar sus lugares de residencia. Detrás de muchos de estos casos de desplazamiento se encuentra la violencia generada por el control de territorios por parte de maras, pandillas, bandas criminales y grupos vinculados al narcotráfico. Y estas estructuras criminales utilizan diferentes formas de intimidación para ejercer control sobre las comunidades, generando un ambiente de temor que termina provocando que las familias abandonen sus viviendas, propiedades y medios de subsistencia. Hoy conversaremos con Elsie Reyes. Ella es coordinadora de la Defensoría de Movilidad Humana del Comisionado Nacional de Derechos Humanos de Honduras, que hace poco también emitió un informe que lo documentamos aquí en Acentos. Hoy le hacemos otras preguntas a Elsie porque nuevamente las organizaciones se han preocupado por esta situación en el país centroamericano. Y la primera pregunta que le hacemos es la siguiente: ¿por qué el desplazamiento en Honduras continúa como un tema pendiente en la agenda nacional sobre seguridad y violencia? Escuchemos qué dice nuestra entrevistada sobre este tema.
2: El Comisionado Nacional de Derechos Humanos ha lanzado su informe especial de desplazamiento forzado del año 2025. Si bien es cierto, en este año no hay como un incremento de casos, al contrario, tenemos una disminución, pero esto no refleja que haya desaparecido el problema, al contrario, el problema sigue latente y aquí hay que analizar las razones por qué las víctimas de desplazamiento no están interponiendo sus casos, si existe algún temor en el momento de interponer sus casos o desplazarse para interponerlo, o tienen limitantes de movilización o desconocen los mecanismos de denuncia para interponer estos casos. Hemos identificado que estos datos que se han presentado podrían ser mayor a lo que se presenta a nivel nacional, porque sabemos que el país se enfrenta a muchos desafíos con temas de seguridad. Existe violencia constantemente, incluso el día de ayer salía por medio de comunicación una persona del medio de transporte asesinada, y muchas veces esto tiene que ver con temas de extorsión, con temas de actos cometidos también por estructuras ilícitas, y que al final la familia de estas personas se ven obligadas a desplazarse. Entonces, mientras tengamos estos altos índices de violencia, sabemos que hay desplazamiento forzado interno. Hay muchas limitaciones en el tema institucionales, si bien es cierto el ente rector es la Secretaría de Derechos Humanos, pero hemos visto que sobre todo en este último año que han tenido limitaciones presupuestarias. Por eso es que en el informe se hacen recomendaciones puntuales para que se apruebe el fondo para la atención a las víctimas de desplazamiento forzado, porque si no hay recursos, las víctimas no van a poder recibir esa asistencia humanitaria en el momento que se da el desplazamiento forzado para tener un alojamiento digno, una alimentación, un traslado, una reubicación, pero también medios de vida para que la persona pueda mantenerse y pueda sustentar a su familia. Es necesario que el Estado no solamente dé esa asistencia humanitaria, sino que le dé medios, que lo incorpore a programas sociales, que puedan las personas a créditos, a formación técnica y profesional, para que la gente pueda tener también un trabajo o poder reubicarse en otra zona segura en el territorio hondureño. Sin duda la violencia tiene un alto impacto, pero también influye mucho sobre el tema del desplazamiento forzado, debido a que cuando en un municipio se están presentando altos índices de violencia, eso nos va a incidir que vamos a tener personas o familias que producto de un hecho delictivo que no ha sido investigado, que no ha sido atendido, pero que no se les ha dado la protección adecuada, esa familia va a terminar huyendo de su comunidad como una medida de autoprotección. Es decir, si el Estado no me protege, si el Estado no garantiza mi vida y mi integridad personal, tengo que buscar la forma de autoprotegerme. Y la medida de autoprotección de las familias que sufren la violencia, pues es el desplazamiento forzado interno.
3: Danay, ¿y qué sucede en el caso de los profesionales de la educación en Honduras principalmente?
1: Exactamente, Alfredo, Leila. Hace un tiempo hablamos de las protestas que encabezaba este sector y también el de la salud por despidos, por aumentos de salario, en fin, bueno, pues los dos.
3: De la educación en Honduras principalmente.
1: Exactamente, Alfredo, Leila. Hace un tiempo hablamos de las protestas que encabezaba este sector y también el de la salud por despidos.

0: registró un total de 553 quejas presentadas por personas vinculadas al gremio magisterial que denunciaron estar en riesgo o ser víctimas de desplazamientos forzados internos. De cada 100 casos que atiende la institución, al menos 5 corresponden a docentes, lo que refleja la magnitud del problema. Los maestros se posicionaron como el tercer grupo ocupacional más afectado por el desplazamiento forzado, solo por debajo de amas de casa y comerciantes. Y ojo, Leila y Alfredo, estos son las cifras de personas que denuncian. Hay muchas otras que por diversidad de causas, entre ellos el temor a las represalias, no acuden a este tipo de instituciones para denunciar que son víctimas de algún tipo de estos desplazamientos. ¿Las políticas públicas asociadas a esta problemática son suficientes para erradicarla? Escuchamos qué dice la entrevistada sobre esta pregunta en particular.
1: Si bien es cierto, tenemos una política pública que eso reconoce a las víctimas de desplazamiento forzado, que da roles específicos a las instituciones del Estado para atender la problemática del desplazamiento forzado, todavía esta política pública no puede ser efectiva en su totalidad porque no está reglamentada, y es importante que esta política pública cuente con su reglamento, pero también que existe un reglamento del manejo de los fondos y la asignación de estos recursos, porque sin esto definitivamente no va a haber una respuesta integral a las necesidades de las víctimas de desplazamiento. Un hecho relevante en este informe es que las mujeres aparecen como el grupo más afectado, más del 51%, y esto llama la atención porque significa que las mujeres, por su condición de vulnerabilidad, están siendo fuertemente golpeadas por la violencia, pero también han tenido que salir huyendo, especialmente aquellas que son cabezas de familia, cuando sus niños o niñas o adolescentes están siendo acechados por una estructura criminal para ser reclutados a formar parte de esta estructura, y ellas se niegan y no tienen otra alternativa que dejar abandonada su casa y salir juntamente con sus hijos. El desplazamiento forzado pues tiene un alto impacto sobre todo en las personas que viven en situaciones de extrema vulnerabilidad, y esto vincula el tema de las personas que viven en situación de pobreza o pobreza extrema o que son excluidas socialmente. Los niños o niñas que son más propensos que sean reclutados por estructuras criminales definitivamente son los que viven en las periferias, son los que viven en las zonas de riesgo. Es ahí donde su madre de repente se encuentra trabajando y donde pasan solos y donde la estructura quiere jugar un rol incluso hasta paternal, acercándoles o ofreciéndoles cosas a los niños y niñas para que caigan en esta estructura criminal. Definitivamente el tema de pobreza tiene un impacto muy fuerte para que se dé el tema del desplazamiento forzado, y no solamente el hecho de que la persona salga desplazada no resuelve su problema, el problema más bien se agudiza, porque el hecho de salir huyendo de la zona de protección, del lugar seguro, eso hace que muchas veces las personas o las familias se vuelvan en una situación de una extrema pobreza cuando no hay mecanismos claros o respuestas claras por parte de las autoridades, donde no hay apoyo para una reubicación, donde no hay un apoyo para tener medios de vida, y al final las personas pues pueden incluso hasta quedar en una situación de calle. El tema de que los niños y niñas y adolescentes figuren entre las personas desplazadas tiene mucho que ver con los desplazamientos que se dan a los núcleos familiares. Normalmente los niños no viajan solos. Los niños van normalmente con sus padres, y por eso en este informe refleja más de 245 niños, niñas y adolescentes que fueron desplazados. Pero lo más impactante de estas edades de estos niños es que el mayor número de los niños desplazados está en 0 a 12 años. Eso significa que son niños sumamente pequeños que ya están sufriendo el impacto del desplazamiento forzado, que han tenido que salir huyendo, que han presenciado situaciones de violencia, y son niños que también se encuentran en una situación de vulnerabilidad sumado ya a su condición.
2: Bien, Danay, y contanos cuáles son las principales dificultades para enfrentar esta situación en Honduras.
0: Sí, Leila y Alfredo, uno de los principales desafíos frente a esta problemática es precisamente la falta de denuncia, ya lo comentaba en una ocasión anterior. Muchas familias que abandonan sus comunidades no necesariamente informan que su salida está relacionada con las amenazas o la violencia, ya sea por temor a represalias o por la falta de confianza para acudir ante las autoridades. Y esta situación dificulta conocer la verdadera dimensión del desplazamiento forzado interno y establecer políticas públicas que respondan de manera efectiva a las necesidades de las víctimas. Por eso decía que muchas veces estas cifras son aproximadas, que no reflejan la problemática de manera real. ¿Cómo impacta el desplazamiento forzado en el acceso a educación, salud y empleo de las familias afectadas? Es la próxima pregunta que le hacemos a nuestra entrevistada. Escuchemos qué dijo al respecto.
1: El tema de que el

0: El desplazamiento impacta en el acceso a la salud, la educación, la salud y el empleo de las familias totalmente, porque definitivamente cuando un núcleo familiar se desplaza, hay una interrupción a sus estudios, hay una interrupción a ese proceso de educación que están recibiendo los niños, pero también un impacto sobre todo en la salud en general, pero también en la salud mental. Cuando una persona sufre violencia, tiene un impacto muy fuerte en el tema de los traumas que vive por la violencia, de la separación, de la pérdida de su desarraigo, de la ruptura de esos vínculos comunitarios o vínculos familiares que tiene. Y sumado a eso, el dolor o la pérdida a veces hasta de un ser querido cuando ese desplazamiento es producto del asesinato de uno miembro de su familia. Y muchos de ellos pues abandonan su trabajo especialmente cuando el desplazamiento está vinculado con un tema de la extorsión, que muchos de ellos son comerciantes y la extorsión por un grupo criminal genera que las familias abandonen pues el lugar de trabajo que es el medio de vida. Y incluso en el tema de los transportistas, a veces es el mismo trabajo que ejercen es por lo que sufren la extorsión. Y eso genera pues también que al desplazarse pues abandonan su fuente de ingresos que es su trabajo. Pero, y muchos en caso de los docentes que también genera una ruptura en el tema del empleo. Los departamentos con mayor número de denuncias son 8 y precisamente se centran en los que tienen más desarrollo económico y social. Y aquí miramos el departamento de Francisco Morazán, Cortés, Choluteca, Olancho, El Paraíso, Lloro, Atlántida y Comayagua, que son los principales departamentos que en un 68% están identificados los casos, pero también el desplazamiento está también impactando a nivel nacional en los 18 departamentos del país. Los vacíos de la respuesta institucional pues están latentes y es el tema de que todavía muchas de las autoridades pues no asumen el rol que les corresponde de acuerdo a la ley que establece para la prevención, atención y protección de las personas desplazadas, pero también el tema de la falta de asignación de recursos. No se le puede dar asistencia humanitaria a las víctimas de desplazamiento si el Estado no ha asignado los recursos necesarios para tal fin. Entonces, la cooperación internacional ha venido asumiendo esta respuesta. Sin duda, el desplazamiento forzado interno pues refleja sí hay una crisis en tema de derechos humanos y no solo de seguridad, y es el tema de la garantía y la protección de los derechos fundamentales de los hondureños cuando no se puede garantizar la seguridad, que la gente se ve obligada a desplazarse, cuando el Estado no puede dar esa protección también adecuada a las víctimas. Entonces sí hay vacíos también de respuesta, pero también hay un debilitamiento en el tema de derechos humanos en las comunidades donde el Estado no puede garantizar esos derechos fundamentales para que las personas puedan vivir seguras en sus comunidades, en sus territorios y que no tengan otra medida como de autoprotección que tener que salir huyendo de su comunidad. Una de las políticas públicas necesarias, aparte de la ley que ya tenemos, es la política de prevención. La política nacional de prevención es una deuda pendiente. La ley tiene más de 3 años en vigencia y debía ser aprobada hace 2 años. Es según lo que establece la ley esta política pública y todavía no se cuenta. Y es importante porque el desplazamiento no solamente es abordarlo de manera reactiva cuando suceden los hechos. El desplazamiento hay que abordarlo de manera preventiva, previamente que se dé ir analizando el tema de las alertas tempranas, que es algo que también nos refiere el informe. No se cuenta con un sistema de alertas tempranas y es importante que el Estado prevenga, que antes de que se den los hechos pueda tomar la decisión oportunas para prevenir que esas situaciones se den y no que tenga que estar respondiendo y atendiendo a las víctimas cuando ya se dan los hechos. Por eso es muy importante, no se puede hablar de una respuesta integral o un abordaje integral del tema del desplazamiento si no se cuentan con políticas públicas para prevenir que se dé el desplazamiento forzado, especialmente en los departamentos y municipios donde estamos presentando mayor índice de violencia y mayor índice de casos de desplazamiento forzado. El tema de las amenazas puede iniciar como un primer hecho o primera situación de violencia que viven las personas. Inicia con una amenaza, pero luego esa amenaza puede estar vinculada con un tema de extorsión, que están cobrando una extorsión, pero como no responden a este tema de extorsión, está siendo amenazada. O, por ejemplo, la niña que está siendo queriendo ser reclutada por una estructura criminal, empiezan por la amenaza para que se sume a esa estructura criminal. O el tema también de la violencia doméstica, la violencia basada en género también, que se puede estar dando, que puede iniciar con una situación así. Yo creo que una de las cosas que hace que el problema del desplazamiento se mantenga invisibilizado es el tema que el país por años ve más el tema del desplazamiento forzado y muchas veces se visibilizan más otros delitos que se causan, pero no se ve el delito del desplazamiento como tal. Yo creo que es importante reflejar, una, que hay un reconocimiento ya del Estado del desplazamiento, que tenemos una política pública especial, pero que necesitamos trabajar con los operadores de justicia para que visualicen la situación del desplazamiento forzado, que no sea una situación que se opaque por una cuestión de violencia, sino que salga reflejado que producto de esta violencia es lo que nos genera que las familias se desplacen en el país. Entonces yo creo que es importante como el socializar las políticas públicas que tenemos, pero también decir que el desplazamiento no es un hecho aislado, no, el desplazamiento forzado está muy vinculado con el tema de la violencia y no se puede ocultar, o sea, se tiene que visibilizar que es un problema real, que es un problema latente y que no puede ser como oculto decir la familia sufrió esta situación de violencia, pero no se refleja que también fueron desplazadas. Entonces es importante como el tema de la educación, el tema de la prevención y el tema de la socialización también de la normativa legal.
1: Danay, por último, ¿de qué manera se comporta el desplazamiento en Honduras?
2: La rapidito, el desplazamiento puede producirse inicialmente dentro del territorio nacional. En algunos casos las familias se trasladan de un municipio a otro buscando alejarse de las zonas donde fueron amenazadas o donde enfrentaban situaciones de violencia. Sin embargo, cuando las condiciones de inseguridad persisten o las amenazas alcanzan a diferentes integrantes de la familia, algunas personas terminan tomando la decisión de abandonar el país en busca de protección. Esto es todo lo que tengo hasta el momento sobre este tema, Leila y Alfredo. Por lo pronto les dejo a ustedes un abrazo grande, también a quienes se conectan con Acentos a esta hora y por supuesto al equipo de realización y la promesa de siempre, regresar mañana con un tema igual de interesante.
3: Un abrazo enorme para vos, se la escuchaban a Ana Galetti.
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0: Segunda parte de Acentos. Y bueno, señalábamos el último viaje de Gustavo Petro como presidente de Colombia, como titular del Ejecutivo colombiano a Cuba, que dejó mucho para analizar, ¿no? Fue recibido en La Habana en los últimos días, precisamente por Miguel Díaz-Canel, con quien llamó a evitar una escalada con Estados Unidos, hablando precisamente de Cuba, y proponer reabrir canales de diálogo, que claramente contrasta este pedido de Gustavo Petro con lo que apunta a hacer el mandatario electo Abelardo de la Espriella, que, bueno, sabemos, en los últimos días impulsó el cierre de distintas sedes diplomáticas en Colombia, una de ellas la de Cuba.
1: Así es, y para hablar del tema ya estamos en comunicación con Carlos Mario Patiño. Él es abogado colombiano y magíster en Derecho Económico. Bienvenido, Carlos, ¿cómo estás?
2: ¿Cómo están? Buenas tardes allá. Muchas gracias por la invitación.
1: A vos, por tu tiempo con nosotros. Carlos, bueno, ¿qué balance se puede hacer de este último viaje que hizo Petro como presidente?
2: Bueno, yo creo que es esencialmente un acto político de solidaridad con Cuba, que ha sido un país tan solidario con Colombia. Hay que recordar que la relación internacional entre el Estado colombiano y el cubano es una relación de décadas muy sólida, que el gobierno cubano ha sido, pues el gobierno cubano y el Estado cubano, ha sido inmensamente solidario con los colombianos, que el proceso de paz de 2016 fue posible precisamente porque Cuba contribuyó muy activamente en ese proceso. Y creo que la escalada del lenguaje, el escalamiento del lenguaje y de la política diplomática de los Estados Unidos y de su ministro de Estado, director del Departamento de Estado, es una amenaza para todos los latinoamericanos. Es decir, un poco le está diciendo Marco Rubio a Latinoamérica que el país en el que no sea capaz de ganar las elecciones, la derecha, ganar, por decir alguna cosa, entonces lo que hay es intervención militar. Creo que es una agresión a toda Latinoamérica, más allá, digamos, de las reflexiones que cualquiera pueda tener o no con el régimen o con la forma en la que se administra internamente Cuba. Creo que la derecha internacional está renunciando a los principios liberales del derecho internacional, negando la Corte Penal Internacional, y sobre todo el derecho, el principio internos. El presidente de los Estados Unidos se mofa de participar de las elecciones en las que ganan sus amigos en Latinoamérica, ¿cierto? En Colombia, en Perú, en Chile, en la Argentina. Y creo que el acto político del señor presidente, utilizando digamos sus últimos días como presidente de la República para ir a, digamos, una visita de Estado a Cuba, además con anuncio del presidente entrante de que va a cerrar esa misión diplomática, que es una misión diplomática además que ha durado décadas, que tiene muchísimos años la relación entre el Estado colombiano y el cubano. Creo que es fundamentalmente un acto político de respaldo y de solidaridad con los cubanos que hoy viven una embestida muy grave parte del gobierno norteamericano.
0: Carlos, ¿cómo estás? Acá te saluda Alfredo, ¿no? Y estamos a la víspera de un cambio de gobierno, ahora en poquitos días, ¿no? Y Colombia llega precisamente a este cambio de gobierno con una sociedad profundamente polarizada. ¿Cuáles crees tú que son las prioridades causas de esta fractura política y cuáles son los desafíos que se plantea una futura gobernabilidad de tu país?
2: Bueno, yo creo que la fractura política es una realidad que está viviendo hoy el mundo. Es decir, una radicalización de ciertas visiones y creo que eso no solo eso tiene, digamos, como el efecto de una respuesta igual de radical. El próximo viernes se posesiona el señor Abelardo de la Espriella como presidente de Colombia. Yo creo que va a haber, digamos, es necesario construir, él debe construir una ruta de gobernabilidad. Lo que parece que va a hacer es profundizar la división, profundizar. Pero recuerde que el señor de la Espriella llegó a la presidencia con la promesa de destripar, con esta palabra, no lo estoy diciendo en otros términos, de destripar a todo el que piense distinto a él, a la izquierda. Y creo que van a ser unos años de mucha confrontación política, mucha confrontación social, y en los que, digamos, la estabilidad y la institucionalidad colombiana va a estar, me parece a mí, en riesgo de cara a quien...
0: Sí, ahí parece que lo tenemos, lo estamos perdiendo, a Carlos Mario Patiño, que nos está dando un análisis, un preámbulo de lo que va a pasar, ¿qué? En 4 o 5 días en Colombia, este Así recambio... Es. De gobierno, Gustavo Petro, recordemos, le entrega las llaves, vamos a decirlo de manera simbólica, del Palacio de Nariño a Abelardo de la Estrella. No necesariamente es así porque, bueno, hay una afronta entre el mandatario saliente y el mandatario entrante. Uh-huh. Y bueno, y quería preguntarle, ya volvemos a tenerlos en línea, a Carlos Mario Patiño. Carlos, quiero llevarte un poquito de para dentro de Colombia, ¿no? Y esta convocatoria a la desobediencia civil por parte de sectores del pacto histórico, y quería preguntarte si se puede interpretar como una manera legítima de protesta política o representa un riesgo para la estabilidad institucional.
2: Bueno, yo creo que no se ha entendido bien ese llamamiento a la desobediencia civil. Otros líderes, incluso de derecha, lo han hecho en Colombia. No se trata de una convocatoria a la rebelión y al desconocimiento de las instituciones, ni siquiera al desconocimiento de las elecciones y de su resultado formal. El desconocimiento de las elecciones es, digamos, se ha orientado por los canales judiciales propios que tiene la institucionalidad colombiana. Es un ejercicio de reconocimiento. Pero creo que es un asunto que está más en el plano de la ilegitimidad que de la legalidad. Y es que consideramos muchos que, primero, el señor de la Estrella le fueron registrados solo 250 mil votos más de los que le fueron registrados en Iván Cepeda, y que de esos 250 mil hay 170 mil que no fueron sometidos a escrutinio en el extranjero. Y eso yo creo que es un hecho jurídico indiscutible. Nuestro sistema electoral establece que los resultados son el escrutinio, no el preconteo. Les explico, nosotros tenemos varias etapas, digamos, del conteo. Unas personas, unos ciudadanos que están en la mesa de votación cuentan físicamente votos, pero esos votos van, digamos, a unos formularios, esos formularios van a un proceso de escrutinio físico posterior, y lo que hemos podido determinar es que las mesas de colombianos en el exterior no fue realizado ese escrutinio, y consideramos que ya más ahí hay una gran diferencia electoral. Consideramos que hay cosas que decir también. Digamos, nuestra constitución política prohíbe cualquier intervención, y lo califica incluso el código penal como un delito, la participación de un extranjero, de financiación extranjera, en una campaña local. Y es absolutamente evidente que el presidente de los Estados Unidos participó en la elección del candidato presidencial. Uh-huh. Digamos, son razones de derecho que nosotros hemos expuesto muy claramente para decir que existen vicios en la elección de ese presidente, y que además lo consideramos un presidente ilegítimo. Y lo consideramos presidente ilegítimo porque es un presidente de los colombianos que juró lealtad y que juró tomar las armas en favor de los intereses de los Estados Unidos.
1: Carlos,
2: y que no ha abdicado ese juramento.
1: Finalmente te quiero preguntar, ¿cómo crees que se va a reconfigurar la izquierda allí en Colombia, teniendo en cuenta, bueno, el escenario de repliegue del progresismo a nivel regional?
2: Bueno, no, yo creo que nosotros tenemos una historia de violencia política muy compleja, pese a que nosotros, a diferencia de otros países de Latinoamérica, no tuvimos propiamente dicha una dictadura militar. Sí tuvimos un periodo más reciente, muy complejo, de violencia política, persecución, de exterminio, genocidio de las ideas políticas de izquierda, digamos, también por los militares, pero por los paramilitares, por el establecimiento. Muchos consideramos que esta es una situación que pone muy en riesgo, sobre todo a las comunidades rurales. Creo que la historia de Colombia es un continuum de reformas y contrarreformas agrarias. Es decir, desde el 36 del siglo XX, que se están haciendo reformas agrarias, ha habido con posterioridad, digamos, acciones violentas para recuperar la tierra. Uh-huh. No hay que olvidar que, pues, digamos, las élites colombianas son... y lo que puede ocurrir, lo que estamos, digamos, preparándonos para que ocurra, cómo defender la gente, es que sobre todo en los campos colombianos se presenten actos de violencia ideológica y de persecución en contra de las personas. Creo que Esa es una de las características. Nosotros estamos tratando de organizarnos para resistir este proceso de exterminio físico de cualquier idea alternativa en el país.
1: Clarísimo. Carlos, muchísimas gracias por compartir tu mirada con nosotros.
2: Muchas gracias a ustedes.
1: Por favor, hasta la próxima. Ahí escuchaban al abogado colombiano y magíster en Derecho Económico, Carlos Mario Patiño.
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0: Seguimos con más de Acentos y antes de pasar a nuestra habitual recorrida por la región, los invitamos a ingresar a nuestro canal de Telegram o sumarse a nuestro canal de Telegram, ahí está mejor definido, @SputnikMundo y participar, por supuesto, de la encuesta que allí van a encontrar entre los destacados, ¿no? Y dice, el auge de las inversiones en inteligencia artificial despierta el temor a que se esté formando una burbuja especulativa que, si el mercado se enfría, pueda desembocar en una crisis. ¿Y tú? ¿Cómo describirías el actual repunte de las inversiones en inteligencia artificial?
1: Muy bien, y ahí aparecen varias opciones. La primera es el comienzo de una nueva era tecnológica. La segunda es, hay exceso de optimismo, pero el potencial de la IA sigue siendo grande. Otra opción es, se está formando una peligrosa burbuja en el ámbito de las inversiones. Y la última, todo dependerá de la regulación y del ritmo de la implantación de la IA. Finalmente, como siempre, está la opción otro para que dejen su opinión.
0: Ya lo saben, @SputnikMundo. Y dicho esto, pasamos a nuestra habitual recorrida a través de los audios y vamos a Venezuela, donde Delcy Rodríguez anunció un plan para reforzar el sistema eléctrico ante el pronóstico de un super niño.
1: La mandataria encargada de Venezuela informó que el gobierno prepara medidas preventivas frente al impacto del fenómeno climático previsto para finales de 2026 e inicios de 2027.
0: Para Delcy Rodríguez, el plan de contingencia contempla fortalecer la infraestructura eléctrica mientras a través de contratos con empresas especializadas del rubro. La escuchamos.
2: En el caso específico de Sudamérica, donde ya se pronostica este periodo del super niño, bueno, incremento de las temperaturas durante los meses de agosto, septiembre, octubre, intensidad al final de año y al principio del año 2027, hemos estado evaluando acciones. ¿Qué podemos hacer como gobierno nacional, regional y local y como país? ¿Cómo vamos a afrontar? He pedido planes específicos. El primer plan es un plan de recuperación de generación termoeléctrica, que de aquí a final de año nosotros tengamos disponibles adicionales 4.800 megavatios en generación termoeléctrica, que se suma a los contratos que ya hemos firmado con empresas como la General Electric e IMSA para generar y fortalecer, hacer más robusto nuestro sistema eléctrico nacional. Bueno, avanzar, que nosotros podamos avanzar y también estamos actuando para tener en las próximas semanas mecanismos de generación eléctrica adicionales en nuestro país para prepararnos. Son acciones preventivas.
1: Seguimos, y Marco Rubio afirmó que Venezuela atraviesa una etapa de recuperación y llamó a una transición democrática.
0: El secretario de Estado de los Estados Unidos sostuvo que tras más de 25 años de crisis política, la nación sudamericana enfrenta ahora una fase de recuperación agravada por los terremotos recientes.
1: Rubio señaló que el país necesita estabilidad económica, seguridad jurídica para atraer inversiones y un proceso de reconciliación nacional que desemboque en elecciones legítimas, dijo. Lo escuchamos.
3: Estamos hablando de un sistema que lleva más de un cuarto de siglo, así que son raíces profundas con las que hay que lidiar. También es un país que enfrenta muchos problemas, o sea, muchos problemas económicos, sin mencionar que ahora han tenido un terremoto. Por eso siempre hemos hablado de la fase 1, donde nuestra prioridad era la estabilización. No queríamos que el país cayera en una guerra civil, migración masiva, ya sabes, disturbios civiles y demás. El paso 2 es una fase de recuperación en la que creo que ya estamos. Obviamente el terremoto le añade complejidad. Tienes que tener una economía que funcione. Necesitas tener leyes, normas y regulaciones vigentes para que los inversores de Estados Unidos y de todo el mundo puedan ir e invertir de forma segura y crear prosperidad. Al final tiene que haber una transición. En algún momento tiene que haber elecciones legítimas a todos los niveles para que la gente sepa que el gobierno que está ahí es el gobierno legítimo elegido por su pueblo. El primer paso hacia eso es una reconciliación nacional. Este es un pueblo que ha estado dividido políticamente durante muchísimo tiempo, enfrentados entre sí. Y habrá que mirar modelos como lo que pasó en Europa del Este tras la caída de la Unión Soviética. Y creo que el papel que el gobierno de Estados Unidos puede seguir desempeñando es el de facilitador de todo esto.
0: Y hablábamos recientemente de este tema, ¿no? Gustavo Petro pidió solidaridad con Cuba y propuso un diálogo entre civilizaciones.
1: El mandatario colombiano afirmó que solicitó respaldo internacional para la isla ante las amenazas que, según denunció, enfrenta por el bloqueo y el riesgo de una intervención.
0: Petro también instó al gobierno de los Estados Unidos a impulsar un diálogo entre civilizaciones como vía para reducir las tensiones internacionales y fortalecer la cooperación. Lo escuchamos.
4: He pedido dos cosas, he hecho dos cosas. Hablar con su gobierno para aprovechar esa conversación de información, para pedirle a la humanidad solidaridad con Cuba, amenazada hoy violentamente por el bloqueo, por misiles, por una invasión, y solicitarle al gobierno de los Estados Unidos que se construya un diálogo entre civilizaciones en el mundo.
1: Seguimos, y Abelardo de la Espriella negó que se construya un nuevo palacio presidencial en Barranquilla.
0: El mandatario electo de Colombia desestimó que se esté edificando una nueva sede del Poder Ejecutivo, sino adecuando un inmueble ya existente dentro de la segunda brigada del ejército.
1: De la Espriella explicó que las obras buscan garantizar condiciones de seguridad y funcionamiento para una sede de la presidencia y rechazó las comparaciones con la Casa Blanca.
5: No se está construyendo un nuevo palacio. No se está levantando una Casa Blanca en el Caribe, como algunos han querido hacer creer. La edificación ya existía, tiene muchos años. Está ubicada en la sede de la segunda brigada del Ejército Nacional, en el Batallón Paraíso, aquí en Barranquilla. Y su arquitectura neoclásica hace parte de un estilo presente en muchísimas edificaciones históricas de mi querida Barranquilla y, por supuesto, del mundo. Quienes la comparan con la Casa Blanca desconocen que ambas responden al mismo lenguaje arquitectónico de una época, no a una copia. Lo que se está realizando en el inmueble son adecuaciones para garantizar las condiciones de seguridad y el funcionamiento adecuado que requiere una sede de la Presidencia de la República.
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0: Y en estos últimos minutos de Acentos nos vamos para Ecuador de la mano de nuestra compañera corresponsal en ese país y periodista exclusiva de Acentos, Samantha Arias, quien nos va a comentar la creciente preocupación que allí hay por el avance de las redes de trata de personas, un delito que afecta principalmente a las mujeres, niñas y adolescentes y que, según diversos organismos internacionales, permanece ampliamente subregistrado. Samantha, ¿cómo estás? Cuéntanos, ¿cómo operan estas organizaciones criminales? ¿Cuáles son las estrategias que utilizan para captar víctimas y cuáles son las medidas que han implementado desde el Estado para combatir este flagelo?
7: Hola Leila, hola Alfredo. Este tema sobre la trata de personas en Ecuador obviamente no es un tema reciente, es histórico, pero si bien las estrategias, como tú mencionabas, definitivamente han tenido una evolución. Las cifras oficiales revelan que las mujeres, niñas y adolescentes representan cerca del 84% de las víctimas totales de este delito. Y bueno, las organizaciones internacionales sí apuntan a que hay un profundo subregistro sobre este delito. Ante la expansión de esto, el Estado ecuatoriano ha desplegado diversas herramientas legales y programas. Entre esas está la Ley Orgánica contra la Trata de Personas y el Tráfico Ilícito de Migrantes, la implementación de un plan de acción para la trata de personas con horizonte al 2030 y la creación de unidades especializadas dentro de la Policía Nacional, tanto como la Fiscalía General del Estado, para la investigación y detección de estos casos. Dada esta contextualización, hablamos con expertos para entender qué es suficiente, si la institución del Estado ha mejorado con respecto a este tema, qué estadísticas tenemos, y hablamos con el sociólogo de la prefectura de Manabí y docente universitario Brian Mendoza, quien nos explica un poco más al respecto.
8: En Ecuador, solamente entre el 2017 y el 2024 se reportó más de 1,000 casos de trata de personas. principalmente en el caso de mujeres, niñas y adolescentes. Sin embargo, hay otros indicadores que, si bien no nos dan tan fácilmente una visión de la magnitud del problema, sí nos hablan de los retos que se han estado incorporando de manera reciente. Es decir, nuevas modalidades de captación para la trata y otras finalidades también que se encuentran, digamos, de manera más contemporánea. ¿A qué me refiero? Nos encontramos, por ejemplo, con que la trata ahora también se encuentra como uno de los medios principales, la captación por medio de redes sociales. Si nos encontramos con redes sociales como TikTok, incluso tenemos tenido algunos casos reportados en el país en donde las víctimas son captadas a través de TikTok, a través de Instagram e incluso a través de plataformas de videojuegos en línea. Y esto también relacionado con la presencia también de menores ya previamente vinculados a grupos de delincuencia organizada en instituciones educativas en el territorio ecuatoriano. Ha habido algunos avances que me parece a mí importante mencionar. Por ejemplo, Ecuador cuenta con un plan de acción para la trata de personas hasta el 2030. También tiene una ley orgánica específica para la trata de personas y el tráfico ilícito de inmigrantes. Tiene una unidad especializada también dentro de su institucionalidad para la detección de estos casos, y tiene también proyectos, por ejemplo, de educación no formal y también dentro de los procesos de educación de las comunidades educativas para padres de familia para la detección temprana. Es decir, hay avances interesantes. Sin embargo, aquí, digamos, vamos a más allá de los esfuerzos, habría que reconocer condiciones más estructurales propias de la institucionalidad, que es la falta de financiamiento para estos servicios y la sostenibilidad de estos servicios en nivel territorial.
1: Bien, Samantha, y se registran nuevas modalidades delictivas, ¿no?, en los últimos años.
7: Sí, correcto. Adicionalmente de lo que mencionaba nuestro experto con respecto, por ejemplo, a uso de redes sociales, videojuegos, estuvimos hablando con Mercedes Supliguicha, que es directora técnica de una organización justamente que trabaja en la defensa de sobrevivientes de la trata de personas y de violencia, y ella detalla que este fenómeno no es solo considerado un delito, puede ser multidelito, y pues nos explica un poco más al respecto.
9: En el Ecuador, las principales modalidades de la trata en el país, digamos que con mayor prevalencia, siguen siendo la trata con fines de explotación sexual, la trata con fines de explotación laboral, y hay otro tipo de modalidades de trata que están establecidas en el Código Orgánico Integral Penal. Entonces, en total son 7 modalidades de la trata y hay una octava que es, digamos, la modalidad denominada otros. Entonces tenemos dentro de las modalidades la trata con fines de extracción, comercialización de órganos o tejidos de personas vivas, la explotación sexual, la explotación laboral, la adopción ilegal, la mendicidad, el matrimonio o unión de hecho servil, y la trata con fines de reclutamiento para el cometimiento de actos delictivos o para conflictos armados. La pregunta necesaria para mí es, de estos casos, ¿cuántos de aquellos constituyen delito de trata con fines de reclutamiento? ¿Por qué hay que hacerse esa pregunta? Porque ahí podemos entender cuáles son las estructuras que hay detrás de la captación de niñas, de niños, de adolescentes para estar vinculados dentro de los grupos de delincuencia organizada, por un lado. Por otro lado, creo que también es importante entender que una víctima puede ser víctima de diferentes modalidades de explotación. Puede ser víctima de reclutamiento y de explotación sexual y de explotación laboral, por ejemplo. Y creo que ese es uno de los cambios que también se ven en los delitos de trata durante los últimos años.
0: Samantha, y por último, ¿cuál es la dimensión internacional que hoy por hoy tiene el delito de trata de personas en Ecuador?
7: Bueno, es un tema bastante complejo. Hay que mencionar que ahora no solo existe la trata a nivel nacional, sino hay carteles internacionales y transnacionales que están operando desde Quito. Por ejemplo, en marzo de este año, las autoridades del Ecuador desarticularon una organización de trata de personas que captaba a las víctimas con falsas ofertas de trabajo y las enviaban hasta Camboya, sufriendo de explotación laboral y obviamente con la barrera lingüística y un contexto totalmente separado y ajeno al original, pues obviamente era mucho más difícil de esta detección. Sin embargo, toda esta problemática, como habíamos mencionado, el gobierno tiene algunos planes, algunas acciones al respecto, pero definitivamente es un tema que está escalando y va en comparación también con el tema del crimen organizado.
0: Muchísimas gracias, Samantha. Bueno, un tema que seguiremos muy de cerca.
7: Gracias a ustedes. Hasta luego.
0: Ahí pasaba nuestra compañera corresponsal de esta agencia de noticias en Ecuador, Samantha Arias.
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0: Bien, y antes de despedirnos, por supuesto, tenemos los resultados de esta encuesta, de la cual le pedimos sumarse a participar en nuestro canal de Telegram, @SputnikMundo, y es donde básicamente le pedíamos una breve descripción del actual repunte de las inversiones en inteligencia artificial.
1: Así es. La pregunta es, ¿y tú cómo describirías el actual repunte de las inversiones en este ámbito? Y la ganadora, la opción más votada con el 45% de los votos, dice, se está formando una peligrosa burbuja en el ámbito de las inversiones.
0: Claro, hay una gran sospecha por parte de nuestra audiencia de que esto pueda irse para otro lado, porque hay que decirlo, la inteligencia artificial hoy por hoy cambia segundo a segundo. O sea, no te puedes suscribir a distintas aplicaciones de manera anual porque ya en 3 días cambió.
1: Totalmente.
0: Bueno, ahí lo tienen. Si quieren participar, @SputnikMundo. Tienen nuestra encuesta, pero llegó el momento de despedirnos.
1: Así es. Muchísimas gracias, como siempre, por estar acompañándonos del otro lado. Gracias, Alfredo Izaguirre.
0: Gracias a ti también, Leila Vitar. Quédense con más de la programación de Radio Sputnik.
1: Estuvo Celeste Vázquez en la operación técnica y agradecemos a todo el equipo de producción y al servicio informativo. A ustedes les deseamos una excelente jornada y nos reencontramos la próxima, siempre a través del aire de Radio Sputnik.
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0: Muy, pero muy buen día para todos. ¿Cómo están? Bienvenidos al programa internacional de Radio Sputnik. Esto es Séptimo Piso y te vamos a acompañar durante dos horas con las claves de la agenda internacional, sus protagonistas y las distintas voces del mundo. Mi nombre es Leila Avitar y me acompaña Alejandro Volkin. ¿Cómo estás?
1: Muy bien, con ganas de terminar la semana muy bien informado.
0: Bueno, y para estar bien informados vamos a tener que hablar y abordar la crisis migratoria de Ceuta. Porque hay muchos elementos acá para analizar, ¿no? Uh-huh. El contexto histórico, pero también, bueno, las movidas geopolíticas, no solamente de Marruecos y España, sino también de otros actores que parecen estar involucrados en esta problemática que ponen apuros a la Unión Europea.
1: Así es, ¿no? Toda Europa en tensión, sobre todo la Europa occidental, ¿no? En términos de lo que está sucediendo allí. También nos vamos a meter en Europa, pero en este caso desde el punto de vista futbolístico, porque fue la UEFA, ¿no?, que reúne a las principales federaciones de fútbol de Europa, quien se opuso más firmemente a la nueva propuesta que tiene el presidente de la FIFA, Gianni Infantino, de privatizar en parte la Copa Mundial y las distintas copas deportivas vinculadas al fútbol. Así que vamos a estar metiéndonos en ese tema porque lo que anunciaron fue un boicot directamente a los torneos de FIFA y al próximo Mundial.
0: Bien, y finalmente vamos a hablar acerca de un tema que estaba bastante olvidado en la agenda internacional y tiene que ver con el acuerdo histórico para Gaza. ¿Se acuerdan que Trump había anunciado un acuerdo y después, bueno, había varias fases que se tenían que ir cumpliendo? Bueno, se vuelve a hablar sobre el tema. Hamas aceptó el desarme. Israel va a tener que retirarse, dijo Donald Trump, pero vamos a ver qué pasa también con todo eso y qué debate hay de fondo respecto también del reconocimiento, ¿no?, del Estado palestino. Todo esto y más en el programa del día de hoy. Acordate, te acompañamos durante dos horas con toda la información, pero antes te recomendamos también ingresar a nuestro portal www.noticiaslatam.lat.
1: Y para estar informado minuto a minuto te recomendamos, como siempre, seguirnos en redes sociales. Estamos en Twitter y en Telegram como @SputnikMundo.
0: Y así comenzamos con las claves del día en el noticiero internacional.
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0: Trump afirma que España está siendo invadida. El presidente de Estados Unidos se refirió este viernes nuevamente a la situación en la ciudad autónoma española de Ceuta, donde se vivió en la víspera una situación caótica con el ingreso de forma irregular de decenas de miles de extranjeros.
1: Durante una reunión de gabinete, Trump calificó como una catástrofe lo que se vivió en España en el paso fronterizo con Marruecos. Parece una invasión de un país, dijo, y lo mismo nos va a pasar si los republicanos no son elegidos. Solo que peor, afirmó.
0: Si no estamos en el poder, nuestro país será invadido, niveles que hacen que España parezca algo menor, aseguró Trump, quien indicó que el tema de las fronteras será un tópico clave de cara a las elecciones del medio término que se avecinan en Estados Unidos.

0: Alarma en Bruselas por la crisis en Ceuta. La presidenta de la Comisión Europea, Ursula von der Leyen, exigió que se tomen medidas urgentes para resolver la crisis migratoria que vive la ciudad española de Ceuta, donde el jueves decenas de miles de inmigrantes cruzaron la frontera desde Marruecos.
1: Las imágenes que llegan desde Ceuta son inaceptables, dijo. No podemos permitir que nadie entre en nuestra unión sin respetar nuestras normas. Los cruces peligrosos deben detenerse de inmediato. Las redes de tráfico de personas deben ser desmanteladas y las devoluciones deben realizarse con rapidez, tal como permiten nuestras normas, escribió en sus redes sociales.

0: Rusia asesta nuevos golpes contra puertos y embarcaciones ucranianos. El Ministerio de Defensa del país informó este viernes que durante la jornada sus tropas continuaron atacando infraestructuras portuarias y embarcaciones mercantes que actúan en interés de las fuerzas del régimen de Kiev.
1: De acuerdo con el parte de la cartera, los golpes se efectuaron con armas de precisión de base aérea y vehículos aéreos no tripulados de ataque.
0: Entre los objetivos alcanzados figuran un buque de carga seca con cargamento de uso militar y un depósito de combustible y talleres de la refinería de petróleo en el puerto de Odessa.
1: Estas acciones contra la infraestructura portuaria se producen en respuesta a los ataques regulares de Kiev contra objetivos civiles en Rusia.

0: Estados Unidos e Israel sopesan un bloqueo terrestre a Irán. La propuesta, según el medio británico The Telegraph, fue una de las opciones abordadas por el presidente estadounidense Donald Trump y el primer ministro israelí Benjamín Netanyahu, que se reunieron en Washington este martes, según fuentes del medio.
1: Durante su encuentro en el despacho Oval, los mandatarios discutieron aumentar la presión sobre Irán con métodos cinéticos y no cinéticos, agregaron los informantes.
0: Para poder imponer un bloqueo terrestre, Israel y Estados Unidos deberían convencer a los 7 países colindantes de Irán, es decir, Irak, Pakistán, Turquía, Afganistán, Turkmenistán, Armenia y Azerbaiyán, para que cierren o restrinjan los cruces fronterizos con la República Islámica.
1: La tarea plantea dificultades, ya que muchos de estos países no son aliados de ambos y desarrollan relaciones con Teherán sin ajustarlas a las políticas de Washington y Tel Aviv.

0: Trump dice que espera que Israel se retire de Gaza. El presidente de Estados Unidos se sentirá muy decepcionado si Israel no acepta retirar sus tropas de la franja de Gaza como parte de su plan para poner un fin definitivo al conflicto en el enclave palestino, afirmó un alto funcionario estadounidense citado por medios.
1: No le estamos pidiendo a Israel que haga nada que no esté en el plan de 20 puntos que acordaron inicialmente, por lo que estamos muy seguros de que lo cumplirán. Si no lo hacen, el presidente Trump se sentiría muy, muy decepcionado, dijo el funcionario.
0: En ese contexto, recordó que la iniciativa impulsada por el mandatario estadounidense facilitó el retorno de los rehenes israelíes que estaban en manos del grupo palestino Hamas y puso fin a la guerra.
1: El jueves, Trump anunció que se alcanzó un acuerdo con el desarme para el desarme total de Hamas y otros grupos armados en Gaza. El acuerdo se llevará a cabo en fases cuidadosamente estructuradas.
0: Una vez completado el desarme, las fuerzas israelíes se retirarán y la Fuerza Internacional de Estabilización trabajará con una nueva fuerza policial palestina para garantizar la seguridad en Gaza para sus residentes y sus vecinos, señaló el líder republicano.

0: El asesor principal de Infantino renuncia en protesta por el plan de privatizar el Mundial. Carlos Cordeiro, asesor principal del presidente de la FIFA, Gianni Infantino, renunció este viernes a su cargo en protesta por el plan de vender el 20% de una nueva subsidiaria que administraría los derechos comerciales y mediáticos del Mundial, informó Sky News.
1: En una declaración exclusiva al medio, Cordeiro aseguró que no participó en la propuesta y destacó que la FIFA ya dispone de recursos financieros extraordinarios, con miles de millones de dólares en reservas y sin deuda.
0: Asimismo, sostuvo que es un mal acuerdo para las asociaciones miembro, un mal acuerdo para el fútbol y un mal acuerdo también para el futuro del deporte.
1: También cuestionó la necesidad de ceder una participación permanente del activo más valioso del fútbol para recaudar 4.200 millones de dólares y planteó interrogantes sobre el proceso, la supervisión, los beneficiarios y las ganancias que obtendrían los inversionistas.
0: Arabia Saudita estaría preparando una ofensiva militar por mar y tierra contra los hutíes en Yemen. Arabia Saudita prepara una importante ofensiva militar contra los hutíes por mar y posiblemente por tierra en el centro de Yemen, en un intento por romper el estrangulamiento sobre sus exportaciones de petróleo a través del sur del Mar Rojo, según afirman fuentes yemeníes citadas por The Guardian.
1: Los movimientos de fuerzas saudíes en el este de Yemen, en lo que podría indicar una preparación para un ataque terrestre, han alimentado las especulaciones mientras que Riad intenta organizar una coalición naval para proteger el transporte marítimo ante los ataques hutíes en el Mar Rojo y el estrecho de Bab el-Mandeb.
0: El jueves, el Ministerio de Defensa saudita informó que 14 países, incluidos Turquía, Pakistán, Egipto, Sudán y Djibouti, emitieron una declaración conjunta respaldando una coalición internacional para proteger el transporte marítimo en el Mar Rojo.
1: Riad también solicitó a Estados Unidos y a un grupo de países europeos, entre ellos Alemania, Francia, Reino Unido e Italia, que se unan a la coalición.
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0: Muy bien, y comenzamos el programa viajando a Ceuta, esta parte del mundo que está hoy en el centro de la escena internacional. Y para hablar del tema, ya estamos en comunicación con el filósofo e historiador español Carlos García Hernández. Bienvenido, ¿cómo estás?
1: Muy bien, muchas gracias por la invitación.
0: Gracias por tu tiempo con nosotros. Carlos, ¿quién está detrás de este movimiento de decenas de miles de personas ingresando ilegalmente en Ceuta?
1: Sin ninguna duda, la monarquía marroquí. La monarquía marroquí, que está buscando desestabilizar el país y está probando maneras para, en un futuro próximo, invadir tanto Ceuta como Melilla y las Canarias.
2: Carlos, te consulto por también la decisión del Tribunal Supremo Español en relación, bueno, a la protección de los migrantes. Digo, ¿cuánto afectó o por lo menos cuánto dio pie a parte de este movimiento?
1: Eso fue una excusa que parte de la propia monarquía marroquí, diciendo que las mafias de la emigración aprovecharon ese factor para animar a que hubiera una invasión a través de la frontera. Lo que pasa que eso no se sustenta en los datos que ahora mismo están encima de la mesa. Esas mafias no son capaces de mover a tantísimos miles de personas al mismo tiempo y en un mismo punto. Esto era conocido tanto por los servicios secretos españoles como por la monarquía marroquí. Las mafias a las que se refieren es la monarquía marroquí.
0: Y contanos el interés entonces que tiene esta monarquía marroquí para, bueno, presionar evidentemente al gobierno de Pedro Sánchez. ¿Qué hay de fondo? Porque se habla mucho también de la relación con Argelia, ¿no?
1: El fondo es el imperialismo marroquí, que lo que pretende es apropiarse de Ceuta, Melilla y de los puestos españoles en el norte de África, de las Islas Canarias y del Sáhara Occidental. Uh-huh. La política española, por desgracia, debido a los escándalos de espionaje por el caso Pegasus, que bueno, sabemos que mediante tecnología israelí los servicios secretos marroquíes estaban espiando y están espiando a políticos de máxima relevancia españoles, y que han estado chantajeando al gobierno español, que siempre ha tenido como aliado natural a Argelia, pero que debido a estos chantajes se ha acercado a Marruecos, ¿no? Uh-huh. Y en el momento en el que Pedro Sánchez viaja a Argelia para intentar estrechar los lazos históricos con nuestro aliado natural, que es Argelia, y el Frente Polisario de nuestros hermanos saharauis, lo que han hecho ha sido dar una vuelta de tuerca al chantaje y lanzar una especie de segunda marcha verde, que ha sido una invasión en toda regla.
2: Carlos, Pedro Sánchez dijo que España sufrió una violación a su integridad territorial. ¿A quién apunta y cómo crees que van a empezar a, bueno, fluir esas relaciones con Marruecos? Digo que también, en última instancia, el propio Sánchez había intentado llegar a algunos puntos de acuerdo.
1: Pedro Sánchez está siendo boicoteado y está siendo chantajeado por la monarquía marroquí, y es un escándalo que Pedro Sánchez no denuncie este factor. Él sabe perfectamente que está detrás la monarquía marroquí, él sabe perfectamente que lo que están intentando es que España se aleje de Argelia y que abandone a nuestros hermanos saharauis, y que las intenciones últimas de Marruecos es la expansión imperialista en Ceuta, Melilla y las Canarias.
2: ¿Y por qué no lo denuncia? ¿Qué factores crees que están detrás?
1: El caso Pegasus, que es el caso más grave de espionaje político de la historia de la democracia española, indica que gracias al software y a los métodos de espionaje israelíes, los servicios secretos más graves de espionaje político de la historia de la democracia española, indica que gracias al software

0: secretos.
1: Claro. Carlos, ¿qué está haciendo Bruselas para asegurar las fronteras españolas, que también son las fronteras de la Unión Europea?
0: Absolutamente nada. Europa ha abandonado totalmente a España. Todos los países europeos, a excepción de Alemania, han pedido que se cierre el espacio Schengen para España, es decir, que nadie, que España quede excluida del espacio Schengen y que además no reciba ningún tipo de ayuda, que es lo que debería estar ocurriendo en estos momentos. Si hubiera un demos europeos, que no lo hay, el resto de países estaría apoyando solidariamente al gobierno español para intentar controlar la crisis, pero lo que ha ocurrido es todo lo contrario.
2: ¿Crees que es una forma de aislar a España, que ha sido tal vez una de las voces disonantes en términos de lo que es la política migratoria de la Unión Europea?
0: Sí, es una manera de, además, dejar a las claras lo que siempre ha sido evidente. Francia, Gran Bretaña, Estados Unidos, la Unión Europea e Israel tienen como principal aliado en el Mediterráneo a Marruecos. Y eso significa que el control que en estos momentos España ejerce sobre el paso del Mediterráneo se lo quieren entregar a Marruecos. Y eso significa que tanto Estados Unidos, que bueno, en estos momentos ya hay documentos que demuestran que está apoyando la toma de Ceuta y Melilla por parte de Marruecos, están apoyando pues esta nueva este nuevo ataque a la soberanía española.
1: El Partido Popular y Vox quieren capitalizar, ¿no?, este descontento y esta situación caótica, obviamente a su favor, usarlo políticamente. Sin embargo, no nombran directamente al gobierno marroquí. ¿Por qué pensás que es eso?
0: Porque los secretos que el servicio secreto marroquí está obteniendo mediante Pegasus también les afecta a ellos. En estos momentos, el partido Vox es un títere sionista en favor de los intereses tanto de Israel como de Estados Unidos, y eso significa que en estos momentos están apoyando a Marruecos, no pueden hacer absolutamente nada y ellos también están implicados en los secretos de Estado que en estos momentos, mediante el software Pegasus,
1: Claro.
0: Marruecos posee de políticos españoles, también del PP y de Vox.
2: Carlos, ¿hasta dónde crees que puede llegar a esta crisis política?
0: Yo creo que vamos camino de una segunda marcha verde, que en estos momentos lo que supondrá será la invasión por parte de Marruecos de Ceuta, de Melilla, de los puestos españoles en el norte de África, de las Canarias y del Sáhara Occidental. Y eso será apoyado tanto por la OTAN como por Estados Unidos y la Unión Europea e Israel.
2: ¿Y España qué crees que va a hacer?
0: Absolutamente nada. España es un país que es absolutamente rehén de Marruecos y lo que yo creo que es más peligroso es cuál puede ser la respuesta en el interior de España. Yo creo que va a haber factores desafectos que van a intentar bueno, hacer frente a esta situación, pero tanto el gobierno como la monarquía y el ejército no van a intervenir para defender los puestos españoles.
2: Recién nombraste a la monarquía, digo, le das mucho peso a la monarquía marroquí, digo, la monarquía española, ¿puede jugar un rol en este contexto?
0: Bueno, va a jugar el mismo rol que jugó durante la Marcha Verde, es decir, abandonamos a nuestros hermanos saharauis, a nuestros compatriotas saharauis de una manera absolutamente infame. Esa fue la primera traición, quizá, del ex rey Juan Carlos I. Y la monarquía en estos momentos española, en nombre de Felipe VI, que recordemos, la Casa Real Francesa, no va a actuar contra Marruecos en absoluto y se va a plegar tanto a los intereses de Estados Unidos como de Israel, que es defender los intereses de Marruecos en el Mediterráneo.
1: Bien, vamos a seguir atentos a la evolución de los acontecimientos. Gracias, Carlos, por tu tiempo.
0: Gracias a ustedes.
1: Hasta la próxima. Ahí pasaba el filósofo e historiador español Carlos García Hernández.
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0: Bueno, y hablábamos hace instantes con el especialista acerca de la situación de desesperación que también están viviendo varios países de Europa. Digo, más allá de España y de lo que generó internamente, los otros países están mirando muy de cerca lo que pasa en España, justamente poniendo el foco en los controles fronterizos.
1: Tal cual. Bueno, recordemos que varios de ellos también, ¿no? Lindan del otro lado del Mediterráneo con el norte africano, ¿no? Con lo cual también el desenlace que tenga la situación en Ceuta hoy en día va a tener una repercusión para todos los países, ¿no? Por más que las negociaciones sean distintas.
0: Queríamos hacer un repaso porque ya son varios gobiernos los que vienen tomando medidas al respecto. El Ministerio del Interior de Italia ordenó el cierre de las fronteras marítimas y aéreas con España. Esto es lo que están comunicando los medios locales. Es una decisión que se toma después de la información más reciente que tiene que ver con lo que analiza la Comisión de Inmigración y Seguridad de Fronteras.
1: El Ministerio del Interior dispuso el cierre de las fronteras marítimas y aéreas con España. Esto es lo que señalan los medios locales. Y anteriormente, la primera ministra de Italia, Giorgia Meloni, fue quien se pronunció y propuso, de hecho, esta medida. Dijo: Italia no se va a quedar de brazos cruzados observando la situación. Estamos preparados para adoptar medidas extraordinarias para proteger nuestras fronteras y garantizar la seguridad de nuestros ciudadanos, incluida la suspensión de Schengen con España. Y recordemos, esta es una decisión, además, la del espacio Schengen, que hace poco tiempo se viene discutiendo, con lo cual también Totalmente. Ahí hay que ver qué futuro va a haber en términos de una lectura común vinculada a la inmigración dentro de la propia Unión Europea.
0: Y no es solamente Italia. Francia desplegó efectivos militares, aviones y drones en la frontera con España en medio de esta crisis migratoria. Esto lo informó el presidente francés Emmanuel Macron, que escribió en sus redes sociales: solicité ayer al ministro del Interior que refuerce los controles de nuestra frontera con España si fuera necesario. 4 unidades de fuerzas móviles, aviones y drones están desplegados, dijo.
1: El país que también intervino es uno que está mucho más lejos de la situación de conflicto, pero no en la intención de, bueno, avivar los fuegos, ¿no? Porque en definitiva estamos hablando de Finlandia, cuya ministra del Interior, Mari Rantanen, dijo que España fracasó en la protección de la frontera exterior Schengen y de hecho defendió la propuesta que estábamos nombrando de Italia, de que los países que no cumplen esa obligación no deberían permanecer en el espacio de libre circulación. Un discurso muy duro que no desentona con la misma retórica que viene teniendo con otros conflictos dentro de la propia Europa, ¿no?
0: Y que pone en evidencia la gran solidaridad entre los miembros, ¿no? De la Unión Europea. Acá cada uno mira su propio
1: patio.
0: Exactamente. Dinamarca también, la primera ministra danesa, Mette Frederiksen, defendió que la Unión Europea debe estudiar todas las posibilidades, incluida la suspensión de la cooperación de España en el marco del espacio Schengen, al considerar que la migración descontrolada representa una amenaza para toda Europa. Lo que dice es, bueno, es un problema de español, no lograron reforzar las fronteras ahora que se ocupen
1: que se resuelva, ¿no? Bueno, en esa lógica salió tal vez Bélgica al cruce porque lo calificó como una cuestión europea, netamente. El ministro de Asuntos Exteriores belga, Maxime Prévot, pidió reforzar las fronteras exteriores, endurecer la lucha contra la inmigración irregular y actuar contra las redes de tráfico de personas con el apoyo de Marruecos. Ahí pone en definitiva, ¿no?, el hincapié en lo mismo que está pidiendo el propio gobierno español. Cuando un Estado miembro situado en una frontera exterior se enfrenta a una presión de este tipo, es una cuestión europea, no únicamente española, señaló este alto cargo, dejando en claro las responsabilidades.
0: Bueno, Alemania fue más o menos por el mismo lado. Si bien el canciller alemán Friedrich Merz dijo que Madrid tiene que recuperar cuanto antes el control de Ceuta, respaldó la decisión de impedir que los migrantes lleguen a territorio continental europeo y dijo: esperamos que Marruecos readmita a los migrantes ilegales de forma inmediata. Acá hay un problema que está atravesando Europa, que es la tercerización de su política migratoria. Esto de los acuerdos con otros países que están por fuera de la Unión Europea para controlar a los migrantes. Bueno, también estás expuesto a este tipo de movidas.
1: Claro.
0: Que Marruecos, aparte, ya lo ha hecho en el año 2021, ¿no? Presionar con la apertura de las fronteras sobre un país miembro de la Unión Europea. Bueno, hoy España está recibiendo los golpes, parece de manera unilateral, mientras hay una España que prefiere correr, una Europa, perdón, que prefiere correrse y dejar todo en manos de los españoles. Parece que la unión no está en unión cuando un país enfrenta este tipo de problemáticas. Vamos a seguir hablando, por supuesto, de este tema a lo largo del programa.
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0: Bien, y hace unos días hablábamos acerca de la creación de una agencia de inteligencia en Suecia, cuyo modelo a seguir era el MI6 británico. Pero ahora parece que hay otro país también de la órbita occidental que también está impulsando la creación de una nueva agencia de inteligencia.
1: Así es nada más y nada menos que Japón, una mini potencia regional, podríamos decir, y que además tiene ambiciones, como ya lo venimos describiendo y lo viene denunciando también China y varios países de la región, bueno, revisando los principios históricos que quedaron luego del desarrollo de la Segunda Guerra Mundial, ¿no? Los claro. principios pacíficos de Japón se están cuestionando cada vez más, y en ese sentido, hoy se va a crear una nueva agencia de inteligencia y crecen, por supuesto, las críticas por su giro en materia de seguridad. Decíamos que hoy el gobierno de Japón va a poner en marcha una nueva Oficina Nacional de Inteligencia, y atención con el día, porque ahora vamos a hacer alguna referencia, sobre todo numéricamente por lo que forma, ¿no? Este organismo va a centralizar las tareas de inteligencia y de seguridad del Estado bajo la conducción de la primera ministra Sanae Takaichi, quien es también quien viene llevando la voz cantante, ¿no?, en este endurecimiento de las políticas de seguridad que viene llevando adelante el Imperio del Sol Naciente, ¿no?, como se lo quiso denominar en algún momento. La medida forma parte de una reforma más amplia que, según indicaron desde el gobierno, busca fortalecer las capacidades de inteligencia del país frente a amenazas externas, aunque en realidad la sospecha también tiene que ver con el alcance de las nuevas facultades y también, decíamos, por su carga histórica. ¿Qué es lo que están planteando diversos analistas? Bueno, que la creación de este organismo representa un cambio importante respecto del modelo que Japón mantuvo desde el final de la Segunda Guerra Mundial, que fue además un modelo muy controlado, muy limitado en los principios pacíficos que están plasmados en su constitución. Después lo vamos a ver, pero la limitan muchísimo en una enorme cantidad, no solo en el desarrollo de cierto tipo de armamento, de su propio ejército, sino también de este tipo de actividades de inteligencia. Durante décadas las funciones de inteligencia, de hecho, permanecieron descentralizadas, justamente como consecuencia de esta constitución pacifista que se adoptó después del conflicto y también del rechazo social a los organismos represivos que actuaron durante el periodo militarista, porque en definitiva, decíamos, la última vez que Japón tuvo tan centralizado su servicio de inteligencia fue justamente durante la época más imperial del Japón, claro, que culminó en 1945. De hecho, uno de los aspectos que más polémica está generando fue la elección del día de hoy, del 31 de julio, para el lanzamiento oficial. ¿Por qué? Y bueno, porque sectores históricos y críticos también están considerando que la fecha remite simbólicamente a la unidad 731, ¿no? El mes más los días, que era el grupo del ejército imperial japonés, justamente el 731, el grupo del ejército imperial japonés que era responsable de experimentos con armas biológicas y crímenes de guerra durante la ocupación de China.
0: Claro.
1: Lo peor de tal vez del legado de ese Japón, bueno, está puesto de manifiesto, y decíamos, lo simbólico acá parece menor, pero tiene una carga enorme en Japón. Lo habíamos visto en cuanto al santuario Yasukuni, sí. ¿Se acuerdan que también era un espacio donde cada político que se acercaba ahí cruzaba de alguna forma una línea roja, o por lo menos se atenía a las consecuencias de una lectura, de una reivindicación del pasado más cruel también, ¿no? Claro. Porque terminaban reivindicando a los asesinos condenados, en definitiva, sí, en lo que fueron los juicios de Nuremberg, pero a la japonesa.
0: Y también lo que llama la atención es este orgullo, pero también solapado, no lo dicen directamente.
1: Claro,
0: ¿no?
1: Efectivamente.
0: Como un intento de ocultarlo. Y es un poco contradictorio, porque si estás verdaderamente orgulloso, bueno, bancate el costo político que eso significa.
1: Exacto, bueno, eso es otra de las críticas que se genera, porque el gobierno no estableció ninguna relación públicamente sobre estos dos hechos, pero justamente elige esto la propia Takaichi, fue al santuario pese a las advertencias de los políticos locales y de políticos de la región también. También estas mismas semanas estuvieron circulando dentro de Japón reivindicaciones del pasado militarista y discusiones realizadas con inteligencia artificial que tergiversan en definitiva la verdad histórica y se utilizan de las principales herramientas tecnológicas actuales para generar este clima, en definitiva, que con cada una de estas decisiones, decimos, se va consolidando y va subiendo un escalón más. Decíamos también que esta reforma se inscribe en un proceso más amplio de cambios impulsados por el gobierno japonés en los últimos meses. Entre ellos, por ejemplo, figuran el aumento considerable del presupuesto de defensa, les diría casi sideral en términos de lo que venía haciendo, también la adquisición de capacidades de contraataque, la flexibilización de las normas para exportar equipamiento militar. Por ejemplo, para que se den una idea, este año Japón y Australia firmaron un acuerdo de venta de armas por un valor de 7.000 millones de dólares, que es una operación que representa la exportación militar más llamativa de Japón desde que levantó la prohibición de exportación de armas en 2014. Y después de la guerra, recordemos, limitada por esta constitución pacifista y los tres principios sobre las exportaciones de armas, la capacidad de producción militar de Japón quedó paralizada. Bueno, ahora que advierten que las principales marcas que en general las tenemos acostumbradas a la producción de vehículos, bueno, van a ser las que van a recibir todos estos pedidos que van a ir incrementándose, no solo para el rearme interno japonés, sino también hasta para la exportación. Se habla de Mitsubishi, se habla de marcas muy importantes a nivel automotriz, por ejemplo. A eso también hay que sumarle la revisión de los tres principios no nucleares del país, ¿no? Claro. En términos de no poseer, no producir y no permitir la introducción de armas nucleares, es algo que también ya viene ganando cada vez más espacio en el debate público y dentro de los sectores más militaristas dentro de la política japonesa. Y también, y acá aparece un elemento clave, el fortalecimiento de la cooperación con aliados como Estados Unidos y otros países del Indo-Pacífico. Y ahora vamos a hacer una pequeña referencia, porque obviamente los críticos de estas reformas lo que plantean es, por un lado, que la centralización de la inteligencia podría incrementar obviamente la vigilancia estatal y reducir los controles sobre la actuación de los organismos de seguridad, y en este sentido estas herramientas que se están estudiando pueden modificar el equilibrio entre seguridad y libertades civiles, es decir, empezar a perseguir a los ciudadanos que se oponen a este giro militarista que tiene Japón. Claro, lo cual gravísimo. Y a su vez, a nivel exterior, otro de los cuestionamientos apunta justamente a esta orientación internacional del organismo, porque Japón está buscando profundizar el intercambio de información con lo que son sus aliados occidentales, y de hecho manifestó, ahí sí públicamente, su interés en estrechar vínculos con la alianza de inteligencia que se conoce como Five Eyes, ¿no? Los cinco ojos, que está integrada por Estados Unidos, el Reino Unido, Canadá, Australia y Nueva Zelanda, ¿no? Recién nombrábamos la venta de armamento a la propia Australia. Bueno, el nivel de interacción y de alianza que hay trasciende lo armamentístico, ya pasa por la inteligencia, y además tiene a dos países especialistas en el tema como Estados Unidos y Reino Unido. Vos decías hace un ratito Suecia tomando al MI6 como referencia. Bueno, el de Japón estaría referenciándose en la CIA directamente, ¿no? Con lo cual ahí vamos viendo cómo se va complementando el esquema. El debate también, decíamos, tiene este fuerte componente histórico, porque obviamente los primeros que están poniendo el grito en el cielo son los países que sufrieron la ocupación japonesa durante la primera mitad del siglo XX y están observando con muchísima preocupación el fortalecimiento militar de Japón. De hecho, China viene denunciando esto en las Naciones Unidas, lo viene haciendo cada vez con mayor énfasis y pidiendo sobre todo que se vayan manifestando los principales países y las potencias mundiales, porque está claro la tensión que puede generar y que viene generando el crecimiento de este costado militarista, ¿no? Y de esta política militarista del Japón va a tener repercusiones no solamente en la región, sino que las consecuencias pueden ser realmente inabordables en términos de lo que puede llegar a suceder.
0: Bueno, tema que vamos a seguir claramente muy de cerca. Escuchaban a Alejandro Volkin y mi nombre es Leila Vitar. Quédate con nosotros, que todavía queda mucho más de Séptimo Piso.
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0: Continuamos en Séptimo Piso y ahora nos vamos al fútbol y a la geopolítica, algo que en definitiva nos tuvo más que acostumbrados este último mundial, porque recordemos, la Confederación Asiática de Fútbol se sumó a la UEFA y son cada vez más las voces que vienen rechazando esta propuesta de la FIFA de privatizar el mundial y en general los campeonatos. Para poder profundizar sobre el tema, estamos en línea con Fernando Signorini, que es un histórico preparador físico argentino, y por supuesto de Diego Armando Maradona. ¿Qué tal, Fernando? Alejandro y Leila, te saludamos. ¿Cómo estás?
1: Hola, muy buenas tardes. Muy bien, ¿ustedes?
0: Muy bien. Bueno, con ganas de conversar con vos sobre esta propuesta. ¿Qué crees que termina cristalizando esta propuesta de Infantino en torno a lo que se viene en el fútbol?
1: Esto ya viene desde hace muchísimo tiempo, ¿no? Están pensando esto de la privatización de los mundiales. Yo creo que la primera versión que escuché fue de boca de Silvio Berlusconi, que por entonces era presidente del Milan de Italia, cuando decía que había que terminar, además, con los mundiales, que en definitiva los jugadores eran de los clubes y que al ir a los mundiales podía pasar que al no tener un buen desempeño bajar la cotización. Ya había algún amago de cambiar todo lo que hasta ese momento o ahora se conoce como organización del fútbol y en especial de los mundiales. Imagínate que este último, por lo que dicen, son 9.000 millones de dólares limpios que le quedan, y eso es una suma que se podría ampliar y multiplicar por mucho si fuera privatizada. Pero bueno, ahí está la reacción de otras federaciones y confederaciones a nivel mundial que se están oponiendo. Yo, de toda manera, no le creo ni a uno ni a los otros, ¿no? Para mí, para todos ellos, el fútbol ha pasado a ser simplemente eso, un fantástico argumento para ganar muchísimo dinero, para posicionarse políticamente debido a la imagen que da. Y por eso sigo reclamando la reacción de los jugadores, para que de una vez por todas el fútbol sea de ellos, tal como había imaginado Diego en el Mundial del 86, cuando sugirió la creación de un sindicato mundial. El fútbol tiene que ser de los jugadores, y entonces otro gallo cantaría, ¿no?
2: Fernando, acá te saluda Leila. Contanos qué implicaría concretamente esta propuesta de permitir el ingreso de inversores privados.
1: No, bueno, precisamente eso, que cada vez se piensa únicamente en el negocio. De hecho, la irrupción impensada hasta hace unos años de los jeques árabes, o del mismo este genocida de presidente de Estados Unidos, que hizo y se permitió hacer lo que hizo en el último mundial, es una afrenta a la historia misma del fútbol y a los futbolistas, ¿no? Y al hecho o al argumento cultural que debería ser el fútbol, que ya ha dejado de serlo, ¿no? Por eso, Leila, yo digo que yo personalmente no sé todavía, porque esto recién comienza, pero los objetivos de uno y otro en algún lugar coinciden, que es precisamente las razones que exponía hace un momento, ¿no?
0: Sí. Fernando, recién comentabas también que este es un proyecto que ya viene de larga data, y de hecho el propio Infantino lo intentó introducir en el 2018. Digo, hoy en día viene teniendo mucho rechazo, decíamos, salvo la Conmebol, que ahora te vamos a consultar, todas las asociaciones estuvieron manifestando un rechazo. De hecho, están renunciando a algunos de los propios asesores de la FIFA. Digo, ¿crees que está en juego el futuro de Infantino? Lo perdimos un ratito.
1: De él, sino de estos tipos. Porque si no es él, va a ser otro que va a ser un clon. En definitiva, Infantino hace lo que el poder real le exige que haga. No te olvides que hay también una idea de Trump de llevarlo a la Organización de Naciones Unidas. Entonces, todo esto es realmente preocupante, inentendible para nosotros, los que estamos en el llano y los que pensamos que el fútbol tiene que seguir haciendo o seguir siendo ese fantástico argumento para ser feliz, como decía César, y también ayudar no solamente al individuo, a los chicos a crecer como futbolistas, sino también como los mejores individuos posibles que la sociedad merece, espera y reclama. Pero bueno, esas son simples expresiones de deseo de alguien que desde siempre vivió en el fútbol de otra manera. Sinceramente estoy espantado con todo lo que está sucediendo con este maravilloso argumento cultural y formativo, ¿no?
0: Claro. Fernando, te consulto porque decíamos, la UEFA se pronunció, la CONCACAF se pronunció también la Confederación Asiática. ¿Qué pasa con la CONMEBOL?
1: La CONMEBOL sigue el mismo paso de Infantino. Domínguez y todos los otros han hecho ya en Sudamérica lo que han hecho con el fútbol y lo van a seguir haciendo. Son tipos brutalmente insensibles y lo único que les interesa son sus intereses personales, el de sus amigos y nada más. Pero nunca el fútbol, te repito, como lo que...
0: Ahí estábamos escuchándolo al histórico preparador físico de Diego Armando Maradona, Fernando Signorini, que, bueno, marcó claramente, ¿no?, una postura en la cual en principio decía, y creo que lo central, ¿no?, el fútbol tiene que ser de los jugadores, dijo, ¿no? Volvió a reivindicar también un reclamo histórico encabezado en su momento por Diego Armando Maradona, pero que tuvo muy buena recepción dentro de los futbolistas, ¿no? Porque lo que estamos viendo en definitiva también y lo que vemos en el Mundial tiene que ver con eso, con muy poco respeto por la recuperación de los futbolistas, por futbolistas que se terminan lesionando por jugar hasta último minuto en sus clubes y no pueden llegar al Mundial, que tal vez es la competencia que necesitan y que más quieren ser parte. Bueno, en esa lógica entonces decíamos se está llevando a cabo un proyecto tal vez de los más polémicos. Fernando, venías contando que bueno, la CONMEBOL está sumamente entrelazada con los intereses del propio Infantino.
1: Pero por supuesto, siempre, a mí no me extraña. Esta es a la reacción de los, este es el gran momento de los jugadores si se deciden a unirse, a prepararse.
0: Ahí va, es el momento de los jugadores. Bueno, coincidimos y ojalá que así sea, ¿no? Estamos viendo un fútbol que está bastante, al menos, limitado y domesticado en términos, ¿no?, del rol que les está dando a los jugadores dentro de un espectáculo en el cual ellos son los protagonistas, ¿no? Con lo cual, ahí lo estábamos escuchando a Fernando, le agradecemos muchísimo el tiempo con nosotros.
2: Pero bueno, ahora también un debate muy importante para el mundo entero, pero en particular, digo, en América Latina, donde se vive el fútbol, ¿no?
0: Claro.
2: Con una pasión.
0: Efectivamente.
2: Y mercantilizar esto a tal extremo ya que estemos hablando de la privatización a tal punto como lo quiere plantear Infantino, bueno, es, me parece, el deber de todas las confederaciones de fútbol ponerse a discutir seriamente, bueno, ¿hacia dónde vamos con todo esto?
0: Vamos a ver, porque efectivamente no es una pregunta abierta y ahí está el aspecto en el cual la crisis que se viene generando en función de esta propuesta todavía tiene resultados inciertos. Hoy renunciaron al menos uno de los asesores principales de la FIFA que representó al organismo rector del fútbol en el grupo de trabajo de la Casa Blanca para la Copa del Mundo, es decir, una de las personas tal vez más importantes.

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0: seguimos y ahora vamos con las repercusiones mundiales de lo que sucedió en Ceuta. Vamos a comenzar con China, que reaccionó a esta avalancha migratoria en la ciudad autónoma española, que queda allí al norte de Marruecos, donde se estima que en las últimas horas ingresaron cerca de... Hay diferentes cifras circulando, pero se habla de entre 50 y 60 mil personas, teniendo en cuenta que... la población de Ceuta es de 85.000 habitantes, con
1: claro.
0: lo cual es como para que dimensionen, ¿no?
1: Un 70% más de gente así casi
0: exacto.
1: de un día para el otro, ¿no?
0: Exactamente, si bien ahora parece que se empieza a poquito a normalizar y muchos de esos migrantes empiezan a abandonar el territorio español, lo cierto es que, bueno, las repercusiones siguen, por supuesto. ¿Quién habló sobre el tema? Fue la portavoz del Ministerio de Asuntos Exteriores de China, Mao Ning, en una rueda de prensa, cuando fue consultada directamente por este tema. Dijo, primero, China se opone a todas las formas de migración ilegal. Al mismo tiempo, todas las partes necesitan mejorar la coordinación para abordar adecuadamente los problemas relevantes. Digamos, en sintonía, ¿no?, con la diplomacia china.
1: Claro.
0: Digamos, este tipo de respuestas que dio la portavoz de la Cancillería. Pero bueno, lo que dice es, básicamente... apuntando contra la migración ilegal y también a la coordinación y la cooperación entre los estados para resolver este tipo de cuestiones. Rusia, por otra parte, tuvo una respuesta mucho más contundente. La reacción de la cúpula de la Unión Europea ante la crisis migratoria en la ciudad española de Ceuta ha sido un fracaso y pone de manifiesto una crisis estructural dentro del bloque, es lo que dijo, por su parte, la portavoz de la Cancillería de Rusia, María Zajarova. Nuestra pregunta es, ¿cómo ha podido ocurrir esto? La respuesta es evidente, dijo Zajarova. La división interna en el bloque occidental. Todos se odian entre sí. Falsos objetivos y valores. El abandono del Estado de Derecho, la legalización de la ilegalidad, ante todo de la piratería marítima y la arbitrariedad política provocada por la primacía del afán de lucro y de la ideología sobre la moral, la ciencia y el sentido común, dijo María Zajarova, contundente, ¿no? Hubo repercusiones muy negativas, por supuesto, en Rusia ante las imágenes que se observaron en Ceuta. Pero vamos a escuchar ahora lo que decía el presidente de España, Pedro Sánchez.
2: Y en consecuencia, el gobierno de España está con la ciudad de Ceuta. Y que nos hacemos cargo del estado emocional, de la situación de angustia que están viviendo durante estas últimas horas, en especial desde el día de ayer. En segundo lugar, definir lo que ha sucedido en el día de ayer como un ataque, una violación de la integridad territorial de España. Ceuta es una ciudad española y lo sucedido en el día de ayer merece todo nuestro reproche, toda nuestra condena en el nivel más enérgico posible, de rechazo, de condena y de consideración de deplorable la violación y el ataque a la integridad territorial de una ciudad española como es la ciudad de Ceuta.
0: Bien, según Zajarova, escuchaban al presidente español, pero veníamos hablando acerca de las repercusiones en Rusia. Zajarova dijo que los miles de cruces fronterizos registrados en el transcurso de una semana constituyen una catástrofe humanitaria. La gente se ahoga en el estrecho de Gibraltar, mueren los espigones y duermen las aceras, mientras las autoridades están enfrascadas en una disputa entre la capital del reino y la ciudad autónoma sobre quién tiene la competencia. ¿Dónde está Kaya Kallas y Úrsula von der Leyen?, se preguntó Zajarova, que debe ser la pregunta que también deben tener muchísimos españoles por estas horas. Veremos lo que pasa, cuál es la repercusión también dentro de la propia Unión Europea. Ya hemos comentado que varios países empiezan incluso a pedir sanciones contra España por no asegurar sus fronteras.
1: Una cosa increíble, ¿no? También, ¿no?
0: Sí.
1: En vez de la solidaridad quedó totalmente sepultada.
0: Otros, de manera muy tibia, apuntan también contra Marruecos. Hemos hablado con un especialista que también explicaba, bueno, qué hay detrás de todo eso y las relaciones de poder que se juegan en este conflicto, pero lo cierto es que creo que esta situación en Ceuta ha demostrado más que nunca la profunda división que hay dentro del bloque comunitario.
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0: Seguimos aquí en Séptimo Piso y ahora vamos a hablar acerca de este acuerdo histórico, según el propio presidente de Estados Unidos, para la Franja de Gaza. Y para eso le damos la bienvenida al sociólogo, periodista e investigador Jorge Elbaum. Bienvenido, ¿cómo estás?
1: Hola, ¿qué tal? ¿Cómo están? Muy buenas tardes.
0: Buenas tardes y como siempre, gracias por tu tiempo con nosotros. Jorge, Trump anunció un acuerdo histórico para Gaza. Dijo que, bueno, Hamas acepta el desarme y que Israel va a tener que retirarse de este territorio. ¿Consideras que es viable el plan?
1: Me parece que son otra de las fantasías de Trump, como ya verbalizó en distintos momentos relativos a Gaza, relativos a Irán, relativos a Groenlandia y a otros y a otras promesas que ha hecho, ¿no? En el caso específicamente de Gaza, una vez que Trump nuevamente habilitó este supuesto compromiso, jamás dijo que no iba a entregar las armas hasta que Israel no abandone la Franja de Gaza. Con lo cual es propaganda, ¿no? Estamos acostumbrados en el caso de Estados Unidos al concepto de inundar el cerco, ¿no? Que estar permanentemente lanzando o diatribas o amenazas o sanciones o éxitos supuestos que en realidad pasan los días y se confirma su negativa, como en el caso claramente que estamos viviendo en relación a la República Islámica de Irán. Así que nada me parece de lo que ya pueda decirse hace más que confundir y de llevar agua para el molino de la centralidad de Trump como un gran decisor mundial que en realidad no decide nada.
2: Jorge, ¿por qué te parece que lo dice ahora? Y además también, ¿qué vínculo crees que pueda llegar a tener con la situación en la propia Irán que recién nombrabas? Porque recordemos, ¿no? Hamas es un grupo que tiene muchos vínculos. Digo, es difícil pensar la resolución de un conflicto en Palestina por fuera de la resolución en la propia Irán.
1: Sí, yo creo que ahí hay, digamos, dos elementos diferentes, ¿no? Y la evidencia de este análisis que hago tiene que ver con que Irán en este momento se está defendiendo, pero ataca a Jordania, a Arabia Saudita, a Emiratos Árabes, a Kuwait, pero no ataca a Israel. Así que mi sospecha, y no solamente la mía, sino de muchos analistas, es que hay un acuerdo subrepticio entre Irán e Israel, no en el papel, por supuesto, para que Israel no se sume a las actividades de Estados Unidos y Arabia Saudita, por ejemplo, que durante esta semana atacaron a las fuerzas de Hezbollah en Irak. Con lo cual, me parece que toda la situación de Medio Oriente depende de, en principio, del respeto de la soberanía de los pueblos, y que incluye, por supuesto, a Irán, y también a Palestina, que no existe como Estado, producto de la ocupación, el apartheid de Israel sobre Cisjordania y sobre Gaza. Así que no creo que haya solución estratégica en la medida de que no se consolide lo que las Naciones Unidas dispusieron en 1947 de la partición de Palestina en aquel momento y lo que la Asamblea ha dispuesto desde aquel momento hasta acá, que es la exigencia de Israel que abandone los territorios ocupados desde 1967 hasta la actualidad.
0: Jorge, Israel dice que el acuerdo de Trump no cumple con sus exigencias. ¿Cuál es el plan a largo plazo que tiene Israel sobre la Franja de Gaza?
1: Yo creo que es el mismo que Trump enunció meses atrás con el desplazamiento. El objetivo de Israel es que esos 2 millones de personas que viven en Gaza se vayan, como hizo también, en situación de la Nakba, con más de 1000 aldeas en 1947-48 con desplazamientos forzados. En la política israelí, que está próximamente a tener elecciones en octubre, si no me equivoco, está pendiente dos proyectos, ¿no? Una del Gran Israel, que sustentan sectores del Likud, que es el partido de Netanyahu, y sobre todo sectores de los colonos, casi medio millón de colonos que ocupan ilegalmente territorio en Cisjordania, que también quieren desplazar a esos casi 4 millones que hay en Cisjordania. Así que la solución, en la medida de que las Naciones Unidas e incluso el Consejo de Seguridad no intervenga, no le veo ninguna solución, porque la única solución es que los 6 millones de palestinos tengan su hogar, tengan su patria autónoma, soberana, en paz, y que puedan consolidarse en todo caso una estrategia de reparación para aquellos que han sido asesinados, a los 70.000 personas que han sido asesinados en Gaza. Obviamente esto no supone de ninguna manera reivindicar los ataques terroristas de Hamas de octubre de, del 23, sino reivindicar contra incluso estas acciones terroristas lo que hace la Autoridad Nacional de Palestina de exigir una negociación pacífica en el marco incluso de los acuerdos de Oslo, tal cual fueron en su momento firmados por Arafat y Rabin.
2: Jorge, te llevo un poquito a Irán como eje en la región. Digo, ¿qué cosas sentís que están cambiando en función de lo que es este nuevo enfrentamiento de y ataque, sobre todo de Estados Unidos frente a Irán? Digo, en la región, ¿cómo se está reconfigurando?
1: Yo creo que en realidad Trump está atrapado de cara a las elecciones de medio término. Quedó expuesto en su frente interno por el hecho de que a pesar del poder militar que posee, no ha logrado una victoria militar sobre la República Islámica. Y en segundo término, sobre todo, porque la carestía, el incremento de los precios internacionales del petróleo, generó niveles de inflación que para la población de Estados Unidos son inaceptables. Entonces, como Trump prometió a la sociedad una mejora económica, y esa mejora económica no existe, ese proceso de reindustrialización es una ficción. De hecho, han tenido casi 80.000 puestos menos industriales desde que llegó Trump al poder. Bueno, empieza cierto malestar en la sociedad norteamericana y necesita éxitos. Uno de ellos es, obviamente, esta propaganda vinculada a Gaza y esta permanente amenaza de vamos a destruir todo, vamos a darles un gran golpe, como si fuese el matón del barrio respecto a la República Islámica. Efectivamente, de todas formas, sí hay que consignar que ha habido un cambio en la región bastante profundo. El cambio se da, en principio, por la derrota militar de Hamas, por el acuerdo entre el Líbano e Israel respecto a la reducción y a la entrega de las armas de Hezbollah, que todavía no se produjo, pero está en una situación muy debilitada Hezbollah luego de los bombardeos israelíes, y sobre todo, sin duda, lo de Siria, que cambió el gobierno de la tradición alawita cercana a los chiitas y pasó a los sunitas asociados a Egipto y a Turquía, que están en asociación clara con Israel. Así que hay un cambio en el Mediterráneo Oriental, le hace cerca de Israel, pero no así en la República Islámica de Irán, que tiene agarrado a Estados Unidos de la mano de los bombardeos potenciales a sus socios en la Península Arábiga. Dado que hay empresas, inversiones y grandes contactos entre Donald Trump y los jerarcas y las monarquías absolutistas que son 9 países de la Península Arábiga, bueno, Irán sabe de esa debilidad que le exigen a Trump terminar rápido para que no demuelan su pozo de petróleo y el único financiamiento real que tienen, que es la venta de hidrocarburos.
0: Jorge, hay otro frente en Medio Oriente que también cobra cada vez más relevancia y es la reactivación del conflicto entre Arabia Saudita y los hutíes en Yemen. ¿Cómo analizás esa situación?
1: Bueno, lo que se llama el eje de la resistencia eran socios de Irán y que incluían los hutíes, Hamas en Gaza y en Cisjordania, parcialmente menos, Hezbollah en el Líbano, Hezbollah iraquí, y bueno, gran parte de esos actores a través de los cuales Irán llevaba el conflicto fuera de sus fronteras, ya ahora está muy debilitado. Esto es así, más allá de los intereses en la evaluación, los gustos y los disgustos. Objetivamente, el frente del eje de resistencia está muy debilitado. Lo único que le queda es el control de los pasos, básicamente, de Hormuz por parte de Irán y de el Mar Rojo, donde tiene frontera los hutíes. Recordemos que Yemen está dividido en dos, entre hutíes, que son una orientación religiosa parecida a los chiitas, y en ese marco bastante socios de Irán, y otros chiitas del lado oriental que están asociados básicamente a Arabia Saudita. Los hutíes todavía tienen poder de fuego, Y están amenazando, y de hecho han parado la circulación, situación que complica a todos los exportadores de petróleo, pero también a quienes reciben el petróleo, básicamente en un 70% en el sudeste asiático y específicamente en China. Así que eso está en la balanza. China viene advirtiendo, simultáneamente está tratando de recuperar esas necesidades energéticas de la mano de la Federación Rusa con nuevos oleoductos, el Siberian 2 sobre todo, que ya está planificado, pero la situación es tensa porque el precio internacional del petróleo sigue casi en un 40% arriba de lo que estaba antes del inicio de esta guerra. Así que todo está abierto y hay que ver, obviamente, luego, en el caso de que llegue a una tregua o a un acuerdo político, qué pasa al interior de la República Islámica, porque están obviamente los kurdos, que son aproximadamente 10 millones en el norte, no muy contentos con la República Islámica, y obviamente van a estar alentados tanto por Israel, por Turquía, por Siria y por Estados Unidos para tratar de generar una situación de revueltas internas dentro de la República Islámica.
2: Jorge, te consulto sobre, recién hablabas, los aliados de Estados Unidos en la región, y esta semana Trump anunció un acuerdo nuclear con Arabia Saudita. Digo, ¿qué lees detrás de ese anuncio en este momento y sobre todo también con la condición que puso de que se reconozca y normalicen relaciones de ese país con Israel?
1: Bueno, ahí hay un problema que es el por el cual Netanyahu estuvo esta semana en la Casa Blanca. Netanyahu está exigiendo
2: condición que puso de que se reconozca y normalicen relaciones de ese país con Israel.
1: Bueno, ahí hay un problema que es el por el cual Netanyahu estuvo esta semana en la Casa Blanca. Netanyahu está exigiendo tres cosas. Por un lado, no abandonar Gaza.

0: que se irá resolviendo. Mi hipótesis, por supuesto, es que en última instancia Estados Unidos en general, más que Trump en particular, se aliará mucho más con Israel que con Arabia Saudita.
1: Clarísimo, como siempre, Jorge, un placer conversar con vos. Muchas gracias.
0: No, por favor, un fuerte abrazo. Chau,
1: Abrazo
0: chau.
1: para vos. Ahí escuchaban al periodista e investigador Jorge Elbaum.
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0: Bueno, y hace algunos minutos hablábamos acerca de lo que había dicho María Zaharova, que es la portavoz de la Cancillería de Rusia, respecto de la situación en el Ceuta, pero también comentó otras cuestiones relativas a Europa. María Zaharova volvió, sobre todo, a cuestionar un concepto que Suiza sostiene como principio de Estado desde hace más de 2 siglos, que es, ¿qué cosa?
1: La famosa neutralidad.
0: Exactamente, neutralidad. La calificó Zaharova como la neutralidad flexible y la definió como una postura que se orienta hacia donde resulta conveniente y en la medida en que resulta rentable. Fue muy crítica respecto a esta supuesta neutralidad que levanta como bandera Suiza. Zaharova respaldó esta declaración con una referencia histórica muy concreta. Dijo, en la década de 1940 se doblaba hacia Berlín porque allí había oro y mercado. Hoy se dobla hacia Kiev y Bruselas, como que va cambiando. El planteo central que hace esta alta diplomática rusa es que la neutralidad suiza no habría funcionado nunca como un principio inquebrantable, ¿no?, de este Estado, sino como una variable de conveniencia económica que se va reorientando según el contexto del escenario internacional en general, ¿no? Y a ver, el respaldo de este planteo lo podemos encontrar justamente en el informe de la Comisión Berger, que es un documento que tiene casi 1000 páginas, que se publica en 1996, que justamente se encargó de investigar el rol de Suiza durante la Segunda Guerra Mundial. Un tema sumamente interesante, sobre todo para aquellos que nos interesa mucho, ¿no?, este periodo de la historia.
1: E incómodo para Suiza.
0: Súper incómodo para Suiza, porque las conclusiones de este informe son contundentes y no dejan lugar a dudas. El Banco Nacional Suizo adquirió del Reichsbank de Alemania, la Alemania nazi, obviamente, oro por un equivalente de 1.200 millones de francos de la época. Una parte de esas reservas venía de bancos centrales de países ocupados, claro, por el nazismo. Y otra parte era oro fundido proveniente, obviamente, de las víctimas de los campos de concentración. Según la propia comisión, las autoridades suizas sabían, o deberían haber sabido, el origen de este metal. El sistema financiero de un país declarado neutral, en definitiva, formó parte en los hechos de un circuito de la maquinaria militar alemana y también del robo y del saqueo que implicó, ¿no? Porque el nazismo también se encargó no solamente de terminar con la vida de millones de personas, sino que también se encargó de robar a esas personas. El mismo informe documenta que Suiza impulsó en 1938 la marcación inclusive de pasaportes con la letra J para identificar a los judíos alemanes. Y a partir de 1942 cerró sus fronteras a miles de refugiados que estaban en peligro de muerte, sobre todo en Alemania y en los territorios ocupados. Zaharova menciona también el caso de Paul Grüniger, que, bueno, jefe de la policía del cantón de San Galo, quien desobedeció esas instrucciones y permitió el ingreso de unos 3.000 refugiados judíos, por lo cual fue arrestado y destituido de su cargo. Es decir, lo que hace Zaharova es hacer un repaso histórico acerca del rol que ocupó Suiza en la complicidad con el nazismo, sobre todo en todo lo que era la parte financiera, y bueno, poniendo en duda indefectiblemente la supuesta neutralidad, claro, de este país que ellos dicen y sostienen, somos neutrales hace 200 años. Zaharova lo que dice es, déjame dudar. 8 décadas después, Moscú lo que dice es que hay un patrón que se repite bajo otra forma, pero que son los mismos vicios que, bueno, usó, que digamos, los mismos vicios de la Segunda Guerra Mundial por parte de Suiza, que sincronizó sus sanciones con más de 20 paquetes de la Unión Europea, un bloque que financia y arma abiertamente al régimen de Kiev y que ni siquiera se autodenomina neutral. Actualmente mantiene congelados los activos de unas 2.600 personas físicas y jurídicas de Rusia. Zaharova sigue criticando también respecto al derecho internacional, citó el artículo 9 de la 5ª Convención de la Haya, del año 1907, que establece que un Estado neutral debe aplicar sus medidas restrictivas por igual a ambas partes de un conflicto armado. Es un poco el ABC de, claro, la neutralidad. Si sí, va a haber, sí, algún tipo de sanciones, tiene que ser para los dos bandos.
1: Equitativo,
0: ¿no?
1: No
0: hay,
1: ¿no?,
0: neutralidad.
1: Claro.
0: Lo que dice Zaharova es que sancionar a sola, digamos, solamente a una de las partes, obviamente destruye esa idea de neutralidad y forma parte de una beligerancia encubierta, dice ella. A ese cuadro se suma también un episodio simbólico, pero también interesante, que es la cumbre de paz sobre Ucrania, que recuerdan que se llevó adelante allí en Suiza, uh-huh, en el año 2024, que se organizó sin la participación de Rusia, que es una de las partes directamente involucradas en el conflicto. Bueno, ahí Sájarova dice, eso fue el fin de la reputación profesional de Suiza como mediador histórico. Y además recordó una frase que un poco resume todo. Dice, en 2022, el entonces presidente de la Confederación, Ignacio Cassis, admitió que Suiza era neutral, pero que estaba del lado de los valores occidentales. La conclusión de Sájarova es contundente, tajante. Dice, una neutralidad en la que se elige a un bando es literalmente un oxímoron político.
1: Tal cual.
0: Es imposible, no existe.
1: Te sumo uno más también que tiene que ver con algo que en su momento comentamos acá, y era que de hecho Suiza definió este año subir el IVA para financiar mayor gasto en defensa, que en definitiva, claro, también siguiendo con estos patrones occidentales, es lo que viene impulsando no solo Estados Unidos, sino en general la OTAN, a la hora de los países europeos, bueno, presionarlos todavía más para que desembolsen más dinero. Bueno, Suiza se sumó a esa iniciativa y también con la misma indefinición en términos de la justificación, ¿no? En definitiva, lo que dijo es que la inestabilidad geopolítica actual, así lo denominó, hace ineludible esta millonaria inyección financiera que obviamente va a caer, porque lo sabemos, ¿no? El IVA es un impuesto regresivo en términos de que afecta a todos los contribuyentes por igual y sobre todo a los que menos tienen.
0: Sí.
1: Y en ese sentido termina siendo, por ejemplo, para comprar, en este caso, armamento norteamericano. Hablamos de sistemas Patriot también. Hay varias polémicas en curso en el último tiempo respecto de compras que, bueno, han sido fallidas, que vienen generando una millonada en términos económicos y que todavía no han mostrado tampoco resultados. Pero en definitiva, digo, pese a esa neutralidad que bien venías describiendo, el modus operandi de Suiza no desentona con ninguno de los otros países que abiertamente termina del lado occidental y, en este caso, apoyando al régimen de Kiev.
0: Completamente alineada a Suiza. Y todo esto además llega en un momento clave, porque el 27 de septiembre que viene, dentro de poco, los suizos van a tener que votar la iniciativa de neutralidad, que lo que busca es consagrar en la Constitución una neutralidad absoluta, es decir, sin alianzas militares, sin participación en conflictos ajenos, sin sanciones propias, salvo aquellas que sean avaladas por las Naciones Unidas. Es decir, en los papeles, cualquier Estado pragmático debería seguir la neutralidad,
1: claro,
0: ¿no? O sea, ¿por qué te meterías en un conflicto ajeno? El gobierno y el parlamento suizos ya se opusieron a esto, argumentan que esa fórmula limitaría la flexibilidad de su política exterior. Para Rusia, bueno, eso es en realidad la confesión del problema, esto de la palabra flexibilidad.
1: Claro.
0: Dicen, Suiza no quiere atarse las manos porque prefiere conservar el margen para inclinarse hacia donde el poder occidental lo requiera. Bueno, vamos a ver qué pasa entonces con esta votación del 27 de septiembre y si finalmente se termina consagrando en la Constitución, a pesar de que el gobierno está en contra.
1: Parece la frase de Groucho Marx, en definitiva,
0: sí,
1: ¿no? Ese concepto de flexibilidad. Bueno, acá tengo mis principios, si no le gusta tengo otros, ¿no?
0: Totalmente.
1: Con lo cual, bueno, Suiza se asemeja bastante casi a un paso de comedia.
0: Bueno, lo que Sájarova plantea es justamente eso. ¿Cuánto vale en la práctica la palabra neutralidad cuando el interés económico y la presión geopolítica empujan siempre en la misma dirección?
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0: Seguimos y ahora nos venimos para la región. Vamos a compartir algunas de las voces más relevantes del escenario internacional. China habló acerca de las sanciones que impone Estados Unidos contra Cuba y todo este bloqueo que está generando una situación muy, pero muy compleja en esta isla que viene siendo acechada de forma violenta. A esta altura hay que decirlo porque la situación es verdaderamente desesperante y lo comentamos prácticamente todos los días con nuestra corresponsal de Acentos que se encuentra viviendo en La Habana, Cuba, y que ahora está haciendo la cobertura de la visita del presidente de Colombia, Gustavo Petro, que en su último viaje como presidente eligió este destino también para dar un mensaje y bueno, hablar acerca de las sanciones y repudiarlas sobre todo. Pero no solamente Gustavo Petro, el presidente chileno, sino que también China viene manifestando cada vez que aborda este tema, bueno, su rechazo a la injerencia externa en esta nación latinoamericana. Escuchamos las palabras de la vocera del Ministerio de Exteriores de China, Mao Ning.
1: Estados Unidos debe cesar de inmediato. Hemos tomado nota de los informes pertinentes. China ha manifestado claramente su posición sobre los temas relevantes en múltiples ocasiones. Estados Unidos debe cesar de inmediato sus amenazas de usar la fuerza contra Cuba y poner fin a cualquier forma de sanciones y bloqueo unilaterales contra Cuba. China seguirá apoyando firmemente a Cuba en la defensa de su soberanía nacional y en su oposición a la injerencia externa.
2: Ahí la escuchábamos entonces a la portavoz de la Cancillería China, pero en este caso también quien se manifestó fue nada más y nada menos que el presidente cubano Miguel Díaz-Canel, quien dijo que Cuba de hecho se enfrenta a un empeño despiadado por parte de la mayor potencia del planeta. Esto lo destacó el presidente ante la Asamblea Nacional del Poder Popular de Cuba. Dijo, estamos asistiendo a la expresión más extensa y profunda de un empeño despiadado por parte de la mayor potencia del planeta para desconectar a la economía de un pequeño estado insular de la economía del resto del mundo. Lo que dijo también es que lo que se está intentando reeditar es el genocidio sobre Gaza, sobre más de 9 millones de cubanos a través de un bloqueo económico y un cerco energético que llevó al sufrimiento de los habitantes de la isla a niveles extremos. ¿Qué se preguntó retóricamente? ¿Alguien cree realmente que este plan de asfixia colectiva es solo un golpe quirúrgico contra el gobierno y sus dirigentes? Lo que dijo en definitiva es que la intención de Washington es provocar un estallido social en Cuba y dividir al pueblo.
0: Y que va en contra también de la política de Trump migratoria, digo, porque cualquier desastre humanitario que haya en Cuba se observó, ya lo vemos en Haití hace mucho tiempo, pero digo, un escenario parecido en Cuba también va a tener repercusiones muy negativas para Estados Unidos, donde van a llegar seguramente cientos de miles de cubanos buscando una alternativa.
2: Tal cual, estamos hablando de 60 millas, digo, la distancia realmente es mínima, con lo cual, y de hecho, dentro de lo que son las hipótesis y donde cuando solía en algún momento tal vez primar cierta racionalidad en algunas decisiones, bueno, siempre aparecía este elemento arriba de la mesa, ¿no? A la hora de tomar definiciones sobre Cuba por parte de Estados Unidos, ¿no? En definitiva, ahí es un elemento que habrá que tenerlo en cuenta porque claramente va a terminar siendo un boomerang, además, por supuesto, de la catástrofe humanitaria que está denunciando el propio Díaz-Canel.
0: Sin dudas. Le decía que Petro, bueno, se encuentra en Cuba y es importante también remarcar que lo hace después de que el nuevo presidente, quien va a asumir dentro de poco, Abelardo de la Espriella, haya decidido y comunicado que va a cerrar muchas embajadas en todo el mundo, pero en particular en Cuba. Así que, bueno, este último mensaje que da también es importante. Dijo el presidente colombiano Gustavo Petro, quiero desde Cuba oponerme a una guerra en el Caribe. Dijo, ni los misiles, ni la invasión, ni el bloqueo son soluciones dentro de los problemas de la humanidad, siempre con un mensaje de paz el presidente colombiano. Seguimos con el repaso de las voces más importantes del mundo y ahora volvemos al presidente estadounidense Donald Trump, que se refirió, y justo mira, todo tiene que ver, ¿no? Se refirió a la situación en el Ceuta y dijo que la única garantía que tiene Estados Unidos para evitar esas imágenes es que ganen los republicanos. Lo escuchamos.
3: Pero tenemos la frontera más segura del mundo. Si no estamos en el gobierno, nuestro país será invadido a niveles que harían que lo de España parezca insignificante. Porque cuando miras lo que le pasó a España, no saben qué hacer y está pasando de nuevo hoy. Están entrando por decenas de miles. simplemente estar invadiendo el país. Y eso es leyes débiles, mala gestión, pero leyes muy liberales.
0: Bien, ahí escuchaban entonces al presidente estadounidense, que por supuesto también se refirió a este tema que es central en la agenda y que seguramente por algunos días lo va a seguir siendo.
2: Y también central en la propia agenda, ¿no?, de Donald, sí, Trump, porque en definitiva volver a poner el tema migratorio también lo exime un poco de la compleja situación económica que, totalmente, tiene al interior de Estados Unidos, con lo cual también está claro que hay cierta estrategia, ¿no?,
0: En un año electoral
2: en reivindicar también su política migratoria, que recordemos viene siendo muy resistida por no solamente el sector que históricamente la ha resistido, sino también hasta por parte de su fuerza política,
0: exacto,
2: que ya considera excesivo, ¿no?, el tipo de, sobre todo, persecución que viene teniendo sobre determinados migrantes, que de hecho ha causado la muerte de dos ciudadanos estadounidenses.
0: Y más allá de eso, el impacto que tiene en la economía, porque muchos empresarios republicanos y votantes de Donald Trump lo que dicen es: ojo con este tipo de políticas porque nos estamos quedando sin trabajadores baratos.
2: Efectivamente, efectivamente.
0: Vamos a ver qué pasa, porque, insistimos, es un año electoral, pero ahora nos vamos a Estados Unidos, cerramos con Rusia, porque habló el senador Konstantin Kosachev, dijo que Rusia no tiene ningún tipo de interés territorial en Ucrania, sino que lo que busca es la protección de su propia población. Además, rechazó las acusaciones de expansionismo que vienen de parte de Europa y sostuvo que los conflictos han venido en muchas ocasiones del lado occidental. Lo escuchamos.
4: Hay que venir a Rusia con la frecuencia que sea posible. Y hay que hablar con nosotros, los rusos, para entender que los rusos no quieren tener ninguna guerra. Rusia es el país más grande del mundo en términos de territorio. No necesitamos tierras. No necesitamos ningún territorio. Y estamos en Ucrania, no por territorio. De eso no hay duda. Estamos allí por la gente. Pero en Occidente creen que estamos intentando restaurar un imperio y que para eso necesitamos territorio y que por eso queremos atacar a los países bálticos, a Polonia o a cualquier otro país europeo. Es una mentira absoluta, es una falsificación completa de la Rusia real, por así decirlo. Tan pronto como nos sintamos seguros, tan pronto como sintamos que somos capaces de proteger a nuestro pueblo, tan pronto como sintamos que no hay una Ucrania nazi, ni ningún otro país que quiera territorios rusos o recursos naturales rusos acercándose a Rusia, todo es muy fácil de resolver. Y es por eso que proponemos estas soluciones integrales sobre la seguridad europea, las cuales son completamente aceptables y no son en absoluto discriminatorias hacia ningún país europeo. Y hay que escuchar a Rusia. Hay que venir a Rusia con la frecuencia que sea posible. Y hay que hablar con nosotros, los rusos, para entender que los rusos no quieren tener ninguna guerra. Ya hemos tenido suficientes guerras, y la mayoría de ellas vinieron del lado occidental.
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0: Bueno, y antes de despedirnos en estos últimos minutos, vamos a hablar un poco acerca de un tema que hemos analizado en su momento y que tiene que ver con la transferencia de la tecnología por parte de Estados Unidos a Ucrania de las licencias para la producción de municiones de los sistemas de defensa Patriot. Es un tema interesante. En su momento, Donald Trump dijo que estaba interesado en hacerlo después de varias peticiones por parte del líder del régimen de Kiev, de Volodymyr Zelensky, que dice que los necesita con urgencia y que tienen la capacidad en Ucrania para poder producirlos. Y Trump dijo, bueno, que sí, lo iba a hacer, lo que generó, por supuesto, repercusiones en Rusia por lo que eso significaba. Pero ahora Donald Trump dijo, tenemos que ser muy cuidadosos al permitir que alguien fabrique nuestras armas avanzadas. En su momento, lo habíamos dicho también en este espacio, solamente pueden construir o tienen las licencias para hacer estos misiles, digamos que son parte de las municiones para los sistemas Patriot, Alemania y Japón. Y lo hacen en puro secretismo, porque es una tecnología, obviamente, que cuida muchísimo Estados Unidos. Según dice ahora Donald Trump, Estados Unidos construye muchas plantas para producir misiles de crucero Tomahawk y los antiaéreos Patriot, y es difícil ceder este tipo de tecnología. Al líder del régimen de Kiev, Zelensky, le gustaría tener unos Patriot y unos Tomahawk, que son letales, uno ofensivo y el otro defensivo. Pero no creo que eso vaya a pasar nunca. Si les proporcionas esa tecnología, algún día podrían volverse en contra tuya. Reculó completamente Donald Trump, y era previsto, lo hemos dicho, insisto, porque es una tecnología muy importante para los estadounidenses, y dárselo a un gobierno tan corrupto y legítimo como el de Zelensky, por supuesto que iba a traer repercusiones.
1: Claro, el negocio de Estados Unidos es vender armas, no enseñarte, claro, cómo hacerlas.
0: Exactamente.
1: ¿No?
0: Y esto lo comparó Trump con la producción de misiles, con los chips de la empresa Nvidia, ¿no? Como,
1: claro,
0: diciendo, bueno, son, digamos, joyitas y perlas que son de Estados Unidos, y evidentemente entendió que no es un buen negocio. Y con este tema entonces cerramos, porque ya se nos pasó todo el tiempo.
1: Mira, rapidísimo.
0: Muchas gracias. Rápido, la verdad que es una agenda súper completa, como siempre, en este cierre de semana. Gracias por acompañarnos siempre del otro lado. Muchas gracias, Alejandro Volkin.
1: Muchísimas gracias a vos, Leila, y a toda nuestra audiencia.
0: Estuvo Celeste Vázquez en la operación técnica, y agradecemos en la producción a Martín Morano, Cristian Kallner, Cecilia Claps, Laureano Ponce, Emiliano Lomblongian y Sheila Márquez, y en el servicio informativo Florencia Cabral, Florencia Fossati y Cintia Auna. Mi nombre es Leila Avitar, les deseamos una excelente jornada y nos reencontramos la próxima, siempre en el aire de Radio Sputnik.
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0: Muy buenos días, bienvenidas y bienvenidos a La Mañanera 360, conferencia de martes desde Palacio Nacional, Mañanera del Pueblo de martes en Palacio Nacional. Entre los mensajes que destacan esta mañana, afirma la presidenta Claudia Sheinbaum, informa quien tiene la verdad, quien disfraza la publicidad de noticias, miente a las audiencias, eso se llama engaño, no libertad de prensa. Explica la presidenta Sheinbaum al mostrar los lineamientos de la Defensoría de Audiencias y al hablar de la pleca para distinguir entre publicidad y opinión noticiosa. Hoy nos acompaña Sofía Velázquez. Sofi, qué gusto, ¿cómo estás?
1: Qué gusto, Miguel, qué gusto estar aquí. Estoy ahorita en sustitución de Arlene Medrano, a quien le deseamos una pronta recuperación y la mejor de las vibras le mandamos allá. Y pues sí, una conferencia muy nutrida, porque se trata de cómo hacer que nuestros derechos se garanticen y se garanticen tanto en el Estado que brinde información y sea transparente en su actuar, y también cómo es que los medios tienen que a las audiencias brindar esta información que sea verídica, que sea una información que realmente haya pasado por un código de ética y que represente aquello que desean escuchar las audiencias. Así y es. Ver, y no solo pues una cosa limitada, ¿no? Entonces hablamos de cómo hacer crecer este derecho tan importante que es el artículo 6, garantizar el acceso a la información verídica para todas y todos los mexicanos.
0: Para conocer más detalles de lo que se dijo esta mañana en Palacio Nacional, nos enlazamos justo allá, al corazón político de nuestro país. Se encuentra nuestro compañero Miguel Hernández, como todas las mañanas, que siguió muy de cerca a la presidenta Claudia Sheinbaum. Tocayo Hernández, ¿cómo estás?
1: Un saludo, Miguel.
2: Muy buenos días, Sofi, Tocayo, saludos desde Palacio Nacional. Pues el día de hoy se emite este decreto, se firma este decreto por el cual pues se busca precisamente que las instituciones públicas pues hagan pública esta información para que ya no sea resguardada como antes ocurría y ahora ya el gobierno pues las transparente, ¿no? Se busca fortalecer esta Plataforma Nacional de Transparencia que busca que pues toda esta información llegue a los ciudadanos de manera clara. Y ¿cuál es la intención? Pues también que no se resguarde, ¿no? Antes se establecían estos protocolos de seguridad nacional, ¿no? De pues que si había información bajo proceso judicial, es la que se puede resguardar. Esta será la única. Por lo que corresponde, por ejemplo, a las filiales de Pemex, de la Comisión Federal de Electricidad, lo que corresponde a contratos públicos, todos estos serán transparentados con la intención de que toda esta información llegue a las y los ciudadanos sin ningún otro filtro, ¿no? La intención es que pues la gente pueda conocer de manera veraz pues todos estos datos que son públicos y que tienen derecho precisamente a acceder a ellos como parte de esta ley que establece el derecho a la información pública. También, ¿de qué se habla? Pues de estos lineamientos de los derechos a las audiencias. Recordemos que este ha sido tema de debate en las últimas semanas a raíz de que pues se solicita a los medios de comunicación, bueno, se pone a debate este tema de los defensores de las audiencias, estos defensores de
3: elegidos por el propio medio. ¿Y cuál es la intención? La intención es que ellos sean los receptores de las quejas de los ciudadanos que pues consideren que se está violando algún derecho a la información. En particular, se habla de este derecho a información veraz y oportuna, y pues se presenta un video de ya hace varios años donde aparece Sergio Sarmiento y donde aparece Ciro Gómez Leiva, en el que se habla sobre pues justo esta autorregulación, y Sergio Sarmiento pues hace este comentario desafortunado de que los medios de comunicación mienten deliberadamente, y pues cuál es el objetivo que los medios de comunicación en la actualidad pues tengan estos códigos de ética que ellos mismos van a publicar y con los cuales pues se basan en darle información a las audiencias, ¿no?
2: Entonces, basados en este código de ética, pues ellos darán a conocer su información. La presidenta plantea incluso temas como que ellos puedan decir: bueno, nosotros consideramos que el libre mercado lo es todo y que entonces podemos comercializar todo y que ese es nuestro código de ética. Cada uno basado en su manera o en su línea editorial, digámoslo de esta manera. Pero al final de cuentas, lo importante pues es que cumplan con estos lineamientos, que es tener un defensor de las audiencias, tener un código de ética y cumplir los lineamientos de esta ley. En caso de que no se cumplan estos lineamientos, entonces serán acreedores a multas, pero pues lo único que tiene que hacer es asignar a una persona defensora de las audiencias y publicar un código de ética con el cual pues basarán su información, y serán las audiencias quienes decidan pues en qué medio quedarse basados pues en estos mismos códigos de ética. Esto es un poco de lo que se habló el día de hoy en la conferencia matutina aquí en Palacio Nacional.
1: Muy bien, Miguel, y hablando justo de las audiencias, ¿qué es lo que le estarás preguntando el día de hoy ahí en las calles?
2: Bueno, pues vamos a preguntarle a la gente, desde su punto de vista, ¿por qué los medios de comunicación mienten?
1: Perfecto. Nos vemos más al rato con ella.
2: Nos vemos en un ratito.
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0: Es necesario hablar de los lineamientos, la propuesta de lineamientos para la Defensoría de Audiencias. Y es que hay mucho ruido y mucha desinformación. Hace poco mencionábamos la reflexión. Cuando se hace una ley para el que roba, una ley en contra del que roba, ¿quién se va a quejar? El que roba. Cuando se hace una ley en contra del que traiciona, se va a quejar el que traiciona. Cuando se hace una ley para regular, para defender a las audiencias, ¿quién se va a quejar? Quien no quiere que las audiencias participen, que se escuche su voz. Hoy, Luisa María Alcalde explicó que los lineamientos no establecen, no buscan la censura de los medios de comunicación, ni particularmente aplicar sanciones a los contenidos o a un comunicador. No al comunicador llamado Carlos, no a la comunicadora llamada Susana, no a la comunicadora llamada Gabriela, les van a aplicar una sanción. Eso no buscan los lineamientos de la Defensoría de Audiencias. Tampoco se busca que el Estado determine qué es verdad o qué es mentira. Eso no buscan los lineamientos. Lo que buscan los lineamientos es que los medios de comunicación escuchen a su público, a sus radioescuchas y a sus televidentes. Eso es lo que buscan los lineamientos.
1: Así es, Miguel. Ha habido, como dices, muchísimo ruido. Ha habido, pues, toda una campaña en la que se busca señalar que estas nuevas defensorías, que este nuevo miedo que viene, este lobo, pues, es el que busca crear esta censura y que será el Estado quien tenga la última palabra en esta mesa y sea quien sancione a los comunicadores. Hoy se establece muy claro, pues, una serie de desmentidos, que no será el Estado quien sea, quien tenga esa palabra para limitar, sino estas sanciones están determinadas por si cumplen o no con un código de ética, por si cumplen o no con tener un defensor de audiencias. Hoy Luisa María Alcalde, consejera jurídica de la presidencia, pues nos aclara muy bien cómo es que pues esta ley se aplica y que son 5 lineamientos muy básicos: es determinar cuándo es información y cuándo es opinión, cuándo es publicidad, garantizar el acceso a la información veraz y oportuna, y sobre todo, pues también tener este derecho de réplica con las audiencias. No son espectadores, porque espectadores estaríamos hablando de que se trata de algo pasivo. Son audiencias, son personas que están ahí detrás y que se dan cuenta cuando mienten. Vamos a ver, pues, cómo se detalló todos estos lineamientos.
5: Primero, los lineamientos no hablan en ningún caso de que se sancione contenidos, de que sea el Estado el que determine qué es verdad, qué no es verdad. No es el caso. Son los propios medios de comunicación los que tienen la obligación de emitir códigos de ética. Y en estos códigos de ética establecen cómo van a garantizar que la información sea veraz. Es decir, que sea información verificada. El Estado no va a evaluar si es verdad o no es verdad. Serán los medios de comunicación, a través de sus códigos de ética, los que establezcan cómo van a garantizar que esa información sea veraz. Esto está muy alejado de una intención de censura, de una intención de multar por pensar diferente. Al contrario, protegen el artículo 6 constitucional.
0: La propuesta de lineamientos de Defensoría de las Audiencias lo que busca, en el fondo, es que haya honestidad para, exacto, usted, televidente, para usted, radioescucha. Algo que sabemos los comunicadores que hemos pasado por los medios privados no es una mentira, no es un secreto, es algo que se sabe, que los medios privados ponen publicidad y propaganda en medio de las noticias y presentan ese comercial, esa propaganda, como si fuera información, como si fuera la verdadera noticia. ¿Quiénes pagan para aquella publicidad en noticias? No solamente las marcas comerciales, sino también políticos que quieren posicionarse. Y llaman de que, es publicidad. Estamos pagando al medio de comunicación publicidad. Sí, nada más que la publicidad te la ponen a la mitad de las noticias y te la presentan como si fuera la nota. Se busca manipular la opinión pública. Bueno, hoy también la consejera jurídica de la Presidencia de la República, Luisa María Alcalde, habló en el caso de la distinción entre información o publicidad y opinión. Está explicando esta mañana la consejera jurídica que se debe de colocar una pleca, es decir, una barra, una...